0: no te cambio. Ay, ay, ay, así arrancamos en esta noche. Bendiciones mil a todos los que están en sintonía con esta radio estación, la 95.1 FM, la que te bendice. Señores, ya siendo las 8:06 de la noche.
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0: Tu hermana y amiga Laura haciéndote compañía en esta revista musical cristiana de hoy jueves, ya señores, 13 del mes 8 del 2026.

esté disfrutando de todas las programaciones de esta radioestación, como de nuestra gran jornada maratónica. Dios te sorprenderá. No te cambio, así nos canta Funky.

0: Vamos a ver a quién tenemos en línea, la primera de la noche. Vamos a ver quién está por ahí. Bendiciones, buenas noches.
1: Dios te bendiga, Laura Pérez.
0: Amén, igual.
1: Te habla Wilkin Ramírez.
0: Wilkin Ramírez.
1: No te acuerdas, yo trabajaba allá antes.
0: Wilkin Ramírez. No recuerdo.
1: Wilkin. Con la doctora, con la pastora Polo. ¿Sabes?
0: Ay, Dios mío, ay, ay, ay, ay, ay, ay, ay, sí. Mi hermano Wilkin, ay, Dios mío, Wilkin, pero tú estás perdido. Yo tengo un ciclo que no te veo.
1: Tenemos un tiempo que no nos vemos.
0: ¿Cómo?
1: Dios te bendiga mucho.
0: Dios te bendiga.
1: Tenemos mucho tiempo que no nos vemos.
0: Sí, bastante, bastante. Ya yo no sé de ti, Dios mío.
1: Pronto estaremos por ahí nuevamente, si Dios lo permite.
0: Espero verte, sí. Qué buena noticia.
1: Qué bueno. Me gustaría saber si me puedo complacer con una alabanza.
0: Pero claro que sí.
1: Herido pero caminando.
0: Herido pero caminando. Ok, esa es una orden, mi manito Wilkin.
1: Me alegra escucharte. Qué bueno que usted está de vuelta. Tenía mucho que no me escuchaba tampoco.
0: Claro, claro que sí.
1: Ya sé que está de vuelta. Sí. Te abrazo y Dios te bendiga mucho.
0: Dios te bendiga más, mi querido Wilkin. No te pierdas tanto.
1: Pronto estaremos por ahí por la radio nuevamente. En el nombre de Jesús.
0: Sí. Sí. Yo sé que sí.
1: Un abrazo.
0: De este lado, igual, mi querido Wilkin Ramírez. Hay un hombre de Dios muy fuerte, ¿eh? Sí, señor. Así que siga disfrutando de la buena música a través de la 95.1 FM, la que te bendice. Sí, señor. Ay,

0: Ay, Dios mío, ay, ay, ay, ay, ay, ay. Yo estoy nerviosa. Y aquí tengo en cabina a uno de los master, a un locutor sumamente potente. Y ese locutor es tan malvadito que me dijo, me voy a entrar al live. Sí, señor. Nada más y nada menos. Se trata de Yeshu Peláez. Ay, Dios mío. Ahora él se va. Ahora él se va. Oh, ahora él se va. Sí, señores. Si ustedes supieran, ese Yeshu Peláez es una de las personas que siempre está apoyando, motivando. Ay, así que uno tiene que incursionar, hacer las cosas sin miedo. Bueno, aún con miedo, sí, pero uno tiene que hacerlo. Sí, bendiciones, bendiciones para Gloria. Gloria, bendiciones para ti. Dios te bendiga muchísimo. Así que mi gente, ya siendo las 8:30 de la noche. Aquí estamos a través de la 95.1 FM, la que te bendice. Vamos a recibir esta llamadita. Bendiciones, buenas noches.
1: Hola, hola.
0: Hola, ¿con quién hablo?
1: Santa Pérez Pérez.
0: Mi querida Santa Pérez Pérez, Dios me la bendiga muchísimo.
1: ¿Cómo mi está? Amor, mi niña de mi corazón.
0: ¿Cómo
1: Dios
0: se
1: te
0: encuentra?
1: Me encuentro bien.
0: Qué bueno
1: en
0: que
1: Victoria,
0: se encuentra súper bien. Ay,
1: Victoria,
0: gloria a Dios.
1: Que diablo brinque y salte. Santa Pérez Pérez sigue en Victoria.
0: Sí.
1: Ay, sí, en el nombre de Jesús. Sí. En el nombre de Jesús.
0: Alabado sí, sea Dios.
1: En el nombre
0: ay,
1: de Jesucristo. Yo sigo de pie, yo sigo predicando, yo sigo cantando, yo sigo alabando al Señor en el nombre de Jesús.
0: Amén, eso es lo que se quiere, esa es la actitud.
1: ¿Y cómo tú estás?
0: Yo estoy súper bien, gracias a Dios, mi querida
1: Santa.
0: Mi familia
1: todos,
0: está sumamente bien, esa gente está
1: gracias
0: bien.
1: Gracias al Señor, estamos bien todos.
0: Sí,
1: estamos cubiertos
0: es.
1: Y cubiertas bajo el manto sagrado de Jesucristo.
0: Amén, aleluya, así es.
1: Y mientras estemos bajo ese manto, estamos bien.
0: Sí, señor. Con Dios todo se puede. Con Amén. Dios todo se puede y es posible.
1: Amén, pues me alegra escucharte. Te sigo escuchando acá. Dios te bendiga.
0: Ok, mi querida Santa, Dios me la bendiga. Sí, nos fuimos.

necesita otra vez que tú vuelvas otra vez, que lo llenes todo. Alguien puede decirle al Señor: quiero que vuelvas otra vez, quiero que vuelvas otra vez y lo llenes todo, como la primera vez, como cuando tú y yo éramos amigos. Necesito que vuelvas otra vez, porque reconozco que tu amor me salvó y me libró de todas mis culpas. Y yo necesito que tú vuelvas otra vez, que vuelvas otra vez a llenarme como la primera vez. Yo quiero que tú cierres tus ojos ahí donde tú estás y le digas al Señor: vuelve como la primera vez.

que fortalezca esas áreas que necesitamos fortalecer en Él. Decirle al Señor, yo necesito que tú fortalezcas esas áreas que están débiles, esas áreas que nadie conoce. Necesito que la fortalezcas en ti. Pero que si hay algo que está impidiendo que yo avance en tu presencia, que tú lo quites y me hagas de nuevo. A veces necesitamos una reestructuración, necesitamos un cambio. Decirle al Señor, cámbiame, porque yo sé que esta forma que yo estoy viviendo no es la que tú quieres. Yo sé que lo que yo estoy viviendo ahora mismo no es lo que te agrada, y yo necesito volver a tu casa otra vez, volver otra vez a tu presencia. Hay veces

promesa de paz sobre ti. Es un Dios que ha prometido que va a estar contigo. Es un Dios que no te ha dejado solo en tus peores momentos. Y que si tú vas a su presencia, Él está dispuesto otra vez a recogerte. Él está dispuesto otra vez a consolarte. Él está dispuesto otra vez a darte una oportunidad. El Dios que yo conozco. Abre el cielo.

0: Buenas noches para todos nuestros amados hermanos y amigos que están de aquel lado en esta hora. Damos gracias al Señor por su amor y por su misericordia hacia nosotros. No tenemos con qué pagarle al Señor lo que hará y lo que hará a nuestro favor. En esta hora estamos confiando y creyendo de que el Señor se estará glorificando. Su hermana Berkis Cordero, quien le habla, acompañada de la pastora Mildred Luz Santana. Así que estamos agradecidos del Señor por una vez más encontrarnos acá. Dejamos a nuestra hermana pastora Mildred Luz Santana, aleluya. Ella estará dando lectura a la palabra y también la reflexión. Luego vamos a escuchar una alabanza. Lea la palabra y vamos a escuchar la alabanza y después te da la reflexión. Así es, tiene el número 2, el número 1. Aleluya, ahí está, pastora.
1: Dios bendiga a esos queridos hermanos y amigos que siempre están ahí en sintonía esperando este espacio. Ustedes son gente importante para Dios y para nosotros, amén. Dios le bendiga de una manera especial.
2: Tiene que hablar más fuerte.
1: Aleluya, ahora sí. Santo, gloria, de por mí está fuera ahorita.
2: Aleluya.
1: Cuando el Espíritu sacude a uno, ¿no? Mi alma te adora, Jesús. Vamos a leer la palabra en 1 Samuel, capítulo 2. 1 Samuel, capítulo 2, en adelante. En el nombre de los tres grandes, del Padre, del Hijo y el Espíritu Santo de Dios.
2: Amén.
1: Amén. Dice la palabra, cántico de Ana. Dice, y Ana oró y dijo: mi corazón se regocija en Jehová, mi poder se exalta en Jehová, mi boca se ensanchó sobre mis enemigos, por cuanto me alegraré en tu salvación. No hay santo como Jehová, porque no hay ninguno fuera de ti, y no hay refugio como el Dios nuestro. Padre, te damos gracias. Gracias por tu santa divina palabra. Tuyo el poder, el reino, la gloria y la majestad, Padre. Limpia los aires. Atamos y cancelamos toda fuerza contraria que quiera impedir que tú te glorifiques en esta hora. Queremos ver tu gloria, sentir tu presencia, que tú te muevas con poder. Nazareno, paséate donde quiera que entre, te haz señal de bendiciones, que bendiga a tu pueblo con una palabra tuya, Señor. Glorifícate de una manera especial. Todo lo que se haga aquí sea dirigido por tu Santo Espíritu para tu gloria. En el nombre de Jesús. Amén. Aleluya.

0: gloria, tremenda alabanza. Dios no ha terminado contigo. A veces pasamos proceso que usted dice, wow, este es el final, ya se acabó todo. El enemigo es experto en eso de ministrar palabras negativas a tu vida, a tu mente, a tu corazón. Gloria a Dios. Pero como usted tiene un llamado de parte de Dios, la cosa es diferente. Mientras yo oraba, porque cada vez que tengo una actividad o voy a dar una palabra o voy a hacer algo, se lo presento al Señor y digo, Señor, dime qué tú quieres que le diga al pueblo, revélame. Cuando tú revelas, aleluya, tú sales la necesidad de cada corazón en esta noche. Y hay una palabra especialmente para ti. Gloria a Dios. Y hermana Belki, yo veía esa revelación que yo entraba en una iglesia grande. ¿Cuál es? Yo no sé. Una iglesia. Una que Cristo viene a buscar. Bien grande, bien bonita la iglesia. Pero vi cómo entró un demonio. Y te ves estos planos envueltos como de eso que usan los arquitectos que tienen esos planos que van a construir grandes edificios. Entonces, yo veía que estaban unos cuantos en el suelo, a una esquina de la iglesia, del altar, y él iba entrando y cogiendo y cogiendo. Y yo dije, pero mira cómo este demonio vino a robar los diseños de los cristianos. Pero Dios santo, pero ¿y qué es esto? Señor, reprenda. Fue y se desapareció. Yo no volví a ver. Fue la visión. Y hoy, Señor, me puse a hablar en esta noche con el tema: cuida tu diseño, que el enemigo te lo quiere robar. Cada quien fue nacido, traído aquí a este mundo con un diseño de parte de Dios. Aleluya. Usted fue diseñado por el Dios Todopoderoso. Aleluya. El mejor arquitecto, el mejor diseñador, el rey de reyes y señor de señores. Aleluya. Fuimos diseñados a semejanza a Él. Y a veces usted tiene lucha, guerra, batalla y ataque por aquí, ataque por allí. Pero lo que usted no sabe es que cuando usted vino a este mundo, desde el vientre de tu madre, el Señor te escogió a ti. Eres marcado por Dios. Está diseñado por Dios. Y es para que camine bajo el diseño del Señor. No del otro, no del Señor. Porque yo veo gente que dicen, hay amigos, entre amigos, que se aconsejan uno con otro. Y uno le dice, ahí tú te conviertes, que tú sabes que te conviertes. Tú naciste con una cosa rara. Y si tú no le sirves eso, tú para loco, mentira del diablo. Y yo le mentira en su cara, mentira en el nombre de Jesús. Yo fui creado, diseñado por Dios, bendito Dios, el Dios Todopoderoso. Él te guardó desde el vientre de tu madre, te guardó Dios, y todavía está vivo, y es para que le sirva. Eres marcado, apartado. Dios te tiene apartado. Y tú dices, por Dios mío, a veces me siento sola en cierta batalla, aunque la casa esté llena de gente, me siento sola peleando una batalla. Hay noches que no puedo dormir. Y tú dices, pero ¿hasta cuándo será este proceso? Estoy cansada, aleluya. Estoy cansado de este proceso. Pero déjame decirte, los que fueron escogidos por Dios, diseñados y llamados con un propósito, aunque estén cansados, van al altar y le dicen, Señor, ¿de dónde vendrá mi socorro? Viene de Jehová, que hizo los cielos y la tierra. ¿De dónde viene mi fuerza? Viene de ti. Él dice que le da fuerza al cansado. Cuánta gente que yo veo, escucho y miro, y llama y clama y pide la oración. Estoy cansada de este proceso. Año viene y año van, y en el mismo proceso. Y como que el horno le están pegando candela por las cuatro esquinas. La candela está fuerte. El horno no está para galletica. Ay, ay, ay, ay, ay. Oh, gloria. Pero eres diseñado. Dice, pasará por el fuego y no te vas a quemar. El fuego que tú estás pasando es con un propósito. El diseñador que te diseñó dice que tú estás preparado. Que no digas que no, que ya no aguanta más. Que él no acepta esa, él no acepta esa excusa. Dice que, dice él, que todo lo puedo en Cristo que me fortalece. Que en medio del proceso que tú estás pasando, está diseñado para pasar por las aguas, no te vas a ahogar. Pasará por el fuego, no te vas a quemar. Es que tú estás diseñado con el mejor material. Ay, ay, ay. Oh, gloria. Y sellado por el Espíritu Santo y lavado por la sangre del Cordero. Wow, santo, siento a Dios. Hay gente que están pasando proceso. Ana era una que estaba pasando un proceso muy fuerte. Ay, bendito Dios. Años venían y años van. Y Ana no podía tener hijo. Gloria a Dios. Pero el cara, que era su esposo, tenía otra mujer que sí podía tener hijo. Y todos los años ella iba con su viaje, muchachos. 3, 4, 5, 10 muchachos iba. Oye, hermana, ella iba con ese cuadre, con ese swing, echándole cuadre y swing a Ana, y Ana sufriendo, año viene y año va, y hasta cuándo será esto. Y le dijo, oye, pero le decía al esposo, yo quiero hijo, y ella lloraba amargamente, pero estaba cansada de ver qué feliz se veía la otra disfrutando sus hijos, y ella nada. Oye, hermano, no es fácil, no es fácil. Usted lo ve, dice, ¿cómo? Y se ve, dice, oye, muy bien, pero dure vivirlo. Ella pasó el proceso y dijo, pero ya hasta hoy. Ay, ay, ay, ay, hermano. Tú, mira, tú vas a seguir pasando el mismo proceso. Vas a recibir los mismos ataques del diablo y los demonios hasta que tú no te pares en la brecha y le digas a ese diablo, hasta hoy ya, ya está bueno. Para tú tenerme a mí aquí de relajo. Se te acabó tu relajo. Me meto entre días, en 4 días, 5 días. Si tengo que meterme un men, ayuno, oración. Yo quiero ver la gloria de Jehová. ¡Ey! ¡Métete en la brecha con Jehová! ¡Oh, gloria! ¡Métete en el diseño! Es que hay gente que no está recibiendo porque están fuera del diseño de Dios. Están en la orilla comiendo pilapia. ¡Alabanza! Es cuando no te vas a cansar de comer pilapia. De estar en la misma miseria del diablo en tu casa. Oye, tiene que darte un pique pentecostal y ya está bueno. Wow. No. Hasta hoy ya esa miseria del diablo se va. El diseño de Jehová no es para que tú estés todo el tiempo en una miseria. Es un llanto, un dolor. Es una prueba todo el tiempo. No, hay prueba, hay dolor y hay aflicciones. Dice que vamos a tener aflicciones en este mundo. Pero hermano, después de la prueba viene la paz, viene la bonanza, viene el refrigerio, viene bendiciones. Aleluya, en el diseño de Dios aparece todo eso. Pero este momento que esta mujer estaba pasando, en ese tiempo, cuando la mujer era estéril, pasaba vergüenza. Era una vergüenza, era algo muy fuerte para aquellas mujeres. Si hay mujeres que son estériles, déjame decirte que tú fuiste diseñada para parir. ¿Cómo? Quizás Ana en su momento de dolor y aflicción no pensó, bueno, Señor, tú te equivocaste de este diseño de mi cuerpo, porque salí estéril, mira, hay problemas. Hay otras que dicen, tú te equivocaste de este diseño, tú eres muy gorda. Ay, ay, ay, quiero rebajar, vamos que ponerme una barba. Señor, yo me bajé esta pancita. Ay, este diseño como que se dañó después que me casé y tengo hijos, Dios mío. Pero ¿y qué está pasando? Ayúdame, pero cierra la boquita. Métete en ayuno, oración, y el Señor que te. El mejor cirujano se llama Jesucristo, que te hace una lipo en el espíritu. Aleluya. Oh, gloria. Yo no sé por qué proceso usted está pasando, pero usted es llamado con el diseño de Dios. Y hoy lo que Dios te prometió, hoy Dios lo que te está hablando, oye, Jehová, sí, es a ti. A ti Dios te está hablando. Que lo que Dios te prometió se cumplirá. Se cumplirá. Solamente falta si tú lo crees. Si crees el diseño que Dios te dio, mira, del año pasado, tú vas a recibir para este tiempo tu casa, que no tienes casa. Tú vas a recibir tu vehículo para que ande la misión, lo vas a recibir. Si tú no tienes esposa o esposa, eso está en el diseño de Dios. A cada quien Dios le tiene el suyo y la suya. Aleluya. En el diseño de Dios, Dios será salvo tú y tu casa. O sea, tú que estás peleando por tu familia, cree y confía. Esos hijos que están descarriados, que vienen pronto a los pies de Cristo. sigue declarando las cosas que no son como si fuera. Declaro que son libres, que son profetas, que son adoradores. Aleluya, que son pastores, que son ministros. Aleluya. Sigue declarando porque es el diseño que tú cargas, mujer. Serás salvo tú y tu familia, tu casa entera. Oh, gloria. ¿Cuál es el diseño que tú? Tú cargas una palabra y está bajo el diseño de Dios. Hay de aquel que se sale del diseño de Dios. Porque hay gente que se están saliendo, hermana Belki. Y dice, ay, no, esto está duro. Yo me voy para allá afuera. Voy a predicar, voy a ministrar. Porque allá que están los verdes. Y van a traer los verdes. Pero no esperan que lo inviten. Ellos se invitan solos. Oígame bien. O si no van y cogen para el banco, hace un lío. Vamos a coger un préstamo. Vamos a hacer un lío. Porque yo voy a viajar. Porque es lo que tú digas. No. Usted tiene que meterse en el diseño de Dios. Oye, Jonás. ¿Qué le pasó a Jonás? Jonás no se metió en el diseño de Dios. No obedeció. Todo aquel que no obedece va a tener problemas. Le salió un viaje gratis. En la boca de la ballena. Fuakitin. Ahí así, ahí mismo el diablo tiene mucha ballena abierta, así con la boca abierta. Aquellos que no están obedecidos. ¡Y cabazo! ¡Ey, chama! A los desobedientes, el diablo tiene una ballena así con la boca abierta. ¡Pam! Míralo ahí. ¡Ay, ay, ay, ay, ay! Van a despertar. ¿Pero a dónde van a despertar? Si él tiene que despertar ahora, iglesia. El diablo te está robando el diseño. ¿Y a dónde tú vas a despertar? ¿En el infierno? Es tiempo de tu despertar, iglesia. Despierta que Cristo viene. Tú ves las señales. Cristo viene. Terremoto por aquí, maremoto por aquí. Atraco, muerte y muerte y muerte por aquí, por donde quiera. Hermano, esto está fuerte. Y esto es para valiente. Usted valiente, sacúdase. Que los ñoños no entran para reino de los cielos. Saque del diseño de la ñoñería, saque de ahí. Sáquese de ahí. Sáquese de esa fila. Gente ñoño, y si el pastor no me visita, yo no voy. Y si la pastora no me visita, no me mira, ni me llama, no, yo tampoco voy a esa iglesia. Ay, qué sé yo. Y una queja, suelte esa queja. Que lo que usted arrastra maldición a su vida, lo dice la palabra. Bendito sea el nombre de Jesús. ¿En qué diseño que usted está moviendo? Dígame a ver. Dígame, el de la queja avanza. Suelte esa queja y cámbiala por alabanza. ¿En qué diseño usted se está moviendo? En la chuleta, en la carne, lo que usted siente en su carne. Hoy me voy con fulana y mañana estoy con la rubia, una prieta y una blanca, pero ¿y qué diseño tan carnal es ese? ¿Cuál es el diseño que usted se está moviendo? ¿El diseño de la palabra o San Yo? A lo que yo siento, no, es a lo que Dios diga. Hay gente que dice, no, porque yo no cambio, porque yo soy así. Ah, pues usted no cambia, usted no va para el cielo, no se evita que no va. Dice que tenemos que ser transformado y nueva criatura que vamos para allá, hermano. Así que comience a pedir al Señor, mira, cámbiame, rómpeme, desbarátame, llame de nuevo. Méteme en tu diseño porque no me voy a quedar aquí. Aquí no me quedo. Y ver que dice también que no se queda. Aquí no me quedo. Así que métete en esta noche el diseño. Comienza a pedirle al Señor. Señor, yo quiero andar bajo el propósito tuyo. Bajo la unción del Espíritu Santo. Guía mis pasos, dirige mis pasos. Quiero andar bajo tu diseño. Me someto esta noche bajo tu voluntad. ¿Cuánta gente es obediente que no quiere someterse al diseño de Dios? Cuesta sacrificio. Sí, hay que pagar un precio. Muchos quieren bendiciones, pero no quieren pagar el precio. Más o andar el diseño de Dios. Mira, como el enemigo ya escuchó, óyeme bien, que este año es el año donde Dios te va a bendecir. Va a ensanchar tu ministerio, va a fluir, va a querer subirte de nivel. Aleluya. Pero usted tiene que subir de nivel de oración, de búsqueda, de entrega. Hay gente que quiere bendiciones y tiene un pie aquí adentro y otro afuera. Ay, ya, ya, ya, ya. Que se están saliendo del diseño. Se están saliendo poquito a poquito el diseño. Lo mismo que oraba y adoraba y glorificaba. ¡Ey, santo fuego! ¡Aleluya! Y esto no lo ve. Que no mueve ni un mime. ¡Ay, ay, ay! Bajo el diseño. ¿Qué diseño que usted se está moviendo? Usted no sabe que el enemigo hace rato ya escuchó que usted lleva un diseño de que usted en tal tiempo su nivel espiritual va a subir. De que usted va a fluir y va para las naciones. Pero no ha ido ni un campo ni un batey todavía. No ha ido al hospital, ni a la casa, ni a los campos, ni a los batallas. No ha pasado por Samaria. No ha predicado ni por su barrio. Ni en su barrio, ni con su familia. Ni da fruto de arrepentimiento. Vamos a meternos al diseño de Dios. Vamos a dar fruto. Guarda. Vamos al diseño de santidad. Oh, gloria. Aleluya. El diablo te quiere robar el diseño de la santidad. Que todo es nada y nada. Y hacen de todo. Y Dios mirándolo, dejándolo tranquilito. ay papá, pero cuando agarre el fuerte, ahí se va a saber quién es quién, porque el juicio va a empezar por su casa. El diablo te quiere robar el diseño de la santidad, que todo es nada. Aleluya. Te quiere robar el diseño de tu llamado. Usted tiene un llamado demasiado grande para estar así, a ese nivel. Usted debe estar en otro nivel, fluyendo en la nación y por donde quiera, predicando. Aleluya. El enemigo te quiere robar el diseño. Alabanza. Oh, gloria. Yo siento a Dios. Mi alma te adora, te quiere robar el diseño que ya Dios te dijo a ti, que te va a bendecir, que te va tu esposa. Y cuando te dice a ti que te va a dar una esposa, te mete 5 y 6 en cada esquina, haciéndote mueca para que coja la que no es. Busca el diseño de Dios, busca la de rodillas, que la busca de rodillas, encuentra esposa y buena. Porque lo que Dios da, lo da bueno. Aleluya, para gente que se están saliendo del diseño, la buscan en su carne. Esta sí me cae bien, y este sí me cae bien. Y la mujer, ay, mira, papi champú llegó, ay, todo lo ven derritiéndose. No, búscalo bajo el diseño de Dios, aunque tenga el moñito malo, porque se vive en santidad. Ay, ay, ay, se guarde para Dios. Oye, el enemigo te quiere robar el diseño de tu integridad, de tu fidelidad. Oh, gloria, eres marcado por Dios. Alabanza, aleluya. No pierdas los principios de la palabra. Gente que se están saliendo de la palabra. Quieren mucho like y poca unción. Mucha espuma y poco chocolate. Abasama. ¡Ey! ¡Vuelve al primer amor! ¡Ay, ay, ay, ay, ay, ay, ay! ¡Vuelve al diseño del amor que Dios te puso a ti! ¡Vuelve a buscarlo con pasión y amor! Que no hay que decirte a ti que tú tienes que ayunar y que tienes que orar. Hay gente que hay que meter una carretilla para irla a llevarlo a la iglesia, hermano, y empujarlo y llevarlo. Oh, métete en el diseño de Dios. No dejes que el diablo te robe el diseño. ¿Qué fue lo que Dios dijo? Lo que Dios dijo es lo que tiene que cumplirse en tu vida. El enemigo está robando los diseños a muchos cristianos que tienen llamado, ministerio terrible, para parar los paralíticos, para resucitar los muertos. Alabado soma y cama choco. Chukuma. ¡Ey, santo! ¡Ey! Tiene un diseño de parte, tiene un llamado demasiado grande. No te dejes engañar del diablo. Sacúdate y pelea, pelea por tu salvación, la tuya y la de tu casa. Oye, tu familia corre peligro en la condición que tú estás. Métete en el diseño de salvar a tu familia. Será salvo tú y tu familia. Tu familia se está perdiendo porque se están desenfocando, porque te ven a ti desenfocado. Métete otra vez de nuevo en el diseño de Dios. Serás salvo tú y tu casa. Tú eres la atalaya, tú eres la guerrera, tú eres el guerrero. Abas, métete en el campamento de guerra, de batalla, para que puedas arrebatar lo que es tuyo. Métete en el diseño de Dios. Ora, ayuna, vela por ser diseño, que lo que Dios dijo se va a cumplir. No deje que el enemigo robe tu diseño, que todavía Dios quiere hacer cosas grandes contigo. Todavía Dios quiere hacer algo grande y especial. En el nombre de Jesús. Amén.
1: Aleluya. Que Dios ha usado de manera especial la pastora en esta noche. Vamos a escuchar esta alabanza que nos dice Claudia Brin. Soy tu Dios. Dios nos ha hablado en esta noche. No lo dudemos. No lo dudemos, el Señor nos ha hablado en esta noche. Oh, gloria al que vive y reina por los siglos de los siglos. Escúcheme.

0: Gloria a Dios, aleluya. Era el principio y el fin, aleluya. Y nosotros, de verdad que en esta noche yo tomé ese mensaje también para mí, porque uno tiene que dejar las quejas, dejar las quejas y reconocer la identidad, como yo se lo estaba diciendo esta mañana, que nosotros debemos de tener intimidad con el Señor y con el Espíritu Santo, porque son personas que hablan. Cuando usted se humilla y usted busca en espíritu y en verdad, Él habla. Porque yo lo he dicho a ustedes, mis amados, que cuando yo le pido al Señor algo, Él, es raro que no lo consiga. Porque hay que pedirle con fe y no dudar, porque si dudamos, tenemos problemas, nos recibimos. En la duda no se cae todo. Tenemos que estar siempre positivo. Y quiero felicitar a Yesenia Saladín de Ortiz, la esposa de Starkin Mendoza, el director de cabina acá, que Dios lo bendiga abundantemente. Ella dio una conferencia muy preciosa allá en la iglesia La Rosa, un mensaje, pero yo digo una conferencia porque fue destalladito, un mensaje destalladito también así mismo, que un cristiano tiene que dar ejemplo de que lo es. Me gustó mucho y tener su ropa bien preparada, bien bonita en el armario o en el closet, como usted quiera decirle. Pero de verdad que Dios bendiga a Yesenia Saladín de Ortiz, esposa de nuestro hermano Starky Mendoza, que Dios la siga usando y predicando con mucho gozo, con mucha alegría. Que Dios me la bendiga abundantemente. Y sabe que vamos a estar orando por ella para que Dios la siga usando. También quiero que oremos por nuestro hermano Eustacio de la Cruz, nuestro director del Ministerio de los Núcleos, para que Dios siga dándole su salud y que conceda al Señor las peticiones que Él tiene delante de Dios. También por nuestra hermana hija Luisa Marte, por su salud, por su hermana, por su familia en general, porque para que Dios la dé finanza también. Ella es una persistente en la oración, que Dios la bendiga y la premie, que no te desesperes, espera en el Señor confiadamente y verá la gloria de Dios, querida Luisa Marte. Tú eres muy persistente y Dios te dará la victoria. Así será. Señor amado, humillada ante tu presencia, reconociendo tu grandeza, reconociendo tu poderío, te damos mil gracias por lo que tú haces y por lo que tú harás. Señor, en esta hora te presento, señora Yesenia Saladín de Ortiz, la esposa de Starkin Mendoza, estos son pastores ellos, Señor, están pastoreando, bendícele de manera especial, síguele abriendo puertas de norte, sur, este y oeste, ábrele puerta, Señor, y síguele dando sabiduría para seguir sembrando la palabra. Padre, en el nombre de Cristo Jesús, clamamos a ti confiando y creyendo. Mira toda su familia en general. Pon cobertura, Señor, de norte, sur, este y oeste. Señor, gracias por ella, gracias por estar. Gracias, Señor, por nuestro hermano Eustacio de la Cruz, cariñosamente Kiko. Te suplicamos por su salud, te suplicamos por su salud. Padre, tú ves, Señor, que él tiene años, Padre, en el ministerio de los núcleos de oración, y aquí en este ministerio tiene muchos años y siempre está con el mismo gozo, con la misma alegría, Padre, pero te necesita salud, necesita, Señor, glorifícate en tu siervo de manera especial. Oh, gracias, Señor, por lo que tú haces y por lo que tú harás. También te presento a Melliza, Dios. Mira, Melliza, sus peticiones que tiene delante de ti, Señor. Tú le conoces por nombre y apellido. Te suplico que te glorifique de una manera especial en sus peticiones que tiene delante de ti. Señor, te damos mil gracias por lo que tú haces y por lo que tú harás. Señor, dejamos esta petición en tus manos, dándote gracias por lo que tú haces, Señor. Te presento todos los pastores en general, la pastora, Padre, todos los líderes de todas las iglesias, te la presentamos en esta hora. Te presentamos en esta hora también el hermano de Quisqueya, Señor, Padre, se llama Braulio Rosario. Padre, la salud de Braulio Rosario, la salud del hermano de Ramón Molainirio. Señor, te damos gracias. Las peticiones, Señor, que tiene, aleluya, nuestra hermana delante de ti, que tú le conoces por nombre y apellido. Señor, tú conoces, Dios amado, a tu sierva que está clamando, Padre, por su amado esposo, Padre, para que venga a los pies tuyos. Señor, glorifícate de una manera especial. Te damos mil gracias por lo que tú haces y por lo que tú harás. Muchas gracias, Señor, te damos en el nombre de Cristo Jesús. Amén y amén. Pastora, me quedan un minutico nada más. Así que diga lo que usted va a decir rapidito, porque de una vez se entra el otro programa de reflexiones y canciones.
1: Vamos a clamar por ella, por su salud, Padre, dale salud, dale fuerza y fortaleza a ella, a su familia entera. Sigue rompiendo cadenas, sigue libertando las almas, aquellas mujeres que son estériles como Ana, Jehová, que vayan al altar creyendo, confiando en Dios, que Dios le da su respuesta. La respuesta suya está en el altar, buscando la presencia de Dios. Entres en el diseño de Dios, que si no nos vemos aquí, no vemos allá, cara a cara con Jesús. Amén.
0: Amén, mis amados hermanos, como todo lo que tiene el comienzo, tiene el final. Hasta aquí le hicimos compañía a la pastora Mildred Luz y quien le habla, a su hermana Berkis Cordero. Si usted tenía alguna petición y no se le mencionó, seguimos nosotras fuera del aire clamando por ustedes. Así que Dios bendiga a Mari Jiménez, que sé que estaba ahí. Que Dios le bendiga abundantemente. Le dejo con esta preciosa alabanza. Aleluya. Que de verdad sé que le va a gustar. Una preciosa alabanza de Arsenia Ramírez. Ángel Arsenia Ramírez. Esa es la preciosa alabanza. Hasta aquí estuvimos con ustedes. Dios le bendiga.
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0: hablando con el profesor Fausto Guerrero, autor del libro Pagando a Crédito Solo Cuando Se Debe.
1: Gracias, es un gusto estar aquí.
0: Profesor, usted dice que es mejor pagar las facturas completamente cada mes.
1: Sí,
0: y que mucha gente no lo hace y está usando el crédito para pagar cosas que van desde regalos y hasta la comida.
1: Correcto, y no solo eso.
0: Y de hecho, profesor, usted menciona un estudio que demuestra que la gente que compra comida con la tarjeta de crédito gasta hasta el 16% más que la gente que paga en efectivo.
1: Claro, también menciona...
0: Esto me hace pensar en la anécdota del hombre que pagaba el supermercado con tarjeta de crédito y a fin de mes lo único más grande que su deuda era su barriga.
1: Bueno, eso
0: y usted resume al final diciendo que una casa bien manejada puede ahorrar dinero con un presupuesto bien manejado que nos ayude a comprar sin tener que pedir prestado.
1: Definitivamente,
0: profesor, usted es un hombre de pocas palabras. Y eso es bueno, porque se nos ha acabado el tiempo. Gracias, profesor.
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8: Las drogas traicionan. 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

al músico principal, Salmo de David, siervo de Jehová, el cual dirigió a Jehová las palabras de este cántico el día que lo libró Jehová de mano de todos sus enemigos y de mano de Saúl. Entonces dijo: Te amo, oh Jehová, fortaleza mía. Jehová, roca mía y castillo mío, y mi libertador. Dios mío, fortaleza mía, en él confiaré. Mi escudo y la fuerza de mi salvación, mi alto refugio. Invocaré a Jehová, quien es digno de ser alabado, y seré salvo de mis enemigos. Salmo 18, versículo 1 al 3. Con esta porción bíblica damos inicio a este programa Reflexiones y Canciones. En la noche de hoy, una noche muy especial que Dios ha hecho para que nos gocemos y nos alegremos en Él y seamos bendecidos cada día en su presencia. A través de esta radio 95.1 Bendición FM, desde La Romana, en la parte este de la República Dominicana, quien les habla, Manuel López, estará acompañándoles hasta las 12. Reflexiones y Canciones es un programa diseñado para usted, para que usted sea bendecido a través del mismo, con las canciones, las reflexiones y algunas cosas más que el Señor ponga en nuestro corazón para ustedes. Agradecemos al Señor Jesucristo por este bello momento y a ustedes por hacernos partícipe de su radioescucha. Seguimos en el desarrollo de esta programación. Déjame quererte para siempre. La participación de Jackie Velázquez.

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participación de Natalie Villini, el tema Osana, sonando por esta radio 95.1 Bendición FM y tu espacio Reflexiones y Canciones. Quien les habla, Manuel López, les acompaña hasta las 12. Seamos honestos, es el tema de la reflexión que comparto con ustedes a continuación. Seamos honestos. La lectura bíblica de hoy nos recuerda que los demás nos conocen por nuestros frutos. También hay muchos o muchas otras cosas que ayudan a identificarnos. Hay un dicho que dice: dime con quién andas y te diré quién eres. Hace unos años vimos un letrero al frente de una pequeña iglesia de campo que decía: dime las personas que evitas y te diré quién eres. Las cosas que leemos también nos identifican. La oruga de la col solo se alimenta de la col, mientras que la oruga de la nuez se alimenta de las hojas del árbol de nuez. La oruga del algodoncillo solo se alimenta del algodoncillo, y fácilmente identificamos al insecto de la papa por su amor a la planta de la papa. El hombre que se pasa horas leyendo las páginas deportivas en el diario lo hace porque es admirador de los deportes. La literatura en tu hogar identifica la clase de persona que eres. Tienes tiempo de sobra para el diario, pero solo le echas un vistazo breve a la sana y buena literatura, la cual podría ayudarte a crecer espiritualmente. Nos volvemos como los libros que leemos y como las personas con las que nos relacionamos. ¿Acaso tu lectura te identifica como un hijo de Dios? Tengamos eso bien pendiente. Cuanto más andamos con Cristo, más nos parecemos a Cristo. Dice Mateo capítulo 7, versículo 20. Así que, por sus frutos lo conoceréis. Mantenga la sintonía con esta radio 95.1 y tu espacio Reflexiones y Canciones.

Indiscutiblemente tenemos poder en el nombre de Dios. El kit del asunto es que no estamos usando ese poder que tenemos en el nombre de Dios. Estás en sintonía con Bendición FM, la radio evangélica de todos, y tu espacio, Reflexiones y Canciones. Manuel López es quien te acompaña hasta las 12. Compartiendo esta programación, espero que usted sea bendecido en la noche de hoy. Tú y yo somos iguales, es el tema de la reflexión que comparto a continuación. Tú y yo somos iguales. Esta reflexión va especialmente dedicado a los pastores que tratan con problemas de hombres y mujeres que han tenido que pasar por el proceso de divorcio. Espero que usted, pastor que me está escuchando, pueda entender el mensaje de esta reflexión. Y usted también, hermana o hermano, amigo o amiga que ha pasado por esa desagradable experiencia o experiencia de lo que es el divorcio. Imagina que tú eres un joven de 21 años, padre de un niño muy pequeño y en proceso de divorcio. Toda la vida has crecido en una iglesia en la que el divorcio es considerado un fracaso por el cual orar, pero que debes evitar. Ahora tú eres un divorciado o una divorciada. Te encuentras en ese sucio fracaso. Con eso en mente, Horacio programaba una cita para orar con su pastor. El pastor Hale recibió a Horacio en la puerta de su oficina con cálida sonrisa y un fuerte apretón de manos. Para sorpresa de este, el pastor no le indicó la silla que estaba frente al escritorio para luego instalarse en su asiento de cuero y espaldar alto, ubicado en la parte posterior del mismo. En cambio, se sentó en una silla cómoda y le indicó sentarse en el sofá adyacente. Este simple hecho de sentarse, eliminando el escritorio entre ambos, dejó a Horacio pasmado. Según el modo de pensar del joven, el pastor era un santo y él indigno. No obstante, ahí se encontraba, siendo tratado como si sus necesidades fueran lo único importante para el pastor. Sus acciones manifestaron: no me considero superior a ti simplemente porque Dios me haya llamado a servir como pastor en esta iglesia. Estoy aquí para servirte y deseo que te sientas cómodo, ya que eres importante para mí, así como te lo demuestro hoy. El tormento de Horacio y su duda comenzaron a desvanecerse. Una sensación de descanso y confianza reconfortó su herido corazón. Aunque el divorcio es un aspecto tan común en la vida moderna, esto no es algo que contribuya a minimizar el dolor de aquellos que lo experimentarán o que lo experimentan. Si tienes la oportunidad, sé hoy un pastor Hale para algún Horacio. Tanto tu vida como la de ellos serán más enriquecida por tu compasión. Esta reflexión fue tomada de la fuente Amanecer con Dios. Dice en el Salmo 116, versículo 7: vuelve, alma mía, a tu esposo, porque el Señor te ha colmado de bienes. Tú y yo somos iguales. Ese tipo de personas que está pasando por momentos difíciles, lo mejor es acompañarlo en su sufrimiento, darle aliento, apoyo, reconfortarlo, porque también nosotros somos vulnerables. Mantenga la sintonía con esta radio.

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Ya en la parte final de este espacio comparto algo que dice el líder de un grupo. El líder de un grupo es el tema de esta reflexión que comparto con ustedes ya en la parte final. No es fácil ser dueño de un negocio pequeño. Cuando comienzas a tener una buena clientela, llega un hábil competidor que te copia tu estilo o mejora tus métodos. Lo siguiente es que ves disminuir tus entradas y te pones a vigilar tratando de evitar que te perjudique otra ola de oportunistas. Un hombre que vivía en la costa oeste de los Estados Unidos se encontró con esta situación. Su primera empresa fue en la línea comercial, cuando grandes compañías prácticamente se apoderaron de las aguas. Él comenzó a alquilar pequeños veleros y kayaks a la gente que querían explorar la bahía. Muy pronto otros que tenían socios más adinerados comenzaron también esa línea. De nuevo necesitaba una nueva idea. ¿Y si comenzaba a hacer giras submarinas? Después de una investigación se dio cuenta que el costo de comprar y mantener un submarino estaba fuera de sus posibilidades. Sin embargo, un barco semisumergible con vista al océano no lo estaba. La embarcación se parece a un submarino, pero no se sumerge. Los pasajeros pueden ir debajo de la cubierta y observar la fascinante vida debajo del mar. Cuando tus entradas parecen irse con la marea, tal vez debas ser un poco creativo. Hablas con otras personas, investiga, considera aún las ideas locas y saca lo que puedas de ellas. Tú no sabes cuál es la ola que te puede llevar a salvo hasta la orilla provechosa. La obra creativa de Dios no terminó con su creación del mundo. Él sigue su obra hoy al darnos a cada uno una dosis de creatividad. Nos invita a ser parte de su plan y propósito para la tierra al usar esta energía creativa. Sus ideas son el don de Dios para su provisión, prosperidad y el cumplimiento de su propósito en la vida. Pídele al Señor que te inspire de una forma nueva hoy. Pídele que te dé su siguiente idea para tu vida. Esto fue tomado de la fuente Desayuno con Dios. Isaías 42, versículo 9 dice: He aquí, las cosas anteriores se han cumplido, y yo anuncio cosas nuevas antes que sucedan. Os las anuncio. Esto es para ti, hermano. Esto es para ti, amigo, que está escuchando esta radio. Isaías 42, 9. He aquí, las cosas anteriores se han cumplido, y yo anuncio cosas nuevas antes que sucedan. Os las anuncio. Ahora haz la tuya, arrebátala. Dile, esas cosas nuevas son mías. Esas cosas nuevas son mías. Están anunciadas antes que sucedan. De esta forma llegamos a la parte final de este espacio, reflexiones y canciones, agradeciendo al Señor esta oportunidad y a ustedes el privilegio de hacernos llegar hasta el lugar donde usted se encuentre de la forma que escucha esta programación y esta radio. Para Manuel López ha sido más que un placer haberles hecho compañía. Dios le bendiga, Dios le guarde.

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0: Gloria, gloria, gloria, gloria a Dios. Le damos gracias al Señor por esta hermosa noche. Gloria a Dios, que nos ha dado la oportunidad de seguir aquí, en este altar radiar. Gloria a Dios, en su emisora Bendición FM 95.1, la emisora que te bendice. Su hermana y amiga Pastora Elena Feble está en esta noche con ustedes. Gloria al Señor. Y las personas están ahí activos. Desde ya están activos. Vamos a ver quién está ahí. Bendición, buenas.
1: Amén, Dios bendiga abundantemente a los que están en camino de sintonía. Amén. Feliz viernes en mi bendición FM como de costumbre. Unidos en oración venceremos, nombre de Jesucristo, pues aún nos ha manifestado lo que hemos de hacer. Gracias por el saludo, ¿eh?

0: Gloria al Señor. ¿Tiene alguna alabanza, mi hermano?
1: ¿Perdón?
0: ¿Usted tiene alguna alabanza en mente?
1: Sí, clama.
0: Amén, amén. Sí. Se oye como un poquito lejos usted.
1: Gloria al Señor. ¿Me escuchan en este momento mejor?
0: Amén. Se oye como un poquito lejos usted.
1: Oh, bendito. Gloria a Dios. Sí, clama. De Carlos Richardson.
0: Amén, amén. Está bien, mi hermano.
1: Oh, qué un placer. Y no voy a hacer la oración de confesión de fuera del aire.
0: Dígame.
1: Que no voy a hacer la confesión de fe al aire.
0: Amén.
1: Y me anote en la lista de oración.
0: Amén. Dios te bendiga.
1: Amén. Dios mío, más un placer.
0: Amén. Gloria al Señor. Que Dios bendiga a nuestro hermano, que él siempre está activo, en especial en las madrugadas. Y siempre pide sus adoraciones. No sé qué pasa, lo escuchaba un poquito lejos, pero sé que estamos en victoria. Bueno, y ya usted puede saber, Mark, que al 809-550-82-6 o escríbanos vía WhatsApp. Gloria al Señor. Vamos a escuchar a nuestra hermana Ingrid del Rosario. Soy amante, esta adoradora, esta cantante. Soy amante de tu presencia. Gloria al Señor.

Gloria al Señor. Bendecimos a nuestra hermana Graciela allá en Guaymate, que está ahí en sintonía con nosotros. Y bendecimos cada una de las personas que se mantienen trasnochando al pie del cañón. De manera especial, de verdad que sí. Le damos gracias a Dios porque Él es bueno y para siempre son su misericordia. Recuerden, mis hermanos, que este número telefónico, el 809-550-8246, tiene WhatsApp. Gloria al Señor para aquellas personas que no lo saben. Usted puede escribir vía WhatsApp o llamar. Escriba o llámenos. Gloria al Señor. Aleluya. Santo es Dios.

0: Gloria al Señor. Bendecimos de manera especial a esas personas que están ahí activas. Dios bendiga a nuestra hermana Susana. Gloria a Dios. Bendición, buenas.
1: Yo te bendiga mucho, mi hermana. Dios. Me habla muy bien, mi hermano.
0: Gloria
1: al Señor. Por favor, ayúdame a orar. Esta gripe me ha pegado duro. Tengo una fiebre.
0: Sí, amén.
2: Amén.
0: Gloria a Dios. Dios te bendiga, sierva. Parece que se me fue la sierva. Gloria al Señor, aleluya. Dios es fiel. Escriba vía WhatsApp, mi hermano, o llame vía WhatsApp al 809-550-8216. Escriba sus peticiones. Recuérdese que vamos rumbo a las 5. Bendecimos cada uno de los trasnochadores. Bendecimos a la pastora Paola. Gloria al Señor y a cada uno de sus equipos, y bendecimos a cada persona que está trasnochando en esta emisora. Día tras día, noche tras noche, se mantiene aquí activo, de lunes a lunes. La gloria es del Señor. Así que no se mueva de esta sintonía, manténgase ahí, hermano. Estoy hasta las 5 y vamos a orar. Yo quiero que las personas que van a vigilar reporten sintonía. Si usted no tiene minuto, gloria al Señor, pues escriba por WhatsApp. Dios es fiel, aleluya.

0: Gloria al Señor. Bendecimos a nuestra hermana Brígida desde allá del 14. Gloria al Señor. Dice, saludo, bendiciones de lo alto. Quiero que oren por mí, que tengo un estancamiento. Amén. Vamos a estar orando. Manténgase ahí para que también usted se una a la oración. Vamos a ver quién está aquí. Bendición, buenas.
1: Dios te bendiga, Elena.
0: Dios te bendiga, manita. ¿Cómo tú estás, mi lady?
1: Aquí me tiré en mi cama grande.
0: Gloria al Señor. Amén.
1: Que Dios te bendiga mucho.
0: Sí, yo te escuché. Dios te bendiga a ti también.
1: Ora por mí, oíste.
0: Amén, siempre, mi hermana, siempre. Estamos para orar uno por los otros.
1: Amén.
0: Así que ya usted sabe. Manténgase en sintonía. Gloria al Señor. Gracias por llamar. Gloria a Dios. Gloria a Dios. Bueno, señores, las personas están activas. De verdad que Dios es bueno.

Gloria al Señor, vamos a adorar a Dios, un momento, vamos a levantar un clamor en esta hermosa madrugada. 26 minutos atraviesa las 12 de la noche aquí en la Romana, República Dominicana. Bendecimos de manera especial a las personas del grupo Jesucristo, Ministerio Internacional Jesucristo Nuestro Refugio. Bendecimos a cada una de las guerreras y guerreros que se mantienen en sintonía por vía del link. Nuestra hermana Aida Perdomo, que Dios la bendiga de manera especial allí donde ella se encuentra, en aquella nación, gloria al Señor, que Dios la cubra a ella y a su familia de manera especial, a todos esos líderes que forman parte no solamente del vínculo espiritual, sino también paternal del vínculo familiar. Así es que Dios te bendiga, Aida Perdomo, a ti y a tus hermanos, esos pastores, esas adoradoras que se mantuvieron firme en estos 21 días trascendiendo los límites. Que Dios le bendiga de manera especial a cada una de esas personas que están ahí. Gloria al Señor. Vamos a estar orando por este estancamiento. Gloria a Dios. Quiere salir de deuda y quiere aprender a administrar su dinero. Amén. Vamos a orar. En Dios todo es posible. Gloria al Señor. Aleluya. Padre, en esta hora te damos gracias por tu amor y tu misericordia. En esta hora nos humillamos delante de tu presencia, Señor. Te pedimos, Dios mío, que sea tú glorificándote en esta madrugada, que sea tú rompiendo las cadenas, Señor, que sea tú obrando, Jesús. Padre, gracias, Señor. Gracias por tu amor y tu misericordia. Padre, gracias porque tú eres santo, eres maravilloso, eres poderoso. Padre, ven rompiendo cadena en esta hora, ven obrando. Espíritu de Dios, aleluya, te damos la bienvenida, Señor. Bienvenida, Espíritu Santo, como siempre, a este lugar. Padre, gracias porque tú eres santo, gracias porque eres maravilloso. Oh, gracias porque eres poderoso, Señor. Padre, en esta hora, Dios mío, te pedimos, Señor, que venga cubriendo, Nazareno de gloria, que venga rompiendo las cadenas, Dios. Padre, glorifícate de manera especial, Señor. Obra, Dios mío, ven quitando todo obstáculo, Señor, liberando los aires, Padre, reprendiendo toda fuerza contraria en el nombre de Jesús, atando toda tiniebla, atando al hombre fuerte, Dios mío, cancelando, Señor, toda oposición en los aires, Padre. Oh, en esta hora, Dios mío, estamos humillados, Dios. Te pedimos perdón, Espíritu Santo, Señor. Padre, te damos gracias, Nazareno de gloria, por tu amor y tu misericordia. Te damos gracias porque tú eres santo, Señor. Te damos gracias porque eres maravilloso, aleluya. Oh, bendecimos tu nombre en esta hora, Señor. Nos unimos, Dios mío, al elenco angelical. Padre, nos unimos a los 24 ancianos. Padre, y decimos que tú eres santo. Tú eres santo, Señor. Eres santo, príncipe de paz. Nos unimos a los querubines, Señor. Oh, Jesús de Nazaret, en esta hora compaséate, Dios mío. Rompe las cadenas, Dios. Ata toda malicia, Señor. Reprende toda malicia, toda potestad de la tiniebla en esta hora, Señor. Ve reprendiéndole en el nombre de Jesús. Espíritu Santo, en esta hora clamamos, Señor, reconociendo que sin ti nada podemos hacer. Oh, Nazareno de gloria, oh, ven cubriendo en esta hora, Nazareno de gloria, ven quitando, Dios mío, los obstáculos, Señor. Alabado sea tu nombre, reprendiendo las oposiciones, todo lo que quiera interponerse, Señor, a que adoremos, Señor, a que se haga el trabajo conforme a tu voluntad en este lugar, se ha quitado ahora. Oh, Jesús, Padre, en esta hora adoramos tu nombre, Nazareno de gloria. Mira lo que están ahí trasnochando, Señor. Mira lo que están ahí con sus rodillas dobladas. Mira lo que están, Dios mío, en un rincón. Mira lo que están con su cabeza encolvada. Mira lo
los que están, Dios mío, ahí en su casa unificado. En esta hora, Señor, te pedimos que venga dando fuerza, Señor. Te pedimos que venga rompiendo las cadenas, Nazareno de gloria. En esta hora te pedimos, Dios mío, que te compase, que envíe ángeles guerreros, Dios mío, a reforzar. Oh, Nazareno de gloria, rompe cadenas en esta hora, Señor. Oh, Espíritu Santo, ¡ey! Se va la apatía, se va el cansancio, la malicia. Oh, va saliendo de los cuerpos ahora, va desalojando toda malicia. Levanta tu mano, anda, Libasoa, en señal de victoria. Hay ángeles con nosotros, hay ángeles en tu casa. En esta hora estamos clamando, hay que arreciar el pleito. Oh, Jesús, Padre, en esta hora clamamos, Señor. Empieza a llamar a Jesús, empieza a llamar a Jesús. Padre, rompe las cadenas en esta hora. Oh, Nazareno de gloria, yo quiero que las personas empiecen a unirse al clamor. Yo quiero que las personas empiecen a interceder. Alabado sea el nombre de Dios. Si usted tiene fe, ahora levante sus manos y presente su petición. Alabado sea el nombre de Dios. Espíritu Santo, se rompe cadena en esta hora. Se desbaratan los planes del enemigo. Ahora Nazareno de gloria, ven cubriéndonos, Señor. Cubre a nuestros hijos, cubre a nuestra familia. Oh, Nazareno de gloria, ven cubriendo, Señor, este lugar. Oh, ven cubriendo, Padre amado, cada persona que entra y sale. Oh, Jesús, reprendemos la revancha, reprendemos la venganza. Toda oposición se va ahora, toda malicia se quita ahora. Jehová, en el nombre poderoso de Jesús, nombre que es sobre todo nombre. Oh, Señor, alabado sea el nombre de Dios. Alabado sea el nombre del Señor. Oh, Jesús. Oh, Nazareno de gloria. Padre, llénanos de tu presencia en esta hora. Llena los hogares de tu presencia en esta hora. Oh, cancelamos todo espíritu de contienda, todo espíritu de división, toda malicia. Ahora, Nazareno de gloria, ven estableciendo un orden, Señor. Rompe cadenas, Jehová. Rompe las cadenas en esta hora, Dios mío. Se cierran las bocas, lisonjas. Oh, se cancelan las lenguas vísperinas ahora. Oh, Nazareno de gloria, Padre, clamamos, Señor, reconociendo que tú eres nuestro más alto refugio, Dios. Padre, gracias, Señor. Irralibasoa. Irralenda lebasenda lebasoa. Oh, Jesús. Padre, glorifícate de manera especial. Oh, guárdanos, Señor, del viento borrascoso de la tempestad. Oh, glorifícate, Nazareno de gloria. Oh, ven obrando en esta hora, Señor. Oh, compaséate, rompe las cadenas en esta hora, Dios. Alabado sea el nombre del Señor. Oh, Espíritu Santo, glorifícate, Nazareno de gloria. Alabado sea el nombre de Dios. Aleluya. Oh, gracias, Señor. Gracias, Espíritu Santo de Dios. Oh, gracias, Señor.

Gloria al Señor, somos amantes de tu presencia. Bendecimos a esas personas que están escribiendo vía WhatsApp. Gloria al Señor, aquí pide la oración un joven, gloria al Señor. Dice, hola, Dios bendiga, ore por mí. Yo tengo 2 años fracturado del fémur para que Dios haga la obra. Mi nombre es Edward, vamos a estar orando por ti. Gloria al Señor, Dios te bendiga, aleluya. Dios te bendiga, Emmanuel, alabado sea el nombre de Dios. Gloria al Señor, Dios es fiel. Gloria al Señor, poderoso es Dios. Vamos a escuchar a nuestra adoradora Percy Melo. Gloria al Señor, adorarte es mejor.

Gloria al Señor. Adorarte es mejor. Santo es Dios, de verdad que Dios es bueno. Y para siempre son su misericordia. Gloria al Señor, adorarte es mejor. En los labios de Percy Mela. Vamos a adorar a Dios. Vamos a glorificar el nombre del Señor. No importa las condiciones, cómo te encuentre, las circunstancias. Adorarle es mejor. Aleluya. Por encima de la adversidad, es mejor adorar al Señor. Dios. Vamos a clamar en esta hora. Gloria al Señor. Por aquellas personas que están ahí. Gloria a Dios, activa. Mira, está, Dios bendiga a nuestro hermano Norberto. Él está en sintonía desde Villa San Carlos, el hombre de la sopa. Dios te bendiga, Norberto. Ahí está también la pastora Zoraida. Gloria a Dios, activa también con nosotros. De verdad que sí, Dios es bueno. Dios bendiga, estoy allá. Ella está, gloria al Señor. En Colombia, la pastora Zoraida no se pierde el trasnochar. Gloria a Dios. Ella está en Arauca. Eso hace frontera con Venezuela. Dios bendiga a pastora Zoraida allá en Arauca y a cada una de las personas que se encuentran allí junto con usted. Gloria al Señor. Las personas están activas vía WhatsApp. Bendiciones. Dios le bendiga. Sí, amén. Si puede complacerme con la canción El Poder del Cristiano. Amén. Dice, amén de tu Virgen. Amén. Dios te bendiga. Dios bendiga a las personas de Brisas del Mar. Alguien más escribe aquí. Gloria al Señor. Las personas están activos. Hola, buenos días. ¿Cómo está mi querida Elena? Soy Milda, la hermana de Ingrid. Wow, qué linda. Eso es allá en el 6, en el barrio Juan Pablo Duarte. Vamos a orar por ti, querida. Amén, gloria a Dios. Aleluya, para que Dios es bueno. Una oración, vamos a orar por ti, querida. Sí, gloria al Señor. Alguien más escribe desde Colombia. Dice, pido la oración por mi vida espiritual. Amén, Dios te bendiga, vamos a estar orando, las personas están activas, dice amén, amén, aleluya, gloria a Dios, gracias Señor, Dios las continúe bendiciendo, hermana Elena, y también a los suyos, amén, gloria al Señor, Dios bendiga a Luciana Apolinario, Dios te bendiga, Dios es bueno, gloria al Señor, vamos a seguir escuchando a Percy Mela, adorarte es mejor, esto está bueno, gloria a Dios. Aleluya.

Gloria. Gloria a Dios, santo es el Señor, Dios es fiel. Adorarte es mejor. Gloria a Dios. Aleluya, Dios es bueno y para siempre son su misericordia. Es mejor adorarle, es mejor glorificar su nombre. Amigo que me escuchas, si te sientes solo, cansado, triste, y el enemigo te susurra cosas negativas a tu mente para hacer, como a veces el enemigo toma la mente de las personas y le dice, tu vida no tiene valor, ve que ya todo el mundo te ha dado la espalda, tiene deudas hasta los dientes, nadie ya está contigo, y de repente el enemigo comienza a decirte, quítate la vida, porque ya todo se acabó, no hay salida. Adóralo, amigo, que me escuchas. Aleluya. Quizás diría, ¿cómo voy a adorarlo si ni siquiera estoy dentro de la iglesia? Pero adorarlo es mejor que quitarte la vida o cometer un acto de error. Aleluya. Si no, mejor dile, Señor, ayúdame, clama a Él. Alabado sea el nombre de Dios. Es mejor adorarlo que hacer cualquier cosa frustrante que te cueste hasta la salvación de tu alma. Dios tiene la solución a cada situación difícil. Créeme que es así. No importa cuál sea la circunstancia o la situación, por más dura que sea, Dios tiene la solución. Lo único que Dios quiere es que tú lo reconozcas como tu único y suficiente Salvador. Y en estos días tan difíciles, donde tantas cosas extrañas están aconteciendo, a pesar de que quizás no tienes fuerzas, te encuentras acorralado, acorralada, sin salida, déjame decirte que adorarlo es mejor. Alabado sea el nombre del Señor. Adorarlo es mejor, amigo que me escucha.

0: Hay personas que el enemigo le está susurrando, suelta el evangelio, deja esto, tú no has conseguido nada en este camino, solo es proceso, situaciones, dificultades, y te ves como que te está yendo peor. Mentira del diablo, mentira los demonios. Adorarlo es mejor, adorarlo es mejor. Es necesario la situación, es necesario que te encuentres en esta situación para que aprendas a creerle a Dios, para que pueda decir de oído, te había oído, ahora mis ojos te ven. Hay un momento que Dios te entra en el proceso de la encrucijada para que aprenda a clamar y a verlo solo a Él. Gloria al Señor. Muchas veces el enemigo te va a decir, suelta esto, pero adorarlo es mejor, aleluya. Tenemos una llamadita, gloria al Señor, vía WhatsApp. Bendición, buenas.
1: Buenos días, Dios le bendiga.
0: Dios te bendiga.
1: Dios le bendiga, hermano, Dios en el casco.
0: Amén.
1: El barrio en Buen Samaritano, en Villaverde.
0: Amén, mi hermano. Dios bendiga a las personas del Buen Samaritano por ahí, por Villaverde.
1: Estoy pidiendo la oración por un fuerte dolor que tengo con los riñones.
0: Levante sus manos, vamos a orar ahora mismo en el nombre de Jesús. ¿Usted cree que Dios puede sanarlo?
1: Amén, amén.
0: Si usted lo cree, Dios lo hace. Dios le cambia esos riñones. Si usted lo cree, nosotros clamamos y Él es que se encarga del milagro. Aleluya. Espíritu de Dios, en esta hora te presento tu hijo, Señor. Padre, mira, Dios mío, sus riñones, Nazareno de gloria. Oh, Espíritu Santo, en esta hora, Señor, te clamamos porque tu palabra dice, Señor, que por tu llaga hemos sido curados, Dios. Tú dices que en tu nombre echaríamos fuera los demonios, Padre, y en tu nombre sanaríamos los enfermos. Hermano, entre en comunión, levante sus manos ahí, rétale basoa, entre en comunión, shakauli basoa, enda rebasea, Padre, en el nombre de Jesús, rompe las cadenas en esta hora, Señor, Él está en tus manos, Jesús, levante sus manos, sherababasoa, y ahí, manténgase calladito, abra, solo levante sus manos y reciba ahora, retalibasoa, Padre, en el nombre de Jesús, Padre, glorifícate de manera especial, Señor, rompe la cadena en esta hora, Dios mío, Padre, mira estos riñones ahora, Jesús, Padre, te presentamos que rompa las cadenas, Señor, glorifícate de manera especial, reprendo todo ese espíritu de duda que asedia ese cuerpo, reprendo la duda, suelta la duda, hombre llamado, suelta y taleva Shoah, Padre, en el nombre de Jesús, nombre que sobre todo nombre, Señor, oh Nazareno de gloria. Padre, proclamamos la sangre del Cordero sobre esos riñones. Oh, Dios mío. Padre, mira, Señor, aquel hombre Nazareno de gloria que tenía el hijo lunático, Dios, y en un momento determinado él quería sanidad. Y Jesús le pregunta, ¿tú crees? Y él dice, ayúdame, incredulidad. Reprendo la incredulidad en esta hora, Dios. Glorifícate, Señor, en el nombre de Jesús. Padre, mira, señora Sonia, te la presento de manera especial. Mira la situación por la cual está atravesando. Tú conoces su situación, Señor. Sé tú obrando, Espíritu Santo, que haya un testimonio fresco en la boca de esta mujer, en el nombre de Jesús, nombre que es sobre todo nombre. Alabado sea el nombre de Dios.

Gloria al Señor. Dios bendiga a nuestra hermana Niurki. Ella está en Villa Progreso. Dios bendiga a las personas que están en sintonía. Y dice, Dios te bendiga, Elena, en sintonía desde Villa Progreso. Dios te bendiga, Niurki. Dios bendiga a cada guerrero y guerrera. Gloria al Señor. Aleluya. Dice, Dios bendiga, aleluya. Gloria al que vive para siempre. Las personas están activos. Dios bendiga, gloria al Señor. Alguien aquí escribe. Pido la oración por la familia González. De la sangre de Cristo nos restaurará todo como familia. Aleluya. Y la sangre de Cristo cubra a mis hijos, cubra a mis padres, mis hermanas. Amén. Mi sobrino. Gloria al Señor. Aleluya. Vamos a estar clamando. Amén. Dios bendiga a nuestro hermano Ezequiel. Gloria a Dios. Aleluya. Dios es bueno. Dios te bendiga de manera especial. Gloria al Señor. Adorarlo es mejor. Poderoso es el Señor. Aleluya. Dios es bueno y para siempre es su misericordia. Seguimos adorando en esta hermosa madrugada. Gloria a Dios.

0: He visto las enfermedades desaparecer.
1: Marca al 809-550-82 pal de 6. Reporta sintonía. Esta noche está para clamar. Urrali Basoa. Esta noche es una noche de guerra. Italemashenda. Irababa. Los guerreros no van a dormir. Las guerreras no van a dormir. Aleluya. Bendecimos de manera especial. Gloria al Señor. Al yerno de Zoraida. Allá. Gloria al Señor. También en Colombia. Gloria a Dios. Vamos a seguir orando. Dios es bueno. Aleluya.

Gloria a Dios. Dios es bueno. Aleluya. He visto. Aleluya. Dios es grande. Y para siempre es su misericordia. Estamos aquí, hermano, amiga, familia que nos escucha en esta hermosa noche. Gloria al Señor. 2 minutos atraviesan la 1 de la madrugada. Vamos a ver esas personas que quieren que clamen, clamores, aquellas personas que le duele la cabeza, personas que le creen a Dios, que están en situaciones de dolor ahora, que le duele, que tienen, vamos a clamar por liberación y por sanidad. Créame que Dios lo puede hacer. Aleluya, en el nombre poderoso de Jesús.

Gloria al Señor. ¿Cuánto no hemos visto al Señor glorificándose de manera especial? Alguien escribe aquí vía WhatsApp. Gloria a Dios, pido la oración por mi hija Jessica. Ella vive en Perú y está dando alerta de terremoto. Amén. Sabemos que es bíblico. Hermana, gloria a Dios. Dice, buenas noches, soy hija de la pastora Zoraida. Pido la oración. Yo me encuentro en el país de Perú y quiero regresar con mi familia al país de Venezuela. Que Dios me ayude y me provea todo lo que necesito y me abra los caminos. Amén. Vamos a estar orando. Gloria al Señor. Para Dios no hay nada difícil. Gloria a Dios. No es fácil. Usted está en una nación, fuera de su familia, lejos y con alerta de peligro. Pero donde quiera que estemos, nuestro escudo está en el Señor. Él es que puede guiarnos, protegernos, cuidarnos y direccionarnos. El Señor Jesucristo. Alabado sea el nombre de Dios. Aleluya. Gracias, Nazareno de Gloria. Poderoso es Dios. Sigue escribiendo sus peticiones. Hay una bandeja de peticiones para orar. Ya cuando estamos culminando, siempre intercedemos un momento, en un momento de música, de escuchar, de ir al secreto, a la intimidad. Gloria a Dios. Dios bendiga a esas personas que están ahí activos vía WhatsApp. Escríbanos, hermano, escríbanos. Gloria a Dios. Podemos leer su mensaje. Marca al 809-550-82 para el de 6. Aleluya. Gloria a Dios. Dios bendiga a Milady. Dios bendiga a cada uno de los que han llamado, las guerreras, guerreros que han estado ahí llamando y que están en sintonía con nosotros. Gloria a Dios. Aleluya. Dios es fiel y para siempre su misericordia.

0: Gloria al Señor, poderoso es Dios, santo es Dios. Marque al 809-550-82 para el de 6. Gloria al Señor. Alguien escribe, pido oración. Tengo dolor de pecho y dolor de cabeza. Y también pido la oración por mi sobrino que está, que me está, amén. Vamos a estar orando para que Dios tome el dominio y el control de ese sobrino que te amenaza. Gloria al Señor. Reprende todo dolor de pecho, toda contrariedad. Las personas escriben, pero muchos no escriben el nombre. No sé si es anónimo o qué. Pero vamos a estar orando. Gloria a Dios. Poderoso es el Señor. Padre, en el nombre de Jesús. Mira esta persona, Señor, que en este momento pide, Señor, por ese dolor de cabeza y dolor de pecho. Llévate toda opresión, todo dolor. Padre, llévate toda malicia, Dios mío, ten misericordia. Cancelamos todo espíritu de derrame celebrar. Padre, cancelamos todo paro cardíaco que quiera venir a atormentar a esta persona. Ten misericordia, Señor. Tú conoces a esta persona que escribe, Dios. Dios mío, ella o él está en tus manos. Padre, llévate esa malicia, Señor. Llévate esa malicia en el nombre de Jesús de Nazaret. Aleluya. Bendición, buenas.
1: Dios bendiga, hermana. Me da un cumpa de Alaska.
0: Amén.
1: Me llama para que cuando haga la oración, ore por mi restauración de matrimonio.
0: Amén.
1: Condición de salud y fortaleza espiritual.
0: ¿Quién me habla, Cumba?
1: Sí, con Cumba de Alaska.
0: Dios te bendiga, Dios te bendiga. Amén. Gloria al Señor, Dios bendiga a Cumba y a Alaska. Él siempre pide la oración por restauración familiar. Padre, sé tú obrando, Señor, rompe las cadenas en esta persona. Llévate todo dolor de cabeza, todo dolor de pecho. Reprende toda amenaza, Dios mío. Cubre, Señor. Guarda, Espíritu Santo de Dios. Padre, mire esta persona que escribe, ore por mi hijo. Aleluya, ven rompiendo cadena en esta hora. Gloria al Señor. Aleluya, mi alma alaba a Dios. Aleluya. Oh, papá lindo, ven cubriendo, Dios mío. Padre, mira, Señor, esta persona que pide oración por su hijo, nuestra hermana Nurki. Padre, todo le duele la garganta, todo dolor de garganta y de espalda. Padre, se ha cancelado en esta hora, Señor. Ojalá y esté ahí, rebasoa. Padre, mira, Señor, que dice que se encuentra donde su mamá. Es bueno que las personas que están pidiendo la oración por sanidad estén pendientes a la oración.

0: que no se me quita, y por liberación de todo ataque. Amén, amén. En el nombre de Jesús. Él habla desde Santo Domingo. Ella habla desde Santo Domingo. Elisa Santana, Dios te bendiga, Elisa. Levanta tus manos para el que cree todo es posible. Oh, Espíritu Santo, aleluya. Alabado sea Dios. Padre, reprendemos ahora en el nombre de Jesús todo dolor de espalda, todo dolor de cuello, Señor. Ahora, Jesucristo, tú eres el médico por excelencia. Oh, trae liberación en sus hombros, trae liberación en su espalda ahora. Ahora, Señor, que ella pueda sentir el toque de la sanidad, que ella pueda decir, Dios mío, que tú has hecho la obra. Espíritu de Dios, se va toda malicia, se va en el nombre poderoso de Jesús, nombre que sobre todo nombre, aleluya. Bendición, buenas.
1: Buenos días, Dios viene de nuevo.
0: Amén.
1: Pido la oración por la familia Manzanillo Castro.
0: Por la familia Castro.
1: Manzanillo Castro.
0: Manzanilla Castro. Manzanillo.
1: Manzanillo.
0: Sí, Manzanillo Castro.
1: Amén, amén.
0: Amén. ¿Tu nombre?
1: Diógenes Castro.
0: Ok. Padre, en el nombre de Jesús seguimos clamando. Trae liberación, Señor. Trae sanidad. Padre, llévate todo dolor de cuello, Señor. Oh, Espíritu de Dios, glorifícate de manera especial. Todo dolor en sus hombros, Jesús. Padre, que reciba ahora sanidad. Oh, yo quiero que esas personas que están escribiendo por sanidad, que reporten, que digan amén, gloria al Señor, que se vea que usted está recibiendo la oración, aleluya, rebasoa, ey, en el nombre de Jesús. Padre, mira la familia Manzanillo Castro, tú lo conoces, Padre, cúbrelo, toma el dominio, el control, rompe las cadenas, glorifícate, Dios mío, obra conforme a tu voluntad, trae cobertura, Señor, están en tus manos, Señor, aleluya. Dios bendiga a todas esas personas que están ahí activos, aleluya, alabado sea el nombre, Dios. Padre, cancelamos toda taquicardia ahora se va en el nombre de Jesús. Oh, Espíritu Santo, reprendemos toda taquicardia, levanta tu mano, las personas estamos clamando, crea, y raleva, soa, anda, hey, en el nombre de Jesús. Pero hay peticiones que vamos a clamar cuando nos vayamos, vamos a ver quién está ahí. Bendición, buenas.
2: Bienvenida.
0: Dios te bendiga.
2: Mario Chiquilla.
0: Amén.
2: Actores por mí. Tengo un dolor de cabeza y dolor de cuello.
0: ¿Te duele la cabeza y el cuello?
2: Sí.
0: Amén. Levanta tus manos. Vamos a orar. Padre, en el nombre de Jesús. Espíritu Santo, mira, Señor. Ahora cancelamos ese dolor de cabeza, ese dolor de cuello. Rebasocoa. Padre, mira, Señor, cuánta situación en las personas. Cuántos dolores, cuánta malicia, Señor. Tú eres el médico por excelencia. Pero sabemos, Señor, que también tú estás llamando a la humanidad, a una intimidad, a una búsqueda. Rompe las cadenas en esta hora, Señor. Bendición buena.
2: Amén. Te oro por mi familia para que no falte de nada.
0: Se está entrecortando, no te escucho bien.
2: Ya. Ahora siempre la liberación a mis hijos. Ya. Liberación.
0: Amén.
2: Liberación.
0: Amén. Sí, por liberación. Está bien, vamos a orar. Se escucha un poco incómodo, pero nada. Gloria al Señor. Padre, gracias, Señor. Mira aquellas personas. Vamos a seguir orando. Hay personas escribiendo aquí vía WhatsApp. Déjame ver. Oración por salud. Escriba su nombre, hermano. Aleluya. Amén. Gloria al Señor. También puede escribirnos de dónde nos escribe. Gloria al Señor. Hay personas aquí que dicen, Dios bendiga grandemente, Elena. Soy Silvia Patricia. Pido la oración por empleo para que mi hijo y yo estemos, amén, estamos desempleados. Y nos abra puerta. Vamos a estar orando. Gloria al Señor.

0: Aleluya, amén. Vamos a orar, aleluya, por este joven que dice: buen día, soy amigo. Le pido oración por liberación de todo mal. Amén, amigo. Sería bueno que también te entregara a Jesucristo. Gloria al Señor. Qué bueno que las personas están recibiendo su oración. Bendición, buenas.
1: Y buenas.
0: Amén.
1: Dios bendiga, mi amor.
0: Amén. Dios te bendiga.
1: Amén. Pido la oración por la familia Castro Marte.
0: Amén.
1: Por salud y liberación.
0: Amén. ¿De parte?
1: De Rosalía, Isabel Castro.
0: Amén. Ok. Por la familia Castro.
1: Y Mélida Castro.
0: Amén. Estamos aquí. Sí, vamos a clamar por la familia Castro en general. Amén. Gloria al Señor. Dios bendiga a Rosalía.
1: Aleluya.
0: Gloria a Dios. Vamos a estar clamando, gloria al Señor, por la familia Castro. Vamos a ver estas personas que escriben aquí. Gloria al Señor. Bendición es buena. Dice: Dios bendiga a todos. Amén. Soy Grisali. Amén. Dios te bendiga. Vivo en los Estados Unidos. Siempre los escucho. Dios bendiga a los internacionales que siempre están ahí activos. Dios te bendiga. Escribe tu petición, por favor. Gloria a Dios. Aleluya. Las personas están diciendo amén, amén. Gloria al Señor. Si usted recibió sanidad, puede escribir: me siento mejor, o ya me siento bien. Gloria a Dios. Dios es bueno y para siempre son sus misericordias. Aleluya. ¿Cuánto lo pueden creer así? Gloria a Dios, santo es el Señor. Seguimos aquí en sintonía, gloria al Señor. Santo es Dios, aleluya.

Gloria al Señor, es orando en la boca de nuestra hermana Patty Tamare. Vamos a seguir orando, vamos a seguir adorando, vamos a seguir, aleluya, glorificando el nombre del Señor. Escriba sus peticiones, escriba 809-550-82-6.

0: Gloria al Señor, es orando. Vamos a ver, las personas siguen escribiendo. Dios es bueno y para siempre son su misericordia. Alabado sea el nombre del Señor. Qué lindo es Dios. Gloria a Dios. Alguien pide, oren por Papa Kiko. Amén, vamos a estar orando por él. Amén. Gloria al Señor. Alguien aquí escribe. Aquí dice, pido oración por empleo de currículo que yo regué. Amén. Amén. Vamos a estar orando. Aleluya. Manténgase ahí, hermano. No se mueva de ahí porque hay un momento que vamos a clamar todas las oraciones. Hay unas oraciones que siempre la dejamos ya para el cierre. Gloria a Dios. Dice, amén. No podía ni siquiera voltear. Estoy abotezando. Gracias a Dios, la gloria sea para Dios. Quiero pedir la oración por las naciones y nuestra República Dominicana. Siempre, hermana, no podemos dejar de orar. La gloria del Señor. Aleluya. Era una malicia, hermana, que usted tenía ahí, porque se fue inmediatamente. Aleluya. Vamos a ver quién está aquí. Gloria a Dios. Aquí hay alguien, dice Denis Roche. Dios te bendiga, Denis. Oración. Gloria a Dios. El traslado de mi esposa de escuela a otra. Amén. Vamos a estar orando. Somos colaboradores. Amén, hermano. Amén. Gloria a Dios. Aleluya. Vamos a ver quién está ahí. Bendición, buenas. Uy, hermana.
1: Buenas noches, Dios te bendiga, mamá.
0: Sí, aléjese de la radio, por favor.
1: Diga, eso dice. Estoy llamando para que oren por mí porque tengo como una opresión en el pecho del lado izquierdo. Yo ya había orado. Me había acostado para levantarme más tarde a orar. Y fue más fuerte y me paré ahora para orar. Y por eso estoy llamando para pedir la oración, por favor.
0: ¿Qué es lo que usted se siente, hermana?
1: Como una opresión en el pecho, en el lado izquierdo.
0: ¿Y usted es cristiana, verdad?
1: Amén.
0: Amén. Vamos a clamar y cancele allí toda malicia. Reprenda, no la reciba. Ate todo lo que se quiera levantar. Usted sabe que si usted es cristiana, uh-huh, el enemigo va a querer hasta sacarla del mapa, uh-huh, si usted le hace la guerra. Gloria al Señor. Vamos a orar. ¿Cómo se llama, amada?
1: Emilia.
0: Padre, en el nombre de Jesús, en esta hora te presentamos a Emilia, Señor. Padre, en esta hora cancelamos toda opresión maligna, Dios. Todo lo que le hace la guerra. Revítela, Señor, de la espada, Dios. Revítela de todas las armaduras, Señor. Que ella pueda contrarrestar todo ataque, Dios mío, toda guerra. Que ella pueda contrarrestar, dale la visión del águila, que ella pueda ver contra qué pelea, Señor. Oh Jesús, glorifícate de manera especial, Padre, que ella pueda sentirse, Dios mío, bien en este momento, en el nombre de Jesús. Amén y amén. Gloria al Señor. Aleluya, las personas están escribiendo, alguien escribe aquí, Dios bendiga, Elena. Mi petición es que la humanidad se vuelva a Dios, en especial los dominicanos, y que el Señor tenga misericordia. Amén. Dios te bendiga, Ruth. Dios le bendiga, profe. Gracias por estar ahí con nosotros. Gloria al Señor. Aleluya. Dios es bueno. Gloria al Señor. Aquí alguien escribe, ore por la familia Martes Berroa y por salud. Amén, gloria a Dios, aleluya. Vamos a seguir orando, gloria al Señor. Recuérdense que hay peticiones que oramos ya en el cierre de la oración, cuando vamos a retirarnos, gloria al Señor, la dejamos para el cierre. Así que manténgase ahí en sintonía, pero claro que vamos a orar. Dice, amén, una oración por la familia Oviera López, por salud. en el barrio Catanga. Dios bendiga a las personas de Catanga. Dios bendiga, gloria al Señor, a la pastora Elisa Reyes y a su equipo, Denis Santana, Francis. Dios bendiga a esos guerreros, a nuestro hermano Juan Franklin, a todos los trasnochadores, a nuestra hermana Rosa Jan, a nuestra hermana Lucila, obvia, a Rosalín. Gloria al Señor. Buenos días, quiero oración por un insomnio. Amén. Vamos a orar, cancelando todo espíritu de insomnio. Gloria a Dios. ¿A qué alguien pide? Yo puedo pedir oración por mí, por lo que salga. Amén. Vamos a orar. Gloria al Señor. Alguien más escribe. Dios bendiga, hermana. Pido la oración por fortaleza y por un dolor de espalda. Gloria a Dios. Su hermana Rosaida, desde Villaverde. Amén, mi hermana. Vamos a orar. Así mismo, escriba, hermano, escriba. Gloria a Dios. Esas peticiones están ahí en Q para interceder. Gloria al Señor. Alabado sea el nombre de Dios. Glorificado sea el nombre del Señor. Gracias, Espíritu Santo. Aleluya. Hay poder en la sangre de Cristo. Santo es el Señor. Vamos a escuchar, gloria a Dios. Vamos a continuar escuchando a nuestra hermana Percy Melo, esta cantante. Dios alto y sublime. Gloria a Dios.

Gloria al Señor, Dios es alto y sublime. Aleluya, alabado sea el nombre de Dios. Marque al 809-550-8236 o escriba sus peticiones vía WhatsApp. Manténgase ahí en sintonía con nosotros. De una manera especial, quiero tomar este momentico para saludar a las personas que están ahí en sintonía. Del centro de la ciudad de La Romana. Gloria al Señor. Aquellas personas que también están en los batalles, en diferentes batalles, los bendecimos de manera especial. Saludamos a esos batalleros que siempre están en sintonía con nosotros. Saludamos a las personas de Guaymate, a las personas de Igueral, a las personas que siempre están ahí, de Villa Progreso, aquellas personas que pertenecen al 10 de Cumayasa, aquellas personas que pertenecen al 14, a que Iraleba Soa, en el nombre de Jesús, aquellas personas que pertenecen, gloria al Señor, a la antena, gloria a Dios, aquellas personas que están por ahí por el kilómetro 6, a las personas de Los Prados, que siempre están en sintonía, a las personas de Cucama, esas personas de Brisa del Mar, esas personas las saludamos en esta hora. Las personas que son, gloria al Señor, del sector de Río Salao, del sector, gloria al Señor, ahí donde está el Muelle La Cueva, por aquí, por Catanga, Bancola, lo último de Catanga, ese es barrio de allá atrás, lo bendecimos de manera especial, enviamos su saludo en esta hora, le enviamos su saludo a las personas que viven por ahí, por Quisqueya Nueva, Quisqueya Vieja, aquellas personas que están en Villa Lacrán, gloria a Dios, las personas de Sabica, gloria a Dios, las personas de Limbi, estas personas que siempre están en sintonía, esas personas que son de Caleta, del barrio también de Catalina, esas personas que son del ensanche Benjamín, gloria al Señor, esas personas de Villa San Carlos, de San Carlos, el todas aquellas personas que pertenecen a La Romana, el sector de Puerto Rico, esas personas que son del barrio de Villa Caoba, de Cumajón, que siempre están en sintonía con nosotros, los saludamos en esta hora. Usted puede llamar, usted puede reportar sin sintonía, gloria al Señor, alabado sea el nombre de Dios. Dios es bueno y para siempre es su misericordia. Yo no sé cuánto lo pueden creer, gloria al Señor. Vamos a escuchar, Dios mío, a Cristo y declaro que se abran los cielos. Gloria a Dios.

Gloria al Señor. Dios bendiga a nuestra hermana Marlene Jean, que siempre está ahí en sintonía con nosotros. Dios bendiga también a nuestra hermana Maribel, allá en el Picapiedra, que siempre también está ahí en sintonía con nosotros. Gloria al Señor. Que Dios bendiga a nuestra hermana Zenaida, que siempre está ahí, nuestra hermana Zenaida, en sintonía con nosotros, y a cada uno de los pastores y pastoras de la Romana, que Dios lo bendiga, aquellos pastores que trasnochan y están en sintonía con nosotros. Dios bendiga a los pastores de allá de la iglesia El Buen Samaritano, al pastor Guzmán, la pastora Daisy, cada uno de sus miembros. Y cada pastor que pertenece al sector de Villahermosa, que Dios me lo bendiga de manera especial en esta hermosa noche.

Dios bendiga a nuestro pastor Claudio Acevedo, Dios bendiga al pastor Lico, Dios bendiga a cada uno del pastor de Cel y a cada líder de este tal radial. Que Dios bendiga a todos los trasnochadores y ministradores en general. Ustedes se conocen todos por nombre y apellido, pero yo no me sé el nombre de todos, pero sí sé que estamos todos aquí en el nombre de Jesús. Gloria al Señor. Aquí hay personas que están escribiendo vía WhatsApp. Dice aquí, buenos días, bendiciones, pido la oración por mi casa y por mi familia. Que Dios cubra su entrada y su salida. Amén, gloria al Señor. Alguien más escribe aquí, quiero que ore por la familia Plasencio. Amén. Gloria a Dios, de parte de Víctor, Dios te bendiga, gloria al Señor. Qué bueno es Dios. Dios te bendiga, dice, hola, buenos días, Dios bendiga a mi hermano. Así es, la pastora Paula Veloz no se encuentra en este momento, pero posiblemente ella escuche. Amén, vamos a estar orando por los enfermos. Dios bendiga, gloria al Señor. Dice, Dios bendiga a mi amada aquí, desde Vista Catalina. Amén, Dios bendiga a Carmen, está en Vista Catalina. Qué bueno es Dios. Las personas están ahí en sintonía, mis hermanos. Dios bendiga, activa. Nuestra hermana Eva dice, activa, gloria al Señor. Qué lindo es Dios. Cuarenta y ocho minutos atraviesan la una de la madrugada aquí en La Romana, República Dominicana. Gloria al Señor. 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

No hay cielo cerrado. Aleluya. Su reino se abre aquí. Gloria al Señor.

Gloria al Señor. Alguien más escribe una oración por mi familia, por la familia Martínez García. Amén. Gloria a Dios. En Villahermosa. Dios bendiga a las personas de Villahermosa. Gloria al Señor. Dice, gloria a Dios, noche de rompimiento. Se abren los cielos a nuestro favor. Santo, santo, Jehová de los ejércitos, y sobre mí será vista su gloria. Aleluya. Ahí está nuestra hermana Nurki. Aleluya. Adorando al Señor. Amén. Gloria a Dios.

Aleluya. Aleluya, adóralo. Wow. Santo es el Señor. ¡Ey! En Dios está nuestra esperanza. Aleluya.

0: Gloria al Señor, no hay cielo cerrado. A petición de las personas que están escuchando ahí, de los oyentes, esta adoración, gloria a Dios. Dios es bueno y para siempre es su misericordia. Gloria al Señor, aquellas personas que se mantienen en sintonía. Dios bendiga a nuestra hermana Milita Polanco. Y aquellas personas que piden oración por su familia, por sus apellidos, de manera especial. De verdad que estamos contentos y agradecidos porque Dios nos da la fuerza para poder seguir hacia adelante. Créame que no es con nuestras fuerzas. Gloria al Señor. Es con la fuerza de Dios que podemos hacerlo. Gloria a Dios, Dios es bueno y para siempre es su misericordia. Gloria al Señor, Dios es fiel, aleluya. Dios es bueno, dale gracias a Dios, dale gracias al Señor. Dios es lindo, la misericordia de Dios son para siempre. Aleluya. Dios rompe las cadenas, Dios obra, Dios se glorifica de manera especial. Dios es lindo, bendice el nombre de Dios. Todos los planes negativos y turbios, toda amenaza del enemigo en cualquier cuerpo, cae por tierra en el nombre de Jesús. Ey, la presencia de Dios está con nosotros. La presencia de Dios está contigo. Gloria al Señor. Bendición, buenas. Amén.
1: Dios le bendiga.
0: Amén.
1: Pide la oración por la familia Pérez para que el Señor la someta a su voluntad.
0: Amén, gloria a Dios. La familia Pérez. Gloria al Señor. Aleluya. Gracias por llamar. Gloria a Dios, santo es el Señor, la familia Pérez, gloria al Señor, aleluya, Dios es bueno, aleluya, gloria a Dios, Dios es bueno, y para siempre su misericordia, gloria a Dios, vamos a escuchar, vamos a ver, gloria a Dios, santo es el Señor, bendición, buenas.
2: Dios te bendiga.
0: Dios te bendiga, querida.
2: Fue yo que pide la oración, que estaba bien mala. Yo hice el milagro, ya no me duele nada.
0: Aleluya. Wow, Dios es oh, bueno. Gloria. Sí, Dios lo hace. Si creemos, Él lo hace todo.
2: Amén. Gracias, Señor.
0: ¿Qué era lo que usted se sentía?
2: Dolor de cabeza y dolor de espalda.
0: Sí, aleluya, sí.
2: Una rodilla.
0: Amén. Y ya usted se siente bien.
2: Sí, no me duele nada, gracias.
0: Aleluya, qué bueno de Dios, son malicias. Cancele sí, siempre y únjase en el nombre de Jesús.
2: Amén. Una oración a mi hija, a la chiquita.
0: Amén.
2: Sí.
0: ¿Cómo se llama su hija?
2: Ella Maciel.
0: Maciel.
2: Ella Maciel.
0: Amén. Gloria Maciel.
2: Sí, que ella estaba anoche aquí llorando.
0: Amén.
2: Salí de la iglesia, yo dije que no.
0: Reprenda toda malicia, sierva, ahí donde está su nietecita. Su nieta, ¿verdad?
2: La hija mía.
0: Ah, reprenda toda malicia, cancele.
2: Sí.
0: Gloria al Señor, amén. Si usted está trasnochando con un propósito, gloria a Dios.
2: Gloria a Dios.
0: Gloria al Señor, aleluya.
2: Aleluya.
0: Amén, gloria al Señor. Dios es bueno, la misericordia de Dios es para siempre. Vamos a escuchar la adoración de nuestra hermana Yulisa, el gran Yo Soy.

Gloria al Señor, el gran yo soy, aleluya, en los labios de Yulisa. Poderosa adoración, gloria a Dios, tú que estás ahí, mantente en sintonía, no te muevas. Si te está dando sueño, párate, compaséate, levanta tus manos, muévete, corre, di gloria a Dios, di Dios fortaléceme, di a Dios fortaléceme. Vamos a ver, alguien escribió aquí vía WhatsApp, dice: Dios bendiga grandemente, pastora, que el Señor le guarde en todo tiempo a usted y a los suyos. Dios te bendiga, Kirsi, gloria a Dios, allá en Higüey, se le aprecia mucho, gracias hija mía, gracias. Dios bendiga a Kirsi y a toda su familia allá en Higüey. Dios bendiga a cada una de las personas de Higüey. Dios bendiga también a nuestro hermano Constanz allá en el sector de Villacaoba, Cumajón, por ahí, mi hermano Constán, que siempre está en sintonía con nosotros. Dios bendiga a nuestra hermana, gloria al Señor, allá en el Bejucalito del Cuey, a Diógenes y a nuestra hermana Betania, aquí en el sector de Villaverde, que también siempre está en sintonía con nosotros. Que Dios bendiga a cada uno de esos fieles oyentes que siempre están ahí de manera especial con nosotros. Gloria al Señor. Alabado sea el nombre de Dios. Vamos a escuchar en esta hermosa noche, hermano, estamos adorando a Dios. Gloria al Señor. A nuestra adoradora Adriana Green, prefiero la unción.

0: Gloria al Señor, gloria a Dios, alabado sea el nombre de Dios, prefiero la unción en los labios de nuestra adoradora Adriana Green. Poderosa adoración, marque al 809-550-8216 o escriba su petición vía WhatsApp. Más adelante tendremos una palabra en esta hermosa madrugada. Gloria a Dios, 12 minutos atraviesan las 2 de la madrugada aquí en la Romana, República Dominicana. Gloria al Señor. Y para aquellas personas que por casualidad o circunstancia de la vida, situaciones quizás laborales, vamos a ver quién está ahí. Gloria al Señor. Bendición, buenas.
1: Dios bendiga, fiel y gracias. ¿Cómo te está?
0: Dios te bendiga, hermano.
1: ¿Cómo estás, cielo amado? Dios me lo bendiga.
0: Amén.
1: Aquí estoy trasnochando con usted.
0: Amén. Amén.
1: A los hermanos Ezequiel.
0: Amén.
1: Sí.
0: Amén, amén. Gloria al Señor. Gloria a Dios. Dios bendiga a nuestro hermano Ezequiel. Gloria al Señor. Aquellas personas que están ahí trasnochando con nosotros, gloria a Dios. Aquí también se hacen unas jornadas maratónicas, a la cual ya estamos en recta final. Pero hay personas que están fuera del país, que también están en un empleo, en un trabajo que se le dificulta. Hay aquellas personas que quieren hacer sus aportes aún fuera de la jornada maratónica, ¿verdad? 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Gloria a Dios. De verdad que es de gran bendición para todos. Hay muchas personas que están ahí en sintonía. 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Gloria al Señor. Vamos a ver quién está ahí. Bendición, buenas.
2: Dios te bendiga, pastora, y te bendiga.
0: Amén.
2: ¿Cómo tú estás?
0: Estamos bien. ¿Quién me habla? ¿Mi hermano Contán?
2: Sí, señora.
0: Dios te bendiga, hermano. ¿Tú no duermes?
2: Sí, yo te lo expliqué ahorita, que yo estaba orando cuando tú estabas saludando.
0: Amén, amén. Sí, gloria al Señor. Nuestro hermano Contán siempre está activo con este altar radial.
2: Gracias.
0: Dios te bendiga. Gracias por estar ahí, mi hermano. Gloria al Señor. Gloria a Dios. Dios es bueno. 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Bendición, buenas.
3: Buenas, bendiciones. Dios le bendiga, mi sierva. Dios le bendiga, varona.
0: Amén.
3: Yo llamo para que me ayuden a orar por un niño que se llama Elian David, por liberación.
0: ¿Cómo él se llama?
3: Elian David.
0: Elian.
3: Sí, Elian. Para que el Señor lo liberte, hermano, que ese niño no era así. Cuando yo me dormí en

0: Me levantaba a orar, pero ya no quiere saber de la oración.
1: Amén.
0: Tiene nada, como una atadura.
1: Sí, por liberación, no es por David, liberación.
0: Sí, y por mí, por mi vida, que no veo hermana casi, que tengo que, mi mamá está enferma y que soy la que la atiendo.
1: Ay, vamos. Entonces, a orar. No, ¿cómo te se llama, amada?
0: Angélica.
1: Angélica.
0: Y mi mamá se llama Julia. También, sí, pero una oración especial por mí, por mi vida.
1: Amén, Angélica.
0: Para que el Señor me ayude a poder leer mi Biblia.
1: Amén. Sí, hermana, vamos a orar.
0: Buenas,
1: por
0: que pase buena noche, hermano.
1: Amén.
0: Y por una petición que hay debajo del radio
1: también. Amén, gloria al Señor. Que Dios bendiga a nuestra hermana Angélica y a su nietecito, su hijo David. Amén, gloria al Señor. Qué bueno es Dios. Personas que están ahí en sintonía, Dios es bueno, gloria al Señor. Dios es fiel y para siempre son su misericordia. Dios es grande, hermano. Aleluya, Dios es lindo. Gloria al Señor. Poderoso es Dios. Dios es bueno. Aleluya. Poderoso es el Señor. ¿Cuánto pueden creerlo? Gloria al Señor. Vamos a escuchar la adoración. Yo soy Jesús.

Gloria al Señor, aleluya. Dios es bueno. Seguimos aquí, mis hermanos, en sintonía. Gloria al Señor, seguimos aquí. Las personas siguen escribiendo, siguen en sintonía con nosotros. Dios es bueno y para siempre son su misericordia. Vamos a ver, alguien más escribe por aquí, vía WhatsApp. Dice aquí, Elena, soy Bolivia. Dios te bendiga. No me suelte ni a mí ni mis hijos. Estamos todos mal de salud. Los riñones, pulmones, mucho dolor de espalda. Amén. Llévelo en oración por sanidad, salvación. Y yo me operé de mí. Yo me operé del mismo instante. Amén. Ha pasado tantas cosas que está. Me caí, estoy cogiendo, amén, tengo un brazo, un pie, amén. Gloria a Dios, Dios rompa toda cadena. Dice que tiene un fuerte dolor, no encuentra qué hacer. Cuando ore por mí, no diga mi nombre. Ok, hermana, pero usted escribió su nombre ahí arriba. Gloria al Señor, tenía que decir anónimo. Gloria a Dios, discúlpeme. Dios le bendiga, la quiero mucho, mucho, bendiciones. Amén, vamos a estar orando, estar orando, estar orando. La oración todo lo puede, gloria a Dios. Santo, sí, querida, vamos a orar. Dios tiene el control de todos nosotros, Dios es fiel. Usted está ahí en sintonía. Clamemos que por fe hoy toda esa malicia se va en el nombre de Jesús. Aleluya. Dios es bueno y para siempre su misericordia. Gloria al Señor. Yo no sé si usted lo cree, yo lo creo. Yeah.

Gloria al Señor, 24 minutos están atravesando las 2 de la madrugada aquí en La Romana, República Dominicana. Gloria a Dios. Pronto, el sábado 15, iniciaremos a partir de las 7 en Casa de Restauración y Refugio, 21 días de clamores, de intercesión al aire libre. Gloria a Dios. Estaremos orando, intercediendo. Eso queda en el sector de Río Salado, parte abajo, bajando por el parquecito que está frente a Iberia. Al fondo hay un colmado, le dicen los primos, usted dobla mano derecha. Por ahí hay una banquita y luego más para adelante hay unos escalones y al fondo allá está la playita. Vamos a estar intercediendo y le digo a los líderes que se unan a la intercesión. Ya que usted sabe que Dios en su misericordia me ha puesto como misionera, como una atalaya de aquel sector. Pero yo sé que al tiempo señalado me moverá de ese lugar. Entonces vamos a unirnos en oración por nuestro sector, por nuestras naciones. A partir del 15 de este mes, a las 7 de la noche, a partir de las 7 estaremos intercediendo. 21 días de oración y de intercesión. Y habrá una palabra con algunos ministros invitados que lleven una palabra a ese sector. Gloria al Señor. Casa de Refugio y Restauración. Gloria a Dios.

Gloria al Señor, en ti confiaré. Elevación, canta esta adoración, lo hará otra vez. Dios es bueno, su misericordia es para siempre. Aleluya. Pronto vamos a entrar a una palabra. Gloria al Señor. Sigue escribiendo sus peticiones vía WhatsApp. Sabe que hay peticiones que siempre, ya cuando vamos a culminar, empezamos a orar, a interceder. Dios es bueno y para siempre son su misericordia. Yo no sé si usted lo cree, pero yo lo creo. Gloria al Señor. Así que levanta tus manos ahí donde está y dale gracias al Señor. Aleluya, la palabra de Dios dice, deleítate a sí mismo en Jehová y Él concederá las peticiones de tu corazón. Empieza a deleitarte en Dios, empieza a glorificar el nombre de Dios, empieza a bendecir el nombre del Señor. Aleluya, Dios es bueno, para siempre son sus misericordias. Aleluya, mira a todas las personas que están en el Ceibo, en el Cuey y todos esos campos que pertenecen al Ceibo. En esta hora le enviamos su saludo en el nombre de Jesús. Aquellas personas que traen entre el medio del Cuey y el Ceibo, gloria al Señor. Como las personas de Chabón, Dios bendiga a esas personas de Chabón que siempre están ahí en sintonía. Aleluya, Dios es bueno. Aleluya, Dios es lindo. Alabado sea el nombre de Dios. Dios bendiga a las personas de Ramón Santana, de esos campos, de la Cuchilla, toda esa gente que están ahí en sintonía. Dios bendiga a aquellas personas que no apagan este radio a ninguna hora. Están la 24/7 al pie del cañón. Dios es bueno. Aleluya. Qué lindo es Dios. Aleluya. Dios es bueno, santo es Dios.

Gloria al Señor, yo sé que tú mueves montañas. Creo en ti, Dios bendiga a nuestra hermana Rosa Valdés. Dice aquí, Dios te bendiga, pido la oración por mi familia y por nuestros países. Dios bendiga a mi hermana Rosa Valdés, Dios te cubra, querida. Que Dios te siga fortaleciendo a ti y a tu familia de manera especial. Dios bendiga a todas esas guerreras del SEI. Dios bendiga a nuestra hermana Dania. Gloria a Dios, la sierva, y a su, todos sus familiares y a sus hermanos, hermanas. Que Dios lo bendiga de manera especial. Dios bendiga a Ricky, gloria a Dios, y a su esposa, el hijo de la pastora Ramonita y el pastor Carlos Morla. Él y su esposa siempre están en sintonía. Gloria a Dios, Dios es bueno y para siempre son su misericordia, hermano. Aleluya. Vamos a estar escuchando, gloria a Dios. Aleluya. Ah, gloria al Señor. La Rosa María abre las puertas.

mi llamado. Gloria al Señor, adóralo a Dios, adora a Dios, adóralo. Dios es fiel. Pronto vamos a entrar a una lectura bíblica. 38 minutos atraviesan en esta madrugada a las 2 de la mañana aquí en la Romana, República Dominicana. Su amada y amiga Elena Febles habla con ustedes. Bendecimos a todos los trasnochadores de este altar radial que están ahí en sintonía con nosotros.

Gloria al Señor. Saludamos de manera especial a nuestra hermana Mechi, allá en el sector de Río Salado. Gloria al Señor, en la playita, nuestra hermana Arelis, en el sector de Río Salado. Y a Carmen, gloria a Dios. Y a esas Marías, porque son varias que están en sintonía, son del sector de Río Salado. A las Maris, que Dios la bendiga de manera especial, a nuestra hermana Yesenia y a su esposo suegro, y a cada una de las personas que están ahí. Declaramos fortaleza para aquellas personas que han perdido su familia de una u otra forma, ya han partido de esta tierra y se sienten tristes. Que Dios los fortalezca de manera especial.

Gloria. Gloria al Señor, aleluya. Bendecimos el nombre de Dios. Glorificamos el nombre del Señor, poderoso Dios. Dios es bueno y para siempre su misericordia. Aleluya. Seguimos con esta adoración. Vamos a dejar esa adoración de fondo. Gloria a Dios. Una adoración muy linda, de verdad que sí. Más adelante la estaremos poniendo de fondo. Recuerda que Dios es tu alto refugio. El Señor es tu guardador. Él es tu abogado, tu juez. Él es que pelea por ti y por mí. Él dice, vosotros estáis quietos y yo pelearé por vosotros. Pues nada en el mundo te defiendas. Sé que a veces no es fácil guardar silencio en medio de la injusticia. Pero muchas veces el silencio es mejor. Vamos a escuchar Ajedrez en los labios. Gloria al Señor, de nuestra adoradora Jennifer. Gloria a Dios.

Gloria al Señor. Bendecimos a nuestro hermano director del canal Joshua y a su madre, la pastora Margarita, allá en el sector de Villaverde. Que Dios lo bendiga de manera especial. Gloria a Dios.

Gloria al Señor. Vemos personas que están escribiendo aquí vía WhatsApp de manera especial. Dios te bendiga, dice Dios bendiga, bendiciones mil. Indira desde Vista Catalina, en sintonía. Dios te bendiga, hermana Indira, de manera especial. Gloria a Dios, aquí alguien, Dios bendiga, pido la oración por Belta. Está interna en Francia, el azúcar, el cáncer en sus huesos. Pido oración por liberación. Amén, gloria a Dios. Vamos a seguir orando, vamos a seguir intercediendo. Gloria al Señor. Dios es fiel y para siempre su misericordia. Gloria a Dios. Dios es lindo, aleluya. Vamos a seguir adorando al Señor de manera especial. No se mueva, no se mueva, hermano. Esto está bueno, esto está bueno. Dios está aquí. Dios está con nosotros como poderoso gigante.

Gloria, gloria al Señor. Seguimos aquí en sintonía. Hermano, no se me duerma. No se me duerma, hermano. No se me duerma. Gloria al Señor. Falta un minuto para las 3 de la madrugada. Gloria al Señor. Y en esta hermosa noche, siempre en esta hermosa madrugada, vamos a estar leyendo la palabra en el libro de Génesis, su capítulo 50, gloria al Señor, versículo 15, perdón, versículo 14 en adelante. Gloria al Señor, repito, Génesis 50, versículo 14. Te va a buscar Génesis capítulo 50, versículo 14. En adelante, vamos a hablar de José. Gloria a Dios. Vamos a hablar de esta historia. Muchos la conocen. La situación de José, cómo tuvo situaciones. Gloria al Señor. Cómo él tuvo situaciones por causa de la asignación que vino del reino de los cielos, por causa de la marca, de que él era el escogido que Dios escogió para un futuro mejor. Pero eso costó una situación. Pero Dios solo quería mostrar su gloria. Gloria al Señor. Alabado sea el nombre de Dios.

Gloria al Señor, recordándote que tú puedes marcar al 809-550-82-6 y presentar tus peticiones para orar. Pero ahora vamos a hablar de la palabra, vamos a hablar, gloria al Señor, ya que son las 3 de la madrugada. Sabemos que las personas a esta hora se tiran de rodilla, buscan un rincón de la casa, se compasean. Gloria al Señor. Poderoso es Dios. Dios es bueno. Y la palabra de Dios será leída en el nombre del Padre, Hijo y Espíritu Santo. En Génesis capítulo 50, versículo 14 en adelante. Dice aquí: y volvió José a Egipto, él y sus hermanos y todos los que subieron con él a sepultar a su padre después que lo hubo sepultado. Viéndolos los hermanos, el versículo 15, viéndolos los hermanos de José que su padre era muerto, dijeron: quizás no aborrecerá José y nos dará el pago de todo mal que hicimos. Y enviaron a decir a José: tu padre mandó antes de su muerte, diciendo: así diréis a José, te ruego que perdones ahora la maldad de tus hermanos y de su pecado, porque el mal te trata, por tan mal que te trataron, por tanta hora te rogamos, por tanto ahora te rogamos que perdones la maldad de los siervos de Dios de tu padre. Y José lloró mientras hablaban. Vinieron también sus hermanos y se postraron delante de él y dijeron: henos aquí por siervos tuyos. Y le respondió José: no temáis, ¿acaso estoy yo en el lugar de Dios? Vosotros pensasteis mal contra mí, mas Dios lo encaminó a bien para hacer lo que vemos hoy, para mantener en vida a mucho pueblo. Aleluya.

No ha sido fácil. Bendecimos a nuestra hermana Dominga allá en Igueral y a todos sus hijos donde se encuentren. ¡Oh, aleluya! La Rosmaría, ábreme la puerta. Vamos a adorar a Dios. Y Ralebasoa. ¡Ey! Una noche de rompimiento, una noche de liberación, una noche, gloria al Señor. Y Ralebasoa nada más. Hay victoria en esta noche. Hay victoria, gloria al Señor. Aleluya. Santo. Hay poder en la sangre de Cristo. Dilo, hay poder en la sangre de Cristo. Aleluya. Hoy las enfermedades salen de los cuerpos. No importa cuál sea la enfermedad. Hoy desalojan en el nombre de Jesús. Y relevaso a Catana. Hoy se rompen las cadenas en esta hora. Aleluya.

0: Dios es fiel.
1: Urra leva soa canda levao. Dios es fiel.
0: Bendecimos a nuestro hermano Teodoro Rodríguez y a su esposa y a sus hijos y toda su familia, su madre Ramona, allá, la madre Ramona vive allá en el sector de Piedra Linda. Gloria al Señor, que Dios cubra esa familia bella.
1: Irra lebasoa, levanta tus manos, recata lebasoa. Wow, hay enfermedades que están saliendo de los cuerpos. Y taleba soa. Sí, en el nombre de Jesús, créelo.
0: Gloria al Señor. Hay poder en Jesús. Quiero predicar en esta madrugada, hermano, bajo el tema un corazón restaurado del pasado. Gloria al Señor. Dios es fiel y su misericordia son para siempre. No hemos enfocado por mucho tiempo en la historia de José cuando él fue vendido, en la historia de José cuando fue, primero la mente lanzado al hoyo, pero había un menosprecio, era un soñador, había una irritación contra el pobre muchacho. Gloria a Dios, posiblemente porque era el menor, dice la palabra, que el padre lo tuvo en su vejez. Y había una situación extraña, una guerra fuerte contra el pobre joven por causa de la túnica que su padre había hecho y por causa del amor que el padre le tenía. Pero en esta noche, ya es madrugada, ¿verdad? Son las 3:10 de la madrugada aquí en La Romana, República Dominicana. Vamos a hablar del ya al final, cuando el padre de los hermanos de José y José muere, es como que los hermanos se sienten ya desamparados, se sienten solos, y el padre antes de su muerte manda a decirle a José que perdonara a sus hermanos, gloria al Señor, porque todo el mundo conoce la historia, hermano. No es fácil, pero la misma Biblia dice que todo lo podemos en Cristo que nos fortalece. Y el tema que el Espíritu Santo ha traído es un tema poderoso. Dice, un corazón restaurado del pasado. Gloria al Señor. Y sabemos que, de verdad, que por causa de las heridas y

De genealogía adámica viene esa situación. Todo el mundo conoce la historia de Caín y Abel. Gloria a Dios, los frutos de Abel fueron agradables a Dios, pero los frutos de Caín no. Y siempre hay una situación por causa de la humanidad, de la carne. Gloria al Señor, todo lo ha provocado el desenfreno, la falta de afecto, la falta de empatía aún en la misma familia, porque hay una situación que está atravesando el mundo, pero eso no es nuevo. Hace muchos años, muchos siglos que eso viene pasando. Cuando usted lee la palabra, usted puede darse cuenta que cada error que se está cometiendo en este siglo o en este tiempo, gloria al Señor, ya se cometieron en los siglos del pasado. Pero donde quiero hacer énfasis es en cómo este hombre le dice a los hermanos: ¿acaso estoy yo en el lugar de Dios? Algo que me agrada es que los hermanos reconocieron que habían fallado y que había en ello, quizás por el miedo, puede ser, dirían, bueno, este hombre es el segundo del faraón, es un hombre que está poderosamente prosperado y está en un lugar donde nosotros nunca podremos llegar. Pero los hermanos se le había olvidado que el cumplimiento que había en José era la profecía de los sueños, que cuando él era un niño, él siempre tenía esos sueños. Gloria a Dios. Y hay sueños que quizás tú, como el menor o el segundo, están en tu corazón. Y es difícil que, como tú siendo el menor, los mayores puedan reconocer tus sueños. Porque realmente, aleluya, gloria a Dios, tú puedes ver que siempre el menor tiene que obedecer al que es mayor. Pero en la misma palabra habla donde el menor o el mayor servirá al menor. O sea, en Dios no hay preferencia. En Dios no hay como un que alguien va a tomar una decisión de que es fulano. No, el Señor elige a quien Él quiera y como Él quiera. No importa sus condiciones, no importa su edad. Dios en el interior del hombre busca a alguien que esté dispuesto. Alabado sea el nombre del Señor. Y si hay una palabra que dice que engañoso y perverso es el corazón más que todas las cosas. Por eso Dios, cuando usted ve la palabra, no relata ni especifica que Dios escogió a un hombre solo de tanta edad. Aquí hay personas que fueron reyes aún a los 8, 7 años. Personas que tuvieron la capacidad de reinar siendo de edad pequeña. Dios no le importó, sino que Dios está buscando a alguien que quiera. Gloria al Señor. No podemos definir que José quería, pero en él estaban los sueños. Gloria al Señor. En él estaba la revelación. Aleluya. Y cuando tú portas revelación, cuando tú portas sueños del futuro, siempre pasará algo en contra de esos sueños, en contra de la voluntad. Y aquí vemos que la misma familia, los mismos hermanos de José, se levantaron en contra de los sueños porque no querían aceptar la realidad que él era el más pequeño, pero él era el cual iba a ser rey en un futuro. Alabado sea el nombre del Señor. Oh, gloria a Dios. A veces tus condiciones físicas no amerita a la humanidad de tu poder lograr el objetivo. Porque vivimos en un tiempo donde todo se vive en apariencia. Es lamentable que aún en el mismo pueblo de Dios eso está aconteciendo.

pasa aquí, gloria al Señor. Dios sabía que ellos lo iban a odiar. Dios sabía que ellos, gloria al Señor, lo iban a querer matar. Dios sabía que lo iban a tirar en la cisterna. Y Dios sabía que también lo iban a vender y que él iba a ser esclavo. Dios conocía esa historia antes de que aconteciera. Porque de la única manera que José podía llegar a ser rey era siendo esclavo, aleluya, en tierra extranjera. De la única manera que él podía llegar a ser rey era que sus propios hermanos trataron de matarlo, aparte de que lo odiaban, aleluya, trataron de matarlo, echarlo a la cisterna y luego lo venden. Era la única manera, aleluya, que podía él llegar a que se cumpliera la profecía de su sueño. Gloria a Dios. Todo el mundo conoce la historia, como él cayó en casa de Potifar en gracia y luego allí se le levanta una calumnia, gloria al Señor, y cae en la cárcel, y allí también cae en gracia. Todos conocen la historia, como soñó el copero y el panadero, y todos conocen la historia que salieron de la cárcel, cada uno se cumplió la profecía, uno vuelve a su puesto, al otro lo ahorcan, y todo el mundo entiende que pasaron dos largos años y se olvidaron de José. Gloria al Señor. Posiblemente tú eres uno de los que está diciendo: se han olvidado de mí. Alabado sea el nombre del Señor. Porque hay un momento donde solo va a estar tú y Dios. En medio del olvido, aleluya. En medio de la soledad, el Espíritu Santo le agrada tomar ese ambiente para purificarte, para santificarte y para hacerte entender lo que hay malo dentro o bueno de ti. ¿Sabe por qué? Porque cuando Dios te quiere llevar a escalar peldaño, es necesario que en medio de la soledad tú comienzas a llorar, tú comienzas a mosquear, tú comienzas a reconocer tu falta. Alabado sea el nombre de Dios. Y era necesario que José pasara por toda esa situación para que en medio del secreto ya olvidado él pudiera tener un arrepentimiento genuino para él poder ser exhibido y llegar al trono y ser el segundo del faraón. Oh, gloria al Señor. Porque hay cosas, aleluya, que Dios la va a hacer contigo, pero en medio del camino has sido herido, has sido herida, has sido golpeada, libasoa. En medio del camino ha habido muchas persecuciones y te ha visto en una cárcel espiritual. ¿Cuántas veces te ha visto solo, sola, menospreciado? Nadie cree, aleluya, y muy olvidado, pero ese es el mejor momento para reflexionar. Ese es el mejor momento para decir: Espíritu Santo, heme aquí. Ese es el mejor momento para reconocer que yo tampoco soy bueno, que yo tampoco soy buena, que yo también he cometido falta. Y quizás tú dirás: no, aleluya, José era inocente, era un adolescente cuando lo entregaron, cuando lo vendieron, cuando lo desecharon, cuando lo desterraron, cuando agarraron la túnica y mataron un cabrito y le ensangrentaron y le llevaron a su padre. Él era pequeño, sí, pero él fue creciendo y en medio de cada año había algo que recordaba. En medio de cada proceso había algo que lo martillaba. Y no sé, pero parafraseando, me parece que él decía: gloria al Señor, ¿por qué mis hermanos me vendieron? ¿Por qué mis hermanos querían matarme? ¿Por qué mis hermanos, aleluya, hicieron esto?
cada mes que pasaba, un año me parece, alabado sea el nombre de Dios, parafraseando, déjame decirte, quizás él decía, aleluya, ¿por qué me traicionaron? Pero llega un momento que en la intimidad de la cárcel, ya olvidado, él entiende que el único que se ha quedado con él es Dios. Aleluya. Y ahí comienza el cambio interno en el corazón de José. Ahí comienza a entender la realidad de la vida. ¡Ey! ¡Sacatale basoa! ¡Wow! La Biblia abiertamente no lo relata, pero me parece que él, en el momento del olvido, él clamó a Dios y dijo, yo también soy malo, yo también, y talebasoa, estoy aquí, yo necesito que tú me ayudes, yo necesito que tú me ayudes a olvidar, aleluya, la venta, la entrega, la traición, el menosprecio, yo necesito que tú me ayudes a olvidar lo que hicieron, la calumnia, oh gloria a Dios. Porque a veces estamos como que somos todo el tiempo la víctima, pero no nos damos cuenta que Dios puede ver el corazón y puede ver los pensamientos y escudriña lo más profundo de nosotros, y creemos como que Dios es un muchacho. Alabado sea el nombre del Señor. Aleluya. Por eso es que tú ves muchas personas que a veces como que quieren ayudar a Dios, como que quieren, gloria al Señor, hacer cosas, como dicen aquí en República Dominicana, hacer su diligencia. Pero es que Dios, en medio de esa situación, te está purificando, está entrando en el interno tuyo, y es posible que hay cosas que no han llegado a ti, no es porque Dios miente, ni mucho menos porque quizás te mal profetizaron, es porque hay una purificación, tiene que haber un cambio. Alabado sea el nombre del Señor. En José tuvo que haber un cambio, oh gloria a Dios. José tuvo que entender que había que olvidar. Y raleva soa. Hoy en esta hora Dios le está hablando a personas que tenemos que entender que hay que olvidar. Esta libasoa. Oh, un corazón restaurado del pasado. José estaba siendo restaurado del pasado. ¿Sabe por qué? Porque los sueños de José se iban a cumplir al pie de la letra. Y era necesario que cuando su hermano viniera a él, él pudiera tener un corazón compasivo. Alabado sea el nombre de Dios. Cuando te hablo de un corazón compasivo, no te estoy hablando de que tú vas a ser un tonto, una tonta, sino que en medio de lo que pasaste vas a poder tener compasión. Cuando tú lees el libro de los evangelios, tú encuentras la cita bíblica donde dice que la multitud anduvo 3 días y 3 noches con Jesús y tenían hambre, gloria al Señor, aleluya. Pero alabado sea el nombre de Dios, los discípulos le decían, despídelo, porque era mucho, no había suficiente alimento, aleluya, para sostener esos miles y miles de personas. Pero la palabra relata que Jesús tuvo compasión de ellos, y hay una palabra que se llama compasión, que no todo el mundo puede decir que yo porto compasión. ¿Sabe por qué? Porque el hombre, sus pensamientos van de continuo al mal, dice la palabra, y que no hay justo ni siquiera uno. Y es por eso que Dios muchas veces nos lleva a un proceso de secreto para purificar nuestro interior. No es porque Dios sea injusto ni sea malo, sino porque debemos de ser transformados en lo interior.
gobierno, para poder liderar y para poder tener compasión aún de aquellos que por causa de la misma palabra, por causa del propósito, por causa y talebasoa, por causa de lo que Dios ha depositado, por causa del futuro, por causa de la gracia, levantan su calcañar, levantan su boca y hacen daño. Aleluya. Oh, gloria al Señor. Y yo meditaba en el versículo bíblico que dice que nada impuro, nada sucio va a entrar. Oh, gloria al Señor. Y muchas veces solamente aplicamos esto para la venida de Cristo en el reino de los cielos. Hay personas que de repente usted lo ve que reciben algo, una profecía se cumple y se olvidan de que Dios lo ayudó y sueltan a Dios. Iralebasoa. Sueltan al Espíritu Santo, se olvidan de que Dios lo hizo. Oh, gloria al Señor. Pero es muy difícil que una persona que está en pureza, una persona que está santificado, una persona que está puro, que está limpio, aleluya, que no tiene inmundicia, suelte a Dios por cualquier cosita, por cualquier manifestación, por cualquier bendición. Pero Dios conoce los que son genuinos. Dios conoce a aquellas personas que no es que son perfectos, sino que están buscando la perfección en Cristo Jesús. Dios conocía que José tenía que olvidar. José tenía que pasar por un proceso de olvido para él poder olvidar. Entonces sus hermanos van a él, gloria al Señor, y él mismo le dice: ¿acaso soy yo Dios para usted venirse y postrarse delante de mí? Y le da esta palabra y le dice: por causa de esa situación, esto aconteció para alimentar a muchos, pero él lo dijo porque ya él había sido una persona procesada. Ya en el corazón de José no estaba, aleluya, el orgullo, no estaba, alabado sea el nombre de Dios, la altivez, no estaba en el corazón de él el odio, no estaba el enojo, gloria a Dios, no estaba el decir: cuando yo tenga, cuando yo mire, que nadie me moleste, que nadie me busque, porque cuando yo no tenía, nadie se acordó de mí. En José no estaba eso, porque José tuvo que aprender en la cárcel que era por gracia y misericordia, y que él iba a ser el segundo del faraón cuando el rey soñara. Hay personas que tienen que entender que en medio de una humillación alguien va a soñar, alguien va a tener que buscarte para que interprete el sueño, pero ese sueño será manifestado, o esa revelación, cuando el corazón sea restaurado del pasado. Aleluya. Sí, porque dice que el faraón soñó. Todo el mundo conoce la historia. Y no podemos decir que él soñó simple y llanamente por soñar. No había un intérprete. No había alguien que hablara. Pero usted cree que era que no había. Sí. Lo que pasa es que el sueño era para que José lo interpretara. Nadie podía decir nada porque no estaban capacitados para hablar de ese sueño. Porque había alguien que estaba siendo preparado en el secreto.
a través del rechazo, a través del menosprecio, a través de muchas cosas que muchas veces te niegan, aleluya, aún por el mismo llamado. Gloria al Señor. Hay cosas que se te van a negar, hay cosas que alguien le va a decir, vamos a darle esto a Rosa, Juan, a José, y alguien se va a levantar, se va a levantar Felipe, se va a levantar Mario diciéndole no, a Juan no, a José no, a Rosa no, aleluya. Pero eso no significa que Dios no te esté escuchando, eso no significa que Dios no está de tu lado, eso no significa que ya hay que dejar de orar. Alabado sea el nombre del Señor. Es que en medio de esa situación hay una purificación. Y algo que me gusta de Pablo, que dijo, mas no vivo yo, vive Cristo en mí. Hay un tiempo tan terrible en el hombre y la mujer de Dios que ya no le importa nada. Libasoa, ya no le importa quién lo hirió, ya no le importa quién lo crucificó, ya no le importa quién lo entregó. ¿A dónde le pasó? Y eso pasa cuando realmente se manifiesta el amor de Dios en tu corazón. No el amor humano. Alabado sea el nombre del Señor. Y usted dirá, ¿cómo es el amor humano? Gloria al Señor. Hablaba yo hace día atrás. El amor humano se trata de un sentimiento. Se trata de un compañerismo extraño, de un anillo. Aleluya. Porque cuando tú tienes el amor espiritual, tú andas en justicia. Tú hablas en justicia. Tú caminas en rectitud, aunque le duela, aunque le duela, aunque te duela a ti mismo, aunque le duela a tu propia familia. Y José tuvo que aprender a andar en rectitud. José tuvo que aprender a andar en justicia, aún siendo calumniado, aún siendo, aleluya, golpeado, aún siendo casi por un tricito hasta le pueden quitar la vida. Pero ¿sabe qué? El propósito de Dios no puede morir. Alabado sea el nombre del Señor. Yo no sé cuál sea tu situación. Yo no sé de qué pasado el Espíritu Santo te está hablando en esta madrugada. Oh, pero hay corazones que tienen que ser restaurados del pasado. Hay tinieblas en los aires que se mueven en contra de tus bendiciones, en contra de nuestra vida. Porque cuando Dios quiere hacer algo, el enemigo te susurra. ¿Tú te acuerdas cuando fulano de tal te hizo esto? Y ralebasoa. ¿Tú te acuerdas cuando tal líder habló esto? Retalebasoa. Y basoa. ¿Tú te acuerdas? Y basoa. Y ahí llega como una tristeza extraña y una aflicción rara. Reprenda al diablo y adora a Dios. Ah, dile al enemigo, eras necesario. Eso es lo que me está llevando a ser el segundo del faraón. Eso es lo que me está llevando a poder ser alguien útil. Alabado sea el nombre de Dios. Sí, porque José desde el principio, ah, Dios puso gracia en él. Y hay personas en esta hora que no entienden que ellos no dependen de una carrera teológica, que ellos no dependen, gloria al Señor, de un buen empleo. No dependen de nada. Dependen de que Dios ha puesto gracia. Y ralebasoa. Y si hay algo, amigo, hermano, que me escucha, que molesta en la gracia, hay personas que van a querer obstaculizar tu gracia. Hay personas que van a querer detener la gracia. Oh, gloria al Señor. Por eso Jehová le dice a este hombre llamado Pablo, bástate en mi gracia, que en mi poder, tú te vas a perfeccionar. Hay personas que hacen en curso y nada de eso es malo. Hay personas que salen de aquí y se van allí, y levantamiento por aquí, gloria al Señor. Alabado sea el nombre de Dios. Y muchas veces se encuentran acorralados, se encuentran como presos y dicen, ¿qué hago, Señor? Bástate en la gracia de Dios. Oh, gloria al Señor. Nunca José se imaginó que el faraón
tenía que soñar. Alabado sea el nombre de Dios. Pero en una misma ocasión, oh gloria al Señor, alguien dijo: ah, mi Señor, ¿sabe quién? El copero se acordó cuando el rey soñó y nadie podía ayudarlo, porque hay, aleluya, escenario que serán tuyos, pero vas a tener que pasar por el proceso de dolor. Hay escenario que nadie no lo podrá quitar. Hay escenario que nadie te lo va a quitar. No importa que llamen, aleluya, no importa, gloria a Dios, que marquen número telefónico, no importa que entren a las redes sociales. Sí, porque estamos en un tiempo tan duro que ya no se está viviendo por revelación divina, sino por información. Alabado sea el Señor. Pero aquí no hubo un teléfono para llamar al faraón. Aquí no hubo nada para llamar al faraón. Aquí solamente hubo alguien que tuvo que entender que tenía que hablar, que tuvo que decir: hay alguien en la cárcel. Déjame decirte que en medio de tu restauración, el que no quiera hablar va a hablar por ti. El que no quiera ayudarte te va a ayudar. Y Basoa, ¿sabe por qué? Porque tú eres el que va a poder interpretar. Tú eres el que va a poder pelear la batalla. Hay personas que lo van a llamar. Hay personas que lo van a elegir. Hay personas que nadie podrá detenerlo. Alabado sea el nombre de Dios. Aleluya. Y me impacta, oh gloria al Señor, este versículo bíblico que dice: la piedra que desecharon los edificadores ha venido a ser cabeza del ángulo. Amigo, hermano, José fue la cabeza de ese momento. Es el tiempo de que las voces que muchas veces susurran a los oídos de los fieles oyentes, de los fieles creyentes y de aquellas personas que han decidido agradarle a Dios aún por encima de sus debilidades, esas voces se callen. Gloria al Señor. Oh, gloria a Dios. ¿Sabe qué? La Biblia no relata que José escuchaba voces que le decía: tú tienes que olvidar esto, tienes que olvidar aquello. Pero hay cosas, aleluya, que el enemigo o estrategia va a usar para querer tenerte así. Y hay bocas extrañas, negativas, que van a querer acusarte con el pasado. Gloria al Señor. ¿Sabe por qué? Porque cuando hay propósito grande, aún muchas personas que sin querer el enemigo lo usa para acordarte el pasado, para querer decir: pero esto y esto, y sacarte cosas que ya tú ni pensabas, que hace años que el Señor lo olvidó. Hay personas que van a venir con esta extrañez, pero no son ellos, aleluya, son personas que el enemigo le está apoyando para recordarte y querer te afligir. Avanza, gloria al Señor. Alabado sea el nombre de Dios. Aleluya. Dice aquí, aleluya: mas Dios lo encaminó bien para hacer lo que vemos hoy, para mantener en vida a mucho pueblo. Todo lo que está aconteciendo es para Dios glorificarse. Todo lo que está aconteciendo es para Dios levantarte, ayudar a otros. Aleluya. ¿Sabe qué? Hay cosas que muchas veces el enemigo va a usar, gloria a Dios, para que lo que Dios dijo a través de ti no haga como un cumplimiento. Pero ¿sabe qué? Nadie detiene el propósito de Dios. Gloria al Señor. Alabado sea el nombre de Dios. Si no, pregúntale
Pregúntaselo a Pablo y a Sila cuando estaban en la cárcel, azotado, aleluya, y golpeado, y en el lugar más profundo de la cárcel, y ellos empezaron a adorar, a bendecir el nombre de Dios. Quizás ellos podían decir, wow, pero es una injusticia, yo estoy azotado, estoy preso aquí en esta cárcel, porque fue alguien liberado por un milagro que se hizo, pero ellos no analizaron eso, y Raleba Soa. Ellos entendieron, Abba Soa, que había, ándale, Abba Soa, que adorar a Dios. Aleluya, que iba a haber un rompimiento. Hoy es una noche de rompimiento. Aleluya. Oh, yo no sé cuál sea tu situación, pero déjame decirte que es para alimentar a muchos. Aleluya. Es para mantener en vida a muchos pueblos. Aleluya. Oh, él le dijo, ahora pues, no tengáis miedo. Yo os, dice aquí, yo os sustentaré a vosotros y a vuestros hijos. Aleluya. Alabado sea el nombre de Dios. Él mismo le dio una palabra a sus hermanos. Aleluya. Y yo no tengo nada en contra de ustedes. Lo que pasó fue para Dios en este postrer futuro llevarme a ayudarlo. Pero a veces hay personas, porque vemos cómo ellos se humillaron y reconocieron que lo hicieron mal. Sabe que hay personas que, a pesar de que lo han hecho mal, no van a querer reconocer el delegado, el manto, la prosperidad, el pacto, lo que Dios está haciendo contigo. Pero habrán muchos que sí lo van a reconocer. Gloria al Señor. Oh, estamos predicando bajo el tema un corazón restaurado del pasado. Cuando tú y yo somos restaurados, reconocemos. Sabemos que hay personas que Dios tiene que procesarlo, aún de la propia familia, y no podemos ir a ayudar a Dios, porque hay personas que Dios tiene que hacerle entender que cuando Dios está contigo, es Dios. Dios tuvo que hacerle a la familia, ver a la familia de José, que Dios estaba con él desde su niñez. Pero se lo hizo saber a través de una hambruna muy grande. Gloria al Señor. Yo no sé cómo Dios lo va a hacer, pero que el enojo no te detenga. Aleluya, que la ira interna no te detenga. Hay que perdonar. Gloria a Dios. Hay que perdonar. Y Raleba Soa. Estamos en tiempos peligrosos. Cuando tú analizas la palabra y dice que nada inmundo, nada impuro entrará allí. Es fuerte el asunto, pero hay que hacerlo. Hay personas que tú lo vas a perdonar, ellos no van a aceptar tu perdón. Pero ora, pídele a Dios que lo ayude a ser libres. Lo que Dios predestinó no lo va a detener un corazón herido. No lo va a detener. Aleluya. Israel, Eva, Soa, Eva, Sheba, Baba. Hay personas quebrantadas. Ital, Eva, Sheba, Baba. Quizás muchos no han aceptado tu humillación. Porque hay personas que el liderazgo, sus bendiciones, sus posiciones, en vez de ellos poder ser compasivo, lo han endurecido más. Pero tengo para decirte, Jesús tuvo compasión. Aunque Jesús supo que muchos andaban detrás de los panes y los peces, Él bendijo la canasta y la dio. La pasó a los discípulos para que regaran. Y fue tan grande la abundancia que comieron 5,000.
sin contar los niños. Amigo y amiga que me escucha, hermano, familia, el perdón trae liberación y abre los cielos a favor. Gloria al Señor. Recuerdo que una vez me vi con todas las puertas cerradas y los cielos de bronce. Y recuerdo que cuando oraba, el Espíritu Santo me decía: las llaves son tus rodillas. Iralebasoa. Pero el Espíritu Santo, en medio de esa situación, quería que yo empezara a orar y a decir, hacer un ayuno del perdón. Y usted decía, ¿cuál es el ayuno del perdón? Es la oración perdonando. Aún los que tú no sabes por qué no hablan contigo. Y talebasoa. Y empecé yo a decir, Señor, perdono aún los que se confabulan y me tienen entre su pecho y no sé por qué. Y ralebasoa. Hay personas que el enemigo le está haciendo la guerra por ese lado. José tuvo que reconocer que la situación que él había caído era para él poder ser el segundo del faraón y así alimentar a muchos. Alabado sea el nombre de Dios. Yo no sé cuál será tu posición en el futuro, pero tengo para decirte que no será pequeño. Vas a alimentar a muchos. Alabado sea el nombre de Dios, pero no con arrogancia. No para decir, tú ves, tanto que me hicieron y yo fui el que tuve que dar esto. No, es con compasión. Alabado sea el nombre de Dios. Aleluya. ¡Oh, gloria a Dios!

en medio de la situación. Hay personas que van a decir, fulano no es cristiano nada, fulano es impío, fulano es esto. Pero hay cosas que tienen que acontecer. Hay cosas que tienen que pasar, porque en medio de la soledad, en medio del olvido, en medio de la traición, en medio de todo lo que se vea malo, que tú creas, hay una victoria. Hay un segundo del faraón. Hay alguien que Dios lo va a posicionar en medio de las condiciones físicas, en medio de la traición, del golpe, del maltrato. Dios te va a posicionar. Alabado sea el nombre de Dios, porque tienes un corazón restaurado del pasado. Alabado sea el nombre del Señor. Ya no vives tú, sino que vive Cristo en ti. Por eso el apóstol Pablo dijo, de ahora en adelante que nadie me cause molestia, porque llevo en todo mi cuerpo la marca de Jesús. Alabado sea el nombre de Dios. La marca de Dios te persigue. José estaba marcado por su familia, estaba marcado por sus hermanos, pero esa misma marca fue el que lo llevó al palacio. Esa misma marca fue el que hizo que el faraón soñara. Esa misma marca fue el que hizo que lo sacaran con anillo, con el mejor traje, y lo posicionaran de tal manera que el faraón dijo, habrá otro hombre, aleluya, como tú, que pueda, alabado sea el nombre de Dios, hacer ese trabajo. Y ralebasoa, un corazón restaurado del pasado. Y talebasenda, hay personas que están llorando en esta madrugada. Dile al enemigo, basta de susurrarme, basta. Y ralebasoa, oh, a veces Dios te va a alejar de familia, a veces Dios te va a alejar de personas, aún de padre, de madre, gloria al Señor. Y quizá alguien se va a levantar a decir, fulano no van de su madre, no van de su padre, no hace esto. Pero hasta que José y Ralebasoa no estuvo preparado, no pudieron ver el rostro de sus hermanos, no pudo ver el rostro de su padre, aunque lo probó, aunque lo pasó a prueba. Hay algo que Dios está haciendo en medio de esa persecución familiar. Hay algo que Dios está haciendo. Hay algo que Dios está quebrantando. Hay un corazón restaurado del pasado. Alabado sea el nombre del Señor. Oh, Jesús dijo, mis hermanos, oh, gloria al Señor, y mi familia son, y mi madre, son aquellos que hacen la voluntad del Padre. ¿Sabe qué? Yo no te puedo decir en la historia, describirte, pero José era hebreo, y el faraón tenía otras adoraciones, otros dioses, y la Biblia no lo relata abiertamente, pero tengo para decirte que hasta el faraón tuvo que convertirse al Dios de José, cuando él dijo, habrá otro hombre que pueda hacer ese trabajo. Y ralebasoa, habrá alguien, maulibasoa, aquellos que están en el paganismo, a través de la revelación, y talebao, que tú le vas a interpretar. Oh, van a tener que volverse a tu Dios. Aquellos que quizás aún de tu propia sangre le sirven a los Baales, van a tener que volverse a tu Dios, porque tú eres el que va a interpretar el sueño en medio de la situación crucial. No te detengas, no escuche voces extrañas, adora a Dios. Oh, di, Señor, perdónalo, como dijo Jesús, porque no saben lo que hacen. Alabado sea el nombre de Dios.

0: Aleluya. Hoy hemos predicado en esta noche, en esta ya madrugada, bajo el tema Gloria al Señor, un corazón restaurado del pasado. Aleluya. Marca al 809-550-8216. Esas personas que están ahí, esas personas, gloria al Señor, que el Espíritu Santo le ha hablado. Reta le basoa, iba se va. Dios está aquí, gloria al Señor. Alguien escribe, eso es una realidad. Gloria al Señor, eso está pasando conmigo. Gloria a Dios, aleluya. Santo es el Señor, alabado sea el nombre de Dios. Aleluya. Alguien dice que Dios le bendiga mucho. Gracias por ese poderoso mensaje que le habló a mi vida, a mi situación que estoy atravesando. Aleluya. Con todo, con que le presento, dice, se presenta a él, se por, amén. Vamos a orar por ti, mi amada. Gloria a Dios, aleluya. Que el Señor te siga usando grandemente. Gloria a Dios, Dios bendiga. Gloria al Señor, la gloria es de Dios. Hay poder en la sangre de Jesús. Aleluya, un corazón restaurado del pasado. Alabado sea el nombre del Señor. Son muchos los martillazos. Son muchos los cincel. Mucho, gloria al Señor, la medida. Son muchos, aleluya, las cosas que el alfarero usa para llevarnos al nivel de gloria, para llevarnos al moldeo. Créeme, iglesia, no es fácil poder estar de pie en medio de toda situación. Aleluya, pero todo lo podemos en Cristo que nos fortalece. Gloria al Señor. Ya tenemos que estar decidido. Hay personas que por más que tú te humilles, ellos no van a ver el perdón, pero Dios se va a encargar, porque Dios conoce los corazones. Desde ahorita, engañoso y perverso es el corazón más que todas las cosas. Hay que perdonar de corazón. Gloria al Señor. Bendición, buenas.
1: Buenas, Dios bendiga, hermana.
0: Amén.
1: Eso es un buen mensaje que usted está dando, porque yo estoy pasando por una situación así.
0: Amén.
1: Pasé por un proceso hace unos años y siempre donde me traicionaron, donde yo estaba haciendo el bien, pero la persona que yo le hacía el bien me traicionó, no me pagaba en ese momento. Y yo era cristiana en ese entonces, pero quedé como muy dolida.
0: Uh-huh.
1: Y yo pensé que había sanado, pero hace como 2 días que me di cuenta que yo no estaba sana de eso. Y ahora te da ese mensaje y confronta en mi vida muchas cosas.
0: Amén, la gloria del Señor.
1: Amén.
0: Amén.
1: El Señor la
0: sigue
1: usando grandemente.
0: Sí, amén. Va a testificar, tú verás, Dios lo hizo en el nombre de Jesús. Amén. Aleluya. Gracias por llamar. Alguien más escribe aquí vía WhatsApp. Buenos días, bendiciones. Lindo mensaje. Gloria a Dios. Bendiciones desde el Comajón. Héctor Julio. Dios te bendiga, Héctor Julio Valdés. Bendiciones, mi hermano. Siempre en sintonía con nosotros. Gloria a Dios. Aleluya. Aquí, poderoso mensaje. Aleluya. Que Dios la bendiga grandemente y la siga bendiciendo. Amén, mi hermana Kirsi. Wow, Kirsi está ahí, señores. Kirsi está desde Higüey, aleluya, trasnochando con nosotros. Alabado sea el nombre de Dios, toda la gloria del Señor. Vamos a seguir adorando a Dios.

Aleluya. Wow, la gloria es tuya, Señor. Las personas están escribiendo. Amén. Dios te bendiga. Gracias por ese poderoso mensaje. Gloria al Señor. La gloria es de Dios. El Espíritu Santo hace 3 días que me dijo, vas a hablar de aquí, de esta historia de José al final. Gloria a Dios, y le vas a poner este tema. Gloria a Dios, un corazón restaurado del pasado. Gloria a Dios, hay enfermedades que son del pasado. Hay enfermedades que no salen de tu cuerpo porque son enfermedades del enemigo, porque te falta un perdón. Y inmediatamente tú abra tu corazón y suelte, aleluya, eso va a salir. Alabado sea el nombre de Dios. Todos pasamos por esa situación. Aleluya, todos tenemos algo que nos afecta, que nos oprime. Todos tenemos algo, gloria al Señor. Quizás tu madre no te crió, posiblemente cuando eras pequeño y el padre, que tu padre no te ayudó y tu mamá te maldijo varias veces y viniste creciendo con ese arrastre y estás cristiano, cristiana, pero eso te está martillando. Perdona, suelta eso, ya eso pasó. Ahora tú eres nueva criatura en Cristo. Urra lebasoa y racata lemasenda. Si alguien no quiere perdonarte, esos son problemas de él, de ella. Ora por esa persona. Gloria al Señor. Aleluya. Aquí Dios te bendiga, mi hermana. Aleluya. Oh, Dios sigue siendo bueno. Dios bendiga a Betania, que no duerme. Gloria al Señor. Amén. Dice, le pido la oración por liberación, pero solamente me dicen así, no me dicen más nada, no me dicen de dónde me están escribiendo. Gloria al Señor. Dios bendiga. Gloria al Señor. Yo necesito restauración. Aleluya. Amén. Dios lo va a hacer. Gloria a Dios. Alguien más escribe aquí. Dios bendiga. Pido la oración por mi vida espiritual. Necesito un encuentro con el Señor, por favor. Déjame saber si eres cristiano o cristiana. Y si quiere que ore por salvación. Gloria a Dios. Amén. Dios bendiga a Diana. Diana. Amén. Ella nos habla desde las Orquídeas. Dios te bendiga. Dios bendiga a las personas de la Orquídea. Dios bendiga a las personas de Don Juan, de Estrella Marina. Gloria a Dios y de todos esos ensanches y residenciales de la Romana que están ahí en sintonía con nosotros. Alabado sea el nombre del Señor. Aleluya. Veo por el Espíritu cosas que se están desprendiendo. Reta le basoa. No se sorprenda si usted corre huyendo para el baño a vomitar. Recata le masoa. Y si de repente le da un dolor de barriga y usted va al baño a expulsar, saca talamazoa. Si siente echar para afuera, empieza. Y raba, ahí está el espíritu de liberación trabajando en un cuerpo. Erra, capta, levasoa. Hay alguien que está vomitando, chamao. Hay un espíritu inmundo que está saliendo de tu estómago. Reta, levasoa. ¡Ey! Porque te he tenido atado por mucho tiempo. Rebasoa. Hay espíritu inmundo. Libasoa. Dice, evaseta, levasonda. Ay, ay, ay, ay, ay. Espíritu Santo, rompe las cadenas. Oh, Nazareno de gloria. Dice alguien aquí. Sí, aleluya. Soy yo, dice, soy cristiana, pero estoy pasando por una sequía espiritual. No estoy orando ni ayunando. Empieza a ayunar. Empieza a orar. Empieza a buscar a papá. Gloria al Señor. Aleluya. Dice, hola, buenos días. Aleluya, bendiciones. Dios te bendiga, Jesucita Sánchez, en sintonía como siempre. Gloria al Señor. Alabado sea el nombre de Dios. 4 minutos atraviesan las 4 de la madrugada aquí en la Romana, República Dominicana. Hermano, la gloria es del Señor. Somos siervos inútiles, somos niños demandados. Estamos a la disposición del Señor, porque Él es que lo hace. Alabado sea el nombre de Dios. Sin Él no podemos hacer nada.

0: Gloria al Señor. Hay una llamadita aquí, gloria a Dios. Vamos a ver quién es. Bendición, buenas.
1: Que te bendiga, hermana Elena.
0: Amén. ¿Quién me habla?
1: Habla Juana, necesito ser restaurada.
0: Amén.
1: El Señor ayude. Amén. A perseverar.
0: Amén.
1: Porque he peleado una batalla grande con mi cuerpo y aquí donde estoy, que el Señor me dé la fuerza, la fortaleza, que el Espíritu Santo viva dentro de mí, que yo lo sienta, que amén, necesito ser restaurada.
0: Amén.
1: Una vez más, en amén, el nombre de Jesús, y con lo del pasado quedó atrás.
0: Amén.
1: Estamos ahora, que el Señor nos meta en ese tanque. Necesitamos restaurar el Espíritu Santo.
0: Recibe.
1: Oh,
0: aleluya.
1: Recibe.
0: En la resta le basoa. Recibe en el nombre de Jesús. Se va. Ey, toda guerra mental en tu cuerpo se va ahora en el nombre de Jesús.
1: Nombre de Jesús.
0: Oh, glorifícate, Señor. Rompe las cadenas, Dios. Ayúdala, Señor. Gloria a Dios. Aleluya. Las personas están escribiendo. Gloria al Señor. Amén, dice aquí, quiero que me ayude, aleluya, toda cadena y ayuno, amén, Dios lo hará. Dice, claro que sí, tú vas a poder, tranquila. Vamos a ver, alguien aquí escribe, buenos días, Dios bendiga, pido la oración, cuando quieras orar, me dispongo a ayunar, aleluya, es una guerra, sí. Si empiezo el ayuno, lo rompo antes del tiempo. Gloria a Dios. Esa guerra. Vamos a ver quién está ahí. Gloria a Dios. Bendición, buenas.
2: Dios te bendiga, Elena.
0: Amén.
2: Soraida de acá de Higüey.
0: Dios te bendiga, mi hermana Soraida de Higüey. Dios bendiga a los higüeyanos.
2: Amén. Digo amén por todo lo que nos están escuchando. Y bueno, yo digo amén.
0: Amén.
2: Un poderoso mensaje, Elena. Lástima que, bueno, si yo te puse el mensaje ahora porque hay gente escuchando, usted es así.
0: Sí, el Señor es que lo hace, el Señor es que lo hace, sí.
2: Hay diferentes, hay lugares que ahora mismo está de vida, ¿verdad que sí?
0: Sí.
2: Otro que está de tal, pero alguien lo escucha.
0: Sí, no, no, no, el Señor sabe a quién le habló, siervo. Sabe que Dios... En un tiempo yo siempre estuve mucho un tiempo en los montes, entrando en los montes, y el Señor me podía predicar en los montes. Él me decía, predica allí, en un monte, no había nadie, y yo predicaba. Y yo agarraba mi Biblia y empezaba a predicar en un monte. ¿A quién Dios le estaba hablando? No sé, pero yo predicaba porque yo tengo que hacer lo que Dios me diga.
2: También estaba escuchando.
0: Sí.
2: Porque de verdad que digo yo, wow. Como la traigo a predicar y también me trae la colación a la pastora Jacqueline de Co, como algo así.
0: Amén.
2: Sí, no te sienta mal porque te compare con alguien, pero sí, cuando te voy a predicar, como que se me trajo a ella a la mente.
0: Ok, a nuestra pastora Jacqueline de Co, sí. La gloria del Señor.
2: Dios la usa poderosamente.
0: Claro, sierva. Yo respeto el manto de esas guerreras. Amén, así es, la gloria del Señor.
2: Se tocó ahí, materialmente, humano, no está sola.
0: Amén.
2: Yo sé que está con el Padre.
0: Sí, sierva, sí. Yo le estoy diciendo que yo a veces me tocaba predicar en los montes. El Señor me decía, agarra tal cita, escribe esto y predica. Y duraba una hora predicando en un monte. Usted sabe, yo estaba yo de remate.
2: Como que estaba delante de una multitud.
0: Sí, pero algo Dios estaba haciendo. Yo sé que Dios le estaba hablando a alguien. Aunque no se veía, pero alguien estaba por ahí escuchando.
2: A lo mejor tú no estás viendo a nadie, pero aquí está por ahí lejos.
0: Claro que sí, sierva. Gloria al Señor. Santo es Dios. Aleluya.
2: Estaba así en monte y a veces
0: sí,
2: que lo he escuchado a lo lejos y
0: amén.
2: Mensaje,
0: sí, pues, sí, porque usted sabe, sierva, hay personas que están, preparados para predicar a una multitud y si no ven a nadie, pues no predican, porque es su forma de ser, es lo que ellos han entendido. Pero déjeme decirle algo, en realidad el que Dios llama para un propósito, predica entre la multitud, le predica a uno, le predica al aire, le predica, porque es la palabra la que hace el trabajo. Simple y llanamente nosotros somos sus niños demandados, ¿entiendes? Su vaso para hacer el trabajo. Lo importante es predicar a Cristo a tiempo y fuera de tiempo. Gloria al Señor. Ah, aleluya. Sí.
2: Pido oración por una picazón que el calor y de caliente pues, en el cuerpo.
0: Amén.
2: La ropa me pica. A veces como que me pica.
0: Sí.
2: Y me molesta.
0: Usted pide la oración por una picazón. Gloria al Señor. Deme su nombre, amada, completo.
2: Es Zoraida Castillo.
0: Sí, Zoraida.
2: Porque últimamente me hilo mucho. Tengo una niña aquí que me hace. O sea, me hace cosas que no está al gusto de uno y mucha desobediencia, entonces uno como que se ira mucho.
0: Sí, tiene, pídale a Dios, usted sabe por qué. Bueno, en usted no dándole una patada a la niña, porque usted sabe que somos humanos, en un momento uno se incomoda, se aira. Pero ya la Biblia dice airado, pero no es porque es porque no le dan ni una patada, ni una trompada, no le da un mal golpe, sino que se incomoda, ¿entiende?
2: Y a veces uno se ira que uno le dice hasta que te voy a arrancar la cabeza, te voy a hacer.
0: Sí, pero no se la arranca, no se la va a arrancar, porque es lo que le digo, sí hay que saber hablar, pero la ira está en la manifestación. Hay personas que se airan, ¡pa! Y dan la galleta, o la patada, la trompada, o hacen algo, cometen un error por causa que la ira lo ciega. Pero es airado, pero no pecar, o sea, no darle parte a la ira.
2: Yo a veces me he ido con ella, yo misma me doy hasta pecosones porque
0: por el... Bueno, ya ahí ve si usted entiende, sí. Pero vamos a estar orando, no se preocupe.
2: Yo
0: eso
2: misma, yo misma a veces así me doy, yo misma me doy yo por no tener que darte así un mal golpe.
0: Sí, tiene que, eso, el enemigo está usando esa vía para de sacarla de comunión, créame que sí.
2: Yo creo que sí.
0: Sí, no, claro, cuando usted no le haga caso y ore por eso se va a romper. Sí, porque el enemigo, el silencio, cuando usted hace un silencio así, se ignora. Mire, los espíritus inmundos salen de los cuerpos. Donde quiera que están, tienen que moverse, porque Dios sabe que usted está aguantando ahí callada.
2: Sí, yo a veces la llamo y ya sé que, escuchándome, a veces dice, pero usted llamando, yo estoy escuchando, no van de mí, pero entonces viene otra persona, la llama y va a seguir corriendo entre la persona. O sea, como una malicia para hacerme la guerra, para que yo, porque yo me encuentro. De vez en cuando yo estoy pataleo. Y hasta diga del otro, gruño como los dientes, lo aprieto duro. Ahí se viene huyendo entonces, porque es como una malicia así mismo que ha tomado para que me haga la vida imposible.
0: Sí, no, y entonces usted sabe que, sierva, los calores están muy fuertes ahora y esos paros no están jugando. Y la CEG, eso no está jugando, la Mongolia,

0: que ellos aprendieran a no ser, pero a veces que la suya, es imagínate que lo toman como cuando ven que uno por este lado.
1: Sí.
0: Uno se incomoda por el enemigo, dice, ah, pero para que yo voy a hacer para que ella se incomoda. Eso es así, hermana Elena.
1: Sí.
0: Yo creo en la oración.
1: Amén.
0: Del justo y por eso pedí la oración. Y me estoy acostada y estaba escuchando y digo, dame decirle a ella pedir la oración por eso, como que
1: sí.
0: Se pide la oración.
1: No, y ahora usted, déjeme decirle, sierva, que es su nieta, usted dice.
0: Sí, sí, pero yo le criaba, no sé, la mamá aquí estaba con el embarazo, ya la criita volvió para acá y la niña, o sea, mi hija, ella dice mami también, como me dice,
1: muchacha, sí.
0: Y así ya me dijo, yo sé que yo soy su madre, la mamá le dice ella un nombre ahí, pero a mí me dice mami.
1: Ya, ok, porque, bueno.
0: Esos muchachitos así pasan a ser como si fueran hijos.
1: Sí.
0: Tienen también tu muchacho. Yo me acuerdo que iba a la emisora con un chiquitico ahí. ¿Y cómo está él? Está grande.
1: Sí. Óigame, en ningún momento le celebra el chiste. O sea, cuando... porque a veces nosotros los abuelos, cuando estamos incómodos, porque estamos como medio, qué sé yo, le metemos. Pero entonces cuando realmente tenemos que hacerle algo, le celebramos el chiste. Y eso lo pone sin vergüenza a los niños y no te escuchan. Se lo digo porque yo tengo 4 nietos. Sí.
0: Yo tengo
1: unos cuantos, sierva. Bueno, amada, Dios le bendiga. Manténgase ahí en sintonía. Gloria al Señor, aleluya.
0: Bendiciones, Maneleni, que Dios siga fortaleciendo, que esté ahí tirando.
1: Amén. Sí, no se duerman, que vamos a entrar casi al momento de la oración. Gloria al Señor. Amén.

0: Las personas están activos. Bendición, buenas.
1: Te bendiga, Elena.
0: Amén.
1: Elena, donde que yo te salude, me cogió un sueño. Ve que nosotros estamos transuntando en el Río Dulce. Perdido en el Río Dulce hasta ahora porque yo hice el plan, pero sí, por si haya salido.
0: Oh, no, imagínese, siervo, porque usted sabe cómo es. Realmente le voy a decir algo, la noche se hizo para dormir. Lo que pasa es que el hombre y la mujer de Dios no puede dormir, pero a veces el cuerpo está agotado. O sea, digo, no puede dormir en el sentido de que Dios no ha asignado vigilar y orar en el silencio de la madrugada. Pero si usted se vino un sueñito y echó su pavita ahí tranquilito, es porque quizás Dios quería ese momento. Usted ve, pero usted despertó. Ahora póngase a interceder ahí junto conmigo, que vamos casi a orar. Gloria al Señor, aleluya, Dios te bendiga. Gloria a Dios. Santo es el Señor.

Gloria al Señor, aleluya. Vamos a ver, hay personas que están escribiendo aquí, gloria a Dios, aleluya. Dice ella aquí, es malo comer sin terminar el ayuno. Gloria al Señor. Alguien más escribe aquí. Que Dios te siga usando, mi hermana. Pido oración por mis hijos que están desesperados.

desempleados, casi todos están sin empleo en Bávaro. Aleluya, que el Señor abra puerta para mí y mis hijos. De Piedra Linda, Diana, desde Piedra Linda, amén, hermana Diana, toda, sí, toda la noche con usted, gracias, mi hermana. Y con todos los trasnochadores, la gloria es del Señor. Alguien más escribe aquí, Dios te bendiga, mi hermana Elena. Así es, cuando la escuché, creí que era Jacqueline, wow, bueno. Pero la gloria es de Dios, muy fuerte. Que Dios te siga bendiciendo. Amén, gloria al Señor. Bueno, pastora Jacqueline, Jacqueline de Co, escríbame. Gloria al Señor. Dice aquí, sigamos la secuencia del mensaje. A todos nos habló el Señor. Ayúdame a orar, siento una guerra, necesito fortaleza. Amén, Betania, vamos a seguir orando, manita. Esto es hasta que Cristo venga por nosotros, vayamos él, nosotros por Él, pero esta oración no se puede acabar. Gloria al Señor, aleluya.

Gloria al Señor, vamos a interceder, vamos a orar, vamos a entrar al momento de oración. 20 minutos atraviesan las 4 de la madrugada aquí en la Romana, República Dominicana. Estamos en la 95.1 Radio Bendición, la emisora que te bendice. Aleluya, Dios es fiel. Estamos en la Romana, República Dominicana. Aleluya. Oh, gracias, Señor. Aleluya. Y rabababababababa. Aleluya. Tuya la gloria, Jesús. Wow, hay una unción de rompimiento. Y ralebasoa babababababa. Aleluya, adora al Señor en esta hora. Di soy libre. Y rabababababashea. Di soy libre. Libasoa. Quizá muchos van a decir, aleluya, para buscar algo que decir del pasado. Fulano no es libre, fulana no es libre. El diablo le encanta decir eso del hombre y la mujer de Dios. Tomar tus debilidades para acusarte, para herirte, para golpearte, para poner argumento, para poner plato, para detenerte, para cerrar puertas. Pero tú sabes quién eres delante de Dios. José sabía que había un propósito. A pesar de todo lo que aconteció, no pudo el enemigo detener el plan. Y ralebasoa. Óyeme, Dios está contigo. Nadie va a detener los planes de Dios. Dios está con nosotros. Nadie va a detener los planes de Dios. Si eres perseverante, aunque no vea nada, retalebasoa. Aunque nadie crea, y basoa, solo cree. Cree tú y avanza.

No sabemos si en medio de la situación de José, porque él como era engreído por su padre, quizás la Biblia no lo relata, pero lo vean como el rebelde. Gloria al Señor, porque como el papá lo amaba, aleluya, porque lo había tenido en su vejez. Había situaciones que pasaban con este muchacho por los sueños que tenía.

Aleluya, Dios es fiel. Vamos a orar. Gloria al Señor por el yerno de la hermana de la pastora Zoraida. Padre, en esta hora te presento la oración, Dios mío. Gloria a Dios, Él pide la oración por su vida espiritual. Glorifícate de manera especial allí en aquella nación donde Él se encuentra, Dios mío. Espíritu de Dios, ven rompiendo las cadenas en esta hora, sigue obrando. Oh, Nazareno de gloria, y glorifícate, Dios mío, Padre. Rompe las cadenas, Señor. Oh, Espíritu Santo, te presento a Milda, Señor. Ven liberando, ven rompiendo las cadenas, Dios mío. Oh, Espíritu Santo, mira a sus hijos. Padre, ella está en tus manos. Glorifícate de manera especial. Obra, Señor, a favor de ella, Dios mío. Oh, Señor. Padre, mira, Dios mío, la hermana, Señor, la hija de Zoraida, que se encuentra en Perú. Jehová, rompe las cadenas, abre las puertas y glorifícate de manera especial. Ven obrando a favor de ella, Espíritu Santo. Padre, que ella pueda regresar a su nación. Señor, en el nombre de Jesús. Padre, mira, Señor, ayúdela, Padre, pide oración por su salud. Padre, tú sabes lo que ella tiene, no lo sé, pero ven pasando tu mano sanadora en esta hora. Rompe las cadenas en el nombre de Jesús. Espíritu Santo, glorifícate de manera especial. Oh, ven obrando, Jesús de Nazaret, a favor de ella, Señor. Oh, Padre amado, Dios mío. Padre, en esta hora te presentamos a Silvia Patricia, Señor. Padre, ven rompiendo las cadenas, ábrele puerta de empleo a ella, a sus hijos, Señor. Oh, rompe las cadenas, Nazareno de gloria. Oh, tú eres el que abre puertas, Señor, el cual nadie puede abrir, y nadie puede cerrar. Rompe cadena en esta hora, abre puerta de empleo, Nazareno de gloria. Espíritu Santo, glorifícate de manera especial. Ven obrando, Señor, ven quitando los obstáculos, Jesús. Alabado sea el nombre del Señor. Oh, Jesús, abre puerta a tu hija y a sus hijos, Señor. Oh, Nazareno de gloria, rompe las cadenas. Padre, en esta hora seguimos clamando, Señor, por Elisa, Dios. Padre, Dios mío, ven rompiendo cadenas, Señor. Ven obrando, Nazareno de gloria. Sigue glorificándote, trae liberación, trae sanidad. Oh, Jesús, echamos fuera toda malicia, Señor. Toda malicia ahora se va en el nombre poderoso de Jesús. Oh, Señor, mira las personas que han llamado con sus peticiones, Señor. Padre, mira a Isabel, Espíritu Santo, mira sus peticiones, ven rompiendo las cadenas, Señor. Oh, glorifícate, mira a sus familiares. Oh, rompe las cadenas, mira a los familiares cuatro, Señor. Padre, martes, rompe cadena en esta hora, Señor. Padre, seguimos clamando en esta hora. Seguimos obrando, Dios. Padre, mira, Señor, rompe las cadenas en esta hora, Espíritu Santo de Dios. Padre, mira, Señor, esta petición que pide oración por sus hijos. Padre, ven obrando, obra, Señor. Padre, glorifícate. También ella pide la oración por Papá Kiko. Padre, Papá Kiko está en tus manos y cada uno de los líderes que pertenecen a este emisor están en tus manos. Padre, toma el dominio del control, rompe las cadenas en esta hora. Ven liberando las mentes, ven liberando los corazones, Señor. Oh, Jesús. Jehová, mira, Señor, a nuestra hermana Yesenia. Espíritu Santo, ya pide, Señor, oración por empleo. Ven abriendo las puertas, Nazareno de gloria. Mira los currículos que ya tiene regado. Espíritu de Dios. Aleluya, Señor. Padre, tú sabes de dónde la van a llamar. Tú sabes de dónde la van a llamar, Espíritu Santo. Rompe las cadenas en esta hora, Señor. Padre, reprendemos todo dolor de espalda que le hace la guerra ahora. Se va de ese cuerpo en el nombre de Jesús. Nombre que sobre todo nombre. Oh, Nazareno de gloria. Hey, Padre, ahora seguimos clamando, Señor. Padre, reprendemos toda malicia, Señor.
Alabado sea el nombre de Dios. Oh, Padre, en esta hora, mira a esta persona que pide la oración por las naciones y la nación de República Dominicana. Rompe las cadenas en esta hora, glorifícate de manera especial. Las naciones están en tus manos. Sabemos que estamos en los últimos tiempos, Señor. Sabemos que tu palabra tiene que cumplirse al pie de la letra. Hay que estar preparado, Nazareno de Gloria. Rompe las cadenas, cubre República Dominicana y Ralebasoa. Hey, no sabemos qué puede acontecer. Lo que hay es que estar lleno de la presencia, lleno de Dios. Y Ralebasoa, que nada te dé infundir miedo, que nada te amedrante. Llénate de la presencia. Santifica tu alma, tu cuerpo, tu espíritu. Mantente conectado con Dios. Remanda, Lebasoa. Hey, llénate del perdón, Rebasoa. Reprende el pasado. Llénate de Dios. Y taleta Nabasoa. Ahora, papá lindo, la República Dominicana está en tus manos, Señor. Glorifícate de manera especial. Y Ralebasoa. Ah, Dios amado. Padre, mira, señora de mi roche, Dios mío. Padre, rompe las cadenas. Él pide el traslado de su esposa, Señor, a otra escuela. Espíritu de Dios, glorifícate de manera especial. Obra, Nazareno de Gloria, a favor de él. Jehová, rompe la cadena en esta hora, Señor. Padre, ven obrando. Retaliba sea. Espíritu de Dios, glorifícate de manera especial. Oh, Jehová, él pide por ese traslado, Señor. Obra a favor de él, Nazareno de Gloria. Glorifícate de manera especial. Oh, Nazareno de Gloria. Padre, mira, Dios mío, a la profesora Ruth, Señor. Oh, ella pide que la humanidad se vuelva a Dios. Padre, mira, Señor, en especial República Dominicana, o sea, los dominicanos. Padre, ella dice que pidamos misericordia. Oh, Señor, sabemos que tú eres grande en misericordia. Tú eres lento para la ira y grande en misericordia, Señor. Rompe las cadenas en esta hora, Dios mío. Ven obrando, Nazareno de Gloria. Ven glorificándote en esta hora, Señor. Obra, Espíritu Santo. Obra, Dios. Señor.

Gloria al Señor, Padre, seguimos orando. Mira a estas personas, Dios mío. Mira a Luisa Marte, está en tus manos, Dios. Padre, mira, Señor, fortalécela, Dios. Mira que estaba de cumpleaños, Señor, cúbrela, ayúdala a seguir hacia adelante. Glorifícate, Señor. Padre, en esta hora oramos por su familia. Oramos por la familia de Carmen, Dios mío. Oramos por la familia de Luisa Marte, Señor. Espíritu de Dios, rompe las cadenas, Señor. Trae liberación, trae, Dios mío, salud, abre puertas financieras, trae salvación, rompe las cadenas en esta hora, Señor. Glorifícate, Dios. Padre, mira, Señor, esta persona que pide oración, Padre, por la familia Hubiera López y por salud. Padre, rompe las cadenas y en Catanga, que pueda testificar. La familia López está en tus manos. La familia Hubiera está en tus manos. Pasa tu mano sanadora, Señor. Rompe las cadenas en esta hora. Padre, mira este joven que pide oración, Señor, por liberación de todo mal. Ayúdalo, Dios. Padre, mira que él es amigo. Dale un espíritu de arrepentimiento, que él pueda venir a ti, Señor. Padre, que él entienda que tú eres su único suficiente y su único salvador. Rompe las cadenas, que él pueda confesar a Cristo, Señor, ya que él fervientemente está escuchando la emisora. Ayúdalo, Dios mío. Padre, que él pueda terminar su casa. Rompe las cadenas en esta hora, Nazareno de gloria. Glorifícate, Señor. Padre, mira, Dios mío, reprendemos todo espíritu de insomnio, Señor. Jehová, da sueño a esta persona, trae paz a su espíritu. Espíritu de insomnio, sal de los cuerpos ahora, en el nombre de Jesús, nombre que sobre todo nombre, aleluya. Oh, Nazareno de gloria. Padre, seguimos clamando por esta persona que vive aquí en Estados Unidos. Dice que siempre nos está escuchando, Señor. Rompe la cadena, Dios mío. Padre, Grisilia está en tus manos, Señor. Grisalis está en tus manos, Nazareno de gloria. Padre, ella pide la oración. Padre, rompe las cadenas, Dios mío. Glorifícate de manera especial. Ven obrando, Jesús de Nazaret. Padre, mira esta persona que pide la oración por fortaleza. Padre, Rosaide, está en tus manos, Dios. Llévate todo dolor de espalda ahora. Reprende toda malicia en el nombre de Jesús. Glorifícate, Señor. Obra, Nazareno de gloria. Padre, mira, Señor, seguimos clamando en esta hora. Seguimos orando. Aleluya. Oh, gloria al Señor. Padre, mira, Dios mío, esta persona que pide la oración por su casa, por su familia. Que Dios, Señor, venga cubriendo su casa, venga cubriendo su familia y guardando la entrada de su familia. Rompe las cadenas en esta hora. Glorifícate de manera especial. Padre, mira esta persona que pide la oración, aleluya, por su familia Plasencio. Padre, rompe las cadenas de parte de un amigo. Víctor, está en tus manos. Glorifícate, Señor, en esta familia. Rompe las cadenas en el nombre de Jesús de Nazaret.

0: Padre, mira, Señor, el hijo de Niurki, Señor, Rey del rompe las cadenas, sigue glorificándote, Dios. Padre, gracias, Señor. Obra Jesús de Nazaret. Padre, seguimos clamando. Aleluya. Mira la familia, Señor. Padre, glorifícate. Mira su ojo que está operado. Sigue obrando, Señor. Rompe las cadenas en los riñones, libera, trae sanidad. Padre, llévate todo dolor de espalda, Dios mío, trae sanidad, salvación. Padre, rompe las cadenas, Señor, obra en el nombre de Jesús. Padre, llévate todo dolor en su brazo, en sus pies. Fortalece, Señor, cubre, Dios mío. Padre, abre puertas, cancela toda malicia, Señor, en el nombre poderoso de Jesús. Aleluya. Seguimos orando, seguimos intercediendo. Padre, mira a Rosa Valdés, mira a su familia, la familia Valdés está en tus manos. Espíritu de Dios, glorifícate, Señor. Padre, obra en el nombre de Jesús. Espíritu de Dios, glorifícate. Ven rompiendo las cadenas en esta hora. Espíritu Santo, ven obrando, Señor. Obra a favor de la familia y en el país, Señor. Glorifícate de una manera especial. Nuestra hermana Rosa Valdés en tus manos, Señor. Padre, seguimos clamando, Dios mío. Padre, mira a nuestra hermana Berta, Señor, allí donde se encuentra interna en Francia. Toma el dominio del control, Padre, de este azúcar y este cáncer en los huesos. Si hay propósito de lo alto, Señor, tú puedes hacer un milagro, Dios mío. Padre, te pedimos misericordia en esta hora. Sé tú rompiendo las cadenas. Padre, trae liberación en esta hora. Rompe las cadenas, Dios mío, en el nombre de Jesús. Jesús de Nazaret, Padre, mira a la familia de Indira, Señor, rompe las cadenas en esta hora, Nazareno de gloria, oh Señor, Padre, mira, Dios mío, glorifícate, Señor, en Estor Julio, que siempre está ahí en sintonía, rompe las cadenas en esta hora, Padre, mira esta joven que escribió que es una realidad que le está pasando, completa tu obra en su vida, glorifícate de manera especial, Padre, mira a nuestra hermana Kirsi, Señor, allá en Higüey, y a cada una de las personas que han llamado, Señor, fortalece, cubre, Señor, oh Padre, glorifícate, Nazareno de gloria, obra Jesús, Padre, mira, Tati está ahí, cúbrela, Señor, rompe las cadenas, Padre, mira, Dios mío, Diana pide liberación ahora, Padre, oramos por liberación por Diana, rompe las cadenas en esta hora. Hey, glorifícate de manera especial, ven obrando Jesús, oh Nazareno de gloria, glorifícate, Padre, mira esta persona que pide oración por su vida espiritual, que ella necesita un encuentro, él, Señor, ayúdalo, Dios, Padre, ella es cristiana, fortalécela, Dios, reprende toda sequía espiritual, dale un espíritu de oración, un espíritu de ayuno, un espíritu de búsqueda, oh, glorifícate, Señor, rompe la cadena, Dios mío, de manera especial, Padre, mira a las personas que piden la oración por restauración, glorifícate, Señor, rompe las cadenas, Dios mío, Padre, mira a esta persona que pide la oración por oración, aleluya. Rompe las cadenas, quita, Dios mío, toda malicia, Señor. Fortalece su estómago, úngelo, Señor. Padre, mira, pide salvación por sus tres hijos, Señor. Ayúdala, Señor. Padre, que pueda ayunar. Reprendemos toda malicia en contra de esos ayunos. Espíritu de Dios, glorifícate, Señor. Padre, ven obrando en esta hora, Dios mío. Padre, mira esta persona que pide la oración por sus hijos, Dios. Padre, glorifícate, Señor. Señor, ábrele puerta de empleo, Dios. Más personas pidiendo puerta de empleo, Nazareno de gloria. Allí en Bávaro, rompe las cadenas, Dios. Glorifícate de manera especial, Señor. Padre, aleluya. Rompe las cadenas en esta hora, Nazareno de gloria. Padre, seguimos clamando, seguimos orando, Señor. Padre, glorifícate, rompe las cadenas, Señor. Obra, mira aquellas personas que están ahí escribiendo.
1: haciendo. Padre, glorifícate, Dios mío. Padre, fortalece a nuestra hermana Betania, Señor. Ayúdala, Dios, dale fuerza. Ten compasión, Señor. Espíritu Santo, cúbrela, Señor, aleluya. Oh, papá lindo, glorifícate de manera especial. Padre, mira, Señor. Padre, aleluya, rompe las cadenas. Rompe las cadenas en esta hora. Oh, Espíritu Santo, mira esta persona que pide oración por sus ojos, Dios, aleluya. Ey, rompe las cadenas, rompe las cadenas. Padre, glorifícate. Padre, mira esta persona que está apartado, Dios mío, ayúdalo a su amada, rompe las cadenas en esta hora, rompe las cadenas, Dios. Padre, mira esta persona que acaba de pedir oración por sanidad. Padre José Antonio Mota tiene un dolor. Padre, reprendemos todo dolor de cabeza, se va ahora en el nombre de Jesús. Suelta la cabeza, suéltala, todo dolor, suelta la cabeza ahora en el nombre de Jesús. Oh, para poder dormir, fuera toda malicia, toda opresión, se va en el nombre poderoso de Jesús de Nazaret, aleluya. Oh, Padre, mira, endírate en tus manos. Padre, mira, aquellas personas, por favor, escriba o llame, no envíe nota de voz. Espíritu Santo, glorifícate de manera especial. Oh, Señor, mira a Zoraida, reprende toda picazón en su cuerpo, dale fuerza, sabiduría. Padre, Señor, ayúdala, Señor, allí donde ella se encuentre en Higüey. Padre, cubre su cuerpo ahora, Nazareno de Gloria. Padre, calma, quietud para con su nieta, Señor. Padre, mira a Melita Polanco y la familia Polanco, están en tus manos, Señor. Rompe las cadenas en esta hora, Nazareno de Gloria. Padre, mira a la familia Pérez, están en tus manos, Nazareno de Gloria. Padre, en esta hora pedimos liberación por David, Señor. Padre, Angélica, oh, Señor, por su vista, rompe las cadenas en esta hora, Nazareno de Gloria. Ven obrando, Espíritu Santo, ven glorificándote de manera especial, Señor. Oh, adoramos a Dios, glorificamos a Dios en esta hora, Señor. Adoramos tu nombre, tuya la gloria. Tú eres el que nos da la fuerza para avanzar, tú eres el que nos da la fuerza para poder estar de pie. Padre, en esta hora clamamos, Señor, por este altar radial, clamamos por lo que viene en el matutino, clamamos, Señor, por lo que tiene en programa. Clamamos por lo que resta de la jornada maratónica, Señor. Padre, clamamos, Nazareno de Gloria. Espíritu Santo, ya que el viernes 21 es el cierre, te pedimos, Dios mío, que sea tú obrando, Señor. Clamamos por cada líder, por cada persona, Señor. Aleluya, de este altar y de esta emisora del canal. Padre, en esta hora clamo, Dios mío, por cobertura, Nazareno de Gloria. Padre, en esta hora te pido que rompa las cadenas, Dios. Irra le basoa. Padre, en esta hora seguimos clamando. Irra va. Padre, clamamos por cobertura. Reprendemos todo espíritu de venganza. Libasoa. Padre, todo gigante. Levasheta. No importa el tamaño, quien lo envíe, cae por tierra. Se rompen los planes del diablo, los demonios en esta hora. Reprendemos los espíritus de accidente. Cubre las carreteras, Mauli Basoa. Cubre las calles, cubre los choferes, Señor. Padre, en el nombre de Jesús. Padre, Dios mío, dale sabiduría a los que conducen. En la calle, mira esos jovencitos que ahí ven calibrando, Señor. Sale al encuentro, Nazareno de Gloria. Oh, Nazareno de Gloria, trata con ellos en sueño. Manifiéstate en esos jóvenes, quizás, Señor, la ley no puede ponerle un stop, pero tú puedes ponerle un stop a aquellos que se meten en vía contraria, aquellos que están provocando accidentes en las carreteras. Rompe las cadenas en esta hora, Señor. Desbarata los planes del enemigo, Nazareno de Gloria. Todo derramamiento de sangre en esta hora se detiene, Nazareno de Gloria. Oh, Jesús, Israel, abasoa, hay un fuego que queme en esta hora. Espíritu Santo, clamamos por los niños, clamamos, Señor, reprende los femicidios. Jehová, Dios de los ejércitos, trae conciencia a los hombres, Señor, reprende todo femicidio en República Dominicana. Oh, Nazareno de Gloria, Espíritu Santo, en esta hora cancela toda malicia, Señor, rompe las cadenas en esta hora, desbarata los planes del enemigo en el nombre cubre nuestro nieto, cubre nuestra familia, Nazareno de gloria, ven cubriendo cada sector, cada barrio, ven cubriendo cada campo, cada batalla y cada nación. Alabado sea el nombre de Dios. Se rompen cadenas en esta hora, se desbaratan los planes del enemigo. Alabado sea el nombre de Dios. Y releva nada más. ¡Wow! ¡Ey, papá lindo! ¡Ey! Se cancela todo espíritu de atraco, de robo. Y releva sea. Padre, cobra aquellas personas que van saliendo de su empleo para su casa. Y aquellos que se están preparando para salir de su casa al empleo. ¡Releva sea, va! Oh, cubre cada carrito, Dios mío, qué concha, cada guagüero, siéndale basoa, cubre cada, Dios mío, chofer que se traslada de un pueblo a otro con cargamento. Muchos se duermen en la carretera, reprendemos todo espíritu de sueño, libasoa, de agotamiento, de cansancio, Señor, Jehová, Padre, mira cómo la muerte está azotando, Señor, Dios mío, papá lindo, tú eres el que tiene la autoridad, Nazareno de gloria, y tú eres el que da vida, Jehová. En esta hora te pedimos, cancele el ángel de la muerte, Padre, cancele esa muerte que se está moviendo aquí en República Libasoa, a través de los accidentes, a través de los femicidios, Abascenda, Padre, cancelamos todo robo de niños, todo robo de personas. Mira las personas que se están desapareciendo, papá lindo, todo espíritu de insomnio, toda malicia, Nazareno de gloria, rompe las cadenas, todo Alzheimer, Señor, alabado sea el nombre de Dios. Anda, Libasoa, en esta hora clama, estamos para gastarnos para Dios, no importa que nos moramos en Cristo, morir en Cristo es ganancia. Clama ahí donde está, compaséate en tu casa, echa el pleito, hay una noche de rompimiento, esta madrugada se rompen las cadenas, Libasoa, namao.

Aleluya. Irale basua. Oh, quiero decirte que no es con nuestra fuerza que podemos hacerlo. Muchas veces quizás el enemigo, gloria al Señor, se levanta. Porque a veces hay una competencia. Y muchos dicen, aleluya, porque el diablo usa, hermano, aleluya, al ser humano cuando hay puertas abiertas y brechas. Gloria a Dios. Y muchos dicen, di que él sí, di que ella sí. Ay, ten cuidado con tus pensamientos.

0: Aleluya, aleluya. Bueno, mis hermanos y amigos, tengo que decir adiós. Todavía usted puede hacer otra llamadita. 52 minutos están atravesando las 4 de la madrugada aquí en La Romana, República Dominicana. Yo sé que hay en lugares que está de día, hay lugares que apenas está oscureciendo, está de tardecita, hay lugares que está por la mañanita, tempranito, hay lugares que está a un solazo, pero aquí en República Dominicana está de madrugada, hermano. Está oscuro. Y eso es bueno porque Dios es fiel. Gloria a Dios. Dios te bendiga, hermana.
1: Dios te bendiga, manita. Estoy llamando para cubrirte, amén, para orar por ti, porque tú también necesitas la oración.
0: Amén, así es.
1: Oh, San.
0: Gloria
1: al Señor. Ay, papá, gracias.
0: Gracias.
1: Vengo delante de tu presencia. Amén, seguimos tu presencia, gracias. Señor.
0: Y rale basoa.
1: Eso que anda, gracias, la basoquilla. Vengo cubriendo a Elena. Amén. Padre, gracias, amado. Señor, lo creo, Padre, Dios. Tú conoces, Elena. Tú conoces, cubre tu hija, Vitania, Señor, Señor Jesús.
0: Sí, Señor.
1: Padre, fluye en ella, sigue fluyendo.
0: Amén.
1: Gloria. Pero también te pido que la siga cubriendo con tu sangre. Padre, gloria, amado.
0: Señor.
1: Sigue, Señor Jesús.
0: Gracias, Jesús.
1: Cubriéndola y influyendo en ella, el Señor Jesús. Padre, mira dónde Belena, llévala en ala de tu Santo,
0: sí,
1: Espíritu.
0: Nombre, Señor, de Jesús.
1: Tú conoces, Señor, la necesidad de,
0: aleluya,
1: Belena.
0: Sí,
1: Padre,
0: Señor,
1: amado, súplele su necesidad.
0: Gracias, sí, Señor.
1: Que tú eres Rey de Reyes, Señor,
0: sí,
1: de
0: Señor,
1: Señores. Tú eres nuestra fortaleza y, hey, nuestro pronto auxilio en la tribulación, Señor Jesús. Cubre, amén, su familia, cubre su nieto, sus hijos, Señor Jesús. Cubre la, Padre amado. En el nombre poderoso, amén, de Jesús te pido, Señor Jesús, por Elena.
0: Sí,
1: Padre,
0: Señor,
1: en esta hora. Sí, Señor, pasa tu mano desde la cabeza hasta los pies, Señor. Ve cubriéndole su cuerpo, Señor. Líbrala de enfermedad, Señor.
0: Sí, Señor.
1: En el nombre de Jesús te pido por Elena, Señor Jesús. Y súplele todas sus necesidades, que ella pueda ver tu mano poderoso obrando.
0: Aleluya.
1: En el nombre de Jesús.
0: Amén.
1: Dejo Elena en tu mano, Señor Jesús.
0: Gracias,
1: sigue,
0: Señor,
1: con tu sierva, Señor. En el,
0: gracias,
1: nombre
0: por
1: de
0: tu
1: Jesús.
0: Sierva, cúbrela, Dios.
1: Amén.
0: Cúbrela, Señor. Gracias, manita, por esa oración. Gloria a Dios. Dios bendiga a Betania. Gloria al Señor. Tenemos muchos años conociéndonos, muchos años. De verdad, desde el Bejucalito de Higüey la conozco. A ella, a Sonia y a nuestro hermano Diógenes. Y son personas que han estado ahí mano a mano. A veces nos distanciamos por causa de la situación, del tiempo, de los afanes y cosas personales, pero siempre estamos ahí mano a mano, orando, aleluya, uno para con otro, que eso es lo que realmente Dios quiere que el pueblo haga. Gloria al Señor, que estemos unidos siempre. Gloria a Dios. Bendecimos a las personas que están ahí en el Facebook conmigo, trasnochando, que se han mantenido firme ahí al pie del cañón de manera especial. Gloria a Dios.

0: Aquí alguien escribe, Dios bendiga, sigue usando y cubriendo a Lina, Padre amado, en el nombre de poderoso de Jesús. Te lo pedimos, aleluya, gracias, mi hermana, Dios bendiga a Lucía. Amén, gloria al Señor, gracias también por tu oración.
1: No puedo correr.
0: Gloria a Dios. Bendición, buenas.
2: Bendiciones, Dios bendiga.
0: Amén.
2: Yo quiero que usted ore por mí para que Dios me ayude a seguir peleando la buena batalla de la fe, porque tengo fuerte batalla de malicia ancestral.
0: Amén. Vamos a orar. Usted es libre. Jesucristo la hizo libre. Sí.
2: Amén.
0: Las maldiciones se rompieron y los demonios tienen que tenerle miedo a usted, porque usted que porta a Jesús, claro está. Ahora, la Biblia dice que no tenemos lucha con sangre ni carne, eso sí, y que Él no va a perseguir hasta la puerta del cielo, pero en usted se rompió toda la malicia en el nombre de Jesús. Vamos a orar.
2: Amén.
0: Padre, mira a tu hija, Señor, ayúdala, Dios. Sigue rompiendo las cadenas que faltan. Glorifícate de manera especial. Oh, ayúdala, Dios. Quebranta, Dios mío, todo lo que le hace guerra, Dios mío. Fortalécela, Señor. En el nombre de Jesús. Amén y amén. Gloria al Señor. Estuvo con ustedes, mis hermanos, su amiga y hermana Elena Febles. Gloria al Señor. Así que manténgase ahí en sintonía, tranquilito, hasta las 6 de la madrugada, que viene un grupito por ahí. Dios me le bendiga.

0: Gloria al Señor, aquí me está escribiendo, déjame ver. Bendición, buenas.
1: Ay, ay, soy yo, manita querida.
0: Amén.
1: El Señor me la cubra, aunque yo usted no me escucha mucho, pero siempre la llevo en oración.
0: Amén, gloria al Señor.
1: Y no nos soltemos, que ya usted sabe cómo están esos misiles para donde nosotras, pero tenemos al grande, pero unido en oración venceremos.
0: Así es, mi hermana.
1: Ay, sí, manita, la quiero mucho.
0: Y yo también.
1: Ya, ya yo conseguí un celularcito que ya voy
0: a... Aleluya, usted ve, Dios es fiel.
1: De momento llamo a cada rato.
0: Ok, amén. Sí, por el WhatsApp, sí mismo.
1: Sí, no me suelte mis hijos, manita.
0: Amén. Amén.
1: Que Dios me la cubre y me la protege, que pase un bello día y me le cubre de su familia. Dios
0: amén.
1: Del mundo.
0: Sí, mi hermana, Dios me le bendiga más. Bueno, aquí también me escribe Daisy Santada. Dios te bendiga, Daisy. Dios te cubre y te fortalezca. Amén, amén, amén, amén. Amén, que Dios bendiga a todos los trasnochadores, dice Daisy. Amén, mi hermana. Gloria a Dios, mis hermanos, ya estoy para despedir. Bendición, buenas.
2: Buenos días, manito. Soy yo, Ingrid García. Tenía mucho que no nos oíamos.
0: Amén, querida, así es.
2: ¿Cómo tú estás, mi amor?
0: Estamos en victoria, hermana mía. La gloria del Señor. Amén. Sí.
2: Ponme en oraciones.
0: Amén.
2: Ponme, llévame mi negocio en oraciones, mis hijos. Que Satanás ha querido hacer de la vez, pero no se va a poder. Porque yo soy hija del rey.
0: Amén, amén.
2: Y yo sé a quién le he creído, manita.
0: Amén, mi hermana Ingrid, amén. Amén. No te he visto. No te he visto en la jornada maratónica, ¿oíste?
2: Se termina ahora en este día.
0: El viernes.
2: Sí, pero si yo quiero, yo voy hasta allá, ¿tú sabes?
0: Amén, te esperamos.
2: Que Dios me sorprenderá, me vas a sorprender en ese día.
0: Amén, mi hermana. Amén. Gracias, Señor. Dios bendiga, amén, oración por sus hijos, amén, reprendemos toda malicia en el nombre de Jesús de Nazaret, en el nombre de Jesús. Bueno, mis hermanos, estuvo con ustedes su amiga y hermana Elena Febles, pasen todos muy buenos días, ya estamos para despedir, gracias por estar ahí con nosotros, gloria al Señor, Dios es fiel.
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0: Muy buen día, muy buenos días, tengan todos amables oyentes, agradecido del Padre Celestial que nos da la maravillosa bendición de poder compartir con ustedes este espacio en sintonía con Dios una vez más. Esperamos que como siempre hayan pues descansado, hayan podido dormir lo suficiente para que se levante relajadito, relajadita, con nuevas fuerzas, con nuevas energías. Gloria al nombre del Señor. Precisamente en estos días escuchaba a alguien hablar de que hay un estudio ha revelado de que la humanidad, los jóvenes, están descansando poco, están durmiendo poco y por ende, pues están malhumorados en las calles. Cuando te encuentras con ellos te dan mala respuesta, tienen acciones raras, acciones extrañas, porque el sueño es el medio que Dios ha provisto para que podamos recuperar las energías para la asignación del nuevo día. Cada nuevo día necesitamos nuevas energías y si no aprovechamos el sueño, si no aprovechamos el descanso para recuperar esas energías, entonces el cuerpo se siente como cortado, se siente desanimado, se siente decaído y como que nada le cae bien. Así que descansemos, descansemos para que tengamos nuevas energías y estemos fuertes, estemos robustos. Así que si usted no es seguridad, usted no tiene que amanecer de noche en la calle porque usted no es taxista ni nada de eso. Entonces acuéstese a tiempo, disfrute, claro, pero acuéstese temprano, en un tiempo que usted pueda descansar lo suficiente y levantarse con nuevas, nuevas energías. Mi hermano Francis, con la oración de inicio en la mañana de hoy.
1: Gloria a Dios, aleluya, bendecimos el nombre del Señor. Le damos gracias que nos permite una vez más poder estar aquí para bendecir, santificar su hermoso nombre y darle gracias a nuestro Dios porque nos permite una mañana más, una mañana hermosa. Gracias, Señor, por estar aquí en este lugar. Señor, mira cada una de las personas que se van a sentar aquí, que sean de bendición a todos y cada uno de nuestros hermanos que nos escuchan cada día, cada noche, cada mañana en sintonía con Dios. Gracias. Que tu Santo Espíritu, Señor, sea el que nos esté dirigiendo en todo lo que vamos a hacer en este lugar, Señor. Y que estas palabras que decimos aquí lleguen a cada uno de nuestros queridos oyentes y que les sea de bendición a todos y cada uno de ellos. Gracias. En este momento, mi hermano Fran Peguero va a tener la reflexión. Le pedimos al Señor que le use de una manera especial. Gracias, Señor. Nuestro hermano Fran Peguero con la lectura de la palabra y la reflexión. Dios le bendiga a todos.
0: Aleluya. Le invito a abrir sus Biblias en el libro de los Salmos, el Salmo 103. Un salmo de gratitud, un salmo de agradecimiento. Gloria al nombre del Señor, que estaremos dando lectura en esta mañana. Gratitud, agradecimiento a Dios, de verdad que sí. A veces se nos va el tiempo solamente.

0: mente pensando en lo que no salió bien, en lo que no funcionó, en aquello que se cayó, en lo que no progresó. Y perdemos el tiempo en eso, lamentando y lamentando y lamentando que se hizo una solicitud de trabajo y no se me dio, que fui donde fulanito para que me prestara 1,000 pesos y no me lo prestó, que fulano me iba a traer la comida y no me la trajo, que el pantalón que me iba a poner hoy tiene una mancha, que la camisa se le rompió el ruedo, y pasamos el tiempo en tantos lamentos e impedimos que las bendiciones lleguen y perdemos el tiempo de agradecer a Dios por tantas, tantas cosas maravillosas que nos da. Salmo 103, leemos la palabra de Dios y lo hacemos para gloria del Padre, del Hijo y del Espíritu Santo. Bendice, alma mía, a Jehová, y bendiga todo mi ser su santo nombre. Bendice, alma mía, a Jehová, y no olvides ninguno de sus beneficios. Él es quien perdona todas tus iniquidades, el que sana todas tus dolencias, el que rescata del hoyo tu vida, el que te corona de favores y misericordia, el que sacia de bien tu boca, de modo que te rejuvenezca como el águila. Jehová es el que hace justicia a todos los que padecen violencia. Hermosa porción de la palabra del Señor en esta mañana, gloria al nombre del Señor, que trata sobre alabanza por las bendiciones de Dios. Alabanzas por las bendiciones de Dios. Hermosa porción de la palabra de Dios que nos motiva a ser agradecido, a practicar la gratitud, gloria al nombre del Señor. Y cuando hablamos de practicar la gratitud, el agradecimiento, no solamente de manera vertical hacia Dios, sino también de manera horizontal para con los que nos rodean, para con los que nos sirven, para con aquellos que están a nuestro lado. Y precisamente ayer creo que vi una publicación de la senadora de Puerto Plata, aquella señora que por años ha estado ahí en el Senado, y ella presentaba un jovencito que le presta el servicio a la comunidad, que cuando ella tiene alguna necesidad, aquel jovencito va, si hay que limpiarle el patio, si hay que hacer algo en la casa de ella, en algún vecino, en alguien de la comunidad, aquel jovencito siempre, siempre está presto. Y aunque hay gente que muchas veces tienen como, no sé cómo decirlo, siempre tienen una palabra despectiva o una palabra para echarle lodo a lo que otros hacen, en vez de reconocer o por lo menos decir bien hecho, de poder reconocer, de agradecerle a ese joven, inmediatamente muchos salieron con comentarios negativos. Usted con tanto cuarto, usted con esto y lo que lo está poniendo a limpiar el patio, hace esto. Pero bueno, eso es lo que él hace. A partir de ahí ella puede prestarle una ayuda, si él se interesa en estudiar, en capacitarse. Pero lo primero es reconocer que una senadora de una trayectoria como esa señora de allá de Puerto Plata, de toda la vida, tome un tiempo de su agenda para reconocer a un muchacho que está con ella, que colabora con ella, que cuando hay una necesidad en su casa, ella tiene la confianza de llevarlo y meterlo a su casa a hacer cualquier cosa. Reconocer a los demás, reconocer sus talentos, reconocer su comportamiento, reconocer su educación. Eso es agradecimiento, eso es gratitud. Y la palabra del Señor nos manda a ser agradecidos. Aunque usted entienda que usted le esté pagando su cuarto a quien sea, sea agradecido. Agradézcale por el servicio que le brinda. Agradézcale porque tiene la oportunidad de tener a alguien que le puede servir, que le puede dar con agradecimiento, con gratitud, con buen trabajo hacerle algo que usted anhelaba hacer. Agradézcale a su esposa que se mete ahí frente a una estufa como está esta temperatura ahora. Mire, es fuerte. Frente a una estufa ahí, desde a 10 de la mañana hasta la 1 o hasta la 12, o de 12 a 2, de 12 a 3, qué sé yo. A la hora que acostumbren a hacerlo, un horario difícil, y aquella mujer con amor, con entrega, con dedicación, con un fuerte deseo que cuando su esposo llegue, encuentre una comida que le agrade, una comida que le guste. Y entonces usted cuando llega, si está un chin subida de sal, lo que le dice, tú nunca haces nada bueno. ¿Qué esposa va a querer que su comida, su alimento para su familia le quede salada, o se le queme, o pase algo, un ají picante, como a veces pasa, y usted le tire el plato por allá? No, eso no está bien. Gratitud, agradecimiento. Seamos agradecidos en todo tiempo. Cuando aprendemos a ser agradecidos, estamos listos para recibir el siguiente milagro. Muéstrele gratitud a los demás. Cuando usted le muestra gratitud al seguridad que le abre la puerta allá en la institución donde usted va, cada día lo hará con más gusto, con más deseo. Cuando usted le agradece al muchachito que usted le dio una moneda para que le fuera a buscar algo de colmado, ese niño, cuando usted le da las gracias, se siente bien. Cuando usted le agradece a alguien por un servicio, esa persona se siente bien. Cuando usted se lleva bien con los demás, esa gente se siente bien. Entonces debemos procurar hacerlo. En estos días escuché la experiencia, el testimonio de una persona que le fueron a cortar la luz, pero ya esa persona lo había pagado, y qué bien que la gente de su barrio de una vez lo llamaron, esa persona, y dijeron, aquí vinieron a cortar la luz, pero le dijimos que no corten la luz, porque usted siempre acostumbra a pagar su luz. Eso está bien. Muestre gratitud. La gente se va a identificar con usted cuando usted sea agradecido. Si vio a un vecino que está en la calle y viene quedado, deténgase, ayúdenlo. Si vio a una señora, un señor que va a cruzar la calle, usted puede pararse en su vehículo y apiarse y ayudarle a cruzar, hágalo. Si ve a alguien que está apurado con una carga, en un motor, con un saco, con una caja, y se le está cayendo de un lado, usted puede pararse y ayudarle, párese. Nuestro mundo sería mejor. Hay un comercial que dice, yo te ayudo. No sé si es del Banco de Reserva o de una institución bancaria. Yo te ayudo, se llama, se titula, o es lo que menciona. Yo te ayudo. Qué bien sería nuestro mundo si cada uno estuviéramos dispuestos a extenderle la mano al otro, a ayudarle, a colaborar con otro. Gloria al nombre del Señor. Gratitud, agradecimiento, seamos agradecidos. No es verdad que todo está perdido, eso no es verdad. Parece, lo que pasa es que el ruido de los malos es tan estridente que opaca por el silencio de los buenos. Pero los buenos siempre, siempre, siempre seremos más. Los buenos siempre seremos más. No es verdad que todo está perdido. Seamos agradecidos en todo tiempo. Mostremos siempre gratitud. No perdamos nuestro tiempo en lamentos, en quejas. Aprendamos sobre la gratitud. Seamos agradecidos. Bendice, alma mía, Jehová, y bendiga todo mi ser su santo nombre. Bendice, alma mía, Jehová, y no olvides ninguno de sus beneficios. Él es quien perdona todas tus iniquidades, el que sana todas tus dolencias, el que te rejuvenece como el águila. Bendice, bendice, alma mía, a Jehová, y no olvide ninguno de sus beneficios. Dios te bendiga. En esta mañana quiero bendecir de manera especial a José García Garavito, mi vecino, está de cumpleaños hoy. Bendiciones para José García Garavito, así que si usted le conoce, sí, a lo mejor le ha reparado algún calzado allá, algún zapato. Él labora allá donde doña Nelly, donde la varona, allá labora en el taller de costura, así que bendiciones para José García Garavito. Hoy debe ser un día de fiesta allá donde la varona, allá en el taller, me imagino que los muchachos de allá le estarán esperando para hacerle allá una bullita a José García Garavito, allá donde la varona, en el área de confecciones de interiores. Larga vida, con mucha salud para José García Garavito, cariñosamente Cheo. También quiero bendecir la vida de Luisa Marte, que estuvo de cumpleaños. Que el Señor le bendiga de manera abundante y que la gracia de Dios se siga derramando sobre su vida de una manera especial. También quiero bendecir por acá. Elías Sosa está de resort por allá, por Punta Cana, creo que está de resort. Bendiciones para Elías Sosa. Luisa Marte, Dios te bendiga una vez más. Luz Mari Francisco, Dios te bendiga. Gloria al nombre del Señor. También quiero bendecir la vida de la pastora radial Belky Cordero y Eduardo Rey Ramírez. Dios le bendiga de manera grande, de manera amplia, de manera especial. A Buche Santana, Charle Fragancia, al Hombre Noticia, paso a paso, minuto a minuto, siempre activo. Dios te bendiga, hombre, Dios te bendiga. Y te dé larga vida con mucha salud, sirviendo siempre al Padre Celestial, siempre cerquita ahí, a un paso del Padre Celestial. Dios te bendiga. Y bendiciones para mi distinguida hermana también, gloria al nombre del Señor, Magdalena Báez, la siempre sonriente. Siempre sonriente en todas las temporadas. Dios te bendiga, Dios te bendiga. Santo Dios. Aleluya. Bendecir también a Marilyn, a Jen Miches, una fiel oyente de esta radioestación y una fiel colaboradora. Bendiciones para Marilyn, a Jen Miches. Ese radio no se apaga, Jen Miches. Así que bendiciones. Bendiciones abundantes para Marilyn allá en Miche, la señora del colmado. Yo sé que la gente de Miche le conocen todos allá. A Marilyn, muchas bendiciones. Bendiciones, Marilyn. Larga vida con mucha salud. Mucha salud. Aleluya. Disponible nuestra línea. Si desea comunicarte, puede hacerlo. Estamos prestos para orar por ti. Bendecir la vida de todos los comerciantes, bendecir la vida de cada chofer que ya ha salido a la calle a buscar el sustento de su familia. Bendecir la vida de cada persona que ha salido a ejercitar su cuerpo. Hay que botar el óxido, ¿eh? Hay que botar el óxido, me decía la señora del té que está ahí en la esquina de Maranata. Un té exquisito. Ay, sí. Lo probé y me quedé. Me pareció a la canción. Yo no sabía que el evangelio era tan bueno. Un té súper sabroso. Bendiciones para todas esas mujeres emprendedoras que temprano están en la calle. Recordé una ahí que mencionó como pan, chocolate y té. JL se comprometió a ir por allá a tomarse el pan, el chocolate y el té. Bendiciones para cada una de esas mujeres. También hay una que está allá en Caleta, ahí frente a la bomba, que la veo que se desplaza en una pasola. A lo mejor, quién sabe desde dónde. También hay una señora que está en la bomba de gas, que está en la salida de Romana y Gueral. Esa señora tempranito está ahí, se desplaza también en una pasola. Ya, gracias a Dios, tiene una pequeña caseta, pero está ahí dándole el servicio, una mujer valiente, una mujer emprendedora, gloria al nombre del Señor. No entiendo cómo hay gente que no saben qué hacer, que no encuentran qué hacer, que dame 25, que dame 10, que dame 100. Hay muchas cosas que hacer. Si usted se dispone a trabajar, va a lograr alcanzar lo que se propone.
1: Bendición, buenos días.
2: Ay, ay, ay, ay, ay, ay. No va a decir más nada.
1: No va a decir más nada. Ah, bueno. Tú eres que sabe entonces, 24-7, cuídate ahí. Gloria a Dios.
0: Gracias. Dios bendiga a mi hermano 24-7. Gloria al nombre del Señor.
1: Sus amigos de allá del tráfico, ¿verdad? Que
0: hace días que no nos llama este muchacho.
1: Tienen que estar de vaca ellos ahora, tú sabes que están en tiempo muerto. Digo, okay. Yo no sé. Aunque yo creo que esa gente de ahí no.
0: ¿Y el teléfono lo dejan allí en el trabajo?
1: Ah, bueno. Lo que yo creo que se quedan durmiendo por la mañana. Ay, sí.
0: Bendición, buenos días.
2: Dios lo bendiga.
1: Ajá, el hombre del hogar.
2: Dios bendiga a Fran y a Felicia, donde quiera que esté, Dios le dé su salud. Mire el titular de la mañana de los muchachos, los que trasnocharon, Dios lo bendiga. Los que están en el telebastón de Radio Bendición, Dios lo bendiga, Dios lo cuide, lo protege, Dios protege a todo el que llama y escucha Radio Bendición. Gracias, papá Dios, Señor, a mi hermano Lucilo, Señor, papá Dios, dale su salud, Señor. Mira la familia Morla, Emilio, Cedeño, mira Fred, Santo, Lucilo, Ramona, Marta, Silín, Altagracia, Ramoncito, Fernando Herrera, están en tu mano. Mira Cocola, Yoki, están en tu mano. Mira toda esa gente que están trabajando, Señor, papá Dios, barriendo la calle, Señor, papá Dios, esas mujeres. Dios la bendiga y la cuide y la proteja. Mira los campos de Higüey, los cerritos de Higüey, Puerto Condío, Guarapito, a tu hermana, el cruce Pavón, el cruce Jovina, Lenea. Ahí está la familia de Belki Cordero, Dios la bendiga, Santana, allá donde está Zoraida, Señor, Dios la bendiga, Noelia, Bolivia, está en tu mano, Enrique Gomero, Cumba, Nalaca, está en tu mano, papá Dios, Señor, mira los vecinos, papá Dios, los pastores, sí, hace mucho que no hago a Cumba, los pastores están en tu mano, las iglesias están en tu mano, los niños que van para la escuela están en tu mano, papá Dios, Señor, el 10 de Cumayazo están en tu mano. Usted y ella y yo aquí en el pie de Cumayazo.
0: Aleluya. Dios bendiga a Ramón Morla. Gloria al nombre del Señor. Me acaban de informar por acá que a partir de mañana Fran Peguero estará de cumpleaños. Ey. Hasta el fin de mes. Así que.
1: ¿Quién te informó eso?
0: Me acaba de llegar calientita esa información. Que a partir de mañana, mi hermano y amigo de siempre, mi compañero fiel, el esposo de mi esposa, Fran Peguero, estará de cumpleaños. A partir de mañana, hasta fin de mes.
1: Hasta fin de mes recibimos regalos.
0: No hay problema, no importa el tamaño. No importa lo que dan poco ni lo que dan mucho.
1: Porque poco a poco sí. También se hace mucho.
0: Así es que muchas bendiciones para todos ustedes, de verdad que sí. Gloria al nombre del Señor. Muchas bendiciones para todos. Bendición, buenos días.
1: Buenos días.
0: Buenos días.
2: Bueno, ya no voy a ser chismoso porque todavía los bonos no se han acabado.
1: No se ha acabado. Ah, por eso que no nos llaman.
2: Cristian de la Cruz tiene su bonito todavía clavado.
0: Ah, pues, bueno, dígale a Cristian de la Cruz que sí, Fran Peguero está de cumpleaños. Estamos de cumpleaños hasta fin de mes. Que un bonito al año a nadie le hace daño.
1: Exacto, que se reporte.
0: Dios te bendiga más, de verdad, bendiciones para mi hermano, donde quiera que esté, Franklin de la Cruz, que siempre nos llama, de verdad, muchas bendiciones. Les reiteramos que estamos en jornada maratónica y estamos ya en la recta final, creo que sí, el viernes ya, es el cierre, y se está trabajando sobre la nómina, por acá un papelito, no tengo exactamente la cantidad, pero se está trabajando en la nómina, así que no deje de pasar por este ministerio a traer su aporte. Recuerde que no importa la cantidad que usted vaya a aportar, este ministerio no se sustenta simplemente por lo poquito que dan mucho, sino por lo muchísimo, que son mucho, mucho, mucho, lo que entiende que dan poco, pero todas las ofrendas son importantes.
1: Amén.
0: Tanto las grandes como las pequeñas, todas son importantes. Grano a grano, se llena Franklin el buche.
1: La gallina el buche.
0: Ah.
1: Bendición, buenos días.
0: Buenos días.
3: Buenos días, bendición, Fran y Francis.
0: Amén. Yané Per, ¿verdad?
3: Sí, ella misma.
0: La misma que viste y calza, dímelo.
3: Fran, estoy llamándole para que hagan un llamado a todas las personas, amistades de Juan Pablo Encarnación. Ese es mi cuñado.
0: Okay.
3: Él pertenece a la Monte de Dios, las Romanas.
0: Okay.
3: Ayer le hackearon su número de teléfono. Tú sabes que él distribuye azúcar, okay, arena y todas esas cosas. Es un empresario.
0: Okay.
3: Ayer le hackearon su número de teléfono y esta persona que hackearon está llamando a todos sus contactos de él, pidiéndole ayuda, transferencia.
0: Okay.
3: A mí me escribieron anoche como a las 10, pero sabes que yo soy un poco jucha. Y cuando yo vi ese mensaje, él nunca me ha dicho tú, sino usted. Bueno, okay, me dice, buenas noches, ¿cómo está? ¿Tú puedes ayudarme? Yo le respondí, buenas noches, ¿qué le sucede? ¿Qué le pasa? Y lo primero que me preguntan es, ¿tú tienes cuenta del Banco de Reserva, por si acaso? Yo le contesté, no, yo tengo la del cielo, pero tú estás en el infierno. Busca la dirección del cielo para que seas salvado, porque tú tienes que tener una cárcel que está robando y ese número no es tuyo. Y me bloquearon.
0: Okay. Así es. Juan Pablo Encarnación.
3: Me llamó directamente y me dijo que sí.
0: Juan Pablo Encarnación.
3: Sí, Juan Pablo Encarnación, perteneciente a la
1: iglesia. Acá en el Facebook y el WhatsApp.
0: Okay.
3: Ya, sí, ya hubo una señora vecina de él que la tumbaron con 12,000 porque ella, como él es un hombre muy estricto, de una vez ella le transfirió 12.
1: Wow.
3: Ya lo sabes.
0: Pues está bien, hermano. Juan Pablo Encarnación, atención, todo el que conoce a Juan Pablo Encarnación, un empresario que negocia con
1: arena,
0: azúcar, y es de la iglesia Monte de Dios. Su cuenta fue hackeada, no le haga ninguna transferencia, ningún depósito, no le conteste nada a la persona porque su cuenta está hackeada, de Juan Pablo Encarnación. Ahí está la información, gloria al nombre del Señor, para que usted no sea estafado, no sea estafado. También ayer escuché a Braulio hablar sobre algunos vendedores que andan en la calle con uniforme de empresa vendiendo materiales y usted va y le paga allí en la calle. Usted no tiene que pagarle en la calle
1: a nadie.
0: Es más, no pague contra entrega. Tú me traíste el material, toma tu cuarto. Te pagué. No le pague, no le dé dinero a nadie, que hay gente que aprovechando oportunidad, no, que la arena está a 1,000 pesos, te la voy a poner a 700.
1: No, no.
0: Te la voy a poner a 600. Ese hombre o esa mujer tiene fábrica de arena.
1: Ahí es.
0: Entonces usted por estar buscando, así también hay gente vendiendo trabajo en la calle, que tú haces un trabajo de, por ejemplo, de un aluminio, qué sé yo, qué, en vidrio, en cristal. ¿Y de cuánto te dieron la cotización? Bueno, me dieron una cotización de 10,000. Bueno, yo te lo voy a hacer 6,000. Eso no puede ser verdad. Mira, bueno, sí, te coge un avance, como por le pasó a uno, de 10,000 pesos, y más nunca le vuelve a ver la placa.
1: Por ahí mismo.
0: Abra los ojos. No se deje engañar como tan fácil así.
1: Eso es así.
0: No se deje engañar tan fácil.
1: Bendición, buenos días.
4: Buenos días. Buenos días, Dios le bendiga.
1: Amén, amén, mi hermana querida.
4: David, hermosa, le habla muñeca.
1: Oh, amén. Muñeca, por muchacha. Favor. Dios te bendiga.
4: Amén, por favor, ayúdenme, ¿verdad? Que esta gripe me ha dado muy fuerte.
1: Ay, ay, ay.
4: Y
1: ay,
4: quiero saber de la hermana.
1: ¿Cuál de ellas?
4: Que dice... Ay, por favor, no me sueltes.
0: Ah, se volvió.
1: Ella llamó anoche, yo la escuché anoche.
4: Ahora,
1: que ella llamó.
4: Ahora le digo, yo no me sueltes.
1: Está bien, muñeca, Dios te bendiga,
0: mi hermana muñeca.
1: Padre, mira, te presentamos nuestra hermana Santo muñeca. Mira Dios. Esta situación de esta gripe, Padre amado.
0: Gloria,
1: te pedimos que tú le sanes,
0: Jesús,
1: que tú le libertes. Ella llama creyendo, Señor. Y nosotros estamos ante ti orando en esta mañana, creyendo que tú le sanas. En el nombre de Jesús, muñeca, está en tus manos. Mira a su familia también. Mira a nuestra hermana Bolivia que está ahí. Bendice su familia también, que siempre pide por sus hijos. Y gracias por estar ahí cada mañana. Dios le bendiga.
0: Aleluya. Bendición, buenos días.
5: Buenos días, mis hermanos queridos. Buenos días, Fran.
0: Sí.
5: Feliz cumpleaños.
0: Gracias.
1: Ya lo felicitaste desde ahora.
5: La hermana agosto, cumplió el día 8, y cuando se termine el mes de agosto, que termina de cumplir.
1: Oh, también. Aleluya. Ah, pues usted le dura más.
0: Santo.
5: Yo estoy. Es más, cuando termine el año, yo
1: acabo. ¡Oh, Dios mío!
5: Que llegue el otro agosto.
1: Oh, santo.
0: Amén. Muchas bendiciones para mi hermana María Cueto, siempre sí, activa. Bendiciones para todos los cuetos que siempre están conectados. Y hasta el último cuetico. Que el Señor le bendiga. Y que los que faltan por venir al Evangelio, más le vale que vengan. Que entren, porque María Cueto está orando por todo. Y la familia Cueto entera está orando por todo. Bendiciones para Ángel también, Ángel Jiménez, para Juan Jiménez, para Miguel Aponte, gloria al nombre del Señor, Edwin Ciprián, Robert Antonio, que el Señor bendiga a cada uno de estos muchachos. Bendición, buenos días.
1: Buenos días.
6: Sí, buenos días, Dios bendiga.
0: Amén.
6: Líder, y hay que tener mucha cuenta con eso de transferencias, porque estos delincuentes están creativos.
0: Así es. Así
6: ellos,
0: es.
6: O sea, tú para confirmar, ¿verdad? Tú haces un video llamada y yo no sé cómo es que ellos lo hacen, pero te clonan esa persona a lo que están llamando, te lo clonan en el video llamada y tú lo ves ahí a ella hablando contigo y tú dices, no, pero es fulano, ¿verdad? Está hablando conmigo por video llamada y es mentira, es un video clonado.
0: Así es.
6: Clonado. Entonces hay que tener mucha cuenta con eso de transferencia, no transferirle a nadie, usted se puede comunicar personalmente con él. Comunicar especialmente con él, porque eso es por teléfono,
0: está fuerte. Muy fuerte.
1: ¿Y tú qué sabes de eso?
0: Muy fuerte.
1: Comunicación.
0: Muy fuerte. Está esto.
1: Aconsejar
0: muy
1: a las personas sobre eso.
0: De verdad, yo escuché a alguien, un señor, decir: bueno, yo en asunto de bancario, yo no tengo nada en teléfono. En asunto bancario, él decía: todo yo lo hago por ventanilla. Y recuerdo un señor que me dio mucha pena de él, porque él tenía 60,000 pesitos ahí que lo había guardado con mucho cariño y con mucho cuidado. Y cuando fue al banco, ¿tú crees que tenía algo? No tenía nada. Dicen en el banco, no, que usted se le olvidó la clave abierta, qué sé yo, no sé lo que fue. Y el dinero se salió de la cuenta.
1: Se evaporó. ¿Cómo?
0: Así es que no hay reclamo. Digo, bueno. Bueno, está fuerte. Un asunto que
1: vamos a tener que
0: los delincuentes
1: hacen botija como
0: los delincuentes. No, si hace su trabajo, hágalo por ventanilla. Vaya por ventanilla. Por ventanilla no se puede perder nada.
1: Bueno.
0: Por ventanilla lo único que puede pasar, no puede pasar nada, ni siquiera un número contrario, porque es que tu nombre está ahí.
1: Bueno.
0: Y los números están asignados. Todavía tú das un número mal cuando tú das el nombre que dice. Sale un número, di tu número y que sale Juaniquito. No, yo no me llamo Juaniquito. Yo no me llamo Alberto. ¿Entiendes? Entonces, de verdad, que es un asunto, demasiado gente que quieren vivir sin trabajar. Se levantan a las 12, a la 1 del día, a las 3 de la tarde, a pachanguear para la calle. Y tú dices, ¿cómo lo consigue? ¿Y cómo se tira los tenis? Cuando tú descubres que tiene una red de gente que lo que están en eso, extorsionando, robando, robándole la identidad a otro, haciendo cuanta diablura del mundo. Entonces después muchas veces salen algunos familiares, pero él no se metía con nadie, él no era una gente de mal,
1: no hacía nada.
0: Que estaba siempre en la casa. Bueno, ahí está la prueba. Damos lectura a las peticiones que nos han llegado por acá vía WhatsApp, gloria al nombre del Señor. Aleluya, por acá parece que hay un audio ahí girando. Por acá vemos otra petición que nos dice: bendiciones, pido la oración por mí, para que Dios establezca, gloria, restablezca mi salud y por mi familia en general. A propósito de eso, bendiciones para don José allá en La Higuera y a todos los moradores de La Higuera, que el Señor les bendiga de manera especial. Buenos días.
1: Mira, en este mes que José hace el retiro, no sabe la fecha.
0: No sé. Felicia te puede decir. Por acá veo también audios que
1: vamos
0: no podemos.
1: Para Felicia el lunes, acuérdate, ¿para qué?
0: Que no podemos. Te dijo que era el lunes.
1: El lunes, las 4.
0: Yo pensé que tú me habías dicho viernes.
1: El lunes.
0: Por eso muchas bendiciones por acá. Esas son las peticiones que nos han llegado hasta el momento. Dios le bendiga. Mi hermano Francis clama por estas peticiones que nos han llegado. Y recuerde que estamos en jornada maratónica, ya en la recta final.
1: Así es.
0: Estamos en la recta final. Así que no deje de pasar por acá a traer su aporte a cualquier hora del día o de la noche. Aquí siempre hay gente. 24/7 estamos
1: activos. Ya lo sabe. Y no el que llama.
0: No, ese no. Mi hermano Francis clama por las peticiones.
1: Gloria a Dios. Padre bendito del cielo, mira, te presentamos estas peticiones que hemos recibido a través del WhatsApp. Santo lo que necesiten salud, que tú les sanes, Señor.
0: Oh, gloria.
1: Lo que necesiten finanza también, que tú les suplas para su finanza, Padre amado, y todas las demás peticiones que están delante de ti, Señor, están en tus manos. Toma el control ahora mismo también de los que están ahí en esta mañana y que no han podido comunicarse, pero que tienen peticiones debajo de la radio, al lado, donde quiera tienen. Gloria a Dios, que tú la vea esa petición, Señor, tú lo conoces y puedes bendecirle de una manera especial. Ellos también están en tus manos, Padre. En el nombre de Jesús te pedimos que tú bendiga de una manera especial. Quiero recordarle que en Villa Caoba, en la iglesia de nuestro hermano Rafael Rodríguez, allá calle 9 de Villa Caoba, está la campaña que comenzó ayer con nuestro hermano Eladio Henderson. Así que ya usted sabe, si usted tiene una persona que tiene alguna situación, puede llevarlo a esta campaña, calle 9 de Villa Caoba, 14, 13, 14 y 15. Así que ya saben, Dios le bendiga a nuestro hermano Frank con la parte final.
0: Aleluya, gloria al nombre del Señor. Padre, en el nombre de Jesús, te presento esta hora a aquellas personas que no tienen techo propio. Te pido por ellos que tú estés obrando de una manera especial. Mira aquellos que están buscando casa porque tienen que entregar donde están por alguna razón y necesitan, oh Dios, un techo, un lugar donde mudarse. Provéele, Dios, provéele, Señor, un lugar donde ellos puedan, oh Dios, estar allí, Dios del cielo. Señor, en el nombre de Jesús, nombre que es sobre todo nombre, yo te pido, Dios, que tú te estés glorificando en sus vidas de una manera especial, de una manera poderosa. Mira aquellos que están desempleados, Señor, te pido por ellos que tú le provea un empleo donde ellos puedan ganar el sustento de su familia. Señor, tú ves cuánto han depositado currículum en diferentes empresas y aún no han sido llamados. Que en el día de hoy reciban la notificación. Te presento cada familia, Señor. Tú conoces la necesidad de cada familia. Mira aquellas familias que están librando fuertes batallas, aquellas familias que no se pueden juntar, no se pueden reunir, porque viven en un pleito continuo y constante. Te pedimos, Dios, que tú trates de manera especial con esa familia y que entiendan que la familia es para amarse, para cuidarse, para valorarse. Igualmente te presento las parejas, esas parejas que viven un continuo pleito, que solamente abren la boca para ofenderse sin ninguna razón, sin ninguna necesidad, Dios, que esas parejas entiendan lo bonito que es vivir en armonía, lo bonito que es vivir en amor, lo bonito que es cuando uno le dice al otro, pásame el caldero, pásame la chancleta, pásame el pantalón, y el otro con agrado, con una sonrisa, con mucho amor, con mucho cariño, se lo pasa. Cuando uno le dice al otro, ráscame la espalda, y el otro está dispuesto y con delicadeza, con cuidado lo hace. Señor, trata con cada pareja, que cada uno entienda la belleza de la vida, la hermosura de vivir en paz con un compañero, con una compañera. Señor, gracias, gracias. Te presento los que hacen trabajo de alto riesgo. Te presento a aquellas personas que han querido comunicarse y por alguna razón no han podido. Te pido por ellos que tú los bendigas de manera amplia, de manera abundante, y que ellos vean tu mano poderosa obrar a su favor. Gracias, Señor. Mira aquellos, Dios mío, aleluya, que están esperando alguna herencia, que están esperando recibir algo en el día de hoy, alguna liquidación en su trabajo, que puedan recibirlo, Dios. Mira lo que van de camino en carretera a esta hora. Cuídalo, guárdalo, protégelo, Dios, de una manera poderosa, de una manera especial. Mira estas jornadas maratónicas que ha entrado en su fase final. Padre, que tú estés supliendo, que tú estés proveyendo para para cada una de las necesidades de este ministerio. Mira cada persona que ha sacado el tiempo, que ha aportado para este ministerio, cada persona que saca un tiempo para venir a compartir la palabra en esta jornada. Te pedimos bendiciones abundantes para ellos, que tu gracia, tu misericordia se derrame. Te presento a doña Pura y a don Ramón Beca. Te pido por ellos, por su salud. Bendícelos, bendícelos. Mira a mi hermana Flor de Reyes, mi hermana Nelita Martínez, te pido bendiciones para ellos, Señor, en el nombre de Jesús. Gracias, muchas gracias. Mis amados, no hay tiempo para más, hemos llegado a la parte final. Yo les bendiga a todos y a todas y que tengan un feliz y excelente resto del día.

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Gracias a Dios Todopoderoso y Eterno por esta maravillosa oportunidad. A ustedes, quienes cada mañana están en sintonía de esta radioestación, este canal de televisión y este su programa, La Revista Informativa. Bendiciones a toda la ciudad de La Romana, el este del país, República Dominicana y el mundo. Gracias a Dios Todopoderoso por permitirnos llegar hasta ustedes. Recuerde que usted es alguien importante y que Dios le creó con un propósito especial. Usted no está en la tierra de Chepa o por casualidad. Tampoco está aquí ocupando el lugar de ninguna otra persona. Por lo tanto, sea feliz. La vida es un regalo de parte de Dios para disfrutarlo. No es un problema para resolverlo, ¿ok? Ya usted despertó. Le dio gracias a Dios por este nuevo día. Leyó usted una porción de su santa palabra que está plasmada en la Biblia. Se tomó su primer vaso de agua del día de hoy. Salió usted a correr, a caminar, a trotar, a respirar el aire fresco de la mañana. Entonces, usted tiene todas las posibilidades y una más de pasar un día maravilloso en la presencia del Señor. Eso yo se lo aseguro. El saludo a mis niños y niñas, sobrinitos, sobrinitas. ¡Ay, mis niños! Ya por ahí viene la escuela. El 24 de este mes creo que se da inicio al año escolar, ¿eh? Bueno, a prepararse, a seguir portándose bien, pidiéndole a Papá Dios que les ayude a ser los hombres y las mujeres que necesita esta sociedad para que así mañana tengamos un mundo mejor. ¿De acuerdo, mis niños y niñas? Muy bien. El saludo a las doñitas, a los caballeros, a las jóvenes, a los jóvenes. Sí, un saludo muy especial para todos ustedes. Que la gracia y el amor de Dios les bendiga, les cuide, les prospere en gran manera. Entonces, la revista informativa llega a ustedes gracias. Gracias a Dios en primer lugar. 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Y ¿qué me falta a mí? Ya, ahí está bien. Ya. 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Pero quiero iniciar el programa felicitando a los jóvenes, ya que ayer hicieron su práctica final del curso locutor profesional, aquellos que eligieron hacer su práctica con programas para la televisión. Una muy buena presentación de todos ellos. Hay muy buen talento. Yo espero que, si no todos, pero una gran parte de ellos pueda en los próximos meses, años, estar dominando en los medios, en los diferentes medios de información, para adecentar un poco esta situación, ¿verdad? Caramba. Así que un saludo para
Kirsi, Luciana, Perla y Ezequiel, una pareja que supo combinarse muy bien. Ese Ezequiel tiene un talento formidable, formidable, igual que Perla. Saludo para Weyling, para Joe, Erika, Rambi, a todos ustedes. De verdad que sí, en sentido general, quienes presentaron el pasado lunes. En fin, un saludo, felicitaciones para todos. Y ojalá recuerden lo que siempre les dijo el profesor y facilitador Braulio Mía. Ustedes no son locutores, tienen que seguir trabajando día a día y por más aplausos que reciban, no se lleven de los aplausos, sino que mientras más aplausos, ¡ay, qué bien lo hace! Entonces usted diga por dentro de sí, ahora es que me falta, ahora es que debo seguir trabajando. ¿De acuerdo? Bueno, ya saben. Saludos para Rafael Fernández, sí, encargado del Centro Tecnológico de ahí del Infotep. Siempre pendiente a las responsabilidades de cada facilitador, porque hay que dar calidad. Sí, señor. Así que un saludo para Zenón Rafael Fernández. Me dice Ignacio Luis que la ruta y la frecuencia para los camiones en el día de hoy va a corresponder a los bloques 3 y 4, entienda. El compactador ficha 2 estará en la calle Juan Pablo Duarte, luego entrará al barrio del Jobo. El compactador ficha 1, calle Ramón Matías Mella, luego entrará al barrio Los Maestros. El compactador ficha 17, barrio Piedra Linda. El compactador ficha 15, barrio Villa Paraíso. El compactador ficha 13, barrio La Sabanita. El compactador ficha 16, Canta la Rana. El compactador ficha 14, ruta Rafael Fernández Domínguez hasta la 14 de junio. El camión ficha 17, sector San Andrés. El camión ficha 18, Villa Renovación 2. El camión ficha 6, en Villa Caobas. El camión ficha 13, detrás de Pixi. Entonces, los camiones de Eco 5 estarán uno disponible en los negocios, otro en los callejones de Pepe, uno en Villa Caobas y el otro por el colmado La Roca. Ahí está la información villahermosenses.

Está pautada para las 9 de la mañana de hoy la actividad del primer palazo para de parte de Cobarón, el agua de nuestra gente, para la distribución, ¿verdad? O para el inicio de la construcción y colocación de las líneas de distribución de agua potable para los sectores Doña Olga II y Villarreal. ¿De acuerdo? Ya lo saben, para hoy a las 10 de la mañana está pautada esta actividad, el primer palazo de parte de Cobarón para el inicio de los trabajos de la colocación de las líneas de distribución de agua potable en los sectores Doña Olga II y Villarreal. Estén pendientes porque está pautada para las 10 de la mañana de este viernes 14 de agosto de 2026 esa actividad. Ah, pero me falta otra cosa, fresco. Espérese.

0: Anoche me informan que hubo división de honores entre los ganaderos que le dieron pau pau otra vez, atropellaron, pisotearon esa manada de vacas, toros, becerros, novillos, terneros, algunos ya con unos toros cebúes, ¿verdad? Cansados, pero otros novillos jóvenes, esos bisoños, pasaron por encima de la contextura física del equipo de relaciones públicas, le propinaron muchas cornadas en diferentes partes del cuerpo y lo dejaron tirado en el terreno, noqueados. Pero a segunda hora, un breve respiro llegó para relaciones públicas y se llevaron la victoria ahí con el creo en la boca, pero hubo división de honores. Así que un saludo para todos esos muchachos de ambos equipos. ¡Bomberito! Seguimos, ya son las 7:10. Saludos especiales a todas las personas que están en sintonía con nosotros, tanto en esta ciudad de La Romana como en el extranjero, en cualquiera de esos campos, ya sea de Higüey, del Ceibo, desde Matachalupe hasta Caída de Piedras, desde Caída de Piedras hasta Vicentillo, desde Vicentillo hasta Santa Lucía Higuera, en El Cruce, en Santa Risa, en Santa Rita, en el Bejucal, Bejucalito, en Santana de Higüey, allá en Isla Saona, también por Boca de Chabón, en Benedito, donde quiera que estén sintonizándonos. Muchísimas gracias, muchas bendiciones. Voy a una breve pausa de inmediato. Estoy con ustedes para compartir, recibiendo llamadas, leyendo noticias, etcétera, etcétera, etcétera, etcétera.
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2: 7:17, vamos a ver algunas noticias, algunas informaciones de índole nacional. República Dominicana manejará con discreción la expulsión de diplomáticos cubanos del país. La Cancillería Dominicana precisó que se trata de 9 miembros de la misión diplomática cubana junto a sus familiares, los que deberán despedirse del territorio nacional en un plazo de 7 días. Say goodbye, say goodbye. ¿Qué más? A su orden, buenos días.
3: Buen día, Braulio. Buen día, ¿cómo te está? Bendiciones.
2: Amén, bien.
3: Braulio, diga. Yo necesito saber, o mejor dicho, le estoy haciendo un llamado al síndico de Villahermosa. Que me diga a mí, o que le diga a la población, donde se está haciendo la reguera, ellos le hicieron un espacio a ellos para que ellos pudieran vender ahí adentro. Pero nuevamente se están cogiendo la carretera para uno cruzar para el otro lado. Entonces es sumamente difícil uno poder transitar por esa área. Entonces yo necesito saber para qué entonces se le dio o se le cedió ese espacio al buhonero. Muchísimas gracias.
2: Bien, gracias a usted. Realmente yo insisto, desde el 2020 lo dije, el municipio de Villahermosa no estaba preparado ni está todavía para recibir esa empresa de vendedores informales, llámese buhoneros de las pulgas, pero ya están allá. Si se le da espacio, por ejemplo, a 50 para que puedan vender, aparecen 10 más que también quieren hacerlo y después 15. Es un lío, es una situación fuera de control, fuera de control. Está en proyecto una plaza del buhonero, pero eso no se sabe cuándo se va a construir. Y el otro aspecto es que con el ser humano, ¿quién puede? Solo Dios, lamentablemente, solo Dios. Entonces es una situación fuera de control, así como usted lo establece, un pandemonium. Se ponen guapos porque todo el mundo quiere simple y llanamente sentirse bien con lo que hace. Yo mismo tengo muchísimos enemigos, yo tengo audios por ahí que me embargaron unas cuantas siervas de Dios hace un año, que Dios te va a matar, que Dios te va a quitar del medio porque tú te estás oponiendo a que yo mantenga a mis hijas, pero muchísimas cosas. Yo siento, porque yo siempre...

0: Lo que he dicho es que estoy de acuerdo a la organización, que debe hacerse en orden. Ah, no, pero que Braulio es enemigo de nosotros. En fin, pero nada. Realmente Dios sabe qué es, por qué es lo que yo siempre he propugnado con relación a eso. Porque ese es el desorden. Entonces todo el mundo siente con derecho. Hay muchísimo chisme de que vienen a coger cuarto, que se le da cuarto a fulano, que esto, que lo otro. O recientemente eso se entregó a un empresario que se iba a encargar de tener todo en orden. Sí, sí, no se preocupe. En esa reunión, que tengo los datos de esa reunión en mi teléfono también, yo dije, vamos a escribir, porque las palabras se las lleva el viento. Vamos a escribir. Sí, sí, no se preocupe, que ese contrato se firma. Vaya a ver si se ha firmado el contrato. No se firmó ningún contrato. Al final estamos a lo culichumbo. Porque, repito, lamentablemente, cuando a mí me duele, yo soy el que me quejo. Cuando yo tengo el hambre, yo soy el que quiero comer sin pensar en los demás. Así es, lamentablemente, en todo. Nadie quiere que se le llame la atención. Todo el mundo se pone guapo si se le dice. O ve a uno como enemigo si uno solicita. Pero hay que ordenar. Ah, ese enemigo de nosotros. Ese está en contra de nosotros. Por ese no voto yo más. Así que se trata eso, le digo. Por ahí hay... Tengo hasta las 5 de la mañana. Creo que hubo una que hasta la 1 de la mañana me envió mensaje. Y usted verá lo que el Señor le va a hacer. Y usted verá, siervas de Dios, con los cabellos más duros que un blo. Usted verá lo que el Señor le va a hacer. Braulio Mejía, no se preocupe. ¿Y por qué yo le he hecho a usted? Porque así es que vive. Lidiar con gente, yo que tengo... Parece ser la bendición de Dios de estar trabajando con gente desde los 9, 10 años. No es fácil. He trabajado en muchísimos sitios. En la universidad, pero mira, tú tienes que mejorar tu forma de leer. A mí me faltan 6 materias ya para ser abogado. No sabe hablar, tiene que mejorar. Y eso se siente mal. Porque está pagando su cuarto, hay que ponerle A. Mire, lidiar con los humanos. Solo Dios, príncipe. Solo Dios. La ADP advierte: textos de ciencias sociales desnaturalizan la identidad nacional. Hay un plan. Ante tensiones diplomáticas, embajador cubano destaca hermandad con República Dominicana. Nunca le haremos daño. Siempre ha habido, qué sé yo, como buena relación entre Cuba y República Dominicana, arte, cultura, nivel de diplomacia y todo eso, ¿sí? Y ojalá y se mantenga, ojalá se mantenga siempre. Cruz Roja pide apoyo para Colombia tras la tragedia. Más del 80% de accidentes laborales incluyen motocicletas. 7:23 minutos. Recuerde que hoy es viernes 14 de agosto 2026. Abinader encabeza la Guardia de Honor ante féretro de Licho en la Casa Nacional del PRM. Bueno, ahí está entonces más o menos o más el panorama para la República Dominicana en la mañana de hoy. 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Nos da un paseíto por el ámbito internacional. El creciente apoyo militar de Corea del Norte a Rusia genera alarma en Ucrania. Se registra una réplica en Colombia de magnitud 4,2 en Chocó, la zona más castigada por el terremoto. Argentina confirma el retiro en Estados Unidos de carne de res exportadas a ese mercado. Emiratos Árabes Unidos dona 10 millones de dólares a Colombia por el terremoto. Chile traslada a 191 presos del crimen organizado a cárcel en Talca con mayor seguridad. En Estados Unidos reduce la inflación debido a la caída de los precios del gas y los alimentos. Alerta de sequías en San Juan, Puerto Rico, alertas de sequía. Les dije la semana pasada que ya están racionalizando el agua potable en Puerto Rico. Si se está incendiando la barba de tu vecino, pon la tuya en remojo. Así está entonces, más o menos, menos o más, el ámbito internacional. Seguimos, 7:26 minutos. 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Seguimos entonces con este espacio, esta programación. El domingo es 16 de agosto, pero no hay fin de semana largo. No se cambia, ¿eh? No, el lunes a trabajar, ¿de acuerdo? Bueno, ya lo sabes. Buenos días, Braulio, Dios te bendiga. Por favor, felicítame a mi hija, la doctora Yicauri Waleska Batista, que está de cumpleaños hoy de parte de su madre, Yolemi Batista. Así que para la distinguida sobrina, Yicauri Waleska Batista, muchas felicitaciones, felicidades, que el amor de Dios te siga cubriendo y siga abriendo puertas a tu favor. Que lo pases bien, congratulations, happy birthday, Yicauri Waleska. Buenos días, Braulio. Si Coarón no normaliza la presión del agua, entonces si se distribuye agua a más sectores, entonces ya no nos van a mandar agua, porque no hay sin esos sectores. Cuando está, menos nos mandarán. No sé de qué sector habla, pero ahí está su queja. Recuerden que sabio Dios y adivino Salomón. Braulio, así no es. ¿Es adivino Dios? No, Dios no es adivino. Si hay algún adivino, es el ser humano. Pero Dios es el que todo lo sabe. Entonces yo digo, sabio Dios y adivino Salomón. El refrán dice, adivino Dios. Y dice, no, Dios, el Dios que me creó, no es adivino. Él es el padre de la sabiduría. Buenos días.
1: Sí, buenos días.
0: ¿No? Baje el volumen, por favor.
1: Un momentito. Buen día.
0: Buenos días.
1: Braulio, como este programa se escucha bastante, te llamé para hacerte una información y hago un llamado a todas las personas, clientes de Juan Pablo Encarnación. Él pertenece a la iglesia Monte de Dios La Romana. Ajá. Su cuenta fue hackeada ayer. Y unos que están presivos ahora están llamando a todas sus amistades, a todos sus clientes, familiares y colegas, y pidiéndole transferencia y dinero. Ya hubieron dos personas que cayeron en el gancho.
0: Ay, caramba. ¿Sí?
1: Para que tengan, si él es Juan Pablo Encarnación, porque te repito, pertenece a la iglesia Monte de Dios La Romana. Tú sabes que tiene negocio de azúcar, arena, para que todas personas que sean su cliente y que lo conozcan no caigan en ese gancho hasta que él no le llame el personal.
0: Okay, gracias.
1: A mí me llamaron, me escribieron anoche. Yo me encontré extraño porque él nunca me dice tú. Eran las para ir al baño. Me dicen, buena noche, ¿cómo tú estás? ¿Me puede ayudar? Yo les respondo, buena noche, yo estoy bien, ¿en qué le puedo ayudar? Me dicen, ¿tiene cuenta de reserva por si acaso? Yo les dije, no, yo tengo la del cielo y tengo a Dios en el corazón, pero tú estás en la cárcel y estás con el enemigo, y me bloquearon.
0: Okay, bueno, ahí está la información. Cuidado con esas llamadas, esos mensajes que le puedan llegar, supuestamente a nombre de Ramón Encarnación. Ya usted sabe, a él le hackearon su cuenta. Nos envían por aquí con mucha preocupación a personas que echaron un plato y han dejaron una gran cantidad de cemento desperdiciado, funda y arena en la acera por donde deben transitar los peatones. El ciudadano no quiere comprometerse a ser parte de la solución de los problemas. Como decía ahorita, aquí todo el mundo o la gran mayoría de la gente quiere hacer lo que le da la gana. Atención, ayuntamiento, por ahí entrando por donde le dicen el tamarindo, a ver si pueden chequear eso. Y el propietario, los propietarios de esa construcción pueden hacer las cosas bien. Buenos días, Braulio. Favor felicitar a mi hijo Jair Ramón del Rosario por sus 5 apreciados años. Larga vida, salud y buenos valores en Cristo para su vida. Sí, para mi sobrino Jair Ramón del Rosario, de parte de su padre Ramón Oneta. La última llamadita que voy a recibir hasta que podamos ya recibir al pastor que va a hacer su sesión a través del teléfono. Buenos días.
2: Buen día, Braulio, Dios te bendiga.
0: Amén.
2: Oye, por ahí la dulcería, eso fue un pandemonio ayer, 9 vacas en la calle. Gracias a Dios no se provocó un accidente, porque uno salió de ahí de los lados de la dulcería y comenzó a espantarla. Casi hubo un accidente.
0: Pero excúsame, ¿por cuál dulcería?
2: Oh, mi amor, pero la dulcería de por ahí, de la Daire. Uh-huh. Eso es en la avenida.
0: ¿Pero de qué lado? Porque
2: del hospital.
0: Sí, sí, pero ¿de qué lado? Porque ahí al frente eso tiene una palizada. ¿Salieron de ahí?
2: Bueno, mi amor, venían caminando y el toro era que iba echando las vacas. Nueve vacas. Mi amor. A la 1:30 p.m.
0: Oye, eso. Bueno, ojalá y el propietario de esos animales lo ponga, lo tranque bien. Buenos días, Braulio. Así como tú dices, estamos viviendo una sociedad de doble moral donde es sálvese quien pueda, por donde quiera es un pandemonium, un descontrol total y no se puede decir nada. Así mismo es, Dios nos ayude. Gracias. Sí, definitivamente nadie o muy pocos quieren comprometerse. Desde Piedralinda, pero me reta... No, toda Villahermosa no, porque hay lugares de Villahermosa que reciben agua. Unos más, otros menos, pero no es la misma situación en todos. Bueno, déjenme colocar esta promoción para que entonces el pastor Hilario llame y tenga su intervención vía telefónica.
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0: Adelante, pastor.
1: Muy buen día, Braulio Mejía Morales, la voz de Villahermosa.
0: Sí, señor.
1: El saludo también para Denis de la Cruz, ausente en el día de hoy. Bueno, al igual que yo, estoy ausente, pero por lo menos estoy presente a través de la vía telefónica. Máster en Derecho Laboral y Seguridad Social. Recuerden que Denis de la Cruz está lanzando su nueva obra literaria, Tienes ADN de Éxito. Ya es dentro de una semana, el viernes 21, en el Salón de Actividades del Hospital General Buen Samaritano. Allí será este evento a las 6:00 p.m. Saludo para Carlos Javier Sánchez. Dígame, Braulio. El abuelo. Saludo para abuelo. El mismo de Abuelo Auto Import, ahí en la curva de la Pedro Lluveres, aquí en La Romana. También es el dueño de Comercial y Compraventa Mi Pueblo, donde todo se compra y todo se vende. Así que saludo para el abuelo, que tampoco podrá estar en el programa en el día de hoy. Que Dios lo dirija en donde quiera que esté y las actividades que realice. Que Dios dirija también su agenda para el día de hoy. Y a todos ustedes, señoras y señores, buen día. Que Dios les siga bendiciendo a todos y todas de una manera poderosa y abundante en este día que el Señor nos regala. La gracia de Dios siga con cada uno de ustedes hoy y siempre. Hoy iniciamos un fin de semana. Hoy viernes 14 de agosto del año 2026. Hoy es el 226º día del año. 226 días transcurren hoy, 226, y quedan 139 días para que termine este año 2026. 139 días quedan aún. Quiero enviar un abrazo y saludo a los que celebran cumpleaños, pero antes, hoy es Día Mundial de la Caligrafía, una efeméride que se creó en el 2017, y básicamente es una celebración de la cultura bonita como un arte a través de la historia. Cada segundo, cada año en agosto, se celebra el Día Mundial de la Caligrafía. También, Día de los Ingenieros, hoy 14 de agosto. Saludos en su cumpleaños para José García Garavito. Celebra su cumpleaños hoy, así que saludos para él. Que Dios lo bendiga siempre y de una manera poderosa y abundante. José García, que está siempre en sintonía con nosotros en este programa, la revista informativa. Así que un abrazo para él. Que Dios lo cuide, lo bendiga siempre, le ayude de manera poderosa a nuestro amigo y hermano José García Garavito. Saludo para Altagracia Báez, también celebra cumpleaños, que Dios te bendiga mucho, Dios te bendiga siempre, Altagracita, Dios te bendiga mucho. Al señor Carlos Castillo, también felicidades. Para Yadna Tavares, también felicidades. Para Rubena Michelle, también saludo para doctora Carmen Julia Rodríguez Pache, que Dios la bendiga muchísimo hoy y siempre. Y durante el fin de semana, que no tenemos programación, mañana, sábado 15 de agosto, estará de cumpleaños Frank Peguero, Anulfo de Jesús Peguero, estará de cumpleaños mañana, que estuvo ahorita en el programa de oración. Es el mismo de la Casa del Tanque. Así que saludos especiales para Fran Peguero en su cumpleaños mañana. Y también saludo para Memena Luis, ella es la madre de Dilenia. Saludo para mi hermana querida Memena en su cumpleaños mañana. Que Dios la bendiga siempre. Saludo para José de la Rosa, o Jocelyn de la Rosa. Saludo para Carly Paulino también, el doctor Aristóteles Bautista. Un abrazo y felicidades para él. Mañana 15 de agosto, que es Día Mundial de la Relajación. Día Mundial de la Relajación, y también los católicos celebran la Asunción de María. Mañana 15 de agosto. Que a propósito les invito a todos a una actividad regional de pastores y líderes que se llevará a cabo en el vacacional Monte de Dios allá en Caleta. Eso es mañana sábado a partir de las 9 de la mañana. Desde las 9 de la mañana hasta las 4 de la tarde. Es gratis, tiene almuerzo, pero tiene que inscribirse a través de su pastor, sea miembro de la FELARO, o de alguna asociación de pastores, de las 9 asociaciones de pastores de aquí de La Romana. O si quiere ir, me escribe, yo lo pongo en la lista para que, así como Benito Alexis, que va también con nosotros para allá, a este congreso de pastores y líderes mañana sábado 15 en Caleta. Y también el domingo 16 de agosto, que se conmemora un aniversario más, 163 años de la restauración de la independencia de la República Dominicana. La guerra de la restauración fue una guerra que se llevó a cabo desde 1863 hasta 1865, alrededor de 2 años, y fue entre dominicanos y España. El conservadurismo dominicano había invitado de nuevo a tomar posesión del país 17 años después de la guerra de independencia a los españoles, después de lograr la independencia de Haití, y algunos dominicanos dijeron: no vamos a restaurar nuestra independencia, nosotros tenemos que ser soberanos e independientes de toda dominación extranjera. Peleó contra España y logró restablecer la independencia de la República Dominicana. Por eso, el 6 de agosto es Día de la Restauración. Día de la Restauración, porque lo que se restauró fue la independencia de la República Dominicana. Estará de cumpleaños Freddy Pache, el primo, ya en su peluquería, el primo en la calle 15 de Picapiedra. Saludos para él y que Dios lo bendiga siempre. Saludos para Anamín del Rosario, que Dios lo bendiga siempre. Feliz cumpleaños. La pastora Arelis Tirado de Bautista, saludos para ella. Y Rosa Angélica Florentino Díaz también, un abrazo. Felicitaciones en su cumpleaños este domingo. Que Dios lo bendiga muchísimo y de manera abundante. 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Señores, antes también, ya han escuchado la noticia de que República Dominicana mandó a recoger a todo a un grupo de diplomáticos cubanos, 9 diplomáticos cubanos, con todo y su familia, tienen que abandonar el país. Así lo pidió el gobierno de la República Dominicana de manera formal a Cuba en esta semana, dándole 7 días para que todos se vayan. Son un total de 21 personas, entre miembros de la misión diplomática cubana, esposa e hijos, para que salgan del país. No se ha dicho formalmente cuál es el motivo, pero hay varias teorías. Cuba le atribuye esto a presiones por parte de la administración Trump, presiones de los Estados Unidos. Ellos dijeron esto, fue la respuesta oficial de Cuba, que República Dominicana se sometió a las presiones del gobierno norteamericano, el gobierno estadounidense, que en su afán de aislar a Cuba se ha propuesto dañar sus relaciones diplomáticas con otros países, y que no es la primera vez que República Dominicana se alinea. Ellos llamaron a la política hostil y a la escalada agresiva de Estados Unidos, porque ya República Dominicana lo hizo cuando dejó a Cuba fuera de la Cumbre de las Américas, que al final se cayó esa cumbre porque Estados Unidos no vetó a Cuba y a otros países. Y también cuando cambió su voto sobre el bloqueo a Cuba en la Asamblea General de las Naciones Unidas. Entonces, ellos lo atribuyen a eso. Algunos dicen, según el periódico El Día, que es que estos diplomáticos hacían trabajos de inteligencia. Dentro de sus funciones está prohibido, según la Convención de Viena, hacer trabajos de inteligencia o de espionaje o contraespionaje. Entonces se le atribuye esto. Me parece ser que es una combinación de ambas. Y una diplomática, ex diplomática cubana, que pidió asilo en Estados Unidos hace unos años, pidió asilo por eso, porque a ella le pidieron que todos los diplomáticos cubanos de diferentes países tienen que colaborar con la inteligencia cubana. Y ella en ese momento dijo que ella no iba a ser espía, y por eso pidió asilo político en Estados Unidos. Eso fue en el 2018, y dejó su cargo, dejó sus funciones, expresando que le estaban pidiendo que también colaborara con los servicios de inteligencia de Cuba. Bueno, pero ojalá y que Cuba sea libre, que se restablezca, no que se humille ante el imperialismo yanqui, pero sí que también pueda tener cierta libertad, llegue la vida republicana y democrática a la isla de Cuba. Ya recuerden que cuando llegó la revolución a Cuba, ya tenía más de 50 años de relaciones diplomáticas, que iniciaron a principios de 1900, relaciones diplomáticas entre República Dominicana y Cuba. Se rompió esa relación con la llegada de la revolución de Fidel Castro en 1959, que lideró junto con el Che Guevara, y un ataque en Santo Domingo fue que marcó el inicio de las relaciones, de la rotura de las relaciones diplomáticas entre República Dominicana y Cuba. Después de ahí, 40 años después, con la llegada del gobierno de Leonel Fernández, se restableció en abril de 1998 la relación diplomática entre Cuba y República Dominicana. E incluso hasta Fidel Castro visitó nuestro país y las relaciones estaban siendo normales sin muchos contratiempos hasta lo del año pasado con la Cumbre de las Américas. Ojalá y no se rompa definitivamente las relaciones con Cuba, pero sí que esto no agradó al régimen cubano, esta despedida forzosa de esos diplomáticos cubanos. Bueno, señores, voy con los hechos. Hechos acontecidos en una fecha como hoy en la historia, un día como hoy, 14 de agosto, en una fecha como hoy, 1498, Cristóbal Colón descubre la isla Margarita en el litoral venezolano. En 1512 se celebra la primera misa católica en territorio americano. La ceremonia tuvo lugar en Punta Caxinas, hoy se llama Punta Castilla, la bahía de Trujillo, Honduras. En 1566, grupos de protestantes dirigidos por sus predicadores calvinistas se dedican a destruir estatuas religiosas de las principales iglesias de Flandes. En 1835, Jacob Perkins logra una patente sobre una máquina para la obtención de hielo. Más efemérides, en 1853 comienza a funcionar el faro del puerto de Santo Domingo. En 1881, Carlos Finley logra demostrar que el agente transmisor de la fiebre amarilla es el mosquito Aedes aegypti. Más adelante, en 1901, un aparato construido por los hermanos Wright en Estados Unidos consigue elevarse a 12 metros y recorrer casi 100 metros de distancia. En 1935 entra en vigor en Estados Unidos la Ley de Seguridad Social gracias al empeño del presidente Roosevelt. 10 años más tarde, en 1945, el presidente de Estados Unidos, Harry Truman, anuncia la rendición sin condiciones de Japón. China y la Unión Soviética firman un tratado de amistad con reconocimiento de Mongolia Exterior. En 1952, Alemania y Japón entran en el Fondo Monetario Internacional. En 1978, el doctor José Francisco Peña Gómez es electo a unanimidad secretario general de la Internacional Socialista para América Latina. Eso fue en Senegal. Para el 2001, un avión experimental de la NASA, alimentado por energía solar, bate el récord mundial de altura de vuelo. En el año 2004, el huracán Charley deja 15 muertos y cuantiosos daños materiales por su paso por la Florida. En el 2006 termina la guerra del Líbano. En el año 2015, en Cuba se abre la embajada de Estados Unidos. En el 2022, la Iglesia Católica celebra el primer centenario de la coronación canónica de la imagen de la Altagracia, imagen que fue trasladada a la Basílica de Higüey. No se incomoden los católicos, pero la imagen de la Altagracia no va conforme a la palabra de Dios. Ese mismo día, ese mismo año 2022, el pelotero de Grandes Ligas, Fernando Tatis Jr., emite una declaración pidiendo disculpas al equipo de San Diego por haberse pullado. Y finalmente, en el año 2023, en una fecha como hoy, una potente explosión estremece el centro de San Cristóbal, República Dominicana, por el estallido de un tanque de 500 galones de gas licuado de petróleo en la fábrica Vidal Plus, causando la muerte de 37 personas. Hasta aquí las efemérides. Recuérdenlo bien, Cristo vuelve pronto. Continúen, porque hay más en la revista informativa.
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2: Loco, lo continuamos, señoras y señores, su espacio favorito de noticias y comentarios de cada día, la revista informativa. Gracias a todos ustedes. Hoy viernes 14, recuerde, domingo 16 de agosto. Ese día no se cambia, es invariable, ¿eh? No tenemos fin de semana largo. Así que ya usted sabe, disfrute, descanse el domingo, haga lo que vaya a hacer, pero el lunes a trabajar. No estará con nosotros Carlos J. Sánchez, entonces estamos ustedes allá y yo aquí. Yo desde aquí y ustedes desde allá. Sí, porque ni Carlos, ni Denis, ni el pastor Hilario, quien ya hizo su... tuvo su participación vía telefónica, están, ninguno está aquí en cabina, así que ya usted sabe. La participación de Carlos cada día, nombre de Melissa. 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Déjame escuchar aquí qué es lo que pasa. Buenos días.
3: Buenos días, Braulio. Sobre la señora que estuvo llamando de las cosas de la vaca, le voy a dar un número de teléfono: 849-445-0436, que es de la Brigada de Protección Animal. Es uno de los sistemas.
2: 849-445-0436. ¿Y quién me habla?
3: Le habla Víctor Cámara.
2: Ok.
3: Su director y asesor de protección de animales.
2: Ok.
3: Que hemos ido tanto ante el síndico Kelly Metivier y no han querido firmar el acuerdo, tanto en Caleta como también en Miguel Mosa.
2: Pero han ido. ¿A qué tipo de acuerdo se refiere usted?
3: Tengo el papel. Voy a pasar más tarde por tu casa. Ellos se han instruido y yo te lo voy a mostrar.
2: Sí, pero discúlpeme, príncipe, porque estamos en un programa ahora. Yo no tengo okay. Yo le recibo. ¿Qué tipo de acuerdo? O sea, el propietario tiene 2 animales, tiene 5, tiene 6 cabezas de ganado. No puede tenerlo en las calles. O sea, no. A esa persona simple y llanamente hay que conminarla. Óigame, usted debe tener un potrero para sus animales. No puede, entonces tiene que salir de sus animales. Porque no pueden esos animales estar poniendo en peligro la vida de los mismos pobres animalitos que no tienen ningún tipo de culpa, como la vida de otras personas. Imagínese que un motorista, una persona, una familia hubiera estado transitando por ahí ayer a la 1:00 p.m. más o menos, que me dicen que estaban esos, y choque contra uno de esos animales. Un accidente, se matan 2 o 3. ¿Tú me entiendes? ¿Quién es culpable? ¿Es el propietario? Entonces, el propietario. ¿Qué acuerdo hay que hacer con ese propietario? No es ningún acuerdo. No, el que tiene el tienda, la tienda, y si no la vende.
3: El acuerdo que se hace con el propietario es que se va y se le notifica.
2: Sí.
3: Se le, tú sabes que la vaca se echa para un lado, ¿verdad?
2: Ajá.
3: Entonces, se hace eso, ese acuerdo junto con el ayuntamiento. Si ese día, vamos a poner, decir, se le busca agua, comida al animal, cuando aparece el dueño, no, que esa vaca es mía, usted tiene que pagar.
2: Claro.
3: Ese servicio.
2: Se le impone una multa para que, y que le duela, para que entonces tenga no quiera que le pongan otra. No, déjame, yo tengo que buscar un potrero. Si lo tengo en un potrero, déjame comprar alambre para poner, cercarlo mejor, porque por ahí fue que se salieron.
3: Exacto. Mira, sí. Aquí no se ha aprobado esto, pero en Higüey, Yuma, el CEIBO, se ha hecho eso junto con el síndico, porque ese dinero entra hacia el síndico.
2: Claro, es competencia municipal de alguna manera, claro que ya. Sí, claro. Sí.
3: Ya me escuchaste. Sí, sí. Gracias por recibirme la llamada y me disculpa la molestia.
2: No es una molestia, al contrario. Es bueno que usted haya llamado y que se le haya aclarado. Y ojalá el dueño, los dueños de esos animales estén en sintonía. Gracias
3: yo
2: a usted.
3: Estoy esperando que la señora me llame para yo saber, para darle una visita. Primero, darle la visita, avisarle, pero si vuelve a suceder, será montado inmediatamente. Me comunicaré con la magistrada que está aquí, la licenciada Yarisa, que somos los que estamos trabajando sobre eso, pero óyeme, no tenemos ayuda del ayuntamiento municipal. Como ¿tú te recuerdas lo que le pasó a este muchacho de Caleta, de un accidente? Que chocó con que con un burro.
2: Ah, sí.
3: Y entonces, estamos buscando, le hemos explicado, ya lo último que yo dije, no fue que yo me referí, llamen cuando ustedes crean que un familiar de ustedes le pasa una cosa, entonces nosotros estaremos.
2: Gracias, hermano.
3: Creo que se le ha ido, se le ha explicado, se le ha dejado, y nunca nos han llamado. Y óyeme, y es beneficio del ayuntamiento más que lo mismo de nosotros. Que nosotros lo que vamos es, alcalde, denos tres policías municipales y vamos. Cualquier cosa que llame la autoridad, llame la magistrada, notificamos. Cualquier cosa que sea, nos juntamos en el tribunal. Eso es todo. Gracias, mi hermano.
2: Bien, gracias a usted. Sí. El compromiso debe ser de todos, claro que sí. A su orden, buenos días. No, así no. Bajen el volumen, por favor. No puedo permitir que me dañen los tímpanos de mis oídos. Bajen el volumen para que podamos comunicarnos. 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Estaba sonando la línea telefónica, puede hacerlo si lo cree pertinente. Recibimos esta. Buenos días.
4: Buen día, profesor. ¿Cómo está?
2: Buen día.
4: Buen día, profesor. ¿Sí? ¿Cómo está?
2: Bien, gracias a Dios.
4: Profesor, no, pero eso no es mentira. Aquí la gente tiene animales, tiene perros, pero lo quiere tener a la calle. Ahí mismo detrás de ese politécnico. Ahí hay unos perros, esos perros. Ay, amor, Dios, gente. Ahí deja, ahí esos perros, de que pasa una gente, hijao. Y los dueños no hacen nada. Y yo no veo ni nadie que le dé un seguimiento a toda esa clase de animales en la calle, que solamente haciendo daño y haciendo caer la gente. Y ya usted sabe.
2: Eso es...
4: No se le puede decir nada a los dueños.
2: Ese es otro tema que yo he tratado aquí. Hay gente que quiere, sí, tener perros, tener de todo, pero como chivo sin ley. Bueno, hablando de chivos sin ley, ahí en Villahermosa hay una gente que tiene unos chivos, esos chivos andan por donde quiera. Y dice que no se le puede poner la mano, que eso es del brujo tal, que eso es... No, pero que no. Y un brujo es dueño del mundo. No, así no se puede. Yo tengo mis perros y mis perros siempre están trancados. Las veces que se me fueron, yo mismo salí a buscarlo y recuerdo que un día un chofer de Azodemipur me llevó dos que se me fueron hasta por ahí, por Almacenes Cristo Viene, por allá lejísimo. Y lo anuncié, muchísimas gracias. Pero mis perros yo los tengo dentro de mi patio, yo no puedo tener perros haciéndole daño a los vecinos. Pero hay otros que no, quieren tener de todo, ¿eh? Y no le prestan atención. Por ahí yo he visto por Villarreal, Brisa del Mar, unos perros amarrados con alambre eléctrico, con una vasija llena de basura, de comida viejísima, sin agua. Esa gente debe ser sometida
5: a la justicia por maltrato animal, porque en la República Dominicana tenemos una ley de protección animal. ¿Qué falta también en los ayuntamientos de La Romana, Villahermosa, Guaymate? Debe haber una perrera municipal, también lo establece la ley, ¿eh? Gente cargando blo, varilla, que ya casi no lo veo, pero blo, varilla, 10 viajes de materiales de construcción en un pobre mulo, un pobre mulito o burro, sin agua, sin comida, que usted le ve las costillas. Eso es maltrato animal, eso es crueldad, no debe ser. Buenos días.
6: Dios te bendiga, Braulio.
5: Amén.
6: Braulio, ¿y será cierto que las autoridades van a dejar que desde el luz le caiga un vehículo que vaya transitando, un personal o una persona que vaya transitando ahí, el Gregorio Luperón, en la acera ahí de Johnny Paz? ¿Será cierto eso?
5: ¿Qué pasa? ¿Por qué hay ahí?
6: Hay un poste de luz que se está cayendo y está a punto de caerse. A cualquier vehículo le puede caer, a cualquier persona que vaya a cruzar por igual.
5: Yo creo que usted autoridad. Creo que usted llamó el otro día, le pedí un video. Creo
6: vamos
5: que
6: a esperar que pase una vez.
5: Óigame, óigame, óigame.
6: ¿Será cierto eso?
5: Yo creo que usted llamó el otro día y le dije que me hiciera una foto, un videito de unos 30 segundos para yo reportar la situación, y usted no lo hizo. Hágalo, si

0: que yo soy de lo que digo, que este pueblo, por ejemplo, debe tener una oficina de información general, que tú puedas ir y te digan, mira, tú tienes que hacer esto, esto y esto. En el ayuntamiento, por ejemplo, cuando llueve, verificar cuáles son los sitios más vulnerables, donde hay hoyos, que tenga un personal que verifique eso y que después cuando esté seco, así como ahora, se corrija, donde no hay luz de noche. Yo anoche pasé por el pueblo y está bien oscuro, muchísimos sitios, debe de haber un supervisor de energía eléctrica del ayuntamiento, porque el síndico no puede estar en todas las partes. El síndico es el gobierno municipal, el síndico puede estar en otras cosas más importantes, puede decir que todas son importantes, pero delegar funciones, eso es lo que yo entiendo.
1: Bueno, buen día. Amén. Yo estoy de acuerdo contigo también, pero este es un país presidencialista, hay funcionarios que entienden que si ellos no van, si ellos no dicen, si ellos no hacen las cosas, no se puede hacer. Y ese es otro problema también. Adelante, cámara.
2: Radio, óyeme, nosotros no somos rescatistas. Porque, óyeme, tú, esos perros recogerlos en la calle es un problema. Y yo te voy a decir cuál es el problema. Tenemos que tener un solar fuera de la ciudad. Quien lo vaya a cuidar y quien no vaya a ayudar con alimentos, porque hay que buscar un hombre para pagarle.
1: Es lo que yo acabo de decir, que la ley establece perreras municipales, es lo que yo acabo de decir. Yo no he dicho que son rescatistas ni nada de eso, sino que es una deficiencia municipal, gubernamental, que tenemos.
2: Y otra cosa, Bradley, que tú lo sabes, aquí la ley la anuncian y todo el mundo lo sabe, policía, todo el mundo, y no se cumple la ley que hay. Después que pasa el accidente grande, no, pero que dónde están las autoridades, que dónde están esto, entonces salen calladitos como que no pasa nada. Pero dónde está la ley, la hice yo, la invitaste tú, Bravo, están ahí la ley 248-12, está ahí y dice que el artículo 7, que cada persona de su animal es responsable a los hechos que hace. ¿Dónde están los chivos que tú dices? Vamos ahí para que tú veas, vamos a ir a la cosa del perro y voy a mí que tú veas que se va a resolver. Porque yo le doy seguimiento.
1: Bien, gracias, hermano. Autoridad. Seguimos. 809-550-8266. Déjeme ver, creo que tengo por acá. Gracias a la persona que ya me envió la foto de, con relación al poste del tendido eléctrico ahí en la Gregorio Luperón. Con eso es otra cosa aquí. Hay una gran cantidad de postes, tendido eléctrico, de las telecomunicaciones. Entonces ya, no, ese poste no es de este, eso corresponde a tal empresa de telecomunicación. Lo de telecomunicaciones dice, no, eso no es de nosotros, eso es de Guarumba Cochoa. Guarumba Cochoa dice, no, eso no es de nosotros, eso es de Guarulepo Guarupey. Entonces, cada quien es tirando, no, para acá, para allá. No, no, no. Aquí lo que falta es aplicación de la ley y que cada quien cumpla con lo que debe cumplir. Buenos días.
3: Sí, buen día, Bravo, bendición. Es lo que dice Moreta.
1: No, baje el volumen, por favor, baje el volumen.
3: Pues bien, es lo que dice Moreta. No hay quien supervise obra ni nada de esa mente. Fíjate que cuando ellos están entalviando, puede haber un hoyito más para adelante. Y no son dignos de tapar ese hoyito si no lo dejan así. Ahí mismo en la Marcela y más, hay un poste de luz que nada más es el cable de Codetel que lo tiene agarrado. Por eso está en el suelo. Y ahí hay un hoyo grandísimo. Ahí frente a la ruta B, ahí, por ahí por el Peñón. Sí. Ahí está ese poste de luz. Ese, nada más el cable que lo tiene agarrado. En cualquier momento eso se desploma.
1: Cuando pase una desgracia, aparecen 50 gente. 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Buenos días.
4: Profesor, mire, yo me gusta hablar con esto. O sea, la persona que estaba diciendo, bueno, yo se lo voy a demostrar con él. Mándame el número, yo se lo voy a demostrar con él. Para que él vea lo mismo que yo le estoy diciendo de los perros. No lo digo yo, lo dice Lo dice sí, pero, todo lo que pasa por ahí.
1: Claro, pero que no hay que entrar en discusión con relación a eso. Porque yo lo dije, aquí hay muchísimos perros realengos.

0: y hay gente que el perro nada más es de ellos, si tú pajo le dices cualquier cosa, pero para que el perro haga daño, ellos no tienen nada que ver, y muchísimas cosas más, porque yo repito, las ciudades son ciudades, los campos son los campos, entonces yo debo saber, si yo vivo en un apartamento, yo no puedo pretender tener un becerro en un apartamento. Si yo no tengo patio y puedo provocarle un daño a otra gente teniendo, por ejemplo, una oveja encima del plato de mi casa. Por ejemplo, estoy poniendo, no, eso no puede ser. No tengo dónde tener una oveja. Pues no tengo la oveja. El apartamento donde vivo apenas me da para un chihuahua número uno. Pues yo no puedo pedir, ay, regálame un Rottweiler, véndame un Rottweiler. No, porque que la gente también debe tener como principio, debe pensar con la cabeza, saber hasta dónde llega. Ah, yo quiero criar vaca, compre una finca. Tú no puedes pretender tener vacas en la ciudad. Compre una finca y un campo y vete y cría tus vacas en la finca. Pero, quiero tener caballos. Entonces tú debes tener un espacio donde tener y criar tus caballos. Pero no es verdad que esos caballos no, porque yo vivo aquí y ahí hay un play. De noche yo voy a soltar mi caballo en ese play. Para que No. Entonces, hay gente como que yo no sé. No, a veces no queremos pensar o pensamos, pero solo para nosotros. Y no puede ser así. No debe ser así. Buenos días.
1: Buenos días, mi corazón, mi futuro presidente.
0: Adelante.
1: Otra vertiente sobre el tema. También hay personas que quieren tener sus animales molestando al vecino y no quieren que el vecino reclame. Porque si usted no tiene comodidad, usted tiene un animal, no lo tenga y no esté molestando al vecino, que entonces no quieren que el otro hable. Porque es muy bueno decir la cosa y no tener los zapatos del otro.
0: Sí. Caramba. Bien, seguimos entonces. 809-550-8266. Dígame usted.
2: Buen día, Braulio. Dios te bendiga.
0: Amén. Buen día.
2: Oye, Braulio.
0: Baje el volumen, por favor.
2: Sí, un momentico.
0: Válgame Dios.
2: ¿Me escucha, Braulio?
0: Adelante.
2: Yo tengo tres animales aquí en casa y están pasando por la etapa final. Uh-huh. Y a mí, el patio de mi casa es lo que te habla, es cercado completo.
0: Sí.
2: A mí me da vergüenza, cada rato me disculpo con los vecinos porque ya están en etapa final y están sufriendo mucho. Yo estoy tratando de no dormirlo. Uh-huh. Que hasta cuando nosotros, como dijo la sierva pasada, casa, tenemos que saber con nuestros vecinos de tratar. Mire, me da vergüenza porque muchas veces pasan la noche ladrando por su situación de salud. Uh-huh. Entonces, en casa tenemos que ser decentes con nuestros vecinos y cuando tenemos que disculparnos, hacerlo.
0: Sí.
2: Esos perros salen de mi casa cuando yo los saco, si no, no, porque el que tiene animal tiene que ser responsable con ellos.
0: Eso es así.
2: Dios te bendiga.
0: Amén, amén, amén. Eso es así. 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Recibo esta. Buenos días, se fue. Vamos a recibir esta aquí. Ah, también se fue. Qué cosa. 8:25 minutos. Gracias por estar con nosotros. ¿Qué me dice acá? Para que ponga a Junior en oración, lo chocó un loco calibrando por el barrio Llor. Eso fue el martes. Bueno, ojalá y puedan conseguir a ese que lo chocó bajo el código penal que ya tiene, ya está en ejecución, de 10 a 20 años de cárcel le cabe. Muévanse con eso también. Sí. Buenos días, Braulio, Dios te bendiga siempre. Mira, ese poste de luz está flojo, se mueve. También está en Villa Verde, en la calle Enrique Enríquez, esquina Palo Hincado. Ahí está también. Vamos a reportar toda esta situación entonces vía nuestras redes ahorita. A ver si se hace algo. Buenos días, Braulio, es verdad que dijo el profeta Simón que viene un terremoto. Oiga eso. La tierra, donde quiera que haya tierra habrá terremotos. La Biblia, la palabra de Dios, a través del apóstol Pedro, y Pedro estuvo al lado de Jesús, dijo, tienen también o tenemos la palabra profética más segura a la cual hacen bien en estar atento, la Biblia, la Biblia. Lea la Biblia, ore a Dios, pídale a Dios. Son profetas, yo no creo nada de eso. Que vienen terremotos, sí, yo lo sé, porque es la tierra se mueve. Y dijo o escribió Isaías que la tierra temblará como un borracho, más las señales de los últimos tiempos, además de que las guerras, los terremotos, la hambruna, la sequía, están las señales en el ámbito religioso, la sinvergüencería que vemos a todo dar. Esa misma cuestión de muchísimos de que profetas, que apóstoles, que muchísimas cosas, inventándose cosas y mucha gente creyendo, porque se cumple la palabra. Teniendo comezón de oír, se amontonarán y escucharán a la fábula. A que una escuela bíblica no le dedican tiempo. A que a la palabra del pastor que Dios ha puesto sobre, no le dedican tiempo. Bueno, viven buscando y chequeando y oyendo todo un grupo de bosca de asno que están utilizando las redes para sus beneficios personales, utilizando el nombre de Dios, tomando el nombre de Dios en vano, porque ya hoy todo el mundo es evangélico, todo el mundo es cristiano, todo el mundo es siervo de Dios. El narcotraficante se encomienda a Dios para mandar su droga a otro país, el narcotraficante se encomienda a Dios cuando manda a los sicarios a matar un contrario, el homosexual se encomienda a Dios y dice Dios te bendiga, el amanerado tiene 2 años de convertido pero sigue amanerado, utilizando el nombre de Dios en vano, como lo he dicho en otras ocasiones. Una guagua de transporte, Dios conmigo, y es un sinvergüenza, vive violando la luz roja del semáforo, vive poniendo en peligro la vida de los demás, pero tiene adelante, Dios siempre conmigo. Utilizando el nombre de Dios. Ya hoy la religión, ya lamentablemente estamos en una etapa muy difícil, donde la cizaña tiene tanto tamaño como el trigo y solo el dueño de la siembra, solo el dueño de esa finca sabrá en qué momento comienza a cortar la cizaña y a separarla del trigo verdadero. Cuando comience a cernir en el cedazo, todo lo que no es real, se lo llevará el viento. Así lo establece, si mal no recuerdo, en el libro de Mateo. Entonces, el que quiera seguir llevándose y oyendo a toda esa gente, siga, siga. Ahora, yo creo que el creyente, el que quiere de Dios realmente y tiene su confianza en el Señor, debe ir a la Biblia en oración. Como decía alguien en estos días, si qué tanto alboroto, si tú crees en Dios, si tú le sirves a Dios, qué tanto alboroto por lo que está pasando en el mundo. Es lo contrario. Eso es señal de que no hemos creído en vano, ¿o no? Pienso yo. Buenos días.
3: Buenos días, Braulio. Habla Félix. ¿Tú sabes una cosa, Braulio? Quien cambia a la persona cristiana es el Espíritu Santo de Dios. Porque si estaba la mano de Cristo, es para cambiar, no es para estar como antes. Es para cambiar y ponerse en la mano del Espíritu Santo de Dios para que lo ayude a cambiar. Ok, gracias.
0: 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Buenos días.
4: Buenos días, mi querido Braulio.
0: Adelante.
4: Oye, yo estoy un poco afónico, pero quería decirte, respecto a la nota que yo te puse, que Coadón tiene más de 3 meses que nos están mandando solamente un día agua, un día, cada semana, y entonces nos cobra completo. nosotros queremos saber qué está pasando con el agua por aquí, por Vista Catalina, porque sinceramente a mí no me gusta estar llamando para esta situación, pero realmente soy un usuario que pago mi agua y ellos no están cumpliendo conmigo.
0: Bien, ahí está su denuncia. Atención, Coarón. Buenos días, Braulio. Este cable tres veces en la semana se parte y solo lo amarran. Ellos deben de cambiarlo. Eso es en la Quinto Centenario, en la misma ruta. A su orden, buenos días.
5: Braulio, Dios te bendiga.
0: Igual.
5: Habla Dios, este vocalito de Higüey.
0: Adelante, Diomedes.
5: No, para saludarte, hermano.
0: Todo bien, mi querido.
5: Estamos bien, manito.
0: Qué bueno, mi querido. Gracias, gracias. Muchas bendiciones a ti y a todos los que están por allá. Tengo otra por aquí. Déjame ver si ponché aquí. A su orden, buenos días.
6: Buenos días. Dios bendiga, Braulio.
0: Igual a usted.
6: Amén. Oiga, Braulio, yo lo oigo todos los días, pero hoy me gustó más que nunca esas palabras que el Señor puso en su boca a través de esos profetas y eso esa profecía. Bendito sea Dios. Y estas personas que no van a escuela bíblica, que no se someten a sus pastores, mire, el Señor los siga usando de una manera especial.
0: Gracias, mi doña, gracias. Dios me la bendiga a usted también. Todo está escrito realmente. Por ejemplo, Mateo 24, la gente está muy preocupada por terremotos, por hambre. Lo primero que dice el Señor, le dijo el Señor a sus discípulos, si viene alguien diciendo yo soy el Cristo, no vayáis ni le creáis. Si va a descenderse fuego del cielo, no le hagan caso. O sea, primero que esas señales, a lo que primero hay que prestarle atención es a las señales en el ámbito de la religión, de la religiosidad. ¿Cuánta gente hay haciéndose pasar? Como yo decía ayer, usted tiene un líder que Dios ha puesto, que Dios le ha dado. Usted no le presta atención a eso. Se va a comer para otro lado, se va a buscar fritura por otro lado, frikitaki por otro lado. Y a la palabra que Dios ha colocado en la boca de su hijo, usted no le presta atención. Ah, no, porque aquí no se siente, aquí qué sé yo qué. Bueno, ya hay más personas posiblemente pendientes a los asuntos de a esos pastores y predicadores y profetas y evangelistas y videntes de las redes que a la congregación donde yo viví en estos días de que escuela de profetas, oiga eso, escuelas de profetas. Bueno, no voy a entrar en esos temas, no voy a entrar, vamos aquí, denuncien cosas de los barrios y la cosa. Buenos días,
7: Braulio.
0: Adelante.
7: Para denunciar que Amistad de Catalina, en la calle 7, que nos manden el agua, por favor, que tienen dos semanas que no nos mandan el agua.
0: Bien. Atención, Cari, si está en sintonía, por favor. La gente necesita saber qué está pasando con el agua. Ayer había una situación, ya hoy vamos a ver si ya eso está resuelto. Buenos días. Además de la sequía, claro está. Buenos días.
8: Buen día, Braulio, de bendiga. Yo te estoy llamando para hacer una denuncia y es respecto a la luz. La gente de la calle Cuarta le pusieron unos medidores. Entonces, ellos vienen y pasan su alambre a la calle Tercera. Y a cada rato están esos tendidos quemándose, porque ellos ponen su aire de este lado. Ajá. Y cuando la luz se daña, entonces nosotros no tenemos luz y ellos tienen. Y cogemos mucha lucha porque ellos tardan la corporación en venir.
0: Okay. Ese es otro gravísimo problema también. Como comencé a decirle, también la sequía, señores, estamos afectados por la sequía. Pero vamos a ver, además del anuncio que le hice temprano hoy, que ya se anuncia para Doña Olga II y Brisas del Mar, el primer palazo para la colocación de las líneas de transmisión de agua potable para esos lugares. Vamos a ver si podemos comunicarnos con Cari, de Comunicaciones de Coarón, a ver qué nos dice sobre el agua para esos lugares, Vista Catalina y otros lugares que la persona ha estado llamando. No, a mi número no, llame al 809-550-8266, por favor, la persona que está llamando, porque yo ahora no le puedo recibir llamada a mi número personal. Braulio, te voy a mandar un videíto de un cacharro que sacaron de un taller, lo pusieron en la calle aquí en San Carlos, en la orilla de los rieles, cerca de Mario Gáez. Ese cacharro lo tiraron ahí hace más de 5 meses, no aparece nadie que se lleve eso de ahí. A su orden, buenos días.
9: Buenos días, Braulio. Yo estoy loco que ya vine a darle a cambio. a ver si se lleva a usted los Núñez de Ecuador. Ese tiene uno alto con el agua, pero sí.
0: Bueno. Respecto a su derecho a opinar, yo creo que el trabajo de Dolores Núñez ha sido hasta el momento positivo. Hasta el momento positivo. Yo no soy plagoso de nadie, no tengo compromiso a nivel personal con él ni con el PRM, pero yo creo que el problema no ha estado en Dolores, porque inclusive lo he visto hasta en sectores escuchando problemática en diferentes barrios, y inclusive ya algunos le ha resuelto, y hay otras cosas que no. Pero repito y respeto su derecho a opinar así. Pero yo creo que, en honor a la verdad, una de las mejores gestiones de Coarón pudiera ser esta, a mi juicio, a mi juicio. Buenos días.
10: Por fin, Dios mío, buenos días.
0: Buenos días.
10: Te habla Cari.
0: Oh, adelante, Cari. Sí, estaba hablando de usted, a ver si podíamos tener alguna
10: comunicación. Tengo rato llamando.
0: Que la gente quiere desahogarse, quiere hablar, y eso estamos en este día. Adelante.
10: Buenos días a toda la audiencia de este prestigioso programa, la revista informativa. Buenos días a todos allá en cabina. Ajá. Bueno, entiendo como que las personas no les gusta visitar los medios de comunicación local, visitar las redes sociales de la institución donde quieren obtener información. Yo no sé si es que sufren de amnesia o qué, pero se ha estado anunciando en Coarón. De hecho, en el día de ayer se anunció con tiempo de que la represa se iba a apagar porque los motores, o sea, estaba en limpieza, en mantenimiento.
0: Sí.
10: A eso se le debe dar mantenimiento porque ustedes saben de dónde se obtiene el agua.
0: Sí.
10: Y eso deja unos residuos que, si se acumulan, entonces traerá mayor riesgo hasta de dañar los equipos. Ayer estuvo apagada. En el día entero a la Romana se le anunció que sí, no iba a haber agua desde las 8 de la mañana hasta las 6 de la tarde. Concluyó con éxito el mantenimiento a la represa. Ahora bien, se le ha comunicado también que el caudal de la represa no está igual. Hay sequía, el agua está disminuyendo. Por tal razón, si a usted le tocaba 2 días de agua, solamente le va a dar 1. Si le tocaba 3 días, se le van a dar 2. Para Villahermosa, que se le ha estado anunciando desde hace 2 meses y algo, que el pozo número 7 de Espinillo está fuera de servicio. ¿Por qué? Porque la bomba que compraron hace 2 años en la gestión de Wandy, como muchos han estado reclamando que esa bomba se compró, que en la gestión de Wandy, que ahora se dañó, las cosas se dañan. Usted compra un artículo en su casa y no le está durando lo que tiene que durarle, porque las cosas se dañan. Lamentablemente esa bomba se dañó, y hay que mandarla a buscar, hay que mandarla, se intentó reparar, no se pudo, hay que mandarla a comprar. Por tal razón a Villahermosa no le está llegando el agua a los sectores que, como de costumbre, le llegaba, y en el horario, porque se está racionalizando. La gente tiene que entender que si no está el agua normal, hay que llevarla a un estado donde todo el mundo le llegue. La parte alta de Villahermosa está teniendo un poquito de complicaciones porque, al no tener presión, esa baja presión no le va a llegar. Entonces usted tiene que ser consciente y entender de que los mantenimientos hay que hacerlo, de que cuando las piezas se dañan hay que mandarla a comprar o a reparar, y eso lleva tiempo.
0: Bien, en ese orden, licenciada, discúlpeme, quiero solicitar públicamente a ver si el ingeniero Dolores Núñez puede trasladarse en algún momento por el área de los maestros a un lugar donde, sí, le dicen
10: tenemos,
0: la... Óigame, tenemos, por favor.
10: Sí, tenemos, sí, una reunión mañana, yo sé de ese caso.
0: De la
10: tenemos
0: calle...
10: una reunión en la calle El Sol.
0: Okay, atención a la persona, que ya me tiraron un riflazo porque yo dije que para mí una de las mejores gestiones es la del,
10: claro,
0: ingeniero que, Dolores
10: claro
0: Núñez.
10: Que sí,
0: y otra problema. Cosa también, hablaba usted de los canales de información. Vale decir también que muchos, aunque tienen un Facebook, tienen un WhatsApp para hablar con su gente, no son dados a ese tipo de cosas, de buscar esas noticias. también eso, pero no, escúcheme licenciada, yo por aquí digo todo, pero yo estoy hasta las 9:15 de la mañana, yo no estoy del día entero aquí. Entonces lo que quiero también recomendar a la institución, buscar también otras alternativas para informarle a la población que aunque estamos en la era de la tecnología, muchos solo utilizamos la tecnología para lo que nos favorece. Por ejemplo, yo he anunciado aquí que Cuarón tiene un canal en WhatsApp, pero de 10 personas hay 9 utilizando Facebook todo el día, TikTok y todo eso, en cosas menos provechosas que buscar una información, por ejemplo, en ese canal. Entonces, es bueno que también, si hay otra alternativa, se pueda utilizar, y para algunos sectores también, gestionar aunque sea camiones que lleven agua por esos sectores más afectados para que se pueda paliar un poco mejor la situación.
10: Sí, los camiones están, hay mucho pedido. Si usted llama, le ponen en una lista de espera porque hay bastante pedido y los camiones no son tantos. No solamente en la revista informativa se pasan informaciones de Cobarón, también en otros medios, a las 3 de la tarde, a las 4, a las 6, a las 5. O sea, lo que tienen es que estar pendientes. Lo que pasa es que hay personas que se casan con una sola emisora y no cambian el dial. O sea, si usted está hasta las 9, hay otras emisoras que siguen dando la información en el día completo.
0: Sí, claro que sí. Pero gracias a la licenciada Cari de Sosa, encargada de comunicaciones de Cobarón, y ya espero que muchos de ustedes hayan escuchado estas informaciones. Buenos días, Braulio. Yo siempre digo que el mismo Dios que me ha cuidado estos 55 años que tengo, Él me seguirá cuidando. Nosotros como cristianos sabemos que eso tiene que suceder. Creo que se refiere a los terremotos y ese tipo de cosas. Claro que sí. Lo que está determinado se cumplirá, escribió el autor. No sé si fue el mismo Daniel, pero lleva el nombre del profeta, el libro de Daniel. Buenos días.
11: Yo de nuevo estaba escuchando a la persona que te acaba de llamar, a la que pertenece a Relaciones Públicas de Cuarón. Yo entiendo una parte de lo que ella dice, pero entonces a mí lo que me da es que cuando ellos quieren cortar agua, ellos van directamente a los sitios a cortar agua, entonces también deben de tener esa misma diligencia para mandar los camiones donde ellos saben que el agua no está llegando. Yo entiendo muy bien la primera parte, pero la otra parte ellos no la quieren cumplir. Y entonces quieren que la persona, el usuario, pague el mes completo conforme. Entonces cada quien tiene derecho a reclamar. Y mayormente, la mayoría de las veces, la población tiene la razón. Según ellos saben a dónde está llegando, a dónde tienen que ir a cortar agua. Así también debe tener el mismo interés en responder a la población cuando no está llegando agua.
0: Pasen muy bien. Día. Gracias. Buenos días, Braulio. No es un solo cacharro, son varios que lo han tirado a la calle. Ahí debe estar el Departamento de Planeamiento Urbano del Ayuntamiento, en este caso de la ciudad de La Romana, porque eso es por los rieles de San Carlos y otros lugares también, ¿verdad? Entendíamos que ya hace par de meses todo eso iba a estar resuelto, pero todavía hay deficiencias con alguno de eso, porque lo mismo, la misma situación, hay mucha falta de compromiso de un ciudadano. Yo sé que la acera es para que la gente pase, pero a mí me da la gana de poner una mesa o de poner un carro de chimichurri y dejarlo ahí todos los días, domingo, lunes, martes, miércoles, jueves y viernes, pues yo soy un padre de familia. No tengo la intención de decir, bueno, yo voy a vender en la mañana, cuando yo termine de vender, guardo el carro en otro lugar, lo meto al patio. No, no, yo soy un padre de familia, hay que dejarlo ahí. Yo no tengo marquesina, tengo que cuidar mi carro, mientras yo esté aquí en mi casa, yo voy a subir en mi carro, mitad en la acera, mitad en la calle. Porque yo soy dominicano y a mí hay que permitir. No, no y no, no. No, no debe ser así. Ah, bueno, pero hoy pasaron, ok, hoy lo quité porque hoy vino por aquí, planeamiento urbano, pero ya mañana vuelvo y lo pongo. Ah, yo voy a construir en diciembre, pero tengo la oportunidad de que fulano de tal me regale 4 metros de arena. Ah, pues venga, 4 metros de arena frente a donde voy a construir, pero es en diciembre. No, pero no debe tirar esa arena ahí hasta diciembre, porque se convierte en un obstáculo todos esos meses. Compra la arena, ya cuando esté próximo a construir, y serán menos días lo que va a pasar y la interferencia que le va a causar a los ciudadanos. Ah, no, pero yo la voy a poner ahí porque yo soy dominicano también, yo pago mis impuestos. Pero muéstrame una certificación de impuestos internos de que tú pagas impuestos. Tú pagas impuestos indirectos cuando compras en cualquier supermercado. Esos son impuestos indirectos. Ahora, tú no tienes una certificación de que realmente tú dices, yo pago mis impuestos. Que a cada rato te llega una notificación de la DGI, cuidado si deja de pagar impuestos por esto. No, no, no. Así no, ¿verdad que no? Audios, no puedo escuchar. Dios te bendiga. Ella dice que la persona que le llegaba agua dos veces, se le está llegando una vez, porque hay situaciones que hay en una casa pagando el agua en lo que va el año. Llegó dos veces a mi casa, he ido allá. Me dice la misma cantaleta de siempre, que el pozo de Pinillo tiene problemas, pero que hay sitios que el agua le llega todos los días. Sí, también eso es verdad. E inclusive hay gente que vive derramando y desparramando agua a todos los días prácticamente. Tienen una dicha que yo no entiendo. Dios bendiga a Braulio, todo muy bien lo que dice la doña, pero también que le pongan asunto a los cortadores, los brigadistas que andan en la calle, que le cortan el agua a la persona sin uno deber, y uno va a reclamar y no hacen nada y duran mucho para darle atención a la persona. Otra que... 8:47 minutos, escuche esto antes de yo continuar.
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0: 8:49 minutos. 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Buenos días. Buenos días.
1: Buenos días, hablo con Braulio.
0: Adelante, buenos días.
1: Juana Mercedes, que estaba allá ayer, me sentí bastante mal, pero ya usted lo conozco y usted me ignoró, ¿yo?
0: ¿A dónde, mi corazón?
1: Ayer por la mañana, hoy ha llevado, usted dijo, el que fuera a traer un cartón de huevo. Y yo también me levanté, fui a comprar el cartón de huevo y lo llevé. Juana Mercedes, Sagrario Díaz, del cuello igual que usted.
0: Ah, no, lo que pasa es que la gente confunde la voz mía con la voz de Carlos Sánchez. Si usted, escúseme, sí. Quien anunció eso fue Carlos Sánchez. Cuando usted llegó, no llegó usted nada más, llegaron dos personas más. Yo tenía una llamada en mi teléfono, que usted lo sabe, si usted es creyente, sí. No hable mentira, ¿eh? Yo estaba hablando por teléfono y tan pronto terminé, porque usted se fue antes de que yo finalizara, pero tan pronto terminé donde las otras personas fui, le pedí disculpas, una que estaba en un carro, no, era una jipeta marrón, que viven por ahí cerca de donde Julio Puello, y con ellos hablé y le pedí, no, nosotros sabemos que usted estaba hablando por teléfono, si usted se desesperó y se fue, no podía. Ahora, yo estaba hablando por teléfono, la edad suya es para que haya responsabilidad, ¿de acuerdo? No que yo no le presté atención, ¿eh? primero debemos estar seguros de lo que vamos a decir. Quien anunció sobre la ayuda para una persona que creo que tiene la mamá enferma de cáncer fue Carlos Sánchez, no yo. Yo no pedí ayuda. Y cuando usted llegó, si usted es una la persona, la señora que yo vi ayer ahí, que pudiera ser hasta mi mamá, usted lo sabe. Yo estaba hablando por teléfono, yo no la ignoré porque quise. Inclusive le hice así varias veces con la mano, con mi mano izquierda, haciéndole entender que estaba siendo empático con usted, pero yo tenía una llamada por teléfono. Así que ya usted sabe. Si se siente bien llamando para insultarme, pues perfecto. No tengo problema con eso tampoco. Si usted entiende que fue que la ignoré, pues gloria a Dios. 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Braulio, yo vivo en Villacaobas. Cuando llega agua de Cobarón, se desperdicia. Uno le pasa una manguera al vecino a ver... La calle está, a veces la calle está llena de agua en Villacaobas. ¿Cuál calle por ahí? Porque lo que queremos es que no se desperdicie el agua, que no se por eso yo he hablado inclusive, pero déjame buscar la información que sale que ya en Puerto Rico están racionalizando el agua. En Puerto Rico, déjame ver que también lo leí ahorita, déjame ver. Alerta de sequías en San Juan, Puerto Rico. Sale hoy en el periódico Listín Diario. Y yo he dicho muchas veces, si a mi sector, por ejemplo, a mi casa, llega agua el lunes y yo llené mi cisterna y mi tinaco, ya yo no tengo necesidad de que mañana martes, por ejemplo, me llegue agua también. El martes, entonces, que le llegue a un sector, a un lugar, a las personas que no le llegó el lunes. El miércoles que le llegue a aquello que no le llegó el martes. Porque, y más ahora en el tiempo en que estamos, un tiempo de sequía. La sequía está afectando, ya hay ríos en nuestro país que su caudal ha disminuido, por si usted no lo sabe. Sí, por si usted no lo sabe. Entonces, mire ya cómo va Puerto Rico. Por eso dije al principio de la mañana, cuando la barba de tu vecino esté cogiendo fuego, hay que ponerla, yo tengo que poner la mía en remojo. Ya usted sabe. Buenos días.
1: Sí, buen día, Braulio.
0: Sí, adelante.
1: Una denuncia que voy a hacer por el barrio. Ahí hay una calle ahí que está llena de vehículos de taller. Ahí eso, el ayuntamiento tiene que hacer algo porque que es un peligro, tanto con los niños o los motores, los vehículos, que no haya uno donde pasar, por favor.
0: ¿Del barrio York por cuál lado?
1: Eso ahí por la calle de la escuela, bajando, salía allá la ruta.
0: Ok. Bien. Buenos días, Braulio. Voy para allá a ver si son buenos los tapados. Vaya. Si usted oye un anuncio a través de mí, usted puede tener la seguridad de que es así. Pues yo trato de asegurarme siempre y le digo también, mira que yo quiero anunciarme contigo. Si usted sabe que no le va a cumplir a la gente, olvídese, porque después quedo mal yo. Sí, señor. Y vaya tranquilo. Tranquilo, Braulio, usted es una buena persona. No, ¿qué hay que decirle? Pues si ella me llama así al aire, tengo que responderle al aire, ¿verdad? Entonces, que yo lo ignoré, usted me ignoró. No, yo no ignoré a nadie. Pero, ¿qué puedo hacer? Porque que solo entendemos la parte nuestra muchas veces. Ella me vio hablando por teléfono mientras estuvo ahí. No podía colgar porque era una llamada de suma importancia. Yo le hice así con la mano, a ver. A los otros también, uno inclusive fue, vio que yo estaba hablando y me abrazó calladito, dejó al esposo en el vehículo. Después, rato en lo que ella ofrendó y eso, ahí yo terminé. Mire, discúlpeme. Sí, yo sé, usted tenía una llamada, no se preocupe por eso, don Braulio. Pero ella se sintió mal, imagínese. Hay gente que se amanece con todo su cuerpo entero y dice, ay Dios mío, esta maldita vida, qué sé yo. Y hay otros que le faltan las dos piernas y lo primero que dice, gracias Señor por este nuevo día. O sea, si Dios si no nos sentimos complacidos con Dios, ¿quién soy yo para complacer a todo el mundo? No puedo, aunque yo quisiera, no puedo. O sea, yo estoy bien, con tranquilo. Esto se frizó ahora, esta llamada de WhatsApp. Así que vuelvo a intentar. Ay, no, pero si ya son las 8:59. 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Necesito un perrito varón que no sea pitbull. Aquí se le cocina y se cuida mucho. Pues yo ahora mismo no tengo perro. O sea, tengo, pero ya no vendo perro como antes. Y dicho sea de paso, la hembra es pitbull y el otro, no sé, me lo regalaron como... ¿Qué raza es este? Bull Terrier, qué sé yo. Pero parece que es más fila brasileño que otra cosa. Está creciendo mucho. Pero por el momento no tengo perro. Presentamos el resumen de noticias y servicios que ofrece el Chico Ángel a la revista informativa. 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En La Romana lamentan la muerte de la joven Estefanía Dorviluz. Falleció mientras manipulaba una extensión eléctrica que presentaba defectos en su vivienda. El Ministerio de Trabajo confirma que el día de la restauración no se cambia. En ese sentido, los sectores públicos y privados deben retornar a sus labores el lunes 17. La policía capturó a Yeara Rivas, alias El Patú, de 44 años, uno de dos hombres vinculados al robo de una tienda china en el Distrito Nacional. Resumen de noticias y servicios ofrecido por el Chico Ángel a la revista informativa, nombre de Electro Capellán, en la voz. Patú, Patú, pa' mí, ven que te van a poner zapatos, Patú. De Braulio Mejía.
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5: Oh, pero eso se metió ahí. Hay una denuncia por acá de una parte de la calle Leoncio Mercedes, sector La Lechosa, Villahermosa, que todavía está sin asfaltar. Eso ya lo hemos enviado, lo vamos a enviar. No, porque déjame confirmar, creo que no lo envié ayer, no. Hoy lo voy a enviar al señor alcalde allá, a Quiquilo, para que tenga eso presente. Ya usted sabe. Bueno, yo he llegado a la parte final en el día de hoy, o en la mañana de hoy. El día todavía le quedan unas cuantas horas. No sé si seguiré vivo de aquí a la a que termine el día. Solo tú, Jehová, lo sabes. Sí, porque lo único que hay para morir es estar vivo. Sí, esa es la única seguridad. Recuerde también que me falta por aquí. Déjame ver, que tengo que cumplir con todo, creo que allí, aquí, así, sí, ya. El próximo lunes, entonces, si Dios lo permite y sigo vivo.

No, 0476 depende en el momento que usted llamó para eso, depende si no escuchó, pero no creo que esa sea la intención, déjeme ver, porque ahí no dice a la hora que usted llamó ayer. Chequea ahorita a ver entonces en el momento de la maratónica, porque no sé. De ahí, de eso ahí yo no sé, usted oye 0476. Y yo tan pronto termino de aquí y me voy, entonces no sé, no tengo información sobre eso. Dice acá, es para hacerle un llamado al alcalde de este municipio, Villahermosa, con respecto a las aceras que la han cogido para poner talleres de arreglar motores por todos lados. Todo está, las calles están llenas de talleres. Ahí insisto, con relación al Departamento de Planeamiento Urbano, de vez en cuando también se hace enredada, pero lo que también he dicho en reiteradas ocasiones, se denuncia cuando las brigadas de la DGCET, planeamiento urbano, policía municipal van por los lugares, entonces también aparecen todos los camarógrafos habidos y por haber, gente con celulares. Mire qué abusivo, qué abusadores son las autoridades, un pobre hombre que lo que está trabajando, una pobre doña que lo que está... Es difícil porque hemos sido testigos de eso. Muchas denuncias con relación que los espacios públicos, pero cuando comienzan las autoridades, entonces a hacer el trabajo también es malo. Recuerdo que hace como un mes y pico, en la página del Ayuntamiento de Villahermosa, salió la información de que se le había notificado a una serie de personas con relación a vehículos en medio de las aceras, en fin, muchísimas cosas. De una vez comenzaron a escribir, a esos abusadores, mire lo que van a hacer. O sea, ¿qué es? Entonces, ¿qué? Uno no sabe qué va a hacer. No se sabe, que realmente es difícil. Buenos días, Braulio. Saludos para mi esposo Jimmy y para José Báez. Gracias, te escucho todos los días. Bueno, gracias, Dioselina. Dios te bendiga. Muchísimas gracias. Déjame ver. Braulio, mándame tu número personal. Lo voy a hacer, aunque no sea identificado, pero se lo voy a hacer acá. Déjame ver, vamos a ver. Ese. Ok. Ahí está. Les decía, ya me estaba despidiendo, si Dios lo permite, estaremos el lunes por acá, en caso de que Dios tenga dentro de su perfecta voluntad mantenerme vivo. Si no, recuerde que siempre le digo, somos importantes, pero no indispensables, ¿de acuerdo? En algún momento debemos saber que ya nuestra jornada ha finalizado. Hay que estar preparado también para eso emocionalmente. Hay gente que no, como que no se preparó emocionalmente o no se ha preparado emocionalmente para saber que su tiempo finalizó, que su tiempo llegó. En cualquier aspecto de la vida, en la vida profesional, llega el tiempo que hay que colgar los guantes, en la vida ministerial también, en todo, en la vida física, en todo. Llega un momento y hay que tener la valentía y la fortaleza para saber, ya no se puede, ya no puedo seguir más. ¿De acuerdo? Hay que tener eso presente. Les voy a dejar con JL Marte en los deportes. Déjame ver, JL, si ya yo coloqué aquí. Tengo que venir aquí para que venga JL a hablar de deportes. Ahora sí. 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

0: si los limones fueran dulces, a todo el mundo le gustaran. No es así, Maracayo. Tú sí sabes de tenis, papá.
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Hola, ¿qué tal? Hola, ¿qué tal, mi gente? Hola, ¿qué tal? Hola, ¿qué tal? Bendiciones, bendiciones, Middle, para todos y para todas que a esta hora están en sintonía con nosotros, con este toque de queda de cada día.

llegar a los rieles. Ahí está ubicado el comedor Indira, que me dicen que necesitan dos personas del sexo femenino, preferiblemente 35 para abajo, para trabajar allá en el comedor Indira. Atención, me dicen que necesitan dos personas del sexo femenino para trabajar allá en el comedor Indira, de 35 para abajo. Así que ya lo saben, comedor Indira necesita par de féminas para laborar allá, para trabajar allá, de 35 años para abajo. Así que Padre Abreu número 58, ahí está ubicado el comedor Indira. 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Vaya saludos para el licenciado Denis Roche. Saludos para el licenciado Denis Roche, que es un fiero oyente de este segmento de deportes, claro que sí. Así que saluditos para el licenciado Denis Roche, quien es un fiero oyente de este segmento de deportes. Así que llámeme. Escríbame y dígame quién está en sintonía disfrutando de este segmento de deportes, claro que sí. ...809-550-8266... esa es nuestra línea de comunicación. Ese mismo número usted lo puede utilizar vía WhatsApp, 809-550-8266... Señores, vamos a hablar de la serie del Caribe Kids, claro que sí. Serie del Caribe Kids, tenemos que hablar, y del buen trabajo que viene realizando la República Dominicana, estos muchachitos de 12 años de edad, dirigidos por el ex Grandes Ligas Wellington Castillo. Con 3 cuadrangulares de Isaac Brito, República Dominicana se impuso a Puerto Rico en la tercera edición de la Serie del Caribe Kids. El dominicano Isaac Brito protagonizó una jornada histórica al conectar 3 jonrones e impulsar 7 carreras para conducir a República Dominicana a una victoria por nocaut 17-7 sobre Puerto Rico en el primer partido de la jornada de este jueves en la tercera edición de la Serie del Caribe Kids, que se disputa en el Estadio Coloso del Pacífico, Don Alejo Peralta. Brito se convirtió en el primer jugador en conectar 3 cuadrangulares en un partido en la historia de la Serie del Caribe Kids, y estableció además récord con 7 carreras remolcadas.

anotó 3 veces, recibió una base por bola y se robó 2 bases. La victoria número 16 de manera consecutiva para representantes dominicanos desde el 2024 correspondió al relevista Alexi Domínguez, 2 victorias, 0 derrotas, mientras que Jacob Lazú cargó con la derrota por el equipo de Puerto Rico, que concluyó su participación en el certamen con récord de 0 victorias y 4 derrotas. El encuentro también dejó un récord colectivo de 7 cuadrangulares y 2 back-to-back. En el primer episodio, Jemmy Marrero y Norvis Marcos conectaron jonrones consecutivos, mientras Isaac Brito y Yadier Medina repitieron la hazaña en el tercer inning. Fueron los back-to-backs número 4 y 5 en la historia del torneo. Dominicana estará jugando hoy, sí, Dominicana juega hoy, déjame ver. Dominicana juega hoy ante México Rojo. Así que Dominicana juega hoy ante México Rojo, ya que México tiene 2 representantes en este evento, México Verde y México Rojo. Ya Dominicana le ganó a México Verde y hoy estarán jugando ante México Rojo. Hoy finaliza la serie regular, mañana sábado se juega la semi y el domingo la final. El partido finalizó 17 carreras por 7, la victoria de República Dominicana ante Puerto Rico. Dominicana 3 victorias, 0 derrotas. México Verde 2 victorias y 1 derrota. México Rojo y el equipo de Panamá tienen 1-1, mientras que Puerto Rico 0 victorias y 4 derrotas. Puerto Rico ya queda eliminado. Entonces, para la semifinal avanzan República Dominicana, México Verde, México Rojo y Panamá. Eso es concerniente a la serie del Caribe Kids. Hay un tema con relación a la serie del Caribe Kids y el jovencito Norvis Marcos. Que yo entiendo, la Grandes Ligas debe de hacer algo al respecto. Las Grandes Ligas no puede permitir eso. ¿Cómo se va a estar hablando de apenas un muchacho de 12 años de edad? Vamos a estar hablando ya de firmas. Vamos a estar hablando de las condiciones que tiene este jovencito. Un muchachito de apenas 12 años de edad, que ni siquiera bañarse bien todavía sabe. Y ya estamos hablando de las condiciones atléticas, de las condiciones que posee este muchacho con apenas 12 años de edad. Estamos hablando de Norvis Marcos, que ha llamado mucho la atención en esta serie del Caribe Kids. Con solo 12 años, el dominicano Norvis Marcos se ha convertido en uno de los nombres más sonados de la serie del Caribe Kids 2026, proyectándose como uno de los campocortos de mayor potencial de su generación. De acuerdo con Wilber Data, los Texas Rangers, escuche bien, de acuerdo con Wilber Data, los Texas Rangers ya lo tendrían en el radar con miras al periodo de firmas de 2031. ¿Dónde estaría proyectado para recibir un bono de 3.7 millones de dólares? Entre sus herramientas sobresalen una velocidad de 6.8 segundos en las 60 yardas, lanzamientos hacia primera base de hasta 87 millas por hora y grandes condiciones defensivas en las paradas cortas. Todavía
queda mucho camino por recorrer. Todavía queda mucho camino por recorrer. Pero Norvis Marcos ya comienza a generar grandes expectativas alrededor del béisbol dominicano. Con apenas 12 años de edad, ya estamos hablando de firmas. Estamos hablando de firmas para este jovencito. Se está hablando incluso ya hasta de equipos, los Rangers de Texas. Y se está hablando hasta de dinero, 3.7 millones de dólares. Dejémoslo que crezca, dejémoslo que crezca. No estemos adelantándonos. No lo queramos llevar dos pasos a la vez. No lo queramos poner a correr antes de empezar a caminar. Dejémoslo. Dejémoslo que disfrute su niñez. Dejémoslo que goce su niñez. Y dejémoslo ser niño. Ahorita comienzan ya a inyectarle asunto a este muchacho, a meterle cosas indebidas a este muchacho, para que ya cuando tenga 14 parezca un monstruo, parezca ya un adulto con tan solo 14 años de edad, debido a que le están inyectando sustancias extrañas, porque ya si estamos hablando de 3.7 millones de dólares y estamos hablando de los Rangers de Texas, significa que ese muchacho ya cuando tenga 14, cuando tenga 14 años, ya tiene que estar preparado. Cuando tenga 15, ya ese muchacho tiene que estar ya solamente esperando el bono de 3.7 millones por firmar. Y ya con 14, 15 años de edad, estos muchachos parecen mayores de edad. Grandes Ligas, que tome carta en el asunto. Grandes Ligas, que tome carta en el asunto. Porque definitivamente están quitándole un poquito de esencia a el béisbol, y sobre todo con respecto a las firmas. Ya con 18 años no quieren firmar un muchacho. Ya con 18 años, ese muchacho ya está viejo para firma, con 18 años de edad. Cuando yo entiendo que con 18 años es que se debe de firmar al jugador. Ahí es que el jugador está ready para firmar. Con 18 años, todavía con 20, 21, el muchacho está ready para jugar béisbol. Ya con 21 no te firman. Lamentablemente con 21 años ya no te quieren firmar. Y con 21 tú estás ready, tú estás nítido para jugar béisbol, para demostrar el potencial que tú tienes. Y ya con 4 o 5 años jugando a nivel de liga menor, ahí tú demuestras ya tu potencial. Y a los 25 años ya tú estás a nivel de grandes ligas. Más informaciones con relación al mundo de los deportes. Déjame ver qué me dicen por acá. Más informaciones. Me dice Marta J. Yo estoy por acá en sintonía disfrutando de este segmento de deportes. Ok. Más informaciones con relación al mundo de los deportes. Déjame ver qué tengo por acá con relación al mundo de los deportes, grandes ligas. Las Reinas del Caribe, dice, buscan en República Dominicana pasar a las Olimpiadas de Los Ángeles 2028. Del 21 al 29 de este mes, el país será la sede de la versión 2026 del Norseca, que otorga un boleto olímpico al ganador del torneo. El eco de las celebraciones de cada punto rumbo al séptimo oro seguido en Centroamérica y del Caribe aún resuena en el pabellón de voleibol Ricardo Glory Verarias. Sin embargo, del 21 al 29 de este mes, las Reinas del Caribe regresan a la misma cancha para el Campeonato Continental Norseca Femenino, una doble cita donde las anfitrionas defenderán su título obtenido en el 2023 y al mismo tiempo buscarán clasificarse a los Juegos Olímpicos de Los Ángeles 2028. Solo el ganador del torneo tendrá el pase directo
a las próximas Olimpiadas, mientras que los que lleguen a semifinales avanzarán a la Copa Mundial 2027, para la que Estados Unidos y Canadá ya están sembrados por ser anfitriones. Más informaciones. Será la segunda ocasión en la que Dominicana podrá sellar boletos a los Juegos Olímpicos como local. De acuerdo, una vez más, las Reinas del Caribe estarán en unas Olimpiadas por quinta ocasión, un logro inédito para un equipo dominicano, para un equipo dominicano de deportes en conjunto, luego de sus participaciones en Atenas 2004, Londres 2012, Tokio 2020 y París 2024. Para fines del pase a Los Ángeles 2028, la actuación de Estados Unidos no contará para la fase clasificatoria del Norseca, ya que es el país sede de las Olimpiadas. Más informaciones con relación al mundo de los deportes. El próximo sábado 22 de agosto, destacados talentos nacionales e internacionales se darán cita en el Clásico Félix Sánchez 2026. El evento será desde las 6 de la tarde hasta las 9 de la noche en el Estadio Olímpico Félix Sánchez y reunirá a velocistas, ballistas, saltadores y otros atletas procedentes de más de 20 países. Su organizador, el dos veces campeón olímpico de los 400 metros con vallas, celebra el regreso de su clásico al Estadio Olímpico, donde no se realiza desde el 2006. Estoy contento de volver a casa 20 años después, expresó Félix Sánchez, quien junto al ministro de Deportes, Kelvin Cruz, destacó el gran momento que atraviesa el atletismo criollo luego de ganar 23 medallas en los centroamericanos, de las cuales 14 de ellas fueron medallas de oro. Durante la jornada competirán varios de los atletas locales que brillaron en Santo Domingo 2026. Entre ellos sobresalen Lirangi Alonso, que conquistó 4 medallas de oro en los 100 y 200 metros, Lirangi Alonso, déjame ver por acá que tengo esta información concerniente a Lirangi Alonso, y es que el presidente Luis Abinader ordena entrega de un apartamento amueblado para Lirangi Alonso. Mira qué bien. Un apartamento amueblado ordena el presidente Luis Abinader, ordena la entrega de un apartamento amueblado para Lirangi Alonso. Mira qué bien. Aparte de Lirangi Alonso, también estarán el romanense Gerald Núñez Mercedes, campeón centroamericano y panamericano de los 400 metros con vallas, Frankelo Pérez, Johandri Andúgar y Giancarlo Martínez del relevo 4x100 y el medallista olímpico Luguelín Santos.

Más informaciones, y hay que hablar de la NBA, la National Basket Association. Karl-Anthony Towns dice que podría aceptar ganar menos dinero para permanecer en los New York Knicks. Karl-Anthony Towns tiene opción de firmar una extensión de contrato, extensión máxima de $272 millones por 4 años, que le reportarían 68 millones por temporada. Pero Karl-Anthony Towns podría aceptar ganar menos dinero para mantener el grupo campeón unido. Es una opción bastante posible para Karl-Anthony Towns, quien nació en Nueva York, ama su ciudad y los fanáticos son locos con el dominicano. Así sea, son literalmente, como suena, locos los fanáticos neoyorquinos con el dominicano Karl-Anthony Towns. Ver a un jugador de los Knicks cobrar menos de lo que es elegible se ha vuelto una práctica habitual últimamente. Lo hizo la estrella Jalen Brunson, quien aceptó menos dinero. También lo hizo José Alvarado y Landry Shamet. Más informaciones con relación al mundo de los deportes. Bradley Beal firma por 2 años con el equipo de Los Ángeles Clippers. Así que Bradley Beal firma por 2 años con el equipo de Los Ángeles Clippers. Los Ángeles Clippers volvieron a firmar a Bradley Beal con un contrato de 2 años y $13.2 millones, el cual incluye una opción del jugador para la segunda temporada, según informó su agente Ashan Sharania de ESPN este jueves. Bradley Beal, quien rechazó su opción de jugador de $5.6 millones para la temporada 2026-2027 a finales de junio, optó por regresar a los Clippers tras explorar la agencia libre, añade Shan Sharania.

Más informaciones con relación, déjame ver, me dice Indira que la joven tenga cédula, ok, ajá. Buenos días, bendiciones, Jota, de 25 años para abajo, me dice Indira, que sea la muchacha. Buenos días, Jota, bendiciones, de 25 años para abajo, ajá, las de 30, ok, y que tenga su cédula, 25 para abajo y que tenga cédula. Así que el comedor Indira están necesitando par de jovencitas para laborar. Número telefónico, déjame ver para que usted se ponga en contacto con el comedor Indira. Déjame ver. Ajá, número de contacto 829-989-3697. Número de contacto 829-989-3697. Comedor Indira. Wow, pero qué comida más exquisita, más sabrosa. Me dice Omar Bautista, que él está en sintonía. Él está en sintonía disfrutando de este segmento de deportes. Así que saluditos para Omar Bautista, que él me dice que él está en sintonía disfrutando de este segmento de deportes. Vanessa me dice, Jota, yo estoy por acá también en sintonía. Así que saluditos para Vanessa, que me dice que ella está en sintonía disfrutando de este segmento de deportes. Melvin Guerrero me dice que él también está activo disfrutando de este segmento de deportes. Así que saludo para Melvin Guerrero, que me dice, Jota, yo también estoy activo disfrutando de este segmento de deportes. Vámonos con el béisbol de las grandes ligas. Béisbol de las grandes ligas. No estoy recibiendo llamada. No me llamen. No estoy recibiendo llamada ahora mismo por WhatsApp. Escríbame. No me llame. Vámonos con el béisbol de las grandes ligas y los resultados de la jornada de ayer. El equipo de los Tigres de Detroit blanquearon a los Guardianes de Cleveland 3-0. Los Piratas de Pittsburgh 13-1. Vencieron a los Marlins de Miami. Cincinnati 9-8. A los Medias Blancas de Chicago. Déjame ver cómo le fue a Eli de la Cruz. Batió de 4-1 con una carrera anotada. Déjame ver los números de Eli de la Cruz. Batea 268 con 20 cuadrangulares y 56 carreras remolcadas. Los números para la Cocoa, Eli de la Cruz. Más resultados y actuación de los dominicanos en la jornada de ayer a nivel de las grandes ligas. El equipo de los Marineros de Seattle, 1-0, vencieron a los Yankees de Nueva York. Boston, 7-0 al equipo de los Blue Jays de Toronto. Washington, 7-0 a los Cachorros de Chicago. Los Phillies de Filadelfia, 7-1, vencieron a Minnesota. El equipo de Anaheim, 7-0, vencieron a los Rangers de Texas. Y los Brewers de Milwaukee, 5-4, vencieron a los Dodgers de Los Ángeles. Déjame ver. Cinco blanqueadas. Se produjeron en el día de ayer. 5 blanqueadas y 3 de ellas con marcador de 7-0. ¡Wow! ¡Qué coincidencia! 5 blanqueadas y 3 de ellas con marcador de 7-0. Déjame ver que en el partido de Anaheim, ahí le tocaba lanzar
a Warber Ureña. Déjame ver cómo le fue a Warber Ureña. Lanzó durante 6 entradas, no permitió carreras y ponchó a 5 bateadores. Así que se acreditó la victoria a Warber Ureña, quien ahora coloca su récord en 8 victorias, 8 derrotas, 2.67 de efectividad, 102 ponches y un whip de 1.25.

Para hoy viernes lanza Sandy Alcántara, lanza en el día de hoy en el partido que Miami se mide a Cincinnati a las 6:00 p.m. lanza Sandy Alcántara. Quien está teniendo una tremenda, pero tremenda temporada la que está teniendo el dominicano Sandy Alcántara, 13 victorias, 6 derrotas, 3.52 de efectividad, 128 ponches y un WHIP de 1.17.

Así que repito, hoy lanza Sandy Alcántara a las 6 y 10 de la tarde en el partido que los Marlins de Miami se estarán enfrentando a los Rojos de Cincinnati. Señores, hasta aquí las informaciones del ámbito de los deportes. Hasta aquí este programa, la revista informativa. Será el próximo lunes que estemos otra vez de vuelta por acá, por esta radioestación Bendición 95.1. También a través de YouTube, a través de nuestra fanpage, la revista informativa. Así que mantenga la sintonía con la programación que les ofrece este Ministerio Bendición. Recuerde que estamos inmersos en nuestra gran jornada maratónica. Dios te sorprenderá.

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Pasen todo feliz resto del día, feliz fin de semana. Y como dice el pastor Hilario Valio, y también así lo certifican las escrituras, y es que Cristo viene pronto, pero pronto.

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Saludos, bendiciones, que la paz y el amor de nuestro dulce Señor y Salvador Jesucristo inunde su vida forever. 10:01. Y aquí estamos, agradecido del Señor, Pastora Mari Forchú, con cada uno de ustedes en esta jornada maratónica. Dios te sorprenderá. Qué bueno es saber que ustedes están ahí, nosotros estamos de este lado, con el firme propósito. ¿De qué? De serles de bendición como siempre. No estamos acá como quien ir al aire, estamos comisionadas. Y por eso, pues, el Señor nos ha dado victoria. Busca el cuadernito, Heidi, ¿lo trajiste hoy? Porque no te rías, y la gente va a creer que es relajando. Es necesario que la... ¡Ay, Gloria! Es necesario, señorita Heidi, que la gente entienda, aleluya, que usted no va a un lugar a echar un pleito a ver qué pasa. El hombre de Dios, la mujer de visión, la mujer enfocada que conoce a Dios, que conoce su misión, conoce lo que porta, conoce su llamado y que anda con la autorización de Dios. Entonces, déjenme decirle que eso quiere decir que esa persona sabe. Yo no puedo ir a un sitio y echar un pleito a ver lo que pasa. Yo estoy acá, ¿cómo se dice? Bajo legalidad. Estamos acá bajo convicción. Estamos acá creyendo. Voy a hacer un deorden. Marelis, pídele la petición. Tú me la pasas por escrito. Ajá, entonces estaremos orando por cualquier situación que sea en el tiempo de oración. Es lo que le prometemos. Orar por su petición. Sí, ella sabe, porque ella tiene años escuchándonos ministrar. Amén. Ella entiende. Pero vaya, seguimos. Pues bien, amado, hay que ir convencido. Son de las cositas, ¿verdad? Que uno... Pero es parte. Esto es maratón en la radio evangélica de todos. Usted tiene que ir al lugar creyendo. De hecho, pleitos que yo sé que no son míos, que yo no he hecho, yo no lo he hecho. Por eso usted no me va a ver que por ahí enderezando esquinas, cruzando calles y cazando demonios, yéndome. No. Por eso voy donde tenga que ir a orar, que Dios me mande, voy. O que sea necesario, también voy. Pero yo no ando de que cazando demonios por ahí. Si de ser así, yo no hiciera otra cosa. Solo anduviera en los hogares orando porque la gente quiere eso. Pero no podemos. Ni podemos, ni lo hacemos si no estamos bajo mandato divino. ¿Por qué? Porque un ejemplo, usted sale por ahí, como hay muchos ministerios que hemos visto mucho al pasar de los años, que lo de ellos es andar por los hogares, gente que no se van a convertir, gente que tiene sus altares, que cuando menos tienen dos santos con la cabeza para abajo en un cuarto y par de velas, pero ellos quieren que tú vayas a echarle el diablo fuera porque no lo deja dormir. Entonces ahí cuando uno lo manda a buscar oficio o arrepentirse, una de las dos. Ve, porque yo no voy a echar un pleito en un terreno donde uno no tiene legalidad. Entonces, cuando usted va a echar un pleito, en primer lugar, procure que usted ande direccionado y usted esté bajo legalidad. Mire, cuando hice mi carrera de derecho, que nos tocó tomar derecho notarial, me encantó mucho esa materia y me fue divino. Si no me la exoneraron, me fui con 100, la gloria para Dios. Gózate tú, porque que ustedes son un grupo. No era que yo era buena en toda la materia, no, pero ahí, mira, me lambí la materia, la gloria para Dios, el gozo mío. Sí, entonces cuando nos dieron esa materia, derecho notarial, muy buen maestro, creo que en la Romana y más allá, excelente. Si hay otros, gloria a Dios, pero para mí, una eminencia. Nos hablaban en torno a la función de un notario. Nos enseñaron tanto cualidades para un notario, pero nos hablaron de la... El término no me llega ahora, pero en cuanto a terreno, en cuanto a espacio a ocupar. Y se nos decía de que habían parámetros. De hecho, en el año 1996, no quisiera errar, porque son cosas que a veces uno pues se le escapan. Ya cesó eso, no sé si se activó de nuevo, de dar esa autorización de notarios, porque ya habían demasías, ya que tiene que ser por cada cantidad de personas.
en cuanto a territorio, necesita un notario. Entonces ya se había dado demasiado permiso notarial o licencia notarial. Si hay un hombre más bonito, agárrelo usted allá y luego nos tiene paciencia. Que esto nos vino acá y no fue que me preparé hoy para hablar de esto. Siempre uno hace sus revisiones. Entonces, el notario, cuando se le da su delimitación para ejercer, él solo debe hacerlo donde en su circunscripción. Él tiene su circunscripción hasta donde se puede extender. Y eso llevándolo al plano espiritual, hay gente que se está pasando y está yendo a los lugares con el pechito abierto cuando todavía, bueno, Heidi, esto es tremendo. Cuando viene, ustedes quedan de aquí a poco, uno cae preso por una cosa y otro por otra, con una pastora presa, porque es que yo tengo que decirlo. Hay gente que está actuando y está obrando fuera de jurisdicción, fuera de su jurisdicción, fuera de su terreno, fuera de su área. Y ellos andan con el pecho abierto porque son ministros, porque Dios le dio una victoria en un lugar, qué sé yo, el Señor le permitió, o en la iglesia ellos vuelven un gallito y resuelven. Ah, pues entonces viene, yo he tenido mucho de eso, que han entrado a salir, porque uno, tú sabes que 10 años de ministerio ha visto muchas cosas, donde gente, tú lo ves que salen con ministerio a cazar demonios, de que hay a los hogares sin Dios haberlo mandado, a llevar liberación, porque ellos sí, que ande este el varón que me hace la comedia para meterlo también en ese grupito. Que dice que pastor, tráiganmelo 3 meses, se lo enderezo. Ay, Dios mío, esto es tremendo. Espera, si voy yo enderezan, se van una de las pam, pam. Sí, de varón, ubíquese, vamos a mandar ese. A mí me gusta entrenar ese tipo de gente, póngamelo ahí que yo lo leo ahora. A mí me gusta ese tipo de gente entrenarlo. Y esa gente que tú lo ves que le sacan pechito al pastor. Pastor, le voy a dar un consejo. Pastor, cuando usted tenga par de gallitos en su iglesia, que ellos crean que sean los pastores y que quieran quitarle el puesto, desde que se manifieste un pichón de ellos, busque 2 o 3 si tiene días que no se manifiestan. 2 o 3 inconversos, invítenlo ahí. Y cuando se manifiesten par de pichones, usted lo pone a ministrarlo y a liberarlo. Como ellos dicen que son, usted lo pone. Vengan ustedes lo que es. Porque hay gente que le sacan pellito a los pastores y a veces ellos no lo hacen directamente, pero hay una forma. Ellos no saben que los pastores tenemos visión, aparte de que uno da su estudiadita por ahí, ajá, de la conducta humana, y uno sabe que hay personas que le sacan el pechito a uno, porque andan que ellos tienen. No, toda esa gente yo lo mando a las aguas. Agarren la calle, agarren todos los delincuentes y todo eso que andan en la calle. Sí, porque usted me está diciendo a mí que usted tiene. Usted tiene y está sacando pechito. Es como cuando un muchacho, si tu hija ya es mayor de edad, pero cuando te saque pechito, que ya yo soy grande, recuérdale la edad. Le dije, pues pague una casa, haga esto, resuelva. Entonces, cuando resuelva, entonces tú el que saque pechito, que resuelva. Entonces, pastor, cuando vaya alguien con un cáncer, con una enfermedad de esa, o alguien, mire, póngalo y diga, ven hermano, ore por él. Y usted se queda tranquilo, pastor, cójalo a 10. Sí, porque si le sacó el pechito y está queriendo que usted, queriéndole quite el puesto, dele puesto. Y tú esos casos, mándeselo a yo, mira, resuélveme eso. Que ese vino con una depresión que se está muriendo, resuélvelo. Mira, que él vino con un demonio, sácale el demonio porque tú dices que. Sí, entonces tú eso usted lo pone en fila, pastor, y le da todo eso. Sí, le da. Cuando haya que ir a un sector que es caliente, que no se puede entrar, que una batalla, que usted lo manda, que es la brujería, que hay gente que lo que come eso en ciertos sectores, mándelo para allá, hacer ese culto de liberación, porque ellos dicen que tienen llamado y le viven tirando puya a usted, de que ellos no van a estar sentados, que Dios no los llamó para estar sentados, mételo a la cárcel. Heidi se está riendo, señores, le está quitando la comunión a uno. Estoy buena para todo eso. Yo lo puedo pastorear todito y se muere, entonces yo me quedo igualita. ¿Sabe por qué? Porque uno sabe a quién lo llamó. Sí, toda esa gente que me lo agrupen para poner la iglesia aparte de ellos, de esos rebeldes, métanlo ahí. Que de que yo vaya y lo enfoque, varón, vaya y resuélvame allá. Varón, mire, hay un brujo y la gente no puede dormir. Vaya. Ay, es que se sabe, en la calle. El guerrero se experimenta, es en la candela. Entonces, usted, cuando está fuera de jurisdicción, de su circunscripción, usted ya no tiene legalidad, usted no está operando ahí en legalidad. Y eso hay que tenerlo bien claro. Y tú ves que hay gente que busquea y luego vienen para donde Dios a preguntarle que por qué. Ay, que yo te voy a decir una cosa, hay gente que no quieren entender.
Hay gente que no quieren comprender. Para eso está la palabra, para eso está el entendimiento, usted saber cuándo, cómo y dónde. Y ahí aplique ese término que siempre utilizo, que lo mejor de la vida es estar en el lugar correcto, con la asignación dada y a la hora indicada. No es nada mejor que eso, porque ahí tú estás operando legalidad. ¿Por qué yo entré y me senté en esta silla? Porque yo tengo la autorización de Dios y luego de esta directiva de sentarme aquí en esta silla. Viernes, lunes y viernes. Yo no iba a venir y que a preguntar, y que yo puedo, no. Yo puedo entrar, yo puedo ministrar, no, porque ya yo he sido comisionada. ¿Me entiendes? Entonces yo estoy llamando a mucha gente que me está escuchando, circunscríbase al lugar donde Dios lo puso. Y es ahí cuando usted ve mucha gente, no es mi caso, porque uno canta porque... Pero yo sé que lo mío es predicar. Y es ahí cuando tú ves mucha gente que Dios lo pone a hacer una cosa, pero ellos quieren cantar. Dios lo pone a hacer otra cosa, pero ellos quieren tocar. Yo conocí una persona que una vez dijo que aunque sea lo último que haga, ella tenía que tener dinero para pagar los mejores instructores. Me imagino que serán al maestro Charlie, al maestro Feli, hablando ya acá en La Romana, que son de los mejores. Felipe, que ya no está acá. De los Felipe duros, esa gente. Entre otros que quizás yo no conozca. Ella quería pagarle a esa gente. Porque ella tenía que cantar. Bueno, han pasado más de 20 años y yo no le he visto cantando. Porque es que esto no es así, esto no es porque me gusta. Le confieso, si a mí me preguntan, yo no quería pastorear. Y la gente donde quiera me salía con eso y yo quería como volverme una avispa. Y pastora, hasta lo inconverso cuando iba a un colmado. Te estoy hablando de cosas de hace más de 15 años atrás que iba a comprar. Mire, pastora. Y yo así me ponzoñaba. Que yo no soy pastora. Ay, yo creía que usted era pastor, usted parece pastor. Y yo queriendo volar el mostrador. Ay, Dios mío, Dios lo sabe. Yo le voy a confesar algo. Si Dios me hubiese preguntado, le digo, papá, déjame dando campaña. ¿Tú sabes lo lindo que era, amores? Yo iba a campaña, ese es tremendo. Recuerdo Batey, Cacata, Cucama, todos esos sitios. Otro batalla que yo no me acuerdo. Un juidero tú. Los pichones. Yo mandaba a la gente. Mira, agarra aquel que se va. Mira, tráeme aquella. Agárrala aunque sea por los moños, pero otra. Y la gente caía. Todavía hay gente que hoy están convertidos de esos juideros que se armaban. Y yo iba. Y luego me iba para mi casa después de tres días. Le dejaba el juidero a los pastores. Gente convertida, gente liberada, gente echando para afuera. Y luego yo me iba para mi casa y ya. A seguir siendo convertida, pero como evangelista, como profeta de Dios. Ah, no, pues viene él y me pone a pastorear. Yo le corría. A mí se me ofreció Villas y Castilla. A mí se me dijo en una ocasión, alguien muy serio, pariente, me dijo, mira, yo tengo ahí un solar. Dime si quieres que te lo llene de bloque. Que debe aparecer. Oh, cualquiera lo busca ahora y digo, papá. Uy. Para que te ponga a pastorear, porque tú eres pastor. Y yo no, que yo no siento, yo no siento que Dios me ha mandado. Yo sé que, y yo ahí, mira, siendo así, yo sé que tengo el llamado, pero yo no siento. Porque yo creo que no era el momento. Recuerdo que otra persona me dijo que sí, si, ay Dios mío, cualquiera se lo recuerda ahora. Y le digo, mami, págame un año de casa. Me dijo, busca el lugar donde tú quieras. Oye, preguntándome a mí, que te lo voy a pagar para que te ponga a pastorear. Porque tú eres pastora. Y yo sí, yo soy pastora, pero todavía. Y recuerdo un pastor que invité al matutino. Cuando se armó el juidero, empezó la gente a caer. Empezó, Dios me la bendiga mucho, mi amada. Empezó la gente a caer. Empezó el juidero, se convirtieron 13. ¿Sabes lo que me dijo? 13, no, 7. Se convirtieron, disculpen. 7 personas se entregaron a Cristo. Me dijo, ¿qué tú esperas? Busca un local por aquí, ponte a pastorear. Que ya con esos 7 tú arrancas, oye, como que Dios me había llamado. A mí le estoy haciendo historia de lo que esta que está acá ha vivido, y yo corriéndole a todo eso, porque no era el momento. A mí se me ofreció una iglesia con casa pastoral, ¿cómo lo ven? Ay, hay gente que dijeran, si soy yo, vuelo, yo no vuelo. Sabemos en lo que estamos. Estoy hablando antes de empezar a predicar. Y aunque se me ofreciese ahora, porque se me han ofrecido, tampoco acepto así. Yo sé en lo que estoy, sabemos, y no andamos detrás de comodidades ni ofertas, andamos haciendo el trabajo al modo de Dios, y cuando Dios nos guía un ajo es que nosotros nos movemos. Señores, se nos ofreció una iglesia ya formada con miembro y todo, se nos ofreció con casa pastoral y todo, ey, con todo power, pero yo sabía que no era Dios, porque yo conozco a Dios. Usted puede conocer la letra, usted puede conocer historias y profundidades, usted puede conocer códigos, pero yo conozco al Dios de los códigos
y yo sabía que no era el momento. Pero y con todos esos ofrecimientos, ahí es que muchos caen en el gancho. Ahí es que muchos caen como cordero en la estaca, ¿y qué dicen? Ahí es que muchos caen y quedan enlazados. Porque hay esto, porque hay aquello, no. Arranqué a uña pela con dos o tres panderitos y cogiendo casa prestada. Ya hace rato pagamos todos los cuartos del mundo por un local. Y ya ahorita Dios se le da y me pone por ahí en otro lugar. Porque eso no es mío, eso es de él. Yo por lo mío me preocupo y hago lo que tengo que hacer. Pero eso es de él. La obra es de él. Y él fue que me puso ahí todos esos años. Él sabe para dónde me va a llevar. Pero es él, porque él fue que me llamó. Óyeme, iglesia con casa pastoral. Hay gente que quizá van a decir, esta sí es Pip. No, yo no soy Pip. Yo lo que soy, una mujer direccionada. Y si ustedes han visto que los años pasan y hasta ahora nos mantenemos estables en todo lo que hacemos y al paso que Dios nos ayuda a andar.

mal agradecidos o malos. Vamos a dejar por mal agradecidos. Y se quedan callados porque ellos creen que Dios está obligado. Dios no está obligado, lo que Dios hace es con nosotros, por favor y gracias. Y yo llamo a la gente a que se mantenga haciendo lo que Dios lo mandó a hacer. Escuché una vez a uno, bueno, no voy a decir el nombre porque a veces la gente dice algo y al pasar los años ya quizá no quiere decirlo. Pero ese pastor hacía una historia por esta vía de alguien que quería como llevarse a los Estados Unidos. Y él dijo como que no. No sé si quería llevárselo, tenía a los niños chiquitos, algo por ahí. El caso es que hubo otro, sí, otro compañero que aceptó la propuesta, porque hay gente que creen, yo no entiendo, yo tengo que ir a Estados Unidos un día de esto, aunque a ver, y le voy a decir, yo vengo ahora, yo voy a ir nada más a ver qué es lo que pasa, que la gente hace hasta lo imposible y hasta habla mentira, peca y miente para ir a ese lugar, yo a ver qué es lo que hay, ¿entiendes? Para entonces poder tener más derecho a la palabra. Bueno, el pastor entendió que no, porque él sabía, como sea que no, era una oferta buena, pero no era Dios. Pastor de trayectoria y que tiene una iglesia muy próspera acá en La Romana. Amados, y ese pastor no aceptó, pero hubo otro que sí aceptó. El que aceptó se fue. Le ofrecieron una iglesia, le ofrecieron esto. Y ahí se le llenaron los ojos. Y eso es lo que a Dios le gusta, tener personas que no se le llenen los ojos. A Dios le gusta tener obreros, pero que no se le llenen los ojos. Gente que vayamos no con el signo de peso, sino con el signo de las almas. El símbolo de la sangre de Cristo. Aleluya. Oh, gloria a Dios. Y no lo otro. Ah, pues ese se fue. Y para acordarle la historia, se le volvió un desastre. Los hijos se le metieron en mal camino por allá, en vicios. La mujer lo dejó y vino con una mano adelante y otra atrás. Yo sé que ustedes han oído porque él lo ha dicho por esta vía, ese pastor, hace años atrás. Señor, y así vino el pastor, que se fue porque se le llenó los ojos. Te tiene que tener mucho cuidado con los ofrecimientos y que mira que te van a dar esto, que te van a dar aquello. Usted tiene que tener mucho cuidado porque muchas veces nos vamos y estamos operando fuera de jurisdicción, fuera de esa circunscripción en la que usted debe mantenerse. No salten. No vaya atento a pecho. No vaya de que atento. No, porque usted es un hombre de Dios. Usted no sabe cuánto altar esa persona tiene ahí. Esa persona... recuerdo que hace unos años yo estaba, era un sábado, estaba yo acabando de limpiar, hace muchos años eso, todavía yo estaba en vida en familia con mis hijos y el papá de ellos, y yo estaba ahí, yo recuerdo que terminando un sábado de todos mis afanes van a buscarme, cuando van a buscarme que hay una muchacha que le dieron algo a bebé, que una batalla, le dieron como un chocolate, una cosa, y le dieron algo. Y que la muchacha tiene par de días que ni duerme ni nada y que no pueden con ella. Yo lo estoy diciendo, no para que ahorita me llenen, me hagan fila a buscarme para ir. Pues yo le dije, pues yo no doy bato ni con resolver lo que tengo cerca, que ya son más que en ese tiempo. Imagínese usted que se me agregue. Pero cuando eso, yo no estaba pastoreando. Y recuerdo que me preparé. Yo ni recuerdo si yo me bañé o me hice un lavadito de gato, me puse un poloche blanco. Yo lo recuerdo como hoy, porque llegó una trulla a buscarme. Cogí para allá. Cuando vamos al lugar, está la muchacha ahí, ya usted se ha envuelto, y la casa llena de gente. A ver qué es lo que iba a pasar, qué vamos a hacer con la gente. La gente le gusta a ver. Lo primero que hice fue sacar a todo el mundo. La casa llena de gente. Hicimos lo que el Señor nos guió, que ni me acuerdo cómo fue, pero ya eso hace un tiempo. Y Dios hizo el milagro en la muchacha. Después la llevaron a la cancha como testimonio. Si Dios no me guía en el ojo, yo no voy. No, yo no voy. ¿Sabe por qué? Porque ellos fueron a buscar, porque ellos creían que Dios podía hacerlo. Ah, el Señor me reveló algo allá que ahora recuerdo. Y le dije tres verdades a la doña. Sí, porque estaban como queriendo mezclar. Le dije, si a partir de hoy que vine a este lugar, en nombre de Dios, usted le abrió la puerta a Dios y buscan otra cosa, le va a venir un mal peor, porque usted, esto no se puede ligar. Tienen que dejar que Dios haga la obra, porque si estamos acá es para orar y Dios la va a hacer. Y le di su ramplinazo a uno de los familiares cercanos, con la autoridad de Dios. ¿Tú sabes por qué fuimos? Porque Dios nos dio la autorización. Cuando Dios nos da la autorización, no se mueva.

0: pasa cuando Dios lo mueva. No ande como pechito abierto. Tú has visto mucha gente que su casa se le ha vuelto un desastre. Todo se demanda por hombro. No hay orden, no hay respeto de los hijos. Se le transforman los hijos rebeldes, porque es que a veces ellos ni saben los pleitos que están echando. Y no es que estoy diciendo que a los hombres de Dios no tengamos ataques con la familia, porque ustedes saben que sí, pues yo se lo he dicho y es así. Y no porque yo se lo diga, sino que la misma Biblia habla de la guerra que recibimos. Ahora bien, cuando usted hace las cosas bajo guianza del Eterno, a usted le pasa lo que Dios permite que le pase como humano, porque somos probados. Pero no porque usted ande buscando perro con cencerro o buscando lo que no se le perdió. También ante esa pastora me tocó predicar ahí en Villaverde. No recuerdo bien la iglesia, pero sí recuerdo que fue en el sector de Villaverde. Hace tantos años, cuando eso fue que le dio por primera vez la derrame cerebral a mi madre, que ya está en el lugar de descanso. Ella estaba predicando en la iglesia de la profecía, donde ella estaba pastoreando con mi padre en la misma noche, y yo estaba pastoreando, predicando en otro lugar. Que recuerdo que le dio lo que le dio ahí. Un joven, gracias a Dios que estaba pendiente, saltó y no la dejó caer cuando le dio lo que le dio. Que se dice que es peligroso cuando la gente cae con esa condición, toca suelo. Y ese día llegando yo de predicar, esa fue la noticia que recibí, ya ustedes saben. Recuerdo que cuando termino de predicar, era una campaña como de 2 a 3 días. Quizás algún miembro me está escuchando, o quizás la pastora, no sé. Hace siglos no sé de esas personas. Lo que sí sé es que cuando voy al lugar, luego me dicen que había un chico que estaba enfermo, y cuando vamos para allá, yo no acostumbro a moverme, pero en ese tiempo lo hacía. Sí, ya ministramos, ya, pero era una necesidad. Y fuimos, ahí está la trulla también. El chamaco había cogido unos ayunos desmedidamente. Los pastores que me están oyendo, métanle enseñanza a su iglesia. Esos son de los tipos que yo metí en los montes, y ya tú sabes que a veces no se someten ni a Dios ni al diablo. Entonces se van a someter a mí. Oye, ni a Dios ni al diablo. Entonces, ¿se van a someter a mí? No. Porque hasta el diablo sabe que Jehová es Dios y que Jesús hay que respetarlo, pero ellos no respetan a nadie. Por eso dije, ni a Dios ni al diablo. Está bien. Agarraban unos ayunos todos los días. Mal conmigo, ayunando, rompiéndolo con nada. Con un arrocito frío a las 6 de la tarde, porque era día entero. Sin conocimiento, ayunando sin control. Formen a su gente y enséñenle cómo se pone el organismo cuando no se ingiere alimentos y agua, sobre todo. Por favor, pastores. Por favor. Eran uno de los monteros, de ese tipo de gente, en su mayoría no se puede esperar otra cosa. Yo hay algunos rescatados, porque yo he tenido en la congregación de esos rescatados, que son gente que saben lo que hacen, saben con quién se juntan y ven la cosa, ¿me entiendes? Porque conocen la palabra. Pero la mayoría de ustedes saben lo que da cuando lo meten en un colador. Ese era de eso. Sin conocimiento, ayunando así el rumbo. Se enflaqueció, se enfermó, no dormía, comenzó a delirar. ¿Y qué ustedes esperaban? Atravesado en una cama lo encontré. Cuando le digo que se pare, no, que no se puede parar, que tiene días que no se para, que está en batalla. El cuarto lleno de gente, saqué a todo el mundo. Le dije, para afuera, pues ellos no iban a resolver. Pues lo iba a dejar ahí en qué, que fueran el chin de fe que uno tenía a ponerse la chueca. Para afuera todo el mundo, toda gloria es tuya, Señor. Lo único que lamento es que hace pocos años lo vi, y lo vi descarriado, muy robusto, muy bien, pero descarriado. Oh my God. Señores, la gloria siempre para mi Dios, y la convicción de lo grande que Él es, y el gozo para mí. Oramos por el joven. Creo que dejé una persona adentro, la madre, pero los otros, ¿sabes?, que se quedaron en los bliches de afuera, acechando de lejos. Oramos, cuando lo mandamos a parar, llamamos a la gente, hicimos una cadena. No, que no se puede parar, y es que no se puede parar. Ustedes lo van a parar. Venga, párese en el nombre de Jesús. Lo dejé caminando. Ahí empezó la gente a llenar. Ellos hablaron porque vieron al muchacho parado, ¿viste? Empezan a sacudirse, a llenarse el poder, la gloria para Dios. Lo dejé caminando. Mandé a una de las siervas que estaba ahí a que me le haga una sopa. Y sí, le hacemos lo que ustedes digan, háganle sopa. Yo ahí estaba mandando todo lo que le hagan, le jugo de esto. Le mencioné Guayaba, le mencioné, como el otro. Cereza, háganmele una. Ay, sí, sierva, sí, usted háganmele una sopa, entonces yo repartiendo. Toda gloria es tuya, papá. Gracias por lo grande que eres, Dios. Aleluya. Oh, Dios, gracias. Gracias, Señor. Ahí no había cámara para ver todas esas cosas. Sí estaba la cámara del cielo y los focos de la gente que estaba ahí. Mi alma te adora, Dios. Gracias, Señor. Gracias, Dios. Cuando pueda, búscame a la señora María Johnson con la misma canción, varón, la misma pela de la gloria. Porque es que toda la gloria de Dios. Al otro día, cuando me tocó ir a la campaña, porque mandamos que le pusieran suero al chico, porque hay una realidad. Le dimos la palabra, lo levantamos de la enfermedad, pero quedó flaco, quedó desnutrido, quedó en el aire. Entonces, cuando abro un paréntesis para decirle, cuando el Señor liberó a este muchacho, lo resucitó a Lázaro. Entonces él mandó a ellos a que lo desataran, ¿verdad? O sea, el tipo estaba amarrado. Porque eso era que sean como que lo envolvían en un asunto a los que morían. Ya ese había que vitaminarlo. Le mandé a poner suero, le mandé a todo eso. Al otro día, cuando llego a la campaña, no recuerdo si estaba en la puerta sentado o desde que entré. Al primero que veo al muchacho, con ropa puesta, su camisita por dentro, no olvido esa imagen, y con un suero puesto. Dios es el Dios de los milagros. Yo sé que muchos han sido causantes de que mucha gente ya no crea, pero todavía estamos aquí. Y siempre le he dicho al Señor que si Él usa a alguien, que me use a mí, por su misericordia, porque yo sí le creo. Y yo sé que hay otros, y que hay otros que le creen a Dios, y que saben que los milagros, todavía esa etapa no ha pasado. Que mientras haya un Espíritu Santo suelto aquí en la tierra, cuidando la iglesia, en control de ella, los milagros seguirán sucediendo. Gloria a Dios. Oh, mi alma te adora, Dios. Yo no sé cuál es tu condición. Yo no sé si tú necesitas un milagro. Yo no sé. Yo no sé cómo te amaneció el día. Yo no sé. Yo no sé. Yo lo que sé es que el Dios de los milagros todavía está. Y los milagros todavía están vigentes. Y aquí hay alguien falible, una mujer ya entrada en edad, con una energía como una de 38, 37, vamos a decir, para no exagerar. Y cuidado si de 35, la gloria para Dios, aleluya, fuerte, porque Él me da la fortaleza, con vigor, con energía, que trabajo como una de 25, la gloria para Dios, y levanto lo que muchas de 25 no levantan, la gloria para Dios, porque Él me da la fortaleza. Y por eso es que ustedes ven que yo le doy mucho la gloria a Dios. No di que por repetir, no. Yo sé, porque al que mucho se le perdona, mucho agradece. Y ustedes me ven mucho dando gloria a Dios. Es porque cada día que pasa, cuando yo veo lo que hago, y cuando mis hijos ven que me dicen, mami, mami, bájale, mami, yo le doy la gloria a Dios, porque solo Él hace todas esas cosas. Porque ya yo no debería estar en esas cosas. Sin embargo, Él me da el valor, la energía, porque Él es Dios. Él hace milagros. Entonces, esta señora falible, llena de imperfecciones, que va rebasando, creciendo en el camino, dejando cositas, pues Él todavía la usa. Y a mí me gustaría, aleluya, que si hay alguien que está enfermo y todavía le queda un chorrito, un gotito de fe, vamos a orar por usted. Y vamos a usar esa fe. Aleluya, gloria a Dios. Oh, gracias, Señor. Vamos a usar esa fe y vamos a orar. Vamos a usar la fe tuya y la fe mía y la promesa del Señor para orar por tu necesidad. ¿Me susurraron algo, Heidi, por acá? Yo necesito una colcha o una sábana. Si es gruesa, mucho mejor. ¿Sí? Yo no vine con eso de mi casa. Yo le digo a ustedes que yo vengo con las manos vacías, pero con un corazón dispuesto. Amén. y con palabra del Eterno. Yo voy a pedir una sábana, una colcha. Déjame ponerme los lentes porque no puedo ver el celular por si alguien me escribe. Si alguna sierva tiene una sábana, una colcha, que pueda disponerla para la administración de hoy, por favor que la disponga. Escríbame el 809-550-8266 y tráigamela de una. Oh, gloria a Dios. Gracias, Señor, porque tú eres Dios. Siento una presencia demasiado fuerte. Le voy a pedir que sean sabios y que corran. Gloria a Dios. Gracias, Señor. Sea sabio y corra. Y me gustaría otra cosa. ¿Qué, pastora? Bueno, me gustaría que alguien que haya sido sanado en algún momento con ese tipo de ministración, con la colcha o la sábana, aquí o en la cancha o en la casa, que testifique en alguna campaña donde le hemos usado, que me llame y testifique. ¿Para qué? Para que aumente la fe de alguien. Aleluya. Oh, gracias, Señor, que esa fe aumente. De esto yo solo voy a pedir 20. De a mil solo voy a pedir 20. Y lo otro, que entre en toda la ofrenda variada. Sí, solo voy a pedir 20. Gloria al nombre del Señor. Aleluya. 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Gloria a Dios. Para que usted lo utilice. Gloria al nombre del Señor. Ya serán 19. Lo voy a ir poniendo a medida. Ajá. Ahí está el primero. Ya le ponemos la P. Faltan 19 personas de a mil pesos para ese listado, porque necesitamos completar la nómina. Yo no te voy a dar una palabra de que si tú das los mil. No. Usted va a dar porque usted puede darlo. Y hay que resolver una nómina. Cuando yo tengo que saldar, cumplir algún compromiso, no hay que darme una palabra. No. Si se cumple la luz, hay que pagar la luz. Si se cumple el agua, hay que pagar el agua. Y todo eso. Así que no hay que estar dando dique palabra para eso. Estamos en maratón y basta. Y sobra de que estemos en maratón y que usted entienda que hay una necesidad. Me faltan 19 de este listado. En el nombre de Jesús. Pueden ser más, pero yo he empezado con ese listado de 19. Una colcha, una sábana. Alguien que la vaya a traer, escríbame. Pastora, ¿qué van a hacer con ella? La vamos a tirar ahí detrás de mí. Y la gente se va a tirar. En el nombre de Jesús y creyendo. Sí, pero entonces ya no se podría usar, dile. Porque cuando yo uso eso para dejar las enfermedades ahí, cáncer y todo. Ajá, hay que botarla y quemarla. Yo mando a botarla y quemarla. En el nombre de Jesús. Siento una presencia, hey, demasiado fuerte. Aquí se me ha sanado mucha gente en ese lugar, si ustedes no lo sabían. Recuerdo una señora que vino con su nena, con una nieta, como de 5 años para abajo era, 4 o 6 años por ahí. Y le dije, tírese con tú y la nena. Y luego me llamó 1 o 2 días después, que Dios hizo el milagro, se tiró ahí. Ajá. Algunos, tú sabes que no entienden y hay que tenerle paciencia, porque a veces son nuevos creyentes y no entienden. Y después que uno lo manda a tirar en la colcha, ellos se te plantan ahí para que tú le ores, porque ellos no creyeron. ¿Me entiendes? Pero algunos vienen derechitos. Yo he visto mujeres que han venido, digo, ¿dónde es que está? Y se tiran y luego vienen con el testimonio. ¿De quién es la gloria? Aleluya, oh santo. Usted tiene un problema con documentos de alguna deuda grande, una hipoteca, que le van a quitar la casa que con tanto sacrificio usted adquirió. Venga, usted la trae, tráigase ese folder. ¿Qué espera? Ay, santo. Aleluya. Quiero 1 o 2 testimonios. Ojalá, Heidi, tú me revises a ver si el teléfono está habilitado. Porque de verdad que es raro que la gente no ha comenzado a llamar. Sí, habilítame todo por allá. Sí. Sí, sí, en el nombre de Jesús, la gente va a llamar. Amén, la gente va a llamar. Sí, ahí está la llamada, exacto. Hello, saludo.
1: Hola. Dios te bendiga.
0: Amén.
1: ¿Cómo te estás, Mari?
0: Bien.
1: Mira, yo te hablo sobre eso.
0: Sí.
1: Yo tengo testimonio de la sábana.
0: Pues da el testimonio, que alguien lo necesita.
1: Hace más de 15 años, yo vivo aquí frente a Cristo Viene,
0: sí,
1: aquí en Villahermosa, y el Señor mandó una sierva aquí a mi casa. Uh-huh. Y la sierva, cuando llegaron aquí a mi casa, era un retiro que estaban haciendo.
0: Ah, okay.
1: Y una de ellas me dijo, busca una sábana o una colcha porque el Señor así lo desea, para que usted se acueste encima de ella. Y mira, Mari, el único cubre colchón que yo tenía que valía la pena, yo tuve que cogerlo y dárselo a las hermanas. No sé qué el Señor hizo en mi vida, pero yo sé que algo, porque si Él mandó a que me acostara, era porque alguna enfermedad, algún problema de salud yo tenía, y el Señor quería sanarme. Y cuando la hermana terminaron de hacer el trabajo conmigo, después de Dios, yo pensé que iba a coger el cubrecolchón, y me dice una de ellas: no, usted no puede quedarse con eso aquí, eso hay que quemarlo, porque lo que usted tenía, a eso hay que quemarlo en el nombre de Jesús.
0: Amén, Dios le bendiga.
1: Y hace más de 15 años.
0: Amén, Dios le bendiga, eso es así, hay que quemarlo. Me gustaría que alguien que haya recibido un milagro por ese tipo de administración desde acá, aquí en la emisora, por favor, ayúdenme ahí, por favor, de los actos proféticos que hemos hecho acá, testifique ahora, gloria a Dios. Hello, buena, hola, bonito. Adelante.
2: Mire, que creo que me haga una oración, que yo tengo un dolor en la columna, tengo 3 hernias, y me duele demasiado, no dormí nada, no, me duele todo eso y mi parte por dentro, que me hizo un papá Nicolás de Alto, y me duele todo eso. Sí.
0: Dios le bendiga, ya terminó, Heidi, ya terminó. Padre, gracias porque tú eres bueno. Mira esa dama que le duele todo, le hicieron un estudio y tiene toda esa molestia. Ten misericordia y pasa sobre ella su mano, Señor, ella está desesperada. Ten misericordia y ayúdala. Amén. A esa misma señora, lo mejor que ella puede hacer es correr para este lugar. Hay una llamada. Dale, hello, buena. Es correr para este lugar. Hello, buena, saludo. Hola. Sí, no se escuchó, inténtelo de nuevo, esta está apagada. Ojalá y la gente.
3: Alguien escribe, sí. Y dice: bendiciones, pastora, por favor, haga una oración por mí, hermana Filomena, dolor en la columna, y por mis padres, por salud. Pato con 1,000 y lo llevo. Bueno, anónimo. Ella escribe el nombre.
0: Ok. Dios bendiga a esa persona. 1,000 pesos, dijiste. Ah, pues ya solo me faltan 18. Dale. Hello, buenas. Saludos, bendiciones. Hola.
4: Hola.
0: Se fue. Inténtenlo de nuevo. Gloria a Dios. Siento,
3: dice,
0: mi amor.
3: Dice, aporto 500 pesos por la casa listado de mi vecina que está hipotecada.
0: Ese otro listado, sí.
3: Anónimo.
0: Anónimo 500. Ese otro listado, y es la número 1. De 500 para abajo. Las demás ofrendas están acá, de 1,000 para arriba allí. Vamos a ver. 809-550-8266. Siento a mi amado, gloria a Dios. Aleluya, cáncer, fibroma, mioma. ¿Tú le crees a Dios? Hernia discal.
3: ¿Y por qué que no está
0: saliendo? Vamos al aire. Adelante, hello.
5: Muchas bendiciones.
0: Amén y a usted.
5: Mari, yo soy una sierva de la iglesia y de la profecía de Dios, mi hermosa. Si tú necesitas, yo tengo aquí una corcha nueva.
0: Ya llegó, mi amada, ya llegó.
5: Okay.
0: Gracias.
5: Yo quiero que tú...
0: Se fue. Sí, llame luego de nuevo. Me gustaría seguir ampliando este listado y que la gente se vaya preparando para venir a este lugar. Ya la colcha está conseguida. Muchas gracias a mi hermana. Gloria al nombre del Señor. Aleluya. Oh, gloria a Dios. Dios te bendiga, Luisa Reyes de la Cruz. Ella hace un cuestionamiento. Dios te bendiga, Luisa, en grande. Gloria al nombre del Señor. Dios es maravilloso. Ahora no podemos ponernos a darle el detalle. Eso es a través del TikTok. Ella pregunta que desde cuándo existe el pastorado femenino. Eso ya son cuestiones de estudio, querida, que no podríamos tomar el tiempo ahora para explicártelo. Pero mientras el hacha va y viene, te agradezco por estar ahí. Te doy las gracias y ojalá y siempre lo estés. Gloria al nombre del Señor. ¿Alguien quiere creerle a Dios? ¿Alguien cree que cuando oremos las enfermedades van a salir? Hello, buenas.
1: Dios le bendiga.
0: Amén y a usted.
1: Felicidades por el día de hoy, que todos los días tenemos que estar feliz en Cristo, camina a pie.
0: Ay, Dios te bendiga, te amo.
1: Yo tengo un testimonio de allá de la cabina.
0: Sí, more.
1: Hace como casi 9 años y pico que yo estaba afectada de la vesícula.
0: Sí.
1: Y pusieron un manto.
0: Sí.
1: Y es el que nada más tiene nada más que entrar. Ajá. Y es en el manto.
0: Santo.
1: Yo llegué con la cosa que le hacen a uno, la sonografía.
0: Sí.
1: Y entré ahí adentro.
0: Sí.
1: Me pasé la sonografía. Y me la pasé y volví, me la pasé y salí y me fui para mi casa. Cuando volví me la hice, tenía nada. Y a veces cuando me duele un chinchillo, mira, Jehová me sanó. Una vez habló Dios y dos veces Cristo. Y así que si hacen ese llamado, todo el que quiera ir con fe, sin fe, es imposible.
0: Eso.
1: Que tenga fe, va. Yo camino a pie, ya no tengo que estar que con ese testimonio ahí.
0: Gloria a Dios.
1: Cosa nueva para los nuevos creyentes.
0: Aleluya.
1: Tú estás vivo.
0: Sí.
1: Amada, hay que ir.
0: Sí.
1: Si quieres ser sano, no tienes que decir, aleluya. Yo no puedo entrar. Si quieres, vaya.
0: Vaya, así mismo. Venga.
1: Venga.
0: Gloria a Dios.
1: Que Dios le bendiga,
0: María. Amén, mi amor. Gracias por llamar. Me encanta. ¿Ah?
1: Que a todito, que Dios le bendiga, que no usted sola nada más.
0: Amén, a Heidi, a Otaele, gracias, mi amor.
4: Hello.
0: Hello, Gloria. Hola.
4: Hello.
0: Sí, adelante, mi reina.
4: Yo tengo testimonio de esa cabina.
0: Sí.
4: Que Mari Fuyul me dijo a mí, yo tengo una deuda de 50 mil pesos. Ajá. Y Mari Fuyul me dijo a mí, sierva, usted que estás ahí, dice el Señor, pago tu deuda.
0: Santo.
4: Y después el otro día voy donde la gente que yo le debo, me dijo, mira, deja eso así, que tú a mí no me debes nada ya.
0: Gloria.
4: Aleluya. Yo quiero ir a la cuestión de la colcha.
0: Ay,
4: yo quiero ir.
0: Hasta la una.
4: ¿Pero qué día es que se puede ir?
0: ¿Eh?
4: ¿Qué día es que se puede
0: ir? No, eso es hoy. Eso es hoy, hasta la una de la tarde. Hoy, hasta la una. Sí, hasta la una de la tarde hoy. Gloria a Dios.
4: Está bien, ok. Yo le voy ahí hoy.
0: Hasta la una. Usted viene y se tira y ya. Ay, santo. Oh, Gloria. Traigan la prángana y déjenla ahí. Dios me la bendiga. Gloria a Dios. Traigan la prángana y déjanla ahí. Vengan con tu prángana. Porque Él llevó nuestras enfermedades. No sigan cargando. Ay, santo. Oh, Gloria. Gracias, Señor, porque tú eres Dios. Dale un chin de fondo, varón de Dios. Tenemos una llamada. Hello, buenas.
6: Dios le bendiga a todos.
0: Amén. Buen día. Bendiga, adelante. Adelante.
6: Yo también me da un pequeño testimonio de lo que Dios ha hecho para que la gente sepa que este Dios se ha puesto y Dios haga.
0: Gloria a Dios.
6: Yo estaba en una casa y yo tenía más de 10 años con un problema en la columna que era andaba con el pie que yo no podía andar. Y usted dijo un día, esa mujer que está ahí, Dios la va a sanar. Y la mujer no era cristiana, pero tenía radio televisión ese día. Y ella me dice, mira contigo que Dios está hablando. Y ella dice, usted decía, pon la mano sobre la radio, que Dios te va a sanar. Y yo puse mi mano en esa radio esa vez, hace más de 12 años. Y yo fui sanada de la columna, que tenía que andar con el pie arrastrándolo.
0: Santo Dios.
6: Y Dios me sanó. Hay que creerle a Dios, el que no ha llevado ofrenda, que vaya. Yo fui y vuelvo, porque hay gente que Dios le gusta.
0: Sí.
6: Y hacia adelante con este don y ese ministerio que Dios ha puesto ahí. Que me le bendiga a todos.
0: Amén. Ustedes están oyendo, 12 años se le dijo, pon la mano en la radio, tú que estás ahí, mujer. Aleluya, ella recibió la palabra. Toda gloria sean para nuestro Dios y está sana. 12 años se sanó de la columna. Es que Jesucristo es el sanador. Y tú te vas a quedar ahí estático. La fe, como decía una de nuestras hermanas, la que dijo que yo soy camina a pie, es que Dios la hizo un milagro. Esa mujer se estaba muriendo y de Villahermosa vino a pie. Le dije, si viene a pie, esté sana. Porque fue lo que sentí de parte de Dios. Y cuando estaba aquí, esa mujer estaba, mira, blanquita como un papel. Y mira que ella de tez oscura. Y le dije, tengo dinero para darte, pero te vas a pie para Villahermosa. Con un solazo tú. Y mientras vayas por el camino, te vas a sanar. Y ahí está, y eso hace años. Ese es el Cristo que yo predico. Oh, gloria. Y las cosas que Dios ha hecho en esa mujer. la tiene bien ubicada, sí, eso mismo, la tiene bien para, como decimos, la gloria para Dios. Ese es el Cristo que yo conozco. Tú que me estás escuchando, yo no sé qué tú vas a hacer, porque te estamos dando palabra de que Cristo sana, Cristo cambia, Cristo liberta, Cristo transforma, Cristo arranca la enfermedad. Pero tú tienes que creerle a Dios, porque dice la palabra que al que cree, todo es posible. Gloria a Dios, aleluya, aleluya. Oh, gracias, Señor. Me dice una de las hermanas, bueno, ahorita lo leo, lo voy a leer ahorita, esa info. Gloria al nombre del Señor, aleluya. Qué bueno es nuestro Dios. Al que cree, todo es posible. Oye, yo vine con manos vacías, pero hay una palabra poderosa del Eterno, del cielo, que están ahí, y es para ti, aleluya. En el libro de Números, en su capítulo 21, verso 4. Oye, te voy a decir algo. Eso que sentí de parte del Señor, lo puso Él en mi corazón ahora, estando aquí. No fue que vine con esto. De hecho, cuando pasa eso en mi vida, que el Señor me da esos actos proféticos, como yo le llamo, actos de fe, estando yo aquí, me encanta. Que no es nada que vino de que planificado por hacer algo. No. Él lo hizo. Estando yo aquí, me susurró. Amén. Entendimos esto. Y fue algo muy fuerte. Sabemos cuando es Dios. Y aquí estamos en obediencia. Y por eso es que hay gente que se va a sanar. Me trajeron la colcha ya. No, pero es aquí. Es aquí. Yo estoy esperando esa. Es ahí, tú sabes. Es aquí donde la colocamos. Ay, que Marely es nueva en esto. Es aquí, mi amor. Hello, buenas.
7: Dios le bendiga.
0: Amén. Gloria a Dios.
7: Mira, número 7. Voy a dar un pequeño testimonio.
0: Suéltalo.
7: Ay, ¿por qué ella da tanto testimonio? Porque hay que ser fiel al profeta.
0: Aquí atrás.
7: Y nadie se meta.
0: Gloria a Dios.
7: Cuando usted tenía los matutinos allá arriba,
0: sí,
7: en el Papagayo, yo fui. Yo le dije, pastora, mi papá tiene cáncer. Usted me dijo, coge una sábana y tírala. Yo la tiré por mi papá y me acosté.
0: Wow.
7: Después de eso pasaron 15 años. Dios hizo su obra y el Señor se lo llevó cuando Él quiso.
0: Wow.
7: Porque yo le creí al Señor.
0: Eso lo hace Dios.
7: Y de lo que usted estaba diciendo, agradecimiento, yo voy a mandar mil. Yo voy a mandar mil. Porque yo soy muy agradecida. Dios le bendiga y Dios le guarde.
0: Amén, mi reina.
7: La cosa suya, yo voy a llamar a Marisabel, pero estoy esperando algo más.
0: Ah, pues no, mete todo lo que pueda ahí. Gracias, mi amor. Te amo, gracias. Sí, yo estoy esperando eso, porque ya tú me lo prometiste. Dios te bendiga mucho y muchas gracias. Gloria al nombre del Señor, Dios es maravilloso. Esa es la número 7. Ella sí, ella puede pasar el año entero testificando, porque ella le cree a Dios. Ella me dice que yo soy su profeta, toda gloria es para Dios. Ella lo que hace es comprometerme a orar más y a depender más de Dios para que le siga haciendo milagros al pueblo, a ella y al pueblo. Toda gloria del Eterno. 809-550-8266. Usted llama. Tengo una escritura en el libro de Números, capítulo 21. ¡Ay, santo! ¡Wow! ¡Gloria a Dios! Mira, de los 20 que pedí de a 1000, solo me faltan 17. Vamos bien. Ya hay otros que van a llamar y otros van a venir. Dios bendiga el anónimo que vino. Esa fue la señora, ¿verdad? Ok, Dios bendiga el anónimo, ajá, con 1000 pesos. Quiere que oren por salud, por sus hijos. Dice que le duele mucho los huesos. Ajá. Que ore siempre por ella. Amén. Gloria al nombre del Señor. Sí, yo sabía que por ahí era la petición. Esa era la persona que me estaba esperando. Sí, vamos a orar. Lo que pasa es que ahí hay exceso de almanaque. Sí, hay unos añitos rendidos. Y ya ustedes saben lo que pasa. Bien, gracias a Dios que ya anda. Hay una llamada. Hello, buena, vamos allá. Hola.
8: Buen día, Mati.
0: Buen día, adelante.
8: Voy a hacer un aporte de 500 pesos.
0: Ajá.
8: Quiero que oren por mi esposo que está preso. Yo te escribí a ti en estos días en Facebook. Y por sanidad para mí.
0: Amén. Dios te bendiga, querida. Sanidad para ella. Marely, ajá, ¿su nombre? Bueno, le voy a poner anónimo. Marely, tráeme aceite para ella, deposítamele aceite un poquito.
9: Esa joven dice que ella es de un trigo especial de los 20 dólares del lunes, que ella me dijo como que quería venir a conocer, que le dijiste que venir, que le diera un trigo.
0: Amén.
9: Ella está en...
0: que el Señor me la bendiga, que muchas gracias por esos $20 y dámele un trigo. Recibimos esta próxima llamada. Gloria a Dios. Hello, buen día. Hola, bendición.
10: Sí, yo le bendiga.
0: A usted doble, querido.
10: Sí, para que me apunte ahí en esa lista.
0: A la sábana. ¿Perdón?
10: Para que le apunte ahí en esa lista.
0: ¿Con cuánto?
10: De los 10. Digo de los 1,000.
0: Ah, ok.
11: Está bien, Luciano.
10: ¿Me entendió?
0: ¿Cómo le llaman a usted?
10: Luciano.
0: Está bien, Luciano. Dios me lo bendiga.
10: Sí. Y le dice a JL que lo baje del banco, yo.
0: Está bien. Dios es maravilloso, Dios es bueno, Dios es... Gracias, mi querido. Dios es poderoso. Seguimos recibiendo llamadas, tenemos 3. Tenemos una escritura acá para leer. Dios es maravilloso, Dios es poderoso, Dios es grande. Dámele fondo, varón de Dios.
12: Mucho mejor. Dios te sorprenderá. Hay una
0: llamada. Vamos a la llamada. Hello, buenas.
13: Dios bendiga.
0: Amén.
13: Contar $10. Con el propósito de que oren. Yo quiero vender mi casa. Tiene un letrero

0: ¿Cuánto hace $10? Ok. Dios bendiga a esa hermana que se apunta con $10 y quiere vender su casa. 809-550-8266. Llame ahora. 809-550-8266. Llame ahora. Gloria al nombre del Señor. Agradecido estamos del Señor por lo que Él está haciendo. No van a encender esa hoy, Heidi. No la encienden hoy. Hello, buenas. Hola.
1: Hola, buen día.
0: Adelante.
1: Pido la oración por mi familia y por sanidad. Ofrendo $1,000.
0: ¿Su nombre?
1: Anónimo. ¿Puedo dar un testimonio?
0: Claro, hasta dos que quiera.
1: Ahora mismo estoy apartada del Señor, pero estoy pasando por una situación. O sea, tengo meses, casi un año sin ver mis reglas. Aunque esté apartada del Señor, pero pido la oración porque tengo fe de que era Él algo puede hacer y algo va a hacer.
0: ¿Qué tiempo tiene que no le te dan?
1: Meses, okay. Casi un año.
0: Ok, cuelga.
1: Okay.
0: Súbeme el fondo a ella. Hay una llamada ahí, pero súbeme el fondo unos segundos a ella.

0: Gracias por ese milagro, Dios. Vamos ya, hello. Bendiciones.
1: Quiero confirmar que hice un depósito de 1500.
0: ¿Puede darme su nombre?
1: Santa.
0: ¿Manda el voucher, mami? Sí.
1: Sí, sí, yo lo mandé yo.
0: Gracias, mi reina, que el Señor te multiplique. Pónmele el fondo a la que se está... Anda, oh gloria, la que acaba de llamar por el asunto de...

0: Señor, mi Dios. Ya lo apunté a uno, 1500. Sí. Gloria a Dios. Gloria a Dios, gloria a Dios. ¿Usted no ora por embarazada?
1: Sí, no, pero
0: ah,
1: yo le dije que se tirara.
0: Ah, ok, era una pregunta, pero sí, gracias por orar por embarazada. Uy. ¿Cómo, Carmen? Gloria a Dios. Vamos a recibir esta. Uy. Hola. Y te dé gracias.
2: Sí. Aló.
0: Sí, aló.
2: Yo quiero que ustedes oren por la que se vende mi casa. Que mire, con ese Dios por delante voy a llevar 20,000 pesos, aunque se acabe el maratón.
0: Amén.
2: Le puse porque yo le estoy dando a un bien raro.
0: Se fue.
2: Se vende, lo voy a...
0: Ponle un se vende, more.
2: Yo le puse.
0: Ah, está bien, Dios te bendiga. Gloria a Dios. Dale fondo, gloria a Dios. Aleluya.
3: En cualquier momento.
0: Gracias, Señor.

0: hay nadie como él. Uy, uy, Gloria, una embarazada está en la colcha, esa embarazada que dé gracia. Y que se pare cuando le toque, pues nadie la está esperando. Que se pare confiada. Aleluya. Gloria a Dios. Que se pare, Dios te bendiga, mi nena. Que se pare creyendo. Aleluya. Que se pare confiada. ¡Ey! Gloria. Y que se aliste a testificar. Oh, porque testificará. Mira, esa chica debió correr el asunto menstrual, si está bajo su posibilidad. La gente debe correr y tirársele a Dios y darle gracias. Es un acto profético, es un acto de fe. Vamos allá, hola, bendiciones. Hola.
1: Dios bendiga, a usted, Dios bendiga. Doble,
0: amén.
1: Oye, necesito la oración. Quieren que oren por mí, por sanidad. Ya mi aporte, ya yo lo mandé.
0: Amén. Dios le bendiga. El listado va por el número 6. ¿Habrá alguien más? Sanidad. Cuando esté orando por sanidad, manténgase pendiente. Yo le recomiendo a la gente que venga, que corra. Aleluya. Wow, mano. Bartimeo corrió antes de que Jesús pasara, pues él estaba ahí mendigando. Pero cuando yo a Jesús, que iba pasando Jesús, se puso en atención. Entonces la gente debe ponerse en atención. Yo felicito a la preñada que vino. Aleluya, y le voy a confesar algo, ni le voy a preguntar qué le está pasando ni nada. La mandamos a tirarse ahí ya. Aleluya, creyéndole al Eterno. Aleluya, usted debe ser sabio y entendido en los times, entendido en los tiempos. Ay, ay, cuántos milagros. Hubo gente que testificó ahorita, ¿verdad? Hubo gente que habló de lo que Dios ha hecho. Esa, me impactó la señora que hace 12 años tenía problemas en la columna. Estando acá ministrando, el Señor reveló, mostró, hay una señora con problemas en la columna. Ponga la mano en la rodilla. Puso la mano y fue sana hasta hoy. ¿Y tú qué esperas? ¿Te vas a quedar estático? Llamó otra señora que también hace años Dios la sanó. Vino a pie, se fue a pie y se sanó hasta hoy. Y todavía lo está contando. Y gente con problemas y tú lo ves y que será verdad. Y yo me sanaré. Bueno, usted el que sabe, ¿qué decía ahí? Ahora, el que corra creyendo, porque no es la colcha, no es el aceite que mandamos a depositar en la colcha, que hay una palabra de sanidad y hay una escritura en Números 21, verso 4, que leo en el nombre de Jesús. Es una historia muy conocida. Después partieron del monte de Hor, camino del mar rojo, para rodear la tierra de Edom, y se desanimó el pueblo por el camino. Vamos a recibir esta. Hello, buenas.
2: Diga.
0: Amén.
2: Yo pido la oración por una prima mía que está en el seguro, y ella no habla, le dio como dos besos y ella no habla. Mueve el cuello, la mano, el cuello.
0: O sea, le dio trombosis y está interna.
2: Sí, tiene 15 días interna.
0: Amén, estaré orando. Déjelo hasta ahí. Gloria a Dios.
2: En nombre de Jesús.
0: Amén.
2: Amén.
0: Padre, gracias porque tú eres bueno. Gracias por tu misericordia. Señor, te presento a esa persona. No habla, tú conoces todo. Tú eres que sabes qué va a hacer con ella, pero mi parte es pedirte un milagro conforme a tu voluntad y en el nombre de Jesús. Dios es el Dios de los milagros. La demás, toma la Heidi, por favor. Aleluya, gloria a Dios. Seguimos leyendo. Se desanimó el pueblo mientras iba por el desierto. Se desanimó en el camino. Estoy en el libro de Número 21, verso 4. El 5 dice: y habló el pueblo contra Dios y contra, ay santo, contra Moisés. ¿Qué dijo el pueblo? ¿Por qué nos hiciste subir de Egipto para que muramos en este desierto? Pues no hay pan ni agua. Nuestra alma tiene fastidio de este pan tan liviano. Ellos estaban quejando del maná. Ay, Señor, cuánta gente que le gusta quejarse. El verso 6 dice, porque Jehová responde, Jehová, no es fácil. Envió entre el pueblo serpientes ardientes que mordían al pueblo, y murió mucho pueblo de Israel. ¿Quién lo manda? Yo lo pensé, y yo pensé por él que está bueno. Perdóneme, pero está bien, vamos a dejar hasta ahí. Entonces el pueblo vino a Moisés y le dijo: hemos pecado, por haber hablado contra Jehová. Uy, cuánta gente hablando contra Jehová. Mira cómo estoy, mira cómo me tiene. Ay, Dios mío. Hemos hablado contra Jehová y contra ti. Ah, pues también de ti. ¿Usted sabía que hay plan, Ana Marely, cuando se habla contra Jehová y contra el ungido? Está bien, lo voy a dejar hasta ahí. Hemos hablado contra Jehová y contra ti. ¿Quién era ti? El líder, Moisés. Está bien. ¿Cuánta gente arrastrando su lengua? Ellos me están oyendo contra ministros, contra pastores, contra profetas, contra evangelistas. Viven hablando, viven murmurando, y por eso es que no salen de una pranga ni una miseria. Mira, lo pensé. Está bueno. No, pero escúchame, pero es la Biblia. Lo saqué, pensé en voz alta. Porque es que critican lo que saben, critican lo que no saben, critican porque sí, porque no y por si acaso. Atención los criticones, con ustedes que estamos hablando, no se hagan. ¡Ay! Tómala afuera. ¡Ay! Hemos criticado, hemos hablado contra Jehová y contra ti. ¡Ay, ay, ay, ay, ay! Pero te ruego, óyeme, que ruegue a Jehová, ruega a Jehová para que quite de nosotros estas serpientes. ¡Ay! ¡Ay, las serpientes están comiendo a todo el mundo! Se comió a fulanito, se comió a Pedrito, se comió a Andrés. ¡Ay, ruega a Jehová para que quite todas esas serpientes! Entonces Moisés oró por el pueblo. Y Jehová dijo a Moisés, esta va a ser la estrategia que se va a utilizar. Haz de una serpiente ardiente, ay Dios mío, y ponla sobre un asta. Ay, ay, ay, ay, ay. Gloria a Dios. ¿Y eso estaba ahí? Sí. Y cualquiera que fuere mordido y mirare a ella, vivirá. Gloria y honra a Dios. Y Moisés hizo una serpiente de bronce, la puso sobre un asta, y cuando alguna serpiente mordía a alguno, miraba a la serpiente de bronce y vivía. ¡Uy! ¡Gloria a Dios! ¡Aleluyaza! ¡Uy! Dios añada bendición a nuestra vida a través de esos troncos de palabras que hemos leído. ¡Santo! ¡Oh, gloria! El pueblo con la que avanza, Dios lo saca de la esclavitud y luego va gritando, va mugando todo el camino, zapateando, gritando, con el piquito para arriba. A Dios no le gusta la queja. Murmuró contra Dios, murmuró contra Moisés. Hay gente que no cree. Mira, hay gente que tiene bendiciones retenidas. Mira tú. Hay gente que tiene milagros retenidos, tú. Milagros retenidos porque ellos se quejan de todo, Heidi. La queja no es de Dios. A Dios no le gusta que tú te quejes. O a Dios le gusta que tú pongas tu prangana en sus manos y le digas, Señor, mira esto. Yo necesito tu intervención, pero no que te esté quejando. Y hay gente que se quejan, hay gente que critican al profeta, hay gente que critican a Dios, hay gente que critica a todo el mundo, porque sí, porque no y por si acaso. Porque sí, porque no y por si acaso. Ellos critican todo, a Dios no le gusta eso. Y tienen bendiciones retenidas por estar hablando del hombre de Dios. Hablando de Moisés, hablando del profeta, hablando del líder, hablando de Dios. Mira cómo después que yo me convertí, mira cómo yo estoy. No te quejes. ¿Qué sucede? Que Dios mandó serpientes. Oye, serpientes ardientes que mordían al pueblo y entonces morían. Ay, papá. Después que esa serpiente que la mandó Dios, no fui yo, mordían al pueblo, murió mucho pueblo. Ahí está el juidero, ahí vienen ellos, donde Moisés, ay por favor, ay que esto se detenga. Y viene Moisés y ora, y Dios lo manda a hacerse una serpiente. Aleluya, oh gloria a Dios. Lo manda a hacer una serpiente de bronce. Ponla ahí sobre una asta, ponla en alto, elévala. Oh, y cuando una de esas serpientes pues muerda a una de esas personas, cuando alcen sus ojos y miren a la serpiente de bronce, entonces vivirá. ¡Aleluya! ¡Oh, gloria a Dios! ¿Qué representaba esa serpiente? Esa serpiente era tipo de Cristo. Y hay mucha gente que me está escuchando que ha sido mordido por la serpiente antigua, Satanás. Pero alza tus ojos, aleluya, y mira a Cristo. Esa serpiente que mandó a ser Dios de bronce, óyeme bien, cuando la gente miraba esa serpiente, oye, el veneno por la mordedura de las serpientes que había permitido Dios, no causaba la muerte, sino que vivía, no moría. El que alzaba sus ojos y miraba a la serpiente. ¿Por qué en un lugar alto? Porque Él es alto y sublime. Él es alto, el que fue levantado. Ah, como dice la palabra, gloria al nombre del Señor, aleluya. Oh, gloria al nombre de Dios. En Juan 3:14, así como Moisés levantó la serpiente, es necesario, aleluya, que el Hijo del Hombre sea levantado. Y todo el que, mira, fue alzado en la cruz, aleluya, fue exhibido en la cruz el Hijo del Hombre, aleluya, y todos los que lo miran a Él, todos los que invocan su nombre, son salvos, gloria a Dios. Todo el que invoca el nombre del Señor, todo el que lo llama, lo invoca para salvación, es salvo. Dice la palabra que el que confiesa que Jesucristo es el Señor, que Dios le levantó de los muertos, será salvo. Todo el que lo mira a Él, aleluya, porque las alturas, Él es Dios de altura, Él está en las alturas, y Él fue levantado en una cruz, aleluya, un día, y lo fue por toda la humanidad. Oye, pon esa serpiente en un asta, ponla en ese lugar, y el que alce sus ojos y mire esa serpiente vivirá. Uy, santo. Oh, gloria a Dios, aleluya. Gracias, Señor. Aleluya. Había una representación en esa serpiente que mandó a ser el mismo Dios. Una serpiente de bronce, gloria al nombre del Señor. Que cuando el pueblo que fuera mordido por una de las serpientes que mandó el Señor, pero al mirar esa serpiente, vivía. Ay, gloria a Dios. Aleluya, mi alma adora la gloria del Eterno, aleluya. Oh, yo quiero decirte que esa situación que tú estás pasando ahora no es para muerte. Hay situaciones de salud que están pasando personas. Oye, tú tienes un tiempo ya sufriendo eso y todavía está vivo. Hay otros que con menos ya estuvieran del otro lado. Dios te bendiga, Evelyn Alexandra de Yogis. Dios te bendiga mucho. Aleluya, gracias, querido mío. Gracias, Dios bendiga a la gente de Comedor Indira. Muchas gracias por siempre. Óyeme, gloria a Dios, aleluya. Tú que estás ahí con enfermedades grandes, notorias, con problemas. Tú que estás ahí con enfermedades que te ha comido muchísimo dinero. Hay un llamado que se te hizo. Hay un llamado, ya la gente comenzó a venir, a tirarse en el lugar, a darle gracias a Dios. Es un acto profético, es un acto. ¿Pero qué va a hacer el milagro? ¿La corcha? No, no es la corcha. La corcha es un acto profético que sentimos hacer. Es un acto de fe y ya. Ahora, el tú moverte en fe, la fe que tú tienes, hará el milagro. Tanto así que hay gente que está lejos o está laborando que no va a poder venir. Hay gente que quizá están atendiendo a alguien y no va a poder venir, pero la fe que ellos tienen le va a dar el milagro. Ahora, el que puede correr, que corra. Estará ahí hasta la una de la tarde, corra, corra. Carolina, Dios te bendiga, dice, tengo ansiedad, ora por mí, por favor. Carolina, gloria a Dios, dice la palabra, mi reina, echando vuestra ansiedad sobre Él, porque Él tiene cuidado de vosotros. Yo te voy a mandar ahora, si tú estás donde lo puedes hacer, si estás laborando no puedes, tranquila. Pero si estás donde puedes irte de rodillas, vete de rodillas en este minuto, Carolina. Porque voy a orar por ti, voy a orar por esa ansiedad. Hay una canción que dice, ayúdame con el aire allá cuando puedas ir, por favor.

oración. Aleluya. Voy a orar por esa ansiedad. Aleluya, al que todo lo puede, al que me ha dado legalidad para interceder por esa, uy, por esa ansiedad. Aleluya. Padre, gracias porque tú eres Dios. Mira esta chica que tiene esa situación, ese estado, Señor, de ansiedad. En el nombre de Jesús de Nazaret, ella ha depositado esa situación en ti, porque ella está convencida que tú todo lo puedes. Para ti, aleluya, no hay limitación. Y yo también creo que tú todo lo puedes. Ella y yo nos unimos en fe por su milagro. En el nombre de Jesucristo de Nazaret, apelo a un milagro para Carolina. En el nombre de Jesús, siendo tú nuestro sanador, Padre, arranca de raíz ese estado de ansiedad del cuerpo de mi hermana. En el nombre de Jesús, alabanza el sanador. Amén. Uy, gloria, hecho está por el poder de la palabra. Gloria al nombre del Señor. Hecho está, gloria al nombre de Jesús, por el poder de la palabra. Gloria a Dios, aleluya. Gracias, Señor, aleluya. Oh, gloria. Mi alma adora la gloria del eterno creador del universo. Gloria a Dios, aleluya. Mi alma adora la gloria de Dios. Corre a este lugar. Ven creyendo. Me gustaría de estar en contacto que la señora que en aquel maratón, que fue en el maratón de diciembre, enero, cuando pusimos la colcha en ese lugar y la dama vino con su nena, con una nieta, y se tiró con la niña creyendo, y luego nos llamó porque Dios hizo la obra. Usted que me está escuchando, está en la posición, en la disposición, en la disponibilidad de venir. No se le hace imposible venir. Corra a este lugar. Estaremos acá hasta la 1:00 p.m. Hay tiempo para que usted coordine y venga a este lugar creyendo y descanse en el Señor. Le voy a decir esto: si usted vino, aleluya, gloria a Dios, si usted vino, pues descanse en el Señor. Si usted vino, ya ese problema con el que usted vino, ya déjelo en manos del Señor. Suelte en Él su carga, porque Él tiene cuidado de nosotros. Aleluya. Oh, gloria. Suelta la carga. No importa el problema que hayas recibido. No importa el color de tu situación. Suelta ese problema en manos del Eterno. Y tú verás cómo el Señor va a hacer la obra. Descansa en Él. Descansa en el Señor. El Señor Todopoderoso es el gran yo soy. Él es fuerte, Él es valiente. Él puede, gloria a Dios, con ese problema que tú estás lidiando. Él puede, gloria al nombre del Señor, con esa situación que te tiene sufriendo. Te tiene que no puede comer, no puede dormir. Te tiene con ansiedad, chica, hasta el cabello está perdiendo, porque ese problema es tan fuerte que te tiene el sistema nervioso central, wow, un caos, vuelto un caos. Está en ansiedad, está muy estresada. Déjame decirte que el Señor todo lo puede. El Dios Todopoderoso puede romper con esa situación. Oye, yo quiero recordarte que para Él no hay nada imposible. Oye, de lo imposible para Dios, esa palabra no existe, porque Él es el Dios de lo imposible. Él es el Dios de aquellas cosas que tú dices, yo no puedo. Yo he hecho el intento, yo he hecho todo lo posible, pero nada he podido lograr. Vamos a creerle a Él, a ver qué pasa. Él es el Dios de los milagros. Él es el grande, Él es el gran yo soy. Él es el fuerte y valiente. Él es aquel que nunca ha perdido una batalla. Él es Dios y punto. Gloria a Dios.

0: Mira, tranquila. Si te atreviste a creerle a Dios, olvídate, mija, que podrá ver su maravilla en tu vida, porque al que cree todo es posible. Nosotros vamos a hacer una pausa de lugar y luego vamos a venir con más. No le cambie.
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0: 11:41 minutos. Esto es nuestra gran jornada maratónica. Dios te sorprenderá.
1: Dios te sorprenderá.
0: Ya en la recta final de nuestra gran jornada maratónica, Dios te sorprenderá. Ya que estaremos concluyendo, estaremos finalizando el próximo viernes 21 de agosto. Es la fecha que tiene esta maratónica ya para finalizar, para terminar este gran recorrido que empezó el 5 de junio y que estará finalizando el próximo viernes 21 de agosto. Tengo por acá, señores, tengo por acá desde el buzón del Batey Cacata, Pastor Víctor Bautista, que estuvo por acá en estos días, el Pastor Víctor Bautista y Arelis Tirado, Pastores Víctor Bautista y Arelis Tirado, una ofrenda desde el buzón del Batey Cacata, 6,810 pesos, qué bien. 6,810 pesos desde el buzón del Batey Cacata. Pastores Víctor Bautista y Aracelis Tirado.
1: Oh, Dios te sorprenderá.
0: Dice por acá Lucía Bartolo aportó 2,000 pesos. Sara Báez envió su petición y echó su aporte, y otra hermana echó su petición. ¡Qué bien, qué bonito! Lucía Bartolo aportó 2,000 pesos. Sara Báez envió su petición y echó su aporte, y otra hermana también echó su petición. Total, 6,810 pesos. Buzón Batey Cacata, Pastores Víctor Bautista y Aracelis Tirado. Así que bendiciones para el Pastor Víctor Bautista y para Aracelis Tirado, pastores que Dios ha puesto allá en el Batey Cacata para la honra y la gloria de su nombre.
1: Dios te sorprende.
0: Seguimos con la pastora Mari Forcho.
2: Gloria a Dios. Agradecidos estamos del Eterno, siendo las 11:44 minutos. Qué bueno es el Señor. Aquí estamos. Algo que me gusta, solo da gracias, sierva. Aleluya. Oh, gloria a Dios, porque de Dios es el poder. Qué me gusta. La gente ha entendido. O sea, el remanente que ha entendido bien. Aleluya. Y solo viene, se tira en el lugar, da gracias. Aleluya. Descansa en Dios. Oh, gloria al nombre del Señor, porque dice la palabra que al que cree todo es posible. ¿Y qué es todo? Todo, todo, todo, todo, todo. Bendigo la vida de los que ya están ofrendando, de los que ya están ahí en contacto. Para el día de hoy, pues, nos falta completar la nómina. Falta, pendiente está 80,192 pesos. Nosotros creemos que seguiremos avanzando. Gracias a los que se están inscribiendo en el listado. Gracias a la señora. Gloria al nombre del Señor. Bueno, le voy a poner sierva. Porque no recuerdo el nombre. Pero me dijo de una situación en la cual se compromete a traer 5,000 pesos. Dios es maravilloso, Dios es misericordioso, Dios es grande. Aleluya. Dios es grande, Dios es poderoso. Ya me dijo, sí, lo voy a traer. Bueno, vamos a ponerla para ponerle en el listado. Gloria a Dios, seguir ampliando ese listado. Usted que me está escuchando, sea parte. Aleluya, sea parte. Descanse, oiga, en Dios. Ponga su confianza en Él. Aleluya, ponga su confianza en el Eterno. No cargue esa carga usted solo. No cargue, descanse en Dios. Aleluya. Dígale, Señor, yo no puedo más. Yo confío en que tú vas a hacer esa obra. Dígale, Señor, sin ti yo no puedo nada, yo no puedo mover un paso. Y usted verá que el Señor le va a ayudar. Dice la palabra que al que cree todo es posible. Aleluya. ¿Y qué es todo? Todo. Al que cree todo es posible. Descanse en el Señor. Ponga al Señor como su esperanza. Y créame que no será defraudado. Gloria al nombre del Señor. Aleluya. La gente viene, se tira, comienza a dar gracias, comienza a orar. Y yo sé que se para de ese lugar fortalecido, confiando en aquel que nos llamó. Recuerden que ese asunto del evangelio es por fe. Hay gente que quiere entender eso de otra forma. No, es espiritualmente que esto se entiende. Esto es por la fe, señores. Es por fe. De hecho, la misma palabra dice que no es por vista, es por fe. No es por vista, es por fe. Tú tienes que primero comenzar a creer. Vamos a recibir llamada 809-550-8266. Llame ahora, gloria al nombre del Señor.
0: María, escriben ¿sí? por acá, dice: buenos días, quiero la oración por mis hijos, por deuda, una situación que tiene mi hija con la fiscalía y por su trabajo, también por una construcción que está en proceso. Desde el Ceibo yo lo llevo a casa Marlon. 500 pesos.
2: Okay. Dios bendiga esa persona que lo llevará a casa Marlon. ¿No puso nombre?
0: No.
2: ¿Cómo? Ok. Dios bendiga esa persona grandemente. Qué bueno. Lo llevará a casa, al buzón de casa Marlon. Hay muchas situaciones, pero como dice la palabra, son muchas las aflicciones, pero que de todas nos librará Jehová. Son fuertes las pruebas, las dificultades, pero de todas nos libra Jehová. Siempre que usted escuche, gloria al nombre del Señor, que se esté hablando del poder de Dios, que es ilimitado, óigame, crea que Dios te bendiga, varón, que Dios lo hace. Para Dios no hay limitación. Al que cree todo es posible. Y la gente sigue llegando a este lugar, a la oficina de Bendición FM, la radio evangélica de todos. Venga convencido. Y en este silbo apacible, aleluya, tu fe que te hace moverte es que va a ser el milagro. Tu fe que te lleva a moverte es la que va a ser el milagro. Quiero saber si la canción está por ahí todavía para que me le dé un poquito de...

0: quiero anunciarle, quiero anunciarle a los miembros de la Casa de Adoración de la Mano con Jesús que hoy tenemos un culto especial. Hay una palabra poderosa que se estará dando en el lugar, el tiempo de exaltación y alabanza a nuestro Dios. No se lo pierda, a partir de las 7 de la noche, dese cita en el lugar. Si usted no tiene iglesia, si usted es un amigo, no tiene una congregación, pues les hacemos la invitación. Estamos ubicados en la calle Pedro Ayuberes, frente al cuartel de Villaverde, ahí estamos. Casa de Adoración de la Mano con Jesús. Tenemos un servicio especial. Sé, estoy convencida de que el instrumento que Dios usará en el mensaje para el día de hoy lleva palabra de vida, palabra de cambio, palabra de restauración. Solo levántese, vaya al lugar a partir de las 7 de la noche. Reitero, Pedro Ayuberes, es la Casa de Adoración de la Mano con Jesús, en la Pedro Ayuberes. Vamos a ver si el teléfono está bien colocadito. Norberto. 1,000 pesos. Y bendiga a Norberto. Sí, yo solo pedí 20, vamos por el número 8, vamos bien. Vamos bien. Ya faltan 12 para completar esos 20. Sigan llamando al 809-550-8266. Reitero, 809-550-8266. Llame ahora, pero hágalo creyendo. Repito, 809-550-82, par de 6. 809-550-8266. Usted llama, ahí está. Hello, bendiciones.
1: Hola.
0: Hello. Hola. Hola. Parece que la persona no nos escucha. Le pedimos que intente de nuevo. Nos interesa su llamadita. 809, gracias, señor. 809-550-8266. Ahí está. Hello, buenas.
2: Mira, yo quiero guineíto con bacalao.
0: Mira, a propósito de guineíto con bacalao. A mí me gusta el bacalao con cebolla sofrita. O sea, no siempre con salsa me lo como, me gusta. Me lo como. Pero blanco con una cebollita y aceitito sin agua. Eso es riquísimo, hermano. Y con guineíto, como dijo el varón. Y si los guineitos están terminados de hacer. A propósito también de guineíto, Indira necesita varias chicas para trabajar. 25 años máximo de edad. Tiene que tener su documento a cuarta. Entiéndase, su cédula de identidad. Usted va al lugar. El lugar está ubicado en la calle Padre Abreu, número 58. Ahí está ubicado el negocio, Comedor Indira, Padre Abreu, número 58. Ella necesita varias chicas para trabajar. Si usted es responsable, quiere trabajar, máximo de edad, en cuanto a rango, 25 años, pues vamos al mambo. Así que aproveche ese empleo, ahí usted tiene su comidita, ahí usted tiene su sueldo, y ya ustedes saben. 809-550-8266, llamen a esta emisora. Dale fondo, varón de Dios.

0: Aleluya, Él es grande. Hay una canción, JL, de Chanel Nova. Ella recreó la canción Tu Presencia, de César Langoma. Ajá, por favor, colócamela por ahí, gloria a Dios. La hermana que estaba en la colcha, que acaba de irse, me dijo, póngame ahí con 1,000 pesos, yo lo traigo. Solo faltan 11 personas para yo completar ese listado, gloria a Dios. Dios es maravilloso. Yo sé que hay gente que ya está tocada. Vamos a recibir esta. Hola, bendiciones. Hola.
1: Sí, sí, soy yo, Luciano.
0: Ajá.
1: Sí. Póngalo, póngalo de 10.
0: Dios bendiga a Luciano. Isabel Carrasco, Dios te bendiga a través del TikTok. Y bendiga a Dios la vida de todas las personas que están ahí, los que están a través del Facebook, de la pastora Mari Forchu. Dios es grande. Sería bueno que las personas agradecidas llamaran ahora, los que tienen algún testimonio por ahí archivado que no lo han dado, o si lo ha dado en otro momento, refrequen ese testimonio. Llame ahora y dé ese testimonio para que las personas sean edificadas. Llame al 809-550-8266. Estoy en espera de llamaditas para seguir con el desarrollando el listado. 809-550-8266. 809. 809-550-8266. Vamos a escuchar un fragmento de esta interpretación.

don de Dios. Hay una chica, ella es de tez clara, una joven, tú no has podido parir. Yo te voy a retar a que tú vengas a este lugar creyendo. Y para el próximo maratón tú vas a testificar de tu embarazo. ¡Ey, gloria a Dios! ¡Aleluya! Sí, está muy afligida porque no ha podido parir. Ven creyendo, aleluya. Ven creyendo, gloria a Dios. Dale fondo, varón, gloria a Dios.

0: Tremendo, gloria a Dios. La gente sigue llegando a la cabina de Bendición FM, no ha cesado, y eso es lo que queremos. Sigan viniendo, hagan lo que están haciendo, sigan viniendo. La gente está viniendo a la cabina, la gente está creyendo, pasando a los listados, haga usted lo mismo. Gloria al nombre del Señor, el Dios de los milagros está obrando, es la obra de Dios. Es la obra de Dios y la obra de Dios no la detiene nadie. Cuando llegué temprano había una señora que estuvo acá, me dejó un papelito. Ella siempre viene a pedirle oración, yo le llamo la vieja para que no se mencione su nombre. Ella me dice, díganme la vieja. Ella tiene su petición donde ella pide por salud y también por sus hijos, tiene batalla. Siempre ella me ha contado de esa batalla con sus hijos. Una señora ya entrada en edad, viene desde Villahermosa, cogiendo lucha, una señora ya bien mayor, tiene batalla y está enferma. Voy a estar haciendo una oración por ella, porque Dios es el Dios de los milagros, y yo le creo a Dios, ese es el Dios de los milagros. Padre, gracias porque tú eres bueno. Señor, mira a esa dama que viene creyendo, viene desde Villahermosa, creyendo que tú eres el Todopoderoso. Señor, ayúdala, esos años que le ha dado, ella está agradecida. Pero Padre, esos achaques de almanaque, Señor, ha comenzado a manifestarse en su cuerpo. Yo te pido en el nombre de Jesús que tu mano sanadora sean pasadas sobre ella, Padre, y que ese dolor pueda ser mitigado, esa malicia, esa batalla en su cuerpo. Ayúdala, Señor, en el nombre de Jesús. Mira a sus hijos, mira la batalla que ella me ha contado, Señor. Ten misericordia de ella y ayúdala, Señor. Ella te tiene a ti, Dios, como único Dios verdadero. Ayúdala, Señor, por Jesús. Amén. Dale fondo, varón. Gloria a Dios.
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0: Bendito varón de Dios. Gloria a Dios. Seguimos creyéndole a Dios. Seguimos convencidos. Estaba recibiendo un testimonio de una chica que me dice: bendiciones, hace 15 días que usted hizo una oración por las mujeres que tenían dolor en los senos y Dios hizo la obra en mí el mismo día. ¿Alguien está entendiendo lo que Dios le quiere decir ahora? ¿Alguien está entendiendo lo que Dios le quiere decir? Se hizo una oración hace 15 días y el Señor hizo el milagro a la misma hora. Es que dice la palabra que al que cree todo es posible. Dios bendiga a esa chica, no le conozco, pero ella me escribió a través del WhatsApp, gloria a Dios, porque ella quiso testificar. Así otros que han recibido milagros tienen también que testificar. Sería bueno que testificaran para que muchos sean edificados y la gente de una vez entienda que como Dios lo hizo con ellos, también lo hace, lo puede hacer. Como Dios lo hizo en ti, lo va a hacer en ellos. Es cuestión de creer, aleluya. Es cuestión de fe. Ya hay una batalla menos en la vida de esa chica. Y en tu vida, ¿qué tú crees que Dios puede arrancar? Dime, ¿qué tú quieres que Dios puede hacer? Hay una escritura en Jeremías, gloria al nombre del Señor, en el capítulo 32, siento una presencia muy bonita, hermano. Aleluya. Ojalá y la gente aprenda a ser entendidos en la palabra. Yo sé que mucha gente pues le gusta otro tipo de ambiente con más ruidoso, pero le tengo que decir una cosa. Oh, gloria a Dios. No solo los ambientes ruidosos, el Señor está. Aleluya, el Señor está también cuando el ambiente no es muy ruidoso, pero hay alguien que decide creerle. Ese alguien eres tú. Yo estoy convencida, siento una presencia muy fuerte del Eterno, aleluya, llenando mi vida, gloria a Dios. Es cual río de agua viva, frescura del Eterno, de esa presencia de Dios. Aleluya. Jeremías 32, verso 27, me llegó a la mente y quise buscarlo. Donde Jehová dice: yo soy el Señor, el Dios de todo ser viviente. Nada hay imposible para mí. Aleluya. Oh, gloria. Yo soy el Señor, el Dios de toda carne. ¿Habrá algo imposible para mí? Wow. Es que no hay nada. Es que no hay nada imposible para Dios. Nada, nada, nada, nada. Nada hay imposible. Vamos a recibir esta. Gloria a Dios. Hola.
1: Mari, por ahí va la hija mía que tú me dijiste que por el viernes, que yo te dije que iba a ella está para allá.
0: ¿Perdón?
1: La hija mía que yo te dije que iba a pedir el lunes, tú me dijiste que ella podía ir hoy por allá. Ella
0: ay, sí.
1: Para allá.
0: Ay, sí, que venga y se tire en la concha. Sí. Ay, sí.
1: Ella está llegando para allá.
0: Sí, que venga y se tire, pues ya la palabra fue dada. Ay, sí. Aleluya, Mareli. Ah, ok, perfecto. Pero que venga y se le tire ahí a darle gracias a Dios que el ambiente está preparado para ella. Y tú que me estás escuchando, ya ves cómo la gente testifica. Ya ves cómo testificó la que hace unos años se le dio una palabra y se sanó desde ese momento. Ya ves que la que se le oró hace 15 días desapareció la batalla. ¿Y tú qué esperas? Aleluya. ¿Te vas a quedar ahí o vas a decidir creerle a Dios? Esta cuestión es por fe. Esto es por fe. Voy por el número 9. ¿Quién es el número 10? Quiero llegar al 20 porque necesitamos una recaudación de 80 mil pesos para completar la nómina mañana sábado. De hoy a mañana hay que completar ya eso. Así que si alguien quiere ocupar el número 10 con una ofrenda de 1,000 pesos, llame ahora, porque estamos en maratón, solo por eso. El Señor está sanando. Oye, esa gente que el Señor está sanando, qué bueno es sentir ese alivio de ya saber que no van a estar gastando medicamentos por esa situación, porque el Señor lo arrancó. Así quiero Dios que Él arranque de tu vida. Así quiero yo que Él arranque de tu vida esas situaciones que tú puedas tener. Dame la oportunidad de orar por ti. Mantén la fe. Únete a la visión. Aleluya. Únete al enfoque. Gloria al nombre del Señor. Pero únete creyendo. Yo sé que es difícil creer. Yo sé que a muchos le da brega. Pero hay un Dios poderoso que quiere hacer el milagro en tu vida. No te quedes estático. Aleluya. Haz algo. Dale fondo, varón de Dios. Gracias, Señor. Aleluya, gracias.

0: gracia que tiene tu presencia, Señor.
1: Sí, Señor.
0: ¿Qué tiene tu presencia? ¿Hay alguien que puede decir qué tiene tu presencia?
1: ¿Qué tiene tu presencia?
0: Solamente alguien que ha sentido su hermosa presencia puede entender lo que estoy cantando en medio de ella. Porque nadie que la presencia de Dios haya estado sobre él puede seguir igual. La

la presencia de Dios, yo sería como cualquier cantante secular. Pero cuando la presencia de Dios está sobre mí, ay, ay, ay, ay, ay, es lo que hace la diferencia. 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

arriba, varón de Dios. Ya son las 12:16 minutos, avanza el tiempo. En el listado, vamos por el número 10 y la petición es de 20. Siga llamando, 809-550-8266, que se destape la llamadera, gloria al nombre del Señor. Aleluya. ¿Acaso habrá algo imposible para Dios? Él es el Señor de toda carne. Él es el Dios de toda la carne. Él es el Dios del universo. Él es todo y en todos. Él es el gran yo soy. Él es el fuerte y valiente. Él es el que nunca ha perdido una batalla, ni la perderá. Y Él mismo dice, ¿acaso habrá algo imposible para mí? Somos nosotros, aleluya. Somos nosotros los que vivimos limitando a Dios. Somos nosotros los que vivimos poniendo traba de que esto no va a poder. Pero para Dios no hay nada imposible. Siento su presencia, aleluya, de una manera muy agradable. ¿Acaso hay algo imposible para Dios? Es que no lo hay, porque Él es el Dios todopoderoso. Dios no tiene poder. Él es el poder, aleluya. Él es el poder. Y yo estoy llamando a todo el que crea en ese poder a que se una, gloria al nombre del Señor, aleluya, a este tiempo de ministración, a que se una en fe, aleluya, entendiendo que para el que cree todo es posible. ¿Y qué es todo? Todo. Al que cree todo es posible. Aleluya. No importa lo que tú estés viviendo, no importa lo que esté atravesando. Aleluya, si cree. No hay nada imposible para Dios. Quiero saber si está habilitada el teléfono. Todo está bajo control. Llame al 809-550-8266. Ya usted ha recibido el toque. Ha recibido la motivación. Solo le resta llamar al 809-550-8266. Que con 11 personas completo ese listado. Y luego me voy a casa, como dicen, con la satisfacción del deber cumplido. Gloria a Dios. Dale fondo, varón de Dios.

0: Hola, saludos.
1: Estoy llamando para pedir la oración, por
0: sí,
1: favor.
0: Sí, adelante.
1: Y quiero pedir la oración por curas.

poderosa y toda la gloria será para ti. Señor, interven en esa cirugía desde el principio hasta el final y que la recuperación también pueda ser favorable. Esto yo lo pido con la autoridad que un día tú me entregaste y es en el nombre de Jesucristo. Amén y amén. Dale fondo, varón, ven, y vuelve a la próxima.

gloria a Dios, la presencia de Dios, aleluya, esa manifestación de Él en las vidas, el perfume de Dios en el lugar, gloria a Dios, su bondad en el lugar, gloria al nombre de Jesús. Ya entiendo por qué Moisés dijo, si tu presencia no va, yo no voy. Aleluya, si tu presencia no va, yo no voy. La gente sigue viniendo y haciendo ese acto de fe, gloria a Dios, de postrarse en este lugar. Y siempre le digo que le den gracias a Dios. Venga creyendo y tíresele ahí y dele gracias a Dios. Hágalo con acción de gracias, aleluya. Dele gracias al Eterno, gloria al nombre del Señor. Solo dele gracias y usted verá qué grandes cosas van a pasar en su vida, gloria a Dios. Grandes cadenas se van a romper. Y hay situaciones con las cuales han venido personas, escúcheme bien. Han venido con carga, con situaciones que nunca más la van a sentir. Situaciones que fue hasta hoy. Tiene que mantener la fe, creer que Dios lo hace, que nunca más la vas a volver a sentir. Y así lo testificará. Aleluya, porque es cuestión de fe. Oh, gloria al nombre del Señor. ¿Acaso hay algo imposible para mí? Oh, gloria al nombre del Señor. ¿Acaso hay algo imposible para Dios? ¿Acaso hay algo que se puede esconder del conocimiento de Dios? ¿Acaso hay algún problema que Dios no puede resolver? Aleluya. Y en el capítulo del mismo Jeremías 33:3 dice, clama que yo responderé y te voy a enseñar cosas grandes, gracias Señor, cosas difíciles, aleluya.

0: que tú no conoces, cosas grandes, cosas difíciles que tú no conoces, cosas que para ti son imposibles. Aleluya, porque es que Dios revela lo oculto, y aquello que tú no puedas ver, Él lo ve. Aquello que todavía tú no te has dado cuenta, no has sido informado, Él lo ve, porque Él conoce lo que está en nuestra mente, lo que está en nuestro corazón. Vamos allá. Hola, buenas.
1: Buenas tardes, Mari.
0: Sí, adelante.
1: Anótame ahí con 500 pesos, mandan a Raúl. Yo cuando él tenga tiempo, te habla Susana.
0: Susana, sí.
1: Dios te bendiga.
0: Amén a usted. Amén. Susana 500, gracias.
1: Amén, manita.
0: Dice, amén, ella termina. Dice la palabra que no ha llegado a nuestra boca cuando ya Él la sabe. Es que no ha llegado la palabra a nuestra boca cuando ya Él la sabe. Dios sabe todo, aleluya. Solo dale gracias y envuélvete en ese tiempo de exaltación. Gloria al nombre del Señor. Envuélvete en ese tiempo de exaltación. Envuélvete y suelta un poco la queja, avanza. Suelta la queja, gloria a Dios. El pueblo se quejaba conforme a la escritura que leí en el libro de Números, capítulo 21, a partir del verso 8. El pueblo se quejaba. A partir del 4 estuve leyendo. El pueblo se quejaba. Se quejaba contra el líder y se quejaba contra Dios. Porque es como que naturaleza del hombre, de lo humano, estar quejándose, estar reclamando, estar gritando. Y la queja no agrada a Dios. El pueblo se quejaba cuando iba por el desierto. Se quejaba si había comida. Se quejaba si había otro tipo de alimento. Cuando el maná, decía, esa comida es liviana. Ellos se cansaron del maná. Ellos criticaban el maná. Ellos criticaban todo. De hecho, en su crítica, cuando salieron de la esclavitud, le entregaron en la cara al líder y le decían: oye, pero es que nosotros en Egipto teníamos cebolla. Allá comíamos carne, comíamos con grasa. Eso es lo que querían decir. Comíamos verdura, esos sazones, esa carne. Y viniste tú a sacarnos de ahí. Pero qué cosa, viniste a sacarnos de ahí para ahora traernos a coger lucha. Porque se cansaron del maná. Hay gente que se cansa. Si el Señor te permite pasar por un proceso, pásalo con A. Los procesos son para vivirlos. Señores, sigan llamando. El hecho de que estemos dando palabra direccionada, siga llamando. Porque aquí hay una lista que tenemos que llenarla antes de retirarnos. Y ya me quedan en este lugar 33 minutos. Yo tengo que completar este listado antes de irme. Sí, Señor. Y lo vamos a completar con la ayuda de Dios y de ustedes. Este es de 1,000 pesos. Me falta 1, 2, 3, 4, 5, 6, 7, 8, 9. Déjame ver. Ay, no. Me faltan 11. Ajá. En el nombre de Jehová, ¿y quién es usted? Ajá. Wow. Sí, pero tengo que ver con la comunidad. Aleluya. Dáselo fuerte, dáselo. ¿Y cómo le llaman a usted para ponerle en el listado? Ah, lo tiene que llevar adelante, allí adelante, y me trae el recibo. Por favor, sí. Dios bendiga a esa dama, que ella vino directamente. Gloria a Dios. Aleluya. Qué bueno es Dios. Bueno, pues ahora solo me faltan 10. Eran 11, ahora me faltan 10 porque ya ella es el número 10. Vamos a ver, con 10 más me retiro. Hola, buenas.
2: Bendición, mami.
0: Dios te bendiga.
2: Anótame con 2 y 2 que tengo pendiente, yo no llevo.
0: 2 y 2 que tiene pendiente lo trae, te puse con 2.
2: Ok.
0: Dios te bendiga mucho.
2: Amén.
0: Gloria a Dios. Así es Dios, gracias Señor. Que Dios te abra puerta. Y que Dios te sorprenda y que te ponga a reírte sola. Ay, santo, aleluya.
3: Hola.
0: Sí.
3: Yo confío en las oraciones después de Dios de ustedes, porque una mujer se paró en una jipeta y chequeó la casa y todo.
0: Ay.
3: Tienen 20 mil pesos, Dios lo sabe.
0: Wow, gloria a Dios. Padre, sigue, ponle una gracia. Señor, inquieta la que se sueñe con la casa. Amén. Ay, santo, aleluya. Ya se paró una vez la casa. Padre, ponle esa gracia especial en el nombre de Jesús. Aleluya. Bueno, mi gente, vamos bien de este lado. vamos bien. Ahora me faltan 9 personas. Sigan, sigan. Esto está bueno porque este listado se pasó alguno de 2000. Oh, sí. Sí, por Villaverde. Ella era la madre de Mariana. Oh, ¿y usted tiene alguna petición, mi dama?
4: Es familiar. Yo tengo problemas de relación. Yo vengo todos los meses.
0: Ajá.
4: A mi aporte, porque yo no he hecho el mundo.
0: Ni lo hizo ni lo va a desbaratar. Wow. Oye, está hablando una señora. ¿Usted es cristiana ya?
4: Yo me voy a salir con mi mente, pero yo siento que yo estoy como fría.
0: ¿No? Pueden que sea ahí para que se enderece y está medio fría. Ay, Padre, dígale, Señor Jesús, te doy gracias por este momento. Vengo a ti, te pido perdón. Mira cómo me siento. Señor, yo quiero un cambio. Yo necesito un cambio. Yo me levanto en el nombre de Jesús y me levanto en victoria, porque tú me das la fuerza de servirse hasta el final. Yo voy ahora a orar por usted, Padre, en el nombre de Jesús. Ella ha sido sincera. Señor, ella endereza su vida y renueva el pacto contigo. Padre, que ella sea nueva criatura en ti, porque solo tú lo puedes hacer. Señor, dale ese gozo. ¡Ey, santo! Dale ese gozo que yo siento, aleluya. Dale el gozo de la salvación ahora mismo, en el nombre de Jesús. Y ella es nueva criatura en ti. Dale la fuerza, dale el ánimo de orar, de buscarte, de congregarse y de todo, para que nunca más se vuelva a enfriar. ¡Amén! Dios le bendiga. Uy, gloria a Dios. Gloria a Dios. Déjelo ahí, no mencione, ya déjelo ahí. Déjelo ese tamaño. El Señor va a seguir obrando en su vida, oye. Coja un trigo de ahí, lléveselo en el nombre de Jesús. Amén, y a usted también. Sí, mi amor. Hola, gloria a Dios.
5: La hija mía fue y llamó otra persona, oró otra persona por ella. Dámele esa oración tuya, dámele esa oración.
0: Gloria a Dios, Dios es maravilloso, Dios es grande.
5: Es Mariel Carolina.
0: Dios es poderoso.
5: Dame la oración tuya, que será que yo quiero.
0: Gloria a Dios.
5: Para que se usan todas.
0: Amén, en el nombre de Jesús. Como usted crea es posible, gloria a Dios. Aleluya, el que cree todo es posible y la fe vence. La fe vence, gloria a Dios. La fe vence, gloria al nombre del Señor. Reitero, la fe vence. Aleluya, al que cree todo es posible. Sigan llamando, no se detengan, que esto lo vamos a completar en el nombre de Jesús. Me faltan 9 personas. Oh, pero vamos bien. Corra, me faltan 9 de a 1000. Escríbale a Heidi o llame al 809-550-8266. Dale fondo, varón. Gloria a Dios.

0: duda, varón de Dios. La señora insiste y el llamado fue a que ella viniera a buscar un trigo. Ese fue el llamado de ese día porque ya la palabra se había dado. Amén. Tienen que ser entendidos. Ya la palabra fue dada. Gloria a Dios, aleluya. Ese día que se le dijo que venga a buscar un trigo. Misión de ella cumplir, venir y buscar un trigo. Gloria al nombre del Señor. Aleluya, porque ya la palabra había sido dada. Esa es la señora. Eso es. Aquí está Luis. Eso es. Muchas gracias a él. Ah, pero vamos a llegar rápido. Uf, se pusieron los patines la gente. Se puso los patines. Dice, hola, bendiciones, amor, ponme con 1,000. Yo lo llevo. Dios te bendiga, qué bueno. Dios bendiga a mi amada, bueno. Es porque, señores, la ofrenda es que estamos reuniendo los fondos para completar la nómina para mañana. 1,000 pesos, mi querida Walkie, Dios te bendiga mucho. Con 7 me voy, con 7 me retiro, qué bueno, gloria a Dios. 12:34, me quedan 26 minutos, con 7 me retiro, gracias a esa persona. Yo voy a orar antes de irme porque estoy que estoy ofrendando, hay que orarle. ¿Por qué? Ah, porque para que Dios me le siga multiplicando. Sí, señor, porque hay un principio que siembra cosecha y uno empuja esa con una oración y eso es algo tremendo. Como queremos empujar, aleluya, a la señora que ella insiste en que le ore por la hija cuando el llamado fue a venir a buscar un trigo. Hermana, dé gracia, porque la palabra fue dada desde ese mismo día. Dé gracia en el nombre de Jesús. Aleluya, el número 14 está vacío. Me faltan entonces, ay, ay, ay, 6 personas. Sí. Déjame ver. Sí, señor. 7 personas. 7 me faltan. Ay, ya, ya, ya, ya. El 14 está vacío. Me faltan esas personas. Ahí está. Hello, buena.
1: Señor, te bendiga.
0: Cielo. Amén y a usted.
1: Para darle gracias a Dios por esta palabra que usted dijo que el proceso hay que vivir.
0: Amén. ¿Su nombre o como anónimo?
1: Anónimo, yo lo llevo.
0: Amén, 500.
1: 500 pesos.
0: Anónimo, 500, ok. Este va al otro listado. Al listado de los 500, mientras que el de 1,000 me le faltan 7 personas para retirarme. Con 7 me retiro. 809-550-8266. Dale fondo.

0: Oye, Jeremías 33:3, aleluya, clama, que yo te voy a responder. Si tienes problemas, clama. De hecho, la gente que está en su casa, esas mujeres de oración, esas guerreras, esos guerreros del Señor, debieron irse de rodillas. Aproveche siempre esa presencia maravillosa, esos tiempos cuando estamos clamando por las necesidades de la gente. Aproveche y tíresele a Dios, doble rodilla, aprovechando bien el tiempo, porque los días son malos. Aproveche y ore. Aprovechemos y oremos, porque los días son malos, los días son peligrosos, los días son difíciles. Señores, estamos viviendo tiempos difíciles, porque ya estamos en los tiempos finales. Estamos en los tiempos de cumplimiento, aleluya, donde hay tantas enfermedades, tantos achaques, aleluya, tantas situaciones, pero tenemos un Dios, aleluya, el Dios de toda carne, el que dice: ¿acaso hay algo imposible para mí? ¡Ey, gloria! Agarra tu situación ahora, si no puedes venir, si no puedes llamar, agarra tu situación ahora, álzala al cielo y da gracia, porque para Dios no hay nada imposible. Oh, gloria a Dios, tenemos acá una colcha tirada, es algo profético, es un acto profético, que en tiempo que el Señor nos pone a hacerlo, lo hacemos. Así lo sentimos estando aquí sentada hoy. Hermano, yo recuerdo clarito, aleluya, cuando hace un tiempo me trajeron una señora. Son varias personas que se han sanado de cáncer desde este lugar. Pero cómo olvidar ese caso de esa señora que vino agarrada por varias personas, porque no podía ni siquiera mover bien el paso. Estaba fuertemente abatido su cuerpo, aleluya. Y le dije: tírenla ahí, aleluya, porque el llamado a que la tiren ahí, como pudieron la pusieron en el lugar. Oh, y tiempo después recibir la llamada, no sé si fue de una de las que la trajo o alguien con el conocimiento, donde me dijo que ella se paró de esa cama y ya estaba haciendo sus quehaceres, ya estaba cocinando, ya estaba fregando. Gloria al nombre del Señor. Usted que me está escuchando, que tiene situaciones difíciles, hay un llamado a que usted le crea a Dios. Aleluya, porque yo soy Jehová, Dios de toda carne. ¿Acaso hay algo imposible para mí? Aleluya, es que para Dios no hay nada imposible. Al contrario, Él es el Dios de lo imposible. Aleluya, está sobre todas las cosas. ¿Te vas a quedar ahí postrado? ¿Te vas a quedar estático? Aleluya, pudiendo ahora. Oye, y hay algo que puedo decirle a la persona: usted está allá. Hay gente que no tiene quien lo traiga a este lugar, pero usted sabía que si usted quiere puede pararse ahí donde está. Aleluya, oh gloria a Dios. Usted sabe que si usted quiere puede pararse, si usted le cree a Dios, aleluya, puede decir: yo me levanto de este lugar. Pararse, no importa la imposibilidad de los pies, no importa la imposibilidad de las rodillas, usted puede levantarse ahora en el nombre de Jesús, declarar la palabra sobre usted y levantarse. ¿Por qué? Porque para Dios no hay nada imposible. Aleluya. Sigan llamando al 809-550-8266. Quizá tiene usted problema que no sabe cómo batutearlo, cómo manejarlo, aleluya, oh gloria, no sabe cómo hacerlo, aleluya. Oh, levántese ahora en fe y diga: yo me levanto sobre esta situación, yo me levanto sobre esta crisis, yo me levanto sobre ese problema con los hijos, yo me levanto sobre ese problema con el marido, yo me levanto sobre ese problema de deuda, yo me levanto creyendo sobre esa enfermedad que me agobia, que me está comiendo la finanza, yo me levanto sobre esa construcción de la casa retenida, sobre esa construcción de la iglesia que está detenida, yo me levanto sobre esa deuda, yo me levanto sobre esa hipoteca, yo me levanto, aleluya, y me levanto en fe. Gloria al nombre del Señor, aleluya. Yo me levanto y me levanto en fe. Aleluya, oh gloria, mantenga la fe, mi dama, porque al que cree todo es posible. Ya vino y se tiró creyendo, y ahora usted se va a ir dando gracias y va a ir oyendo esa emisora en su casa y dando gracias y recibiendo palabra, aleluya, agarrando palabra y diciendo: este es mío. Ay, gloria a Dios, aleluya. Usted que me está escuchando, todavía está a tiempo de venir. Recibí la motivación de mi querida Daisy de que deje la colcha el día entero. La vamos a dejar cuando se termine. Esa es para botarla. Esa no se puede usar. Esa hay que botarla. botarla, que así mismo botadas quedarán los problemas, las situaciones, aleluya, que van a desaparecer de las vidas. Ya esa no la puede usar nadie, esa hay que botarla en el nombre de Jesús, aleluya, creyendo que así mismo se aleja y se va toda situación, gloria a Dios, aleluya, que han angustiado, sí, con Dios. Amén, mi querida, vaya con Dios, aleluya. Gracias, vaya con Dios, aleluya. Seguimos esperando. ¿Quién es el número 14? ¿Cuánta gente testificarán hoy? Ya oramos por esa petición en el nombre de Jesús. ¿Cuánta gente, gloria a Dios, van a testificar hoy? ¿Cuánta gente que se levanta hoy creyendo? ¿Cuánta gente, aleluya, que está ahí creyendo, diciendo, Señor, yo no puedo moverme, pero yo creo. Yo creo la palabra. Señor, yo no puedo ir, pero yo creo que esa deuda tú la saldas. Óyeme, temprano llamó una chica donde tenía una deuda y se le dio la palabra. Ella recibió la palabra. ¿Saben qué? Y luego la persona que ella le debía la llamó y le dijo: tú no me debes nada. Ya deja eso así. Hay una, vamos arriba. Hay una llamada. Hello. Hola.
1: Hello. Pastora, por favor, tengo una situación muy difícil. No puedo caminar. No puedo hacer nada, no puedo valer. Ni siquiera cepillarme puedo. Oh. Por favor, ayúdenme. Vamos, ayúdenme a orar. Amén. Por favor.
0: Amén. Pon la mano en la radio, ¿puedes?
1: ¿Qué?
0: Puedes colgarla. Padre, en el nombre de Jesús. Tú conoces la situación de ella, terminó varón, de esta sierva. Señor, mira su condición angustiosa. No puede caminar, no puede valerse. Éndale. Padre, si me mandaste a hacer esto, si por mandato tuyo me mandaste, Señor, si por mandato tuyo recibí, Padre, de leer esa escritura, aleluya, de los que eran mordidos por la serpiente y miraban la serpiente que fue alzada de bronce, recibían la salud y no morían. Ahora en el nombre de Jesús de Nazaret, envía una palabra de salud a esta mujer que no puede caminar para venir aquí, pero llamó por la fe, ella tiene fe. Y yo me uno a la fe de ella en el nombre de Jesús. Ay, santo. Fe y fe. Fe más fe da milagro. En el nombre de Jesús ella se sana. En el nombre de Jesús ella se sana. En el nombre de Jesús. Padre amado, pasa tu mano ahora. Y que esa coyuntura reciba movilidad. En el nombre de Jesús y toda la dama se vaya. Padre, ya no se puede valer, pero tú sí la puedes valer. Tú sí la puedes sanar en el nombre de Jesús. Yo creo que en su vida tú haces un milagro. Es mi fe. De que tú haces un milagro. Amén. Mi dama, dé gracia y adore a Dios. Repito, dé gracia y adore a Dios. Repito, dé gracias y adore a Dios. Dale fondo, varón. Gloria a Dios.
2: Puede entender lo que estoy cantando en medio de ella. Porque nadie que en la presencia de Dios haya estado sobre él puede seguir igual.

0: amén, aleluya.
1: Aleluya.
0: El poder sentir su gloria en nuestras vidas.
1: Uy, sí, sí, sí, sí, esa presencia. Yo sin esa no me muevo y no me interesa ni. Ay, no, no, no, no, no. Sin esa presencia, esa llenura. Señor, y atento a presencia y llenura. La gente sigue llegando, gracias, Señor. Y trayendo sus aportaciones. 1, 2, 3, 4, 5. Me faltan 5 personas de a 1000. Inscríbase ahora. 5 personas que se inscriban para terminar con ese listado. Ya hay otro de ofrendas variadas, pero este de 1000 me faltan 5 para completarlo, porque estamos trabajando para recaudar los fondos para la nómina, para completar, que ya para mañana sábado tiene que estar completita. Gracias a los que se han unido. Gracias, por favor, pueden unirse los demás que todavía no se han unido. 809-550-8266. Me faltan 5, 1, 2, 3, 4, 5. Sí, estoy verificando. Con 5 ya completo mi listado que pedí. Llame ahora 809 o escriba a uno de los WhatsApp. Escriba el número de WhatsApp que les estaremos leyendo. 809. ¿Estamos en qué, pastora? Dando palabra, clamando por las necesidades y completando la nómina. Y testificando también de la grandeza de Dios. 809-550-8266. Señores, ya yo saldé. No leí el recibo ahorita, porque ya eso yo lo había prometido el jueves. Sí, Señor, porque Dios sigue obrando en mi vida, obró en algo muy bonito. Y yo quise venir a agradecer con una ofrenda de 1000 pesos. Ya pagué, ya cumplí, porque no quiero deberle nada al Señor. Si usted le debe algo, póngase a cuarta, póngase al día. Vine a agradecer ese día. Wow, Dios mío, yo vine y tuve que estar más de 2 horas. Y vine por 1 hora ese día. Y me tocó más de 2 horas. Compartí un tiempo muy lindo con el pastor Starkey Mendoza. Sí, es una palabra poderosa. Estuvimos hablando un poco de la adoración. Sí, tremendo momento. Eso fue el jueves. Estuve transmitiendo, por si alguien quiere buscar la transmisión y ser edificado. Sí. Estuvimos hablando fuertemente, él estuvo profundizando en torno a la adoración. Sí, fue un día muy maravilloso. Así que usted que me está escuchando, busque esa transmisión. Vine a agradecer a Dios porque me caracterizo por eso. Yo quiero que ustedes sepan, yo tengo 3 nietos. Tengo a mi John, que es el primero. Tengo a Osani, que es la segunda, y tengo a Nicolás, que es el milagro, ¿recuerdan? Un milagro de Dios. Él nació prematuro, no con 1 mes, no mucho más. Nació prematuro y tuvimos que coger para San Pedro. Señores, fue fuerte. Todavía tengo el ruido de la sirena, de la ambulancia, el sonido ahí. Porque la madre estaba con una cesárea y el padre tenía que quedarse acá, pues, para los movimientos. Y me tocó irme con mi muchachito. Fue un poco fuerte. Fue un milagro de Dios. Yo le pedí al Señor: Señor, dale la vida a mi nieto. Porque si tú permitiste que estuviera esos meses, no fue completo, faltó más de 1 mes, casi 2 meses para completarse. Eso fue un milagro. Porque 6 mesinos nacen, 7 mesinos nacen. Ok, pero ya él no era 7 mesinos. Ya tenía un poquitito más de los 7. Y ¡pam! Estaba incompleto los pulmones, tenía muchas condiciones. Y tuvimos que salir corriendo para ahí en esa ambulancia para San Pedro. Y allá estuvo por 10 días. La mami tenía que estar viajando luego para darle el seno. Bueno, no es fácil eso, viajar y eso. Pero el Señor le dio la vida y está mi Aarón Nicolás. Mi niñito precioso, ya con 3 años. Y Dios es misericordioso. Dios es grande. A Dios lo que hay que creerle. Usted que me está escuchando, créale a Dios. Créale. Necesito llamadas porque está buena la palabra y el testimonio. Pero me faltan 5. 5 llamadas. 809-550-8266. Llame ahora. Deme la oportunidad de orar por usted. Y llame. Pase al listado. Con 5 finalizamos. Completamos, así sentí hacer ese llamado. Dios es el Dios de los milagros. Y cuando le hablaba de mis nietos, pero no se me embulle, llámeme que necesito completar y me voy a la 1. Eso quiero, ¿verdad? Yo tengo una costumbre y es que yo siembro. Cuando Dios me da un nieto, yo siembro cuando nace. Y ya he sembrado por los 3. Aquí no es la iglesia, no es aquí que yo siembro. Aquí, porque siempre hay un maratón cerca. Yo siembro mis nietos. todo lo que Dios hace conmigo yo lo siembro. Sí, yo me acostumbré a eso. Yo creo en la siembra, mire. Yo peleo con cualquiera por eso, y mire que no se puede pelear por eso de la siembra, porque yo sé los resultados que eso a mí me ha dado. Yo lo sé. Saludos. Hola. Gloria a Dios. Milagro. Ya te había llamado, Milagro. Ella vino derechito. Eres una amiga. Eres amiga. Wow. Sí, amor. Tírate ahí y comienza a dar gracias. Ay, Señor, gracias. Sí, ella está buscando los caminos. Soltó todo, ven. Yo le estoy diciendo a usted. Ella soltó lo que estaba haciendo y vino a la colcha. Y le trajo una ofrenda a su Dios de 500 pesos. Wow, Dios mío. O sea, ella no pidió confirmar. Dale gracias, muchacha, que tú vas a testificar. Y no por uno solo. Tú vas a venir con más de un testimonio. Así que dale gracias al Eterno. Ay, Señor. Padre, la salvación viene de ti. La salvación viene de ti. Ella está en tus manos, Dios. Ella lo soltó todo. Ella está buscando ahora de tu camino. Aleluya, pero soltó todo y reconoció que tenía que correr. Padre, honra la fe de esta muchacha. ¡Ey, aleluya! A ti solo, chica, da gracia. Aleluya. Oh, gloria a Dios. Padre, salva su alma. De ti viene la salvación, Dios. Y hazle esos milagros para tu gloria, que yo sé que ella va a testificar. En el nombre de Jesús, aleluya. Oh, gloria a Dios. Gracias, Señor, por ella. ¡Ey! Él es el que abre, chica, y el que nadie puede cerrar cuando Él abre. ¡Ey! Gloria, gracias, Señor. Gracias por los milagros que estás haciendo ahora. Porque estás haciendo un milagro aquí y allá. Sácame esa llamada. Hola. Adelante, gloria a Dios. Uy, gloria. Hola. Hello.
2: Hello.
1: Adelante.
2: Mari.
1: Sí.
2: Dios me le bendiga, querida.
1: Amén. Gloria a Dios.
2: Dios me le bendiga. Yo la estoy mirando.
1: Ajá.
2: La estoy mirando.
1: Qué bueno.
2: Claro.
1: Gloria a Dios.
2: Usted está dando el testimonio de. Usted está dando el testimonio de. De su nieto.
1: Sí.
2: ¿Usted me escucha?
1: Sí, señora. ¿Y usted a mí me escucha?
2: ¿Me escucha?
1: Sí, señora.
2: ¿Me escucha?
1: Ella parece que no me escucha. Hola.
2: ¿Me escucha?
1: No, usted a mí me escucha. Ella no me escucha, parece. Que llame de nuevo.
2: ¿Me escucha?
1: ¿Me escucha? No, parece que usted no nos está escuchando, mi amada. Porque yo a usted le escucho perfectamente. Usted habló de mi nieto. Usted habló del testimonio que estoy dando de mi nieto. Dale la gracia, mija, que esas lágrimas se van a convertir luego en alegría, regocijo. Aleluya, porque valió la pena soltarlo todo y venir. Yo me imagino que dijo, ay, yo no quiero que quiten la colcha, yo quiero ir a tirarme. Y vino, lo soltó todo. Hay momentos que hay que soltarlo todo. Ay, santo. Hay momentos, hay que ser entendido. Esa chica, ahora que está buscando de Dios, según ella me dice, pero ella fue entendida. Aleluya. Mientras muchos que saben están ahí estáticos, ella fue entendida y vino. ¿Y tú crees que Dios, que ella se quedara sin respuesta? Porque es que la fe es lo que mueve a Dios. Esta muchacha me acaba de acordar la Biblia, porque es que Biblia por todos lados, ¿me entiendes? Porque la palabra, sin la palabra yo no puedo estar aquí sentada. Que hubo una mujer de un flujo de sangre, ay, que cuando ella oyó hablar, ay, gloria, ella oyó hablar y dijo, si lo toco, ella decía dentro de sí, así dice la palabra, si lo toco me sano. Pero ella no se quedó estática, ella arrancó para donde él, ¿a qué? A tocarlo. Y esta mujer arrancó para este lugar a tirarse, aleluya, oh, a decirle una vez más a su Dios, yo estoy aquí. Oh, gloria, oh, gloria. La señora que hizo esa acción no era cristiana, le pasó lo mismo que a esta. Ella no era cristiana, pero hubo algo que ella oyó que la convenció. Dice la palabra de Dios que por el oír viene la fe, por el oír, que es palabra de Dios. Y ella oyó palabra de que alguien decía, ahí hay uno que anda rompiendo, sanando, voy para allá. Y fue convencida y dijo, si lo toco. Ella decía dentro de sí, si lo toco me sano, aleluya.
3: Oh, gloria a Dios, aleluya. Ella fue, ella dijo, yo voy para allá, yo lo voy a tocar. Oh, y se lo hizo llegar al lugar y tocarlo para que, aleluya, virtud saliera de él. Aleluya, tú que me estás escuchando a través del TikTok, a través del canal 10, a través de la 95.1, quizás tú no puedas correr, o quizás no pueda venir ahora, puede venir más tarde. Oye, pero solo declara la palabra donde está, en lo que viene, y di, voy a tocar y voy a creer que el milagro está hecho. Tú que no puedes venir, el Señor lo sabe. Declara la palabra a tu favor, o toma de la que estamos dando, porque el milagro Dios lo hace. La mujer del flujo de sangre no se quedó estática. Ella arrancó. Ella salió. Aleluya. Oh, gloria a Dios. Aleluya. Ella salió a tocar al maestro. Y Dios, si lo toco, me sano. Y ya lo decía por dentro. Aleluya. Y se movilizó. Porque la fe se viste de obediencia, de acción, y se calza de obediencia. Primero tú tienes que accionar y obedecer. Y entonces tú ves el milagro. Aleluya. Y todavía puedes hacerlo, puedes moverte. Aleluya, puedes moverte a este lugar. Calle Francisco Alberto Feliciano, 109. Dame esa llamada, varón, que casi completo. Hola, buena.
4: Hola. Hola, hola, Dios bendiga.
3: Amén.
4: De Villahermosa, muñeca. En este tiempo que estamos viviendo, hacemos falta mucho loco, como tú y yo.
3: Aleluya.
4: Porque yo analizo cuando Jesús le dijo al ciego, escupia ahí, ya lodo. Y úntate en los ojos y va a ver. Y vio. Entonces la gente no quiere creer. Hay que moverse, hay que moverse. Así la gente es. No puede estar quieto.
3: Hay que moverse.
4: Tranquilo. Ora por mi madre, ora por mi madre. Y yo no me muevo. Tengo que hacerte. Hay que tener un mover.
3: Amén.
4: Hay que tener un mover.
3: Amén.
4: Si tú piensas que Dios fue que hizo tu cuerpo entero, ¿qué enfermedad Dios no puede
3: así
4: curar?
3: Es.
4: Si él fue quien te hizo, Mari, échale para adelante, Mari, y amén. Deja a los perros que sigan ladrando, que Jesucristo sigue trabajando.
3: Amén, Dios te bendiga, hermana. Que el Señor te ayude y conoce tus peticiones, amada.
5: Mari, dice por acá, Dios le bendiga, me apunto con 1,000 pesos. Uh-huh. Yo lo llevo y quiero que oren por la reconciliación de mi matrimonio, y yo estoy esperando en Dios.
3: Amén.
5: Dice otra por acá, Dios te bendiga,
3: Mari.
5: ¿Tiene
3: nombre esa?
5: No tiene nombre.
3: Le puse anónimo, sí.
5: Ajá, dice por acá, ajá. Dios te bendiga, Mari, voy para allá, tirarme en la coche, apúntame con 200 pesos. Voy a llevar los otros, otro que debo, ora por mí antes de irte. Por si yo llego
3: ahí
5: y
3: está
5: ya
3: la
5: tú
3: colcha.
5: Te has ido, un anónimo.
3: Ahí está la colcha que llegue y se tire, que la vamos a dejar ahí. Daisy me pidió que la deje el día entero. Y la vamos a dejar ahí el día entero, esto sí. Me le hace saber a Daisy que hay que retirarla, no se puede dejar ahí. Me falta 1, 2, 3, con 4 personas me retiro. Yo no había apuntado esto. Bueno, no, porque no me aparece ahí. Pero arriba hay una luz, o es de otra. Ah, la de ahora. Ah, ok, es de otra entonces. Sí, me gusta hacer mi asunto bien claro. 809-550-8266. Venga. Venga, que le esperamos. Con 3 personas completo el listado y me voy. Llámenme, 3 personas. ¿Quiénes serán los cerradores de este momento? Ya a mí me quedan 2 minutos. Acá con 3 personas de a 1,000 pesos cierro este listado. Porque estamos recaudando fondos, amado, para la nómina, que hay que completarla para mañana. Sí. Entonces con 3 personas yo me retiro tranquilita, con la satisfacción del deber cumplido, a comerme un poquito de la comidita de Indira. Sí. Me retiro de este lugar. Recuerden que Indira necesita empleadas de 25 años hacia abajo. Necesita empleadas. Es un trabajo llevadero, hermano, porque no es hasta muy tarde. O sea, sale en cuanto a la tarde, no es de noche. Sale en horario favorable. Así que, y los domingos ella no abre. Para los que son cristianas, cojan esa chamba mientras tanto, que ahí viene diciembre. Muchos compromisos se le juntan. Y ya, usted es bueno que tenga alguito ahí segurito. ¿Dónde está ubicado el comedor Indira? Padre Abreu,
1: 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Vaya allá, arranque para allá, compre su comidita y también pregunte por el empleo. Me faltan 3 personas, con 3 termino, sí, 18, 19 y 20. Con 3 termino para completar este listado. Dale fondo, varón.
6: ¿Dónde está la gente que adora y dice que he venido a recibir Gloria su presencia? He venido a recibir su presencia. Gracias. Qué lindo es el Señor, qué lindo es el Señor. Aleluya, aleluya. Vamos, dáselo, aleluya, fuerte el aplauso. Dáselo fuerte, dáselo fuerte. Vamos, dáselo fuerte, dáselo fuerte.
1: Yo estaré, antes de irme de este lugar, haciendo un clamor, pero a mí me gustaría que usted complete este listado, porque no me puedo ir con él así. 809-550-8266. Me faltan 3, me falta 18, 19 y 20. 809-550-8266. Posiblemente viene gente queriendo llegar antes de. Ajá, pero llame usted ahora. Ahí está la llamadita. Hello, buenas. Hola.
7: Buenas, ¿eh?
1: Bendición FM.
7: Amén. Yo quiero pedir por mi embarazo, por mi padre, corazón, por una
1: situación. Yo no oigo bien. Me mencionó del embarazo, del padre. ¿Qué más?
7: Mi padre está pasando por una situación muy difícil. Quiero que Dios diga para ti.
1: ¿Y por qué no viniste, amor? ¿Estás trabajando?
7: No, yo vivo.
1: ¿Dónde tú vives?
7: Está en Puerto Plata.
1: Ah, vive en Puerto Plata.
7: Ajá.
1: Sí, vamos a hablar por ti, mi reina. La llamada está un poquito turbia, pero entendí algo. Que tu papi está pasando por un momento difícil.
7: Sí, mi amor. Ahora mismo está interno.
1: ¿Que está cerca?
8: Interno.
1: Ah, interno.
7: Está interno.
1: Ah, gracias. Voy a orar ahora mismo. La llamada está incómoda. Ella terminó. Vamos a orar ahora mismo por esa persona, mientras se preparan los 3 que van a llamar. Padre, en el nombre de Jesús, mira a esta chica, desde allá nos está escuchando y está pasando un momento difícil. Su padre no está bien. Señor, está interno. Padre mío, en el nombre de Jesús, ay, mi Dios, ten misericordia de esa chica que está agobiada. Ayúdala, Señor, ayúdala. Ten misericordia de ella, Padre. Oh, gloria a Dios, ten misericordia. Uy, Dios del universo, tú sabes todo lo que está pasando. Tú ves su sufrir. Pasa tu mano de salud. Señor, conforme a tu voluntad, obra en ese caballero. Yo creo que tú puedes hacer un milagro. Sobre todo, Señor, su vida espiritual. Tú que lo conoces. Señor, tú que sabes su condición. Trabaja en su vida. Trabaja y ten misericordia, Dios. Pasa tu mano sanadora y dale tranquilidad a la familia. Dale ese ánimo, esa fuerza que necesitan, Dios. En tu mano está ese caso. Amén. Oh, gloria a Dios. Me faltan 3. Ahí hay una. Vamos a ver si esta es la número 18. Hola, buenas. Hola.
9: Hola.
10: Hola.
1: Adelante. Dios le bendiga, pastor. A usted doble.
10: Por favor, lean el mensaje.
1: Que lean.
10: Lean el mensaje.
1: Gracias. Cuidado sin más mensaje. Gracias. Gloria a Dios. Vamos a chequen los mensajes a ver qué dice la persona. Sigan llamando a ustedes al 809-5. Le dejé el 18, pues ya alcancé a ver desde lejos. 809-550-82.
5: Dice Dios le bendiga y a lo suyo. En el nombre de Jesús aporto 1,000 para que Dios supla para reparar y alquilarla. Un anónimo, yo lo llevo. Sí. Dice 1,000 para que Dios supla para reparar y para alquilarla. Parece que es una casa.
1: Me imagino.
5: Parece que es una casa. Un anónimo, sí. 1,000 pesos.
1: Yo le voy a recomendar ese anónimo que venga a buscar un primo.
11: ¿Aló?
1: Sí, adelante. Vamos a
11: recibir. Mi amor, para ver si no me pueden dar el número.
1: ¿Cuál?
11: De el comedor.
1: El número. Ya sabe que de 25 años hacia abajo y tiene que tener el documento.
11: Dígame.
1: 25 años hacia abajo tiene que tener.
11: Sí.
1: Y tener documento, cédula.
11: Sí.
1: El número. Cuelga que yo lo voy a buscar para darte. Ella era esa, que yo no sé si ella era esa.
5: Mi mamá. La persona dice que es una casa.
1: Sí.
5: que ella quiere repararla y alquilarla.
1: ¿Y dónde está esa casa? Que escriba dónde está esa casa. Como uno tiene gente buscando. Ah, escriba dónde está la casa, hermana, para uno saber la que usted va a reparar, porque la va a reparar. Desde que pueda que venga a buscar un trigo. Desde que pueda, sierva, dé un paso acá y venga a buscarlo. En el nombre de Jesús, creyendo. Y diga dónde queda. Porque a veces uno, para ver si le digo, ¿cuál es la fulana? Fulana, hay gente buscando, gente seria. Y se le va a alquilar de una vez, en el nombre de Jesús. Ah, pero mira, ya me faltan dos. Sí, señor. Vamos a ver. Sí, sí, eso creo. Sí, me faltan dos, el 19 y el 20. Ya con eso yo empato y me voy con la satisfacción del deber cumplido. 809-550-8266. Ustedes ven que yo siempre checo el WhatsApp.
5: Para dice que... sí. En Villaverde, sí. Frente al comedor económico.
1: Oh, mira qué bien. Sí. Su número está ahí para yo.
5: Ajá.
1: Ok. Hale algo para que me lo pase para luego preguntarle los datos. No quise preguntárselo por ahí porque no sé si lo daría libremente para el alquiler y eso, las demás cosas. Vamos a pedir al Señor y ella desde que pueda. Ah, mira, ella está cerca, no está tan bien. Ella que venga a buscar un trigo en el nombre de Jesús. Que, ella, de hecho, si alguien ora por ella ahora, cuando venga, pero que esa es la misión de ella, venir a buscar un trigo y llevarse como señal de provisión en el nombre de Jesús. Dice, buenas tardes, bendiciones. Ore que mi hija consiga casa para mudarse en Verón. Tiene una situación que tiene que mudarse pronto, ore. Por mi nieta que está rebelde y salud. Amén. Me puso el nombre acá, pero lo voy a omitir. ¿Eh? Dios es maravilloso. Dios bendiga a esa persona. Va a conseguir casa para mudarse su hija. Ahí pide por su hija y por la nieta. Padre, en el nombre de Jesús, te presento a esa persona. Señor, esa dama que pide por su hija. Necesita mudarse porque hay una situación. Padre, ayúdale a encontrar una. Tú le has ayudado a persona, a ella la ayudará. Ubícala y que luego pueda darte gracia. Y que sea un lugar que se sienta mejor que en todos los lugares donde ha vivido antes. Para que quede claro que fuiste tú que lo hiciste. Señor, búscale un lugar, búscale un alojamiento. En el nombre de Jesús. Y mira la niña o adolescente, lo que sea, que está rebelde, hay batalla. Señor, en el nombre de Jesús, sigue dominando. Toma el control absoluto de la vida de esa nieta que está rebelde. Amén. Gloria a Dios, tremendo. Con una cierro. Ay, ay, ay. Con una cierre y juntará la pastora ese monto. ¿Y usted cree que es chicle que mastica la chiva? Con una cierre. Así que tenga el privilegio de llamar y ser parte de ese uno. Y de ese listado, antes de yo dar gracia, con uno cierre, listado de 20 personas, 10 mil pesos. Porque necesitamos completar esa nómina. Quiero hacer un clamor sencillo, de agradecimiento. Así que llame y entre al listado. Me falta un solo. ¿Quién será? ¿Quién le tocará? ¿Hombre o mujer? ¿Quién será? ¿Hombre o mujer? ¿Quién será? Creo que es una mujer. Las mujeres somos más dadas a romper. Ahora te pregunto, ¿hay más hombres, mujeres que hombres? Hey. ¿Hay más mujeres que hombres? Dicen que siento ese día injusto. ¿Por qué entonces? ¿Cómo se va a resolver lo otro si hay más mujeres que hombres? Yo le voy a dejar esa tarea a la gente para que me investigue eso. Hola, Andreina Moreta, ¿cómo estás, Andreina? Para que me investigue eso. ¿Hay más hombres que mujeres? ¿Y mujeres que hombres? Y de ser positivo, ¿es Dios injusto? Busque eso, discútalo no. Analícelo con alguien y luego me guarda la respuesta para el próximo lunes. Porque ya hoy solo hay tiempo de recibir una llamada y retirarme. Sí, tenemos que ir a desayunarnos y a coger un 10, como decimos, luego de desayunarnos y luego a trabajar, se ha dicho. Y en la noche para un culto glorioso, glorioso, que habrá en la casa. Señores, les estoy diciendo que hay palabra de vida para hoy. No se queden. Hola, buenas.
8: Dios le bendiga.
1: A usted doble.
8: Amén. Voy a llevar 1,000 pesos.
1: ¿Quién es usted?
8: Por mi nieto.
11: que se está dejando usar del espíritu de pornografía, trayendo maldición a la casa. Él se llama José.
1: Déjelo así, Dios le bendiga a usted. Ay, santo. Ella va a traer 1,000 pesos. Le puse sierva, porque no quise ni preguntarle el nombre por haber dicho el del nieto. 1,000 pesos. Téngale paciencia, amada de mi corazón. Téngale paciencia. Y vamos a orar por la salvación de él, sí. Padre, en el nombre de Jesús, mira cómo está esta hermana, mi hermana en Cristo, porque su nieto está en batalla, Señor, no te sirve. Y como no te sirve a ti, está en lujuria de la carne. Padre, ten misericordia de él y ayúdalo a entender que eso, Señor, sobre todo de, en forma desmedida, le afecta grandemente, más de lo que él se imagina. Son portales que está abierto, abriendo aparte, Señor, de que le afecta, Señor, para el futuro o un futuro inmediato. A la hora pico le afecta, pero la gente no sabe eso. Señor, ayúdalos, ayúdalo a salir de ahí. Revélatele, Dios, trata con las vidas. Él está en tu mano, y que un día esa dama, aleluya, pueda llamarme o venir y decir: pastora, mírelo ahí, ahora es un ministro, aleluya, ahora predica la palabra. Oh, gloria, en el nombre de Jesús, ese chico está en tus manos. Trata con él, papá. Amén. Wow. Ya hay que orar, Señor. Esto se completó. Sí. Ay, santo. Padre, gracias porque tú eres bueno. Señor, yo alzo esos listados, dándote la gloria y la honra. Gracias, Señor, porque se completó ese listado central. Porque tú no fallas, tú eres fiel, Señor. Y la gente sabe que hay que completar la nómina. Señor, cada persona que ha llamado para ofrendar, yo sé que sembrar produce, pero ahora yo quiero sobre ese saber pedirte, Señor, que le sorprenda. Todo el que se ha apuntado con una ofrenda de 100, de 200, de 1,000, de 5,000, de 2,000, por favor, revélatele y ayúdale. Ay, Señor, manifiéstate, que es la palabra que quise utilizar. Manifiéstate en la finanza de ellos. Manifiéstate con provisión. Manifiéstate con sanidad. Manifiéstate con restauración. En el nombre de Jesús de Nazaret, glorifícate. Cada gente que yo anoté acá en esos listados está en tus manos. Sorpréndelo, Dios. Y toda gloria siempre sea tuya. Padre, que la tarde sea una tarde productiva, una tarde gloriosa, Dios mío. Y sigue usando a lo que estén ministrando en la tarde y en la prima noche, en el nombre de Jesús de Nazaret. Padre, gracias, la obra es tuya, la obra es tuya, la obra es tuya, Señor. Y si alguno sentía traer los 1,000, aunque ya se completó este listado, que lo traiga, porque necesitamos completar la nómina para mañana. Señor, me voy con la satisfacción del deber cumplido, me voy contenta, porque tú sigues, Dios mío, obrando en esta emisora. Señor, gracias. Toda gloria es tuya. Te presento ahora el culto de la noche de la casa. Glorifícate en grande. Y no solo en ese culto, sino en cada culto del día de hoy. Glorifícate, Señor. Que tu palabra pueda atravesar los corazones, traspasar y hacer grande maravilla. En el nombre de Jesús. Amén. Wow, tremendo. Gracias, Señor. Mi gente, me voy con la satisfacción del deber cumplido. Oh, gloria a Dios. Dándole las gracias a cada uno de ustedes por habernos apoyado. Dándole las gracias a Dios porque, como siempre, se glorifica. Si Dios no dice otra cosa, nos volveremos a contactar el próximo lunes después de las 9 de la mañana. Dios le bendiga.

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Buenas tardes, hermanos y amigos, como siempre en sintonía con nosotros. Agradecido de Dios por la oportunidad de poder llegar a cada uno de ustedes en esta tarde. Quien le habla a su hermano y amigo Carlos Narrable Jason, pues estoy por aquí para dar lectura de algunas informaciones muy importantes, tales como algunos recibos, informaciones de buzones, también acerca de nuestra jornada maratónica. Pues mantente ahí en sintonía con nosotros, porque aún Dios te puede sorprender. Tengo por aquí un recibo de mi hermano Carlito Brodat. Que Dios le bendiga. Que Dios bendiga a su amada esposa. Que Dios bendiga a la fraca, ¿verdad? Que Dios bendiga a los clientes de Judy Sopa. Hermana Teresa Mercedes, hoy conocida como Judy. Y su amada esposo Carlito Brodat. Y la fraca, son personas que brindan un excelente servicio. Dicho negocio envió 500 pesos de ofrenda y me entregó 400 aparte, que hermana Bolivia me dijo que hermana Bolivia llamó que va a aportar 100 pesos y él agregó 400 más a nombre de Bolivia. También nuestro hermano Pedro Chetrac estaba comprando por ahí y me vio, me dijo, llévame esos 200 pesos. Gracias, hermano Pedro, ya tu dinero fue reportado. Saludito para usted, hermano Pedro Chedrak, como también reitero, saludito para Carlito Brodat y su amada esposa Teresa Mercedes, mejor conocida como Judy, y su equipo en el caso de La Fraca, entre otros que colaboran en dicho negocio donde Judy Sopa. En el barrio San Miguel está en sintonía con nosotros nuestro hermano Catalino de la Cruz. Saludito para usted, hermano Catalino de la Cruz. Que Dios te bendiga. Vive al ladito ahí de Ignacia Pérez. Saludito para Ignacia también. Saludo para Simón, su amado esposo. Y que hermano Catalino también envió una ofrenda que también llegó por aquí. Unos dólares ya fueron reportados. Eso fue ayer. Saludito también para tu prima. Bonjeveni Ñesu. Epa primo no es Ñesu. Mkwe Ñesu. Ok. Mkwe papá de español. Pero siempre está ahí también en sintonía. Y Josefina, la hermana de Cumba, cerca del Colmado Ávila, que Dios le bendiga también, Dios bendiga a su sobrina, ajá, en el Cauri. Ella mandó 1,000 pesos en el día de ayer y $10. Por aquí está reportando sintonía mi hermana Dominga Félix. Dios te bendiga, manita. Dice, Dios te bendiga, te cubre en esta tarde. Digo gracias, de igual manera para usted y los tuyos, manita. Saludito para usted, para Zuleika, Pamela, para Duarte, Bienve, Marilín, Raiza, Dominga. Usted que está ahí en sintonía, dígale a esa gente que le envíe saludos. También nuestra hermana Alicia, Mireli Félix, Roland, Samir, Dios te bendiga. Que bendiga también a nuestra madre, la columna de esta familia, doña Florinda Félix, donde quiera que esté. Quiero informarle algún lugar donde tenemos buzones colocados. Son muchos buzones, pero solo voy a informar de lo que tengo acá en esta lista. En el caso de la Placita La Morena, allá en La Sabanita, en la calle Los Trinitarios, número 16, La Sabanita, tenemos un buzón. Que me ayuden este ruego. Eso está cerquita de la escuela Emma Balaguer. Placita La Morena. Allá se encuentra don Orlando y doña Josefa La Morena. Contacto de ellos es el 829-783-7154.
El colmado Beni, ¿verdad? Los Beni allá en Villa Puerto Rico, donde nuestro hermano Benito Alexis, colmado Beni y más. O comercial, ¿verdad? Es comercial Beni y más. Hay que modificar eso acá. Es comercial Beni y más en Rayo Villa Puerto Rico. Atención, nuestra gente del barrio Villa Puerto Rico. Allá en el comercial Beni y más. Tenemos un buzón, contacto de nuestro hermano Benito Alexis, es el 809-316-4858. Saludito para mi hermano y amigo, compañero y colega, el hermano Joan Reyes, un joven activo, siempre haciendo lo posible para que la cosa salga de la mejor manera posible.

0: ahí cerquita de la, del buzón, la placita La Molena, está, se encuentra nuestra hermana Isidra Morales, también el hermano Carlos, que es uno de los más activos de dicho buzón. Saludito para usted, hermano Carlos. Y también nuestro hermano Moisés Charles, su hermana, su amada esposa Altagracia, sus hijas Jennifer y Arna, y nuestra hermana Marta y la Rosa, su hija Catherine, ajá, su amado esposo Vinicio, que son personas que siempre están ahí activos colocando sus aportaciones a dicho buzón. Saludito para Jesucita Sánchez Sánchez, Susana la Cuadrosa. Saludo para ti, manita, donde quiera que estés. Saludo para Sujil, persona especial para nosotros. Jesucita, una pieza clave de este ministerio, siempre activa, siempre colaborando, ¿verdad? Que Dios te bendiga. Papá Kiko, saludo te envía Jesucita Sánchez Sánchez, la Cuadrosa, Susana. Saludo para la familia Berroa Doroteo, saludo para David. También nuestro hermano Mon Berroa, quien estuvo de cumple en los días pasados. También saludito para doña Nera, su hijo Joel. Saludo para Mercedes Bautista Yuca Dulce, también Yoserín Echavarría, donde quiera que esté. Colmado Cristo Liberta, en la calle 7, número 50 del Picapiedra. También tenemos un buzón, puede contactar a nuestra hermana, ajá, María Aquino, quien no está aquí, pero sí está allá, con su amado esposo Carlos Torres. Su amado esposo Carlos Torres, siempre activo con nosotros. Contacto es el 829-266-7453. Por ahí cerquita se encuentra nuestra hermana Flor María Edwards, su hijo Juan. También nuestra hermana Meraña, nuestra hermana Martina Zorrilla y Adela José y familia. Panadería de la Rosa, allá en La Lechosa, tenemos un buzón. Atención, nuestro hermano Víctor, Víctor de la Rosa y Cándida Berigüete. También se encuentra allá la familia, ¿verdad? Gran equipo. Nuestra hermana Justina Sánchez y Deris. Saludito para ustedes, como también a los jóvenes que están ahí preparando los panes, la matilada, las masitas, entre otras variedades. Saludo para Joanny, me alegro que se está recuperando bien. 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Saludito para nuestro hermano Reinaldo Mártir, también el maestro Silvestre Rijos, su amada esposa Yeseña, gracias por estar ahí cerquita. Colmado Wilmer, en la calle 6 de Villacaoba, donde choca la calle de aquí para allá, mano derecha, encuentra la familia Wilson, la familia Yang, Wilson Yang, gracias por estar con nosotros. Allá se encuentra Kenia, también la Morena, y doña Lidia, que es la persona que siempre está ahí pendiente de dicho buzón. Contacto es el 829-356-0075. Desde Quisqueya, reportando sintonía, nuestra querida Nelly Núñez. Y sé que tiene un aporte pendiente de 500 pesos. Dios te bendiga, querida Nelly. Gracias por siempre estar activa, colaborando para este ministerio. Que Dios te siga supliendo cada día más. También Luisa Marte, reportando sintonía desde Villa Progreso, quien estuvo de cumple en estos días. Saludito y felicitaciones para ti, Luisa. Saludo para tu amado esposo Porfirio Berroa, tu hija Pamela.
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0: 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Allá se encuentra nuestro hermano Tony y su policía. Tony y su amada esposa Narcisa.
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0: Contacto de ellos es el 809-481-1637. Estamos en nuestra jornada maratónica. Dios te sorprenderá. Nuestro contacto es el 809-550-82-6. Te puede aprovechar.

marcarnos. Díganos de tu petición, ¿verdad? También de tus ofrendas que usted tiene por ahí. Sea que tengamos que irlo a buscar o desea traerlo o transferir, depositar o vía remesa. Pero márcanos, 809-550-8266. Es la vía de comunicarse con nosotros. Super Colmado Sinaí, en el barrio Sinaí, en León Buzón. Allá se encuentra nuestro hermano Fernando Santana y su amada esposa Delia de la Rosa. Papá Narciso cruza cerca por ahí, se encuentra la prima Juana Moni por ahí cerca. Ella es Moni, tiene que ser buena, yo no la conozco. Yo no la conozco, pero si es Moni, tiene que ser buena. Sí, saludito para usted, hermana Juana. También nuestro hermano Fernando y su amada esposa, la pastora Andrea Fría.

0: Por ahí hay algunas personas que han enviado ofrenda vía Papá Kiko, como siempre. Papá Kiko está en la clínica y está haciendo maratón. Es como Papá Narciso por ahí, que llegó, que está chequeando cómo va esto. Saludito, por cierto, para mi padre Narciso de Rosario Moni de Fabiola, por si acaso. Que Dios lo bendiga donde quiera que esté. Saludito para mi madre, doña Fabiola Corporán de Narciso. Es de Rosario, pero por si acaso es de Narciso. Saludos para usted, saludo para Fabi, saludo también para Raquel, para el pastor Eliezer. Decimos Eliezer, pero creo que Eliezer, que tiene la cédula. Saludos para Ezequiel también, que es el gran empresario, donde quiera que esté. Y Papá Kiko está en casita, al ladito ahí de su bizcochito. En sintonía siempre, Dios bendiga a Papá Kiko, su amada esposa Meridaria Rijo, la licenciada Meridaria Rijo de la Cruz, Dios la bendiga, la licenciada Keila de la Cruz Rijo de Jesucristo, también a mi hermana Daisy Santana de Jesucristo también, por si acaso. Así que, ajá, Johnny, un amigo envió una aportación de 500 pesos vía Papá Kiko, también. Eudy envió 1,000 pesos. ¡Qué bien! Lo hicieron ustedes. También Eudy lo envió vía Papá Kiko. Gracias por siempre estar pendiente de este ministerio. Este ministerio también, ustedes son parte de este ministerio. Por ahí.
1: ¿Se llama Johnny?
0: Johnny. Sí, yo dije Johnny, el primero. Sí, Johnny. Y,
1: un amigo.
0: Sí, vía Papá Kiko, los amigos. Este ministerio tiene la dicha donde los. Sí, Johnny 500, sí, así mismo, ¿eh? Así que un amigo, Johnny, 500 pesos y Eudy, 1,000 pesos, vía Papá Kiko. Saludito para nuestro hermano Rafael Cordone, allá en Kilómetro 6, su amada esposa y sus hijos siempre en sintonía con nosotros. Colmado, bendición de Dios, en la calle primera número 40 del Picapiedra también tenemos un buzón. Allá se encuentra nuestra hermana Mariana Ramírez y su equipo, su amada esposa y sus hijos. Dios le bendiga. Contacto es el 829-339-3748. Recibo esa llamadita. Buenas tardes, Dios bendiga. Buenas. Hello. Se queda una situación ahí con...
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0: Con la señal. También siempre activo nuestro presidente, donde quiera que esté, Dios bendiga al licenciado Carlos Javier Sánchez, el abuelo, mi líder. Gracias por ser como eres con nosotros. Que Dios le siga bendiciendo a su amada esposa también, Inocencia Cedeño de Sánchez. Dios bendiga, mejor conocida como Evelyn. Vamos a dejarlo así como Evelyn. Dios bendiga a nuestra hermana Evelyn. Que Dios bendiga a Giancarlo. También la doctora. La licenciada Carla Elizabeth. Y la mayor, se me fue el nombre ahora. Usted mismo, doctora, ontóloga. Dios te bendiga. Vuelve y marca al 809-550-8216. Colmado Wendy siempre activa, su hija, también nuestra hermana Hilda, nuestra hermana de Ignora Norasco, ese pedacito siempre pendiente, he dicho buzón, la calle principal frente al Liceo Salomé Ureña de Villa San Carlos, se encuentra el Colmado Wendy. Dios te bendiga, hermana Wendy, Dios bendiga a tu familia. Contacto de nuestra hermana Wendy es el 809-271-2655. 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Usted va a tener que venir aquí a Colón Cafecito de eso, ¿verdad? Saludito para usted, para Natalie, también para Domingo, para Damari, para Carmen Teremí, nuestro hermano Manuel de Jesús, y su amada esposa María Pirier. 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Saludito para usted, Edward. Y el compañero tuyo, un joven muy amable. Escríbeme por ahí su nombre, hermano Edward. Saludito para nuestra hermana Lucía. Lucía Cordero, también evangelista. Y el gran equipo. La familia Cordero, donde quiera que estén.
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0: Colmado Jehová Chalón, la calle San Andrés, número 22, La Sabanita. Allá se encuentra nuestro hermano Santo López. Sus hijos Luis Manuel, también para Ruth. Nuestra hermana Charitín. Pero a Charitín le dicen Charo. Saludito para ustedes. 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Ya se encuentra nuestra hermana Marilis y su equipo. Atención, hermana Marilis, Dios te bendiga, Dios bendiga a tu familia. Gracias por el gran trabajo que ha estado haciendo con dicho buzón. Contacto de dicho negocio es el 809-556-1761. En la entrada de Villa Caoba hay tres negocios, eran dos, pero hay tres negocios grandes que venden de a mucho, que es por fila. Usted cruza ahí, usted ve, eso es por fila. Tres negocios que están pegaditos y los tres venden lo mismo. Ahora bien, el que está pintado de rojo, que está en el medio, allá se encuentra Diana y su amado esposo Gerardo. Usted puede aprovechar, haga su compra, echa sus peticiones y ofrenda. Pero, de igual manera, si usted no está comprando en la que está pintado en rojo, tranquilo o tranquila, solo tiene que terminar con la compra y cruza en el que está pintado en rojo. Usted le dice, ¿dónde está el buzón de bendición? Ahí ellos te van a enseñar. Usted echa su petición, si tiene petición, y echa su ofrenda, si tiene ofrenda. Así que en la misma entrada de Villa Caoba, los tres negocios que está ahí, el que está pintado de rojo en el medio, donde Gerardo y Diana, tenemos un buzón. 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Atención, hermana, que me dice que ha echado unas cuantas ofrendas. Escríbeme tu nombre por aquí para enviarte un saludito. El picapollo tamarindo, frente a frente al paquecito el tamarindo, tenemos un buzón. Atención, picapollo tamarindo, allá se encuentra nuestra hermana Máxima Martínez y su equipo. Saludito para su amado esposo, sus hijos y también para usted, hermana Máxima, y lo que trabaja con usted ahí, tanto en el colmado que está al lado del picapollo, que es Máxima y su esposo, su familia, ¿verdad? Como también el picapollo. Tiene un gran equipo, tanto hombres y mujeres que colaboran con ellos. Saludito para todos. También a nuestro hermano Wilkin Mota, que está por ahí cerca, a Magali Gómez, a Juan Medrano, nuestra hermana Meira Cristal, que son personas que siempre echan sus aportaciones. Ah, quiere decir del joven del centro de internet, nuestro hermano Melvin, Dios le bendiga, Dios bendiga a su amada esposa, a sus hijos, y la hermana en ocasiones que siempre está ahí en el negocio. 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Tenemos un pollo pendiente, papá Kiko. a un pollo pendiente por allá en cualquier momento que papá Kiko ya esté 100% bien. Por cierto, está muy recuperado, gracias al Señor. Queremos agradecer a cada persona que estuvieron llamando, escribiendo. En el caso de la familia Félix, doña Florinda, mi madre, me llamó, me dijo, dígale a papá Kiko que estamos pendientes y estamos orando por su salud. Que Dios bendiga a la familia Félix por siempre estar activo con nosotros. Saludito para mi madre Colasa Guzmán, gracias por estar ahí con nosotros. También mi madre doña Luisa Teresí, donde quiera que esté, Dios te bendiga, madre, Dios bendiga a tus hijos, en especial a la licenciada, mi amiga Francia Mota, donde quiera que esté. También saludo para los nietos, tanto Franny como Franklin, ajá, doña Josefa, la hermana de doña Luisa Teresí, Dios le bendiga. ¿Qué decir de mi hermana Mari de Jiménez? Hermano narrable, y papá Kiko, dígale que estamos orando por él, que lo queremos mucho. Que Dios bendiga a nuestra hermana Mari de Jiménez. Saludito para usted, tu amado esposo, don Ricardo, también para Jensen, para tu nuera Carol, que Dios la bendiga de manera especial. Ajá, mi madre Pula Vera, qué pula tan pura. Dios le bendiga, madre. Nuestra hermana Guillerma, Dios te bendiga. Por ahí cerquita también está Sijola, nuestra hermana Sijola. Lucía Mercedes, le dicen Sijola. También Mireli Ramírez en Villa España, Dios te bendiga, manita. Buena, Dios bendiga.
3: Dios me lo bendiga, yo lo estoy oyendo.
0: ¡Ey! Jacqueline de la Cruz, la familia García, perdón, pero la familia de la Cruz García.
3: Así mismo. Ay, sí, que yo lo oigo que usted está hablando de hermano Kiko, ya él le dieron de alta.
0: Sí, sí, gracias a Dios.
3: Ay, está ahí casi. Gracias a Dios, yo lo supe, yo creo que fue como, no sé si fue antes de ayer que lo oí, o desde cuándo el interno. Estaba interno, el lunes.
0: No, creo que fue el martes.
3: ¿El martes?
0: La bebé, ayer era, sí, creo que fue el martes.
3: Ah, pues fue el mismo día que lo internaron.
0: Sí, sí, sí, sí.
3: Sí, estamos orando, aunque yo no llame, estoy orando.
0: Qué bien, qué bien.
3: Pero entonces yo decía, pero todo el mundo ora por lo que están quedado de salud y no me oigo que están orando por el hermano Kiko. Dios mío.
0: Sí, lo que pasa, papá Kiko tiene un público ahí que está pendiente.
3: Claro, no, aunque yo no había llamado, yo estoy pendiente y orando.
0: Sí, sí, gracias, manita.
3: Dios. Ay, me le dice al hermano Kiko que aunque yo no nunca le doy esa atención, una atención como debo de darle, pero siempre estoy pendiente a él.
0: Está bien.
3: Dios me lo bendiga, hermano.
0: Está bien,
3: manita. En cualquier momento llamo para que venga por aquí.
0: Ok, manita, gracias.
3: Y Dios bendiga.
0: Amén, igual, manita. 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Buena, Dios bendiga.
4: Dios bendiga más, hermano Carlos Rable.
0: Hey, hermana Zolaida, buenas tardes, Dios te bendiga.
4: Pero, en el verás igual, aunque ya en verdad que ya se conoce ya. Sí, pero no se conoce su familia, somos familia, ¿verdad que sí, hermano?
0: Claro que sí.
4: Familia de Cristo, somos, dice la palabra, habla de eso, que la familia original es la familia en Cristo, ¿verdad que sí?
0: Amén.
4: Es su familia aquí en la tierra, claro que está.
0: Sí, sí.
4: Y son otra familia, pero es la palabra de Dios que dice así. Hacer bien a todos, mayormente a los hermanos en la fe.
0: Amén.
4: Como usted decía, sí, papá Kiko tiene su público.
0: Sí, sí.
4: Y a veces, aunque no estén ahí, pero estamos orando por él.
0: Amén.
4: Y creyendo y viendo por fe.
0: Gracias, manita, gracias.
4: Usted sabe. Sí, y aquí triste porque ya prontamente, hermano, se va a acabar. No sé. Ay, pero para comenzar otro, tiene que tener.
5: Sí, correcto, correcto.
4: ¿Verdad que sí?
5: Totalmente de acuerdo.
4: Amén. Va a tener otro bien poderoso el próximo que viene.
5: Sí.
4: Este fue poderoso, pero es el que viene.
5: Amén.
4: Esto va a ser de mayor en mayor y el último vino. ¿Cómo dice?
5: Sí.
4: El mejor vino es el último, ¿verdad que sí?
5: Así es.
4: Agradeciendo a Dios y ya usted sabe. Bendiciones, Carlos, y le estoy escuchando este lado.
5: Gracias, manita. Dios te bendiga.
4: Amén, igual.
5: Amén. Bueno, estuvimos escuchando a nuestra hermana Zoraida, ¿verdad? Zoraida Castillo, y así es Castillo, sí. Ella siempre está activa colaborando con este ministerio, pendiente de lo que acontece en este lugar. De verdad, gracias, hermana Zoraida. Dios te siga bendiciendo en gran manera. También nuestra hermana Ada, desde Valladolid, Ada la de Kiko, por si acaso. Dios bendiga tu vida, madre. Dios bendiga a Luz Joana, a María, Emilio, Eduardo, Rosemary. También que Dios bendiga a Tuti, que Dios bendiga a Abigail, a Oso, también Martina, la Palomita, Lelín y Jenita, la chica que llenaba el buzón, pero ahora lo está depositando vía Banco Reserva. Dios te bendiga, Jenita, Dios bendiga a tu familia. 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Por ahí cerca se encuentra nuestra hermana Sara García Ibar. También nuestra hermana Antonia Reyes y familia. Dios bendiga a usted, hermana Antonia. Dios bendiga a tu hijo Anthony. También a Nicole. A Solángel. Y la otra también, que Dios la bendiga. Dios bendiga a nuestra hermana Juana Porte, donde quiera que esté, a su amado esposo, don Elías Mercedes, sus hijos Isaac, Yalisa y Emerin, y los nietos, mi amiguito. Dios bendiga a Elías y Are, que se llama la niña, que tiene un nombre ahí, unos nombres, Dios mío. Que Dios le siga bendiciendo, que Dios bendiga también a la licenciada Victorina Cedeño. Tiene unos años, ¿verdad? Unos años. Ya me dice que tiene unos años aportando para este ministerio, la licenciada Victorina Cedeño. Dios te bendiga. Dios bendiga a nuestra hermana Marta Santana en el Jobo, la tía de Denny. También Dios bendiga a nuestra hermana Digna Paulino. Dios bendiga a Maybery Martínez, que hace unos días que no la siento llamando. Espero que esté bien, manita. Dios bendiga a tu madre, doña Marilis Martínez. Dios bendiga a tus hijas, Abigail. Y también a Esther, que Dios bendiga nuestra hermana, mi amiga, mi hermanita, a Lili Martínez, donde quiera que esté, Dios te guarde, manita. También nuestra hermana Altagracia Lolen, su hija Wanda Pérez, la nieta también, Dios le bendiga donde quiera que esté. También a nuestra hermana Yolemi Batista, es de San Martín, gracias por siempre estar en sintonía. Nuestro hermano Guayaco, desde Tortola, siempre activo con nosotros. Mi hermana Francia Reino José. Mi hermana Francia Reino José. La que está allá, la otra está aquí. Son dos Francias. Son gemelas. Allá en Atlanta, Georgia, está Francia Reino José, Heidi. Y en Villa Progreso también está Francia Reino José. Solo se identifica por la numeración de la cédula, porque tiene la misma edad, también tiene el mismo nombre. Saludito para usted, hermana que está allá en Atlanta, Georgia, también la otra, mi hermana que está aquí en Villa Progreso. Ambas son hijas de doña Chichi, mi madre, doña Julieta José. Inés, tiene Inés también, sí, creo, sí. Pero vamos a dejarla así como doña Chichi. Saludito para usted, madre, donde quiera que esté. Dios bendiga a tu hijo César y al otro hermano Crispin, ¿verdad? Que ya ha recuperado de una manera, óyeme, muy satisfactoria. Estamos agradecidos con Dios por lo que Dios ha hecho en la vida de mi hermano. Que Dios le siga bendiciendo. También a Nancy José, la madre de mi amiguito Sammy. Dios te bendiga, mi querida Anacy. Dios bendiga a tu niño, mi amiguito Samuel. Dios bendiga a tu madre, doña Estela. Que Dios bendiga a la primita, donde quiera que esté. Gracias por estar en sintonía con nosotros. Y último buzón por el día de hoy. 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Gracias por cada uno de los hermanos y amigos. También nuestro hermano André Colomé está en sintonía con nosotros. Dios te bendiga, hermano querido. Dios bendiga a tu amada esposa Juana. Que Dios bendiga, ajá, a tu hija Andrea. Que Dios bendiga a Nati Colomé. Andrea Báez, donde quiera que esté, Dios te bendiga, hermana. Luisa Fallano, mi querida Marixa, Dios te bendiga, manita. Dios bendiga a tu hija Francesca, también a mi amiguito Moisés. Mi hermana, doña Graciela Sánchez, en la calle El Hoyo, Pedro Mil. Dios te bendiga, madre. Dios bendiga a tu amado esposo, los hijos, nietos. Gracias por siempre activo. Ella siempre, tanto ella como su amado esposo, siempre están ahí activos con nosotros y con también sus ofrendas. La licenciada Ana Elisa Antonio Marte y su amado esposo Santo Martín y sus hijas, siempre en sintonía con nosotros. Marta, Marta de los Santos, Dios te bendiga, madre. Gracias por tu sintonía. Gil Manuel está en sintonía, dice Dios te bendiga, Dios te guarde. Carlos Narrable Jason. Yamel Hong, siempre activa con nosotros. Dios te bendiga, Yamel. Dios bendiga a la familia Hong. Dios bendiga a tu hermana Janet, tu hija Yara y de Yanara. Cerquita ahí de nuestro hermano Homero Comercial. La Maravilla está activa con nosotros. Gracias, Dios te bendiga, manita, desde Villa Progreso. Quiero recibir dos llamaditas antes de culminar por este espacio. Contacto de nosotros, recordarles el 809-550-82-6. Dos llamaditas de personas que tienen algunas ofrendas por ahí o peticiones que desea una oración. Dos llamaditas. Contacto es el 809-550-82-6. Saludito para doña Susana Ube, donde quiera que esté. Saludo para Ñurka, para Carlito, Fátima. Dios bendiga también a doña Florentina Mejía, allá en Benedito. Dios bendiga a su nieta y amiga Yendi Pamela Metivier. También saludo para José Antonio Gómez, joven ejemplar. Dios le bendiga. Dios bendiga a Dulce, la hija. Dios bendiga a Elsa María González. Que Dios bendiga su vida. Rosito Blanco también. a nuestra hermana, la modista Ángela. Reitero saludito para Jocelyn Echavarría, donde quiera que esté, Dios bendiga a tus hijos. Ajá, ella se encuentra Rosemary, o demás, no me sé el nombre, pero Rosemary sí. Mi amado pastor Cruz Alfredo Meritón Mercedes, su amada esposa Jocelyn Rijo, sus hijos Josía, Yosairi y Alicia. Saludito para ustedes. Y mi esposa activa desde Villa Sánchez, mi amada esposa Andrelina Jean de Narrable. Gracias por siempre estar ahí y, como no, por cuidarme, por cuidar, ¿verdad?, a nuestros hijos y seguir luchando para que nosotros cada día más podamos agradarle a Dios y lograr cosas grandes. Eso lo hace Dios, de verdad. Gracias, mi amor. Dios te bendiga. Dios bendiga a nuestros hijos. Ya se encuentra nuestro hermano Peter. Tiene que haber llegado de trabajo. Mi segundo hijo. También se encuentra Ruester. También mi hijo James, que hoy le toca libre del Frey. Y mi hijo también, Adiel Nicolás. 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Buenas tardes, Dios bendiga.
6: Sí, buenas, muchas bendiciones.
5: Amén, igual para usted, ¿cómo estás?
6: Bien, gracias. Le habla su hermana Noti Acosta.
5: Ay, Noti Acosta, la José Martí número 21.
6: Bendiciones para usted y para mi hermano Kiko, que prontamente Dios le recupere, le dé su salud.
5: Amén, manita, igual para usted, todo
6: sí,
5: bien.
6: Y orando por él. Oiga, varón, yo tengo una ofrenda acá para saber si usted puede pasar a buscarlo en el día de hoy.
5: Claro que sí, claro que sí.
6: Sí, usted sabe el número. Y
5: sí, me... sí, no, usted es una ficha.
6: Amén. Pues sí. Muchas bendiciones, que Dios me los cuide mucho.
5: Está bien, manita, muchas gracias. Gracias por tu aporte y tu llamadita.
6: Amén.
5: Gracias. Bueno, estuvimos escuchando una voz importante para nosotros, alguien que siempre está activa con este ministerio, enviando sus aportaciones, orando por nosotros, nuestra hermana Nodis Acosta. Dios te bendiga, manita, y gracias por esa aportación. Alabaré. Saludito para nuestro hermano Celso Mercedes, su amada esposa Elsa Guerrero, la pastora, también su compañera, el mellizo, la licenciada Celsa. Él es Celso y la hermana es Celsa, y la esposa Elsa. Gracias por tu saludito, qué bueno, y gracias a Dios que papá Kiko está recuperando bien. Alguien que siempre está activa con nosotros. nuestra hermana Elsa Cabrera. Mi Rute Chuy, ahí en la Pedro Ayubere número 28, siempre está activa con nosotros. Gracias, hermana Rute Chuy. Dios te bendiga, madre. También tu madre, tus hermanos, sobrinos que están por ahí. Que Dios le bendiga, que Dios le guarde. Nuestra hermana Altagracia en la calle Teófilo Ferri, número 45, parte atrás. Altagracia Pérez, su hija Wanda Pérez y familia. También a Malidi Montero, donde quiera que esté, Dios te bendiga, manita. ¿Quién más se anima que llama para alguna ofrenda? Como la hizo nuestra hermana Noris Acosta. Dios bendiga a nuestra hermana Dolca Rosario, que Dios bendiga a su familia, quienes están pasando por un proceso muy triste, una situación muy triste, ¿verdad? Perdieron familiares este fin de semana, un joven estuvo en un accidente, creo que un motor que cogió fuego, un sobrino de nuestra hermana Dolca Rosario, y en estos días tenemos también una hermana que fue operada, pero gracias a Dios todo salió bien la operación. Estamos orando para que Dios pueda hacer siempre su voluntad en dicha familia. Danaris, nuestra hermana Danaris Mesina. No es Damari, es Danaris. Tenemos algunas Damari, pero en ese caso es Danaris Mesina, en Romana del Oeste. Hablando de Romana del Oeste, allá se encuentra doña Adulfa, la madre de mi hermana Daisy Santana. Doña Adulfa Santana, Dios te bendiga. Dios bendiga a Angie. Daisy Angelina Valle Santana, Dios te bendiga. Dios bendiga a la joven que trabaja ahí, donde doña Adulfa. Bonjevenu, mamá, bonjevenu. Y hermana Lupita allá en Lechuga, Dios te bendiga. Dios bendiga a nuestra hermana Eva allá en Guaymate. La que no es pastora y la que es pastora también, Dios le bendiga. Dios bendiga a nuestra hermana Marta y la Rosa allá en Guaymate. Nuestra gente de Guaymate. Y la joven que siempre le dice a la pastora Eva, que le hemos estado saludando, la joven Diana, Dios la bendiga. Libanesa Martínez, en Benjamín, Interior Esther. Dios bendiga, Libanesa. Bueno, gracias, hermanos y amigos, como siempre, en sintonía con nosotros, apoyando esta jornada maratónica. Dios te sorprenderá. Aún está tiempo de que Dios te sorprenda. No se preocupe porque falta una semana, porque ya se aproxima la fecha. Solo tiene que tener fe en el Señor. Fe siempre activa y creyendo de que Dios lo pueda hacer. Pero siempre ponte en tu mente que no sea conforme a tu voluntad, que no sea conforme a nuestra voluntad ni nuestro tiempo, sino conforme a la voluntad y el tiempo del Señor. La pastora Lucy de los Santos, Dios te bendiga, mi amada pastora, donde quiera que esté. Dios bendiga a tu padre, hermano Mónico de los Santos, y su amada esposa.
2: Un altar donde su nombre.
5: Que Dios bendiga a Nelson Miguel.

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0: levanta por allá.
1: Vamos a ver cómo están los ánimos, que estamos calentando. Levanta por
2: allá. Jornada maratónica. Dios te sorprenderá. Es calentando que estamos. Estamos calentando, oiga. Estamos calentando, calentando los ánimos. Porque ya se acerca. Se acerca, pastora, se acerca. Estamos hoy a lento, como dicen por ahí, de 8 días. 8 días para lo que es el gran cierre de nuestra gran jornada maratónica. Dios

0: Gloria a Jesús. Señores, disculpen, que esto pasa en vivo aquí en esta cabina. Así es. Oiga, oiga, oiga.
1: Yo quiero que todos me acompañen con la
0: palabra. Oiga, esto va a ser de ahora en adelante. Esto es fiesta y fiesta. Fiesta, porque si hacemos una gran fiesta de apertura, vamos a hacer también una fiesta de cierre. Claro, no vaya usted que a pensar, no, es una fiesta aquí en cabina. Es una fiesta aquí en cabina.
2: Mi Dios no es chiquito, tú eres que lo pone así. Mi Dios no es chiquito, mi Dios no es chiquito. Y si anda sigue así.
0: Mi Dios no es chiquito, no ser tuyo, pero mi Dios es grande en demás.

Nadie más lo puede hacer si no es Jehová. Jornada maratónica, Dios te sorprenderá. Así que lo que usted esté haciendo, mire, no, ya, olvídese, le recomiendo que se levante, sacúdase, que de ahora para adelante vamos a gozar en esta jornada maratónica. Dios te sorprenderá. Vamos a un brevísimo corte y luego volvemos con lo que es nuestra gran jornada maratónica. Dios te sorprenderá.

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A su nombre, a su nombre. Los que se van, hermano, quiero un grito de júbilo esta noche. Los que se van, levanten sus dos manos al cielo. Diga, me voy con Cristo esta noche. Levanten sus dos manos al cielo. Diga, me voy con Cristo. Me voy con Cristo, me voy con Cristo, me voy con Cristo. Cristo viene, Cristo sana. Y a su nombre. Estaban todos reunidos en el

0: Esto es nuestra gran jornada maratónica. Dios te sorprenderá que desde ya estamos en conteo regresivo. Faltan ya 8 días que faltan para todas. Ocho días para nuestro gran cierre de esta fiesta maratónica. Dios te sorprenderá. Y como yo, ya yo declaré que los días que me tocan a mí es fiesta y fiesta. Es fiesta, candela, chipa, humo, coro.
1: Lléname. Dile que te llene esta noche, iglesia, porque la gloria de Dios descenderá del cielo.
0: Bueno, ¿y por qué te gusta tanto? El Salmo 30 dice, a la altura como el versículo 16, que tú has cambiado mi lamento en baile. Y si cambió mi lamento en baile, tiene que haber música.
1: Estaban 220.
0: Y tiene que haber un coro chipiado así.
1: Promesa, estaban 220, esperando la promesa.
0: O como este entonces, mire, como este. Esperando.

Oye, no cualquier pueblo. Oye, ¿cuál pueblo es? El pueblo de Dios. Y no dinamita de la que... No, no, no, es dinamita espiritual, de la que funciona lo invisible, de la que hace que lo imposible sea posible.

Tú que vas en el carrito, o en el carrito de hijo, carro, de coche, en el autobús, en el bus, rumbo a Santo Domingo, rumbo a San Pedro, rumbo a Valladolid, esa gente que trabaja en los distintos hoteles de Valladolid. Tú que vienes o vas para Higüey,

0: en los distintos campos del ceibo. La cuchilla, el cuey. Podemos darnos el lujo de anunciar, porque ya, ya tenemos transmisor nuevo. Ya estamos llegando más lejos y más claro. Gracias a sus ofrendas. Los internacionales. Juan Corporán. Abraham Maldonado.
1: Ese es del Cerro de Miche. Sí. Del Cerro de Miche también. El Cerro de Miche. Residente. Porque es del Cerro de Miche, pero existe en Boston, Massachusetts. ¡Wow!
0: Jacqueline Mejía. Sirfredo López.

0: Doris Ovalle desde Boston, Massachusetts. Hace días que no escucho a Doris. Doris, repórtate. Aurora Ovalle, hija de Doris Ovalle, Boston, Massachusetts. Benita Mongover, hoy tengo una llamada aquí vía WhatsApp y la recibo de inmediato y digo, bendición, buenas.
1: Buenas.
0: Sí.
1: Dios me le bendiga.
0: Amén, igual a usted, estimada.
1: Esa es mi emisora favorita.
0: Amén.
1: Gracias a Dios que esa emisora siempre está animando, orando por los enfermos, fortaleciendo a los caídos.
0: Así es, así es.
1: Esa es una emisora verdaderamente que, como tiene su nombre, una bendición.
0: Amén.
1: ¿Y cuándo se termina el maratón?
0: El próximo viernes. El próximo viernes estaremos dando.
1: Tanto.
0: Pero eso es al aire.
1: Hace un propósito de mandarle la otra ofrenda.
0: Una ofrenda de cierre, allá, ¿verdad?
1: Porque Papá Kiko no me quiere. Kiko no me quiere.
0: Él la quiere.
1: Él llama a mi llanta cuando yo lo llamo.
0: No. El hermano Kiko quiere a todos sus hijos. A todos. Es que son muchos. Es que son muchos. Y ha tenido que dividir el amor por porciones para todos.
1: Ay, Dios. Dígale a Papá Kiko que dijo Mercedes
0: desde el
1: seis. Él está escuchando. Dígalo usted. No mismo. Sabe lo buena que está esa carretera de la cuchilla ahora.
0: Está buena.
1: Uy, eso está una pista.
0: Pero una pregunta, si la carretera es de la cuchilla, ¿no corta?
1: No corta, no. Ya se sabe.
0: Gloria, amén.
1: Dígamele ese mandado a Papá Kiko, por favor.
0: Él lo está escuchando, estimada.
1: Ah, bueno, que okay. Eso está en una pista que pasa por la iglesia de la maravilla, que nada más saque el pie de la jipesta y
0: Dios
1: en la
0: sabrado.
1: Casa.
0: Sí, está bien. Dios bendiga, estimada, Dios bendiga.
1: Lo quiero mucho a ti.
0: Igual a usted, nosotros también.
2: Oiga. Vendrá el enemigo como río.
0: Él viene como un río, no que es un río.

0: Levanta tu bandera de aquel lado. Levanta tu bandera. No permita que tu bandera caiga. Levántala, levántala en lo más alto. Varón, es que estoy en situación. Levanta la bandera. Varón, es que se me está yendo la luz. Levanta la bandera. Varón, es que estoy agobiado con la deuda. Levanta la bandera. Varón, es que me dieron un diagnóstico no favorable. Levanta tu bandera.
1: Levanta tu bandera. Levanta tu bandera.
0: Varón, es que debo la casa. Levanta tu bandera. Y a tu dirigencia también.
1: Levanta.

prometido y no va a fallar porque él no es hijo de hombre para mentir. Ni es hombre para arrepentirse, ni hijo de hombre para mentir. Así que lo que él dijo se cumplirá.

0: ¿Qué estos 8 días vamos a declararlo de fiesta aquí en esta cabina? Música, coro.
1: Ya que los vientos
0: son... Y usted, venga a ofrendar. A usted escucha ese coro todo el tiempo así en esta jornada, afuera de jornada. Usted tiene que hacer su aporte, porque jornada maratónica significa una recaudación de dinero. ¿Y por qué te dice dinero? Porque las deudas que nosotros hacemos en este ministerio se pagan con dinero.
1: No te veré,
0: pues tú. De este no recibe oración, pero si no le llamo los cuartos, viene y corta la luz al otro día.
1: Pues
0: al igual que la persona del teléfono. Al igual que la planta, que cuando se le echa gasoil, hay que pagarle con dinero a los suplidores.
1: Yo creo.
0: Cuando se pone, se daña, hay que el mecánico recibe la oración, pero también recibe su efectivo por un trabajo brindado. Cuando llegan los días de la nómina, hay que ponerle la ofrenda de amor a cada colaborador de este ministerio. Y se hace con dinero. Le estoy dando esta explicación para que usted sepa por qué hacemos la jornada maratónica y por qué siempre apelamos. Ah, voy a utilizar como Claudio usa mi frase y le va bien. Yo voy a usar la de a veces a mí también me va bien. A la benevolencia de su corazón para que traiga una ofrenda a este ministerio. Y si usted quiere una situación, cualquiera que sea, una situación que necesita una oración inmediato, llámeme. No importa que tenga ofrenda, no importa dónde esté, llámeme y estaremos orando inmediato, porque es parte del compromiso de este ministerio.
1: 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Levántala, levántala, levántala.
0: Orar por los enfermos, orar por los descarriados, orar por los que están fríos.

No se lleve, dije que el cristiano no se puede gozar. Mire, gócese, gócese. Porque el evangelio es gozo, es alegría, es paz. Entonces, ¿por qué yo no me puedo gozar? Gócese. Ahí donde usted va, si va conduciendo, no suelte el guía, pero gócese. Si estás en tu lugar de trabajo, sí, porque hay gente que todavía no ha salido, gente que sale a las 4:30, todavía le faltan unos 10 minutos, sí, 4:20, ya se está preparando ahí, no, lo que se está preparando, se está aseando, mire, goce, se sube.

Lo que más le molesta a Satanás es darle y darle y darle y darle a alguien, y esa alabanza se mantiene siempre en la boca, esa alabanza se mantiene siempre fresca. No importa por dónde tú vengas, toma lo tuyo, Satanás.

Así es, sigue entrando a nuestro TikTok Live. Sí, y comparta la transmisión, que en breve venimos con una palabra. Pero ahora estamos en un momento de gozo, un momento de júbilo. Ya que estamos a ley de 8 días, ya entramos en nuestro conteo regresivo para finalizar al aire lo que es la gran jornada maratónica. Dios te sorprenda.

0: Seguimos en nuestra gran jornada maratónica. Dios te sorprenderá. Luego de una breve pausa, no deseada, pero había que hacerla. Era obligatoria. Señores, pero si yo no, déjenme ver, porque yo veo aquí una fecha de cumpleaños. Yo quiero saber si esta es la de hoy. Hoy estamos a 14 de agosto. Pero aquí yo veo que cumpleaños, si yo no me equivoco, una colaboradora de este ministerio, nuestra hermana Rowena Michelle, está de fiesta de cumpleaños hoy. Para ella, ese merengue. También está de fiesta de cumpleaños Adolfina Martínez. Recibo esta y digo, bendición, buenas.
1: Sí, Amparo. Adelante. Oye, ponme ahí a Eliezer, que yo estoy aquí gozando, mi hermano. Tú te estás gozando, pero yo estoy gozando más que tú, hermano.
0: Eso es una orden.
1: Sí. Ponme a Eliezer ahí,
0: apoteósico. Allá va, claro que sí, mi hermano. Claro. ¿Le parece ese, Miguel? ¿Le parece ese?
2: La gloria de Jehová.
0: ¿Qué le parece ese? ¡Gócese! Que ya estamos en el conteo de regresivo de nuestra gran fiesta maratónica. Dios te sorprenderá.

0: ya es tiempo de... es lo que queda aquí es gozo en esta maratónica. Ya, sí. No es que no se va a predicar, claro que se va a predicar. Se va a seguir dando palabras. Pero venimos con gozo, porque ya es tiempo de gozarse.
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0: Tiempo de decirle a Satanás, te equivocaste. Por donde quiera que venga, te voy a poner mamá.

0: le decía que está de fiesta de cumpleaños Rowena Michelle, Adolfina Martínez, Luz María Marte.
1: Porque Dios estaba ahí.
2: Dios estaba ahí.
0: ¿Será prima de JL? ¿Será familia de JL?
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0: Mari Mejía. Daniel Sánchez. Raquel Vardés, entre comillas, amiga.
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0: Henry Alives Núñez. Angidorca Peña Sánchez.
2: Una mirada.
0: Gloria Ruiz Moreno. Rosalía Williams. Y Ramón Herrera. Todos y cada uno de ellos están de fiesta de cumpleaños. Que el Eterno hoy abra el cielo a su favor y con él el buen tesoro de papá, el de arriba.
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0: Pastor, chanceme, no me demande, chanceme, pastor.
2: Mirada de fe.
0: Pero reiteramos nuestras felicitaciones para nuestra compañera Rowena Michelle. Está de fiesta de cumpleaños en el día de hoy. Oye, ¿quién es que puede hacer hombre feliz? Todo lo demás, todo lo que tú consigas, todo lo que tú puedes entrar, eso es efímero, pastora. Eso entra y se puede terminar. Pero cuando entra Dios, esa felicidad es eterna.
2: Solo Dios hace al hombre.
0: Tú que estás cabibajo de aquel lado, que estás, que entiende que todo te está yendo por un camino contrario a lo que tú entiendes. También Dios hace eso con nosotros para probar nuestra fidelidad. Sí, porque la gente cree que nada más es de falta de Satanás, que Satanás no me suelta, Pero fíjense que Satanás no soltaba a Job. ¿Pero quién le dio el permiso y la orden? ¿Fue el Eterno? Ya que, aunque era Satanás, venía de parte de Dios. Así que, no se me ponga, dije que todo, No. Dios hace lo que Él quiera con sus siervos, con sus hijos. Lo prueba como Él quiera, porque mejor no somos de Él.
2: Como nace a Jesús, no es con espada, ni con ejército.
0: Ni con bomba, ni con granada, ni con piedra, ni con bate, ni con nada. Solamente con su Santo Espíritu.
2: Con su Santo Espíritu. Y Villahermosa.
0: No solamente Villahermosa, el mundo entero se moverá con su Santo Espíritu. No hace falta más nada. Solo el Santo Espíritu del Eterno basta para mantener en sus manos el globo terráqueo. Aunque muchos quieran derribarlo, Él lo sostiene.

0: Ah, tengo por acá una comisión encabezada. Yo te la voy a presentar. Que se presente ellos mismos. Yo simplemente estaré de este lado monitoreando lo que son los controles y todas esas cosas. Así que buenas tardes y bienvenidos sean a este ministerio. Pastor Apolo, creo que es su apellido.
1: Sí.
0: Adelante.
1: Aquí estamos, gloria a Dios. Dios bendiga al mundo. Dios bendiga a todas aquellas personas que están en sintonía. En este momento estamos acompañados de la pastora Ruth Candela.
0: Así que Dios amado.
1: Y su esposo pastor Román, también, Román Jiménez. Estamos aquí creyéndole al Señor. Como decía usted en la palabra ahora, que en medio de las pruebas o del proceso que conocemos a Dios, eso es bueno. Hay muchas veces nosotros queremos morirnos cuando estamos pasando por un momento difícil, pero es el momento que Dios nos habla.
0: Y es humano.
1: Es el momento que podemos tener encuentro con
0: Dios. Ah, sí, es de humano. Sí. Es de humano. Sí. Sentirse así. Lo que no vale es tirarlo todo.
2: Es tirarlo. Profundo. La prueba es lo que te califica. Prueba es lo que te dice que Dios está contigo.
0: Amén.
2: La prueba está señalado por Dios.
0: Así es.
2: Aquel que no tiene prueba tiene que revisarse. Porque el escogido, Dios permite que sea probado para que él conozca los planes que Dios tiene con él y propósito. Amén.
0: Amén.
2: La prueba es el escalón de que hay victoria, varón. De que hay ministerio. De que hay llamado. De que hay plataforma de reino. ¿Me entiendes? De que, amén, hay cosas poderosas en ti. ¿Qué está pasando? Apolo dijo algo, lo que decía como que el proceso fue, ¿qué fue que te explicó?
1: En medio de los procesos es que uno tiene encuentro personal,
2: claro, sí,
1: con Dios.
2: Claro que sí, claro, claro que sí.
1: En medio de los procesos.
2: Pero muy fuerte. Yo soy una mujer que ha sido muy procesada y puedo decir que cada proceso me ha escalonado, me ha bendecido, me ha enseñado, me ha obrado para bien, ¿me entiendes? Sí. Cuando sientes que te mueres, está muriendo lo que te hacía la guerra, muriendo el yo que había en ti. Amén. Te resucitando la mujer poderosa que yo te... Que salga dentro de ti. Esa es la mujer cuando es procesada. Cuando Dios me dio mi proceso fuerte, agrio, varón, que sea me muero de ETA, era cuando Dios dice: yo estoy contigo.
0: Amén.
2: Estoy en medio del proceso y me estoy glorificando. Amén.
0: Amén.
2: Ay, qué gloria es el proceso. Cuando tú sales de ahí, y dices: wow, ¿y por qué no lo disfruté más? ¿Eh? ¿Por qué no clamé a Dios más? Dile gracias, Señor, por el proceso, por lo que estaba pasando. Ese momento que nosotros pasamos por el momento de nevera. De nevera vacía, varón. Y es para que tú sepas que vas a bendecir a mucha gente por medio del proceso de la nevera.
0: Nevera tipo piscina.
2: Claro, porque tiene que
0: pasar. Nada más tiene agua.
1: Para hacer ni agua,
2: ¿eh? Pasar la sequedad. Para entender que hay gente que tiene necesidades. Tú tienes que bendecirlo.
0: Amén.
2: Oye, hay gente que no tiene cama, varón. Yo duermo en el suelo, yo no tengo cama. Es el nivel. Cuando Dios te bendice, vas a tener que dar mucha cama, varón. Yo duermo en el suelo, varón, con los ratones. Predicando por todos lados. Ratones eran mis amigos de noche, varón. Y Dios la permitió la cucaracha, y yo cucaracha en el suelo, varón. ¿Cuánta cama yo he podido regalar y bendecir?
0: Dios eterno.
2: De la sequía que tú portas ahora, mañana vas a ser prosperado.
0: Te escucha palabra, pueblo.
2: Bendecir a las personas de acuerdo a lo que tú pasaste. El nivel de proceso que está pasando de lágrima, ¿me entendió? De sequedad, de miseria, lo que sea, pobreza. Varón, vas a ser bendecido. ¿Sabes por qué, varón? Porque yo vengo de un nivel, varón, miren, muy, muy por el suelo. Y Dios me ha levantado. Su promesa me ha alcanzado. No soy ni la sombra de lo que yo era antes, pero ha sido procesada y ha aprendido, ha enseñado, amén, a mucha gente a soportar y levantar procesos. Son escalones poderosos, varón. Hay gente que no son procesados y cuando van caminando, ¿hace como qué? Que se cae. ¿Eh? Porque no ha sido enseñado. Dime, mi amor.
3: El desierto procesó a Moisés. El desierto procesó a Moisés. El pozo procesó a José. De ahí los llevaron a Egipto. Y allí, en Egipto, fue bastante probado. Hasta tal punto que fue calumniado, vituperado. Y desde la cárcel, en ese proceso, llegó al trono.
0: Así es.
3: Bendita sea la transacción, porque yo digo que eso es una transacción que Dios hace con sus hijos, cuando lo mete en un proceso donde Él prueba la fe. Él quiere saber cuán fieles somos en medio de ese proceso. De hecho, ahí está Job. Job se mantuvo fiel, íntegro, delante de Dios. José por igual. Moisés igual. Y David en medio de su proceso, con promesas todo, porque todos tenían promesas.
4: Sí, sí.
3: De hecho, Abraham tuvo su promesa y la vio cumplir 25 años. José 17 años después. Mm. David 13 años después. Pero tuvieron que pasar por el proceso del valle de la muerte, como digo yo. Y todos alcanzaron sus metas por fe.
1: Así es.
5: Todo.
3: Gloria a Dios.
1: Dice, en medio del desierto donde estaba Moisés, entonces tuvo el encuentro con el Señor en la zarza. Por eso es que muchas veces nos duele. No hay algo que nos duele tanto. Y cuando estamos pasando por un proceso, estamos solos. Uh-huh. Momento, mira, que te dicen que tú no eres nadie, que tú no eres nada, que tú no apapaste, eso fue un pecado que tú hiciste, que tú estás pagando. Pero realmente Dios te tiene que procesar para cuando tú llegues a donde Él te lleve, que tú no te vayas para atrás, porque te vas a recordar dónde tú estabas. No vas a volver. Si Dios no te pasa, no te pasa por el momento difícil y te da todo antes, entonces no vas a valorar lo que Dios te va a poner en tus manos. Pero cuando somos procesados, que somos machacados, tenemos la marca de Cristo en nuestras vidas, tenemos la marca de Jesús en nuestras vidas. Ahora mismo, como hay personas que en este momento están pasando por momentos de que no tienen ni siquiera para comprar los útiles escolares de los niños. No tienen nada ahora mismo. Aleluya. Y que el Señor te dice ahora, mañana te doy ese dinero. Tú digas, tienes que creer. Porque que Dios, aleluya, no es un Dios de mentiras, es un Dios real. Y Él te está hablando por medio de este momento para que puedas creer. No temas, yo te voy a suplir. Yo te voy a dar ese dinero para que tú le suplas a los niños, para que tú puedas mandar a tus niños al colegio. Yo te voy a mandar por esa deuda que tú tienes, esa enfermedad que tú tienes. Mira, cuando el Señor le llegó ese momento de esta mujer con 12 años de flujo de sangre, wow, eso fue un momento difícil para esa mujer. Ya esta mujer ya estaba que no podía más, ya creía que ya todo se iba a terminar, pero ahí fue que me llegó en los 12 años. Esa niña que ya estaba muerta, que ya tenía 12 años, apenas no había conocido nada, no había vivido su vida, su tiempo. Y se muere la niña. Y sus papás, pero no puede ser. Es una sola hija que tengo. Y se me va a morir, como ahora mismo. Hay un momento muy fuerte, personas que están pasando un momento muy fuerte. Y no lo dice nadie, porque en realidad, en los procesos no son para contarla. Y los procesos son para pasarla. Después que tú los pasas, es que tú vas a hablar. Porque todos te matan, todos te destruyen. Muchas personas. Oiga, es que los amigos si se dan cuenta de lo que está pasando, pero ¿cómo puede ser? ¿Qué pecaste? ¿Cómo puede ser? No, te está pasando esto, ni zapatos, ni tiene nada. Y comienza Dios a decirte, mira, yo te voy a bendecir. Y tú dices, bueno, Señor, tú me vas a bendecir, pero lo que yo estoy viendo aquí ahora mismo, que no hay nada, está en la nevera, que no hay ni siquiera agua. Te vas a bendecir el Señor. Y en esta tarde creemos en el Señor, que hay personas que le está haciendo falta también creer en el Señor, depositar su vida en el Señor, depositar esa confianza de que Dios dice, yo soy tu socorro, clama a mí, yo te voy a responder, aleluya. Y en este momento, como tú clamaste, el Señor te dice, yo te voy a responder. Yo no sé a quién te voy a mandar, yo no sé a quién vas a ir. Unas cosas ya sé que Dios te va a bendecir. En este tiempo donde no tiene nada, oh gloria, te falta día para llegar a los días de la escuela de los niños. Yo no sé con quién, pero Dios se sabe con quién. Personas que están pasando un momento difícil, aleluya. La fe hay que depositar. Hay que depositarlo para que pueda Dios bendecirte, para que Dios pueda abrir puertas, para que Dios te pueda dar lo que Él te tiene que dar. Aunque yo no vea nada, muchas veces yo no veo nada. Y como que cuando la viuda le dice a Eliseo, ¿qué tú tienes en tu casa? Yo imagino a esa mujer mirando todo el rincón de su casa y pensando, que no, yo no tengo, es que yo no tengo nada. Es que yo no tengo nada. Y entonces en ese momento que ella decía que yo no tengo nada, ahí Dios dijo, tú tienes mucho y te voy a dar mucho. Le dio un negocio. Donde personas que no tienen negocio, va a tener negocio. Personas que no tienen nada, porque Dios va a bendecirte. Pero también tiene que, hay veces hay que ser un acto de fe. Y anda el profeta. Oh, gloria.
3: La pastora Polo mencionó dos casos, uno a continuación del otro. El caso de la hija de Jairo y el caso de la mujer del flujo de sangre. si ustedes se dan cuenta, son dos casos que tienen mucho que ver. Por un lado, cuando nace la alegría de la casa de Jairo, empezó a desvivir la mujer del flujo de sangre. Precisamente 12 años, la niña naciendo para alegrar el hogar de Jairo, y la mujer del flujo de sangre empieza ese proceso de maldición para ella. Sin embargo, ninguno de los dos
4: murieron.
3: Gloria a Dios. Dios se acordó en su tiempo, que dicho sea de paso, se cumplió una de las profecías del Antiguo Testamento en Malaquías 4:2, que el Mesías vendría y con sus alas sanaría. Pregúnteme qué fue lo que tocó, precisamente.
4: ¿Qué fue lo que tocó, pastor?
3: Precisamente la esquina, las alas. Las alas. Se llama alas o autoridad del manto de Jesús. Bendito y Dios. Precisamente 5 nudos habían allí, que representan la historia completa de Israel, del Dios Todopoderoso, en la travesía de los 40 años, aleluya, desde la salida hasta la entrada de la tierra prometida. Y el último nudo era Rafa Elohim Adonai. Wow. Mi Dios, mi Señor, es mi sanador. Si tan solamente tocare esa promesa, yo seré sana.
4: Pastor, pero usted ha venido fuerte. ¡Desate ese código! Eso no fue un toque al azar. No, eso fue un toque que ya estaba destinado.
3: De antemano. Wow. De hecho, si ustedes notan el texto de Marcos 5:27, dice que esta mujer había oído hablar de Jesús. Vino a Jesús y tocó a Jesús. Fíjense qué cosa escuchó ella de Jesús. Si usted se va al capítulo anterior, dice que de todas las regiones, desde Jerusalén, desde Judea, desde Samaria y todas las regiones y aldeas, le traían los enfermos en la calle para que ellos tocaran el borde del manto de Jesús. Wow. Y eran sanados. Esa mujer escuchó que con tan solamente tocar el borde, ella sería sana.
2: Dios.
3: Imagínense, el Mesías estaba allí.
2: Dios. Gloria a
3: Dios. Era la única esperanza que le quedaba de vida a esa mujer.
2: Gloria a Dios.
3: Era desahuciada prácticamente. ¿Ah?
2: Tremendo.
4: Porque lo había gastado todo y siempre le iba peor. Le iba peor.
3: Cada vez le iba peor. Una situación económica ya
4: deteriorada.
3: En bancarrota. Vamos desde la parte metálica, física, a la parte emocional y a la parte espiritual. En el término familiar, esa mujer estaba sola. Porque desde el momento en que empezó su flujo de sangre, estaba maldita, impura. Hasta tal punto que no podía estar ya más en su casa. Estaba desahuciada en el valle donde estaban los leprosos y la gente de flujo de sangre. Eran malditos.
4: Por así donde estaban los inmundos, como dice la Biblia.
3: Tenían que estar anunciando: Dios, impuro soy. Impuro soy, porque si no, apedreada era. No podía amar a su esposo, no podía abrazar a sus hijos, no podía darle un beso a su padre. O sea que prácticamente, familiarmente, estaba sola. Moralmente, esa mujer estaba destruida. Emocionalmente, imagínense, una mujer, si hay algo que demoraliza a una mujer, es cuando tiene ese flujo. Tanto así que se irrita, se pone de una manera que es insoportable. Mire, esta mujer, 12 años en esa hemorragia constante. ¿Cómo usted cree que se sentiría esa mujer?
4: En un estado deteriorado totalmente, físico, mental y espiritual.
3: Oye, con un estado depresivo que solamente Dios la sustentó para que ella no muriera hasta llegar ese preciso momento de su socorro.
2: Gloria a Dios.
3: ¿De dónde vendrá mi socorro? Mi socorro viene de Jehová, que hizo los cielos y la tierra. Ese socorro precisamente fue conectado en ese momento para que Dios llegara a su auxilio.
2: ¿Okay?
3: Fue el mismo Dios, Emmanuel, Dios con nosotros, que fue al auxilio de esa mujer.
4: Usted le está diciendo a las personas que están escuchando esta radio que ya su auxilio está próximo a llegar.
3: Está de camino.
4: Está de camino, que no se desespere.
3: Va a llegar.
4: Que aguante un poquito más y así, verás la gloria del Eterno.
3: Espiritualmente, aquella mujer no podía entrar a una sinagoga. No podía entrar ni al patio del templo, que era el lugar donde la mujer podía acercarse para adorar a Dios, al patio del templo. Y en la sinagoga no podía entrar porque era impura. O sea que a aquella mujer se le había privado inclusive hasta de adorar al Dios que ella adoraba. Wow. Públicamente. Ahora esa mujer fue valiente, porque ella, a sabiendas de que la iban a apedrear, se metió debajo de los pies de todo el mundo. Sabrá Dios a cuánta gente tocó esa mujer, porque era abriéndose paso,
4: empujándose,
3: con la tentativa de que cualquiera le podía conocerlo, porque era una ficha conocida en esa ciudad.
4: O sea, hay milagros que hay que pelearlo. A vida o muerte.
3: Esa mujer perdió su milagro. Ella fue arriesgada, fue una mujer valerosa, por así decirlo. Porque ella dijo, yo voy. O sea, la fe de ella se activó con lo que escuchó hablar de Jesús. Este hombre sana con tocar el manto. Y ella sabía dónde tocar. Wow. El nudo que tocar. Y esa fe se activa. La Biblia dice que la fe sin obra es muerta.
4: Así es.
3: Entonces esa mujer obró para alcanzar el objetivo, el propósito por el cual ella decidió ir a ese encuentro personal con Jesús.
4: Amén.
2: Tremendo, tremendo. Dios mío, está tremendo. Señor, sigan este hombre.
1: Es muerto.
2: Pastor Román Jiménez, ese hombre es un estudio poderoso de parte del Señor. Wow, tremenda palabra. Sí, así es. Mira, hablando de sanidad y milagro, me acuerdo que yo estaba muy enferma, de una manera muy quebrantada, con un azúcar muriendo, mi varón. ¿Sabes que ese espíritu de muerte llegó a mi vida? Varón, se presentó. Aleluya. Yo lo pude ver. Yo oí la voz de Dios que me habló, varón. Sanidad y milagro, varón. Este momento no es cualquier momento. Está hablando de gente que tiene sanidad interior, tanto como física, varón. Hay gente que tiene sanidad interior. ¿Sabían? Una mujer en el mundo espiritual que tiene una pierna hinchada. En el mundo espiritual, veo en el mundo espiritual ahora, una mujer con una pierna hinchada, varón. Sufriendo de un dolor grandísimo en una pierna. En el nombre poderoso de Jesús de Nazaret, de que damos sanidad y milagro en esa pierna ahora, en el nombre poderoso de Jesús de Nazaret. Mandamos la palabra a ese lugar, Santo, esa cielo, a Dios eterno, dando ese dolor ahora. Y damos palabra, sí, de sanidad y milagro, que ya toca el manto en el nombre poderoso de Jesús. Amén. De Nazaret. Amén. Gloria. Hay milagro y sanidad en esta tarde. Milagro y sanidad en el nombre poderoso de Jesús de Nazaret.
1: Sí. Sí. Y llame ahora, porque realmente estamos de paso aquí y creemos en el Señor, que Dios nos trajo, no, con un propósito de personas que van a ser sanas. Yo sentí, uh-huh, esa persona, ¿verdad?, que tiene esa pierna enferma. Y yo sé que no solamente ella, hay muchas personas que están enfermas en su casa, porque hay una ola de enfermedad que está agobiando muchas personas. Amén. Pero para Dios no hay nada imposible. Vale. Cuando Dios le llegó a Bartimeo, Dios llegaba donde las personas no podían llegar. Dios llegaba donde las personas no querían ni siquiera tocar a ese enfermo. Gloria a Dios.
2: ¿Puedo decir algo? Hay una mujer, una madre, que tiene un hijo preso, clamando a Dios, que le diga, Dios, dime, dice el Señor, lo tengo ahí. Ay, Sarabacaya, para salvarlo. Lo tengo en ese lugar para salvarlo. Gloria, ha clamado, me ha pedido que te hable, dice el Señor, lo tengo ahí para salvarlo, porque el diablo tenía planes de matarlo y yo permití que cayera en ese lugar para salvarlo. Dame tiempo, dice el Señor. Amén. Eso dice el Señor. Gloria en este momento, en el nombre, dale, poderoso ya, de Jesús, para, gloria, esa mujer. Hay una mujer que está sufriendo ahora mismo. Aleluya. Varón, ¿sabe cómo está mal el estómago? Que le camina algo. Ella ha orado, ha ayunado, ha buscado, ha rompido. Hay un espíritu transmitido por una bebida. Amén. En tu estómago has clamado al Señor para que Dios te liberte. Gloria. Eso te va caminando en tu estómago. Santa, te molesta. Me tiene un problema estomacal ahí. Problema que come, se te queda la comida parada y tiene problemas. Bebe cuántas cosas, ha ido a médico y no entiende. Es un espíritu, amén, que te han enviado de bebida, que te lo bebiste, está en tu estómago. Te damos sanidad y liberación en el nombre poderoso de Jesús. Y sanidad. Te damos también liberación ahora en el nombre poderoso de Jesús de Nazaret. Te damos liberación de manera poderosa y especial ahora. En el nombre poderoso de Jesús de Nazaret, que se active el mundo espiritual, Señor, en liberación en esta tarde, de manera poderosa y especial a ti, mujer, la quebrantada, ay, Samaya, le damos liberación inmediata en el nombre poderoso de Jesús de Nazaret. Gracias, Señor.
4: Adelante, pastor.
3: Luis Valle, te bendigo en el nombre de Jesús.
1: Aleluya.
3: Bartimeo el ciego.
4: Sí.
3: Otro milagro.
4: Peleado.
3: Peleado, yo le voy a decir algo. Está registrado que fue la única vez que Jesús entró a Jericó.
4: Vamos a recibir esta llamadita. Vamos a recibir esta llamadita en esta tarde. Bendición, buenas.
6: Sí. Buenas.
4: Sí.
6: Le estoy llamando porque ustedes están hablando de testimonio. Yo estando allá en mi campo, un sábado estaban orando. Yo tenía una pierna, tengo una pierna que siempre la tenía hinchada y mala, y atrás se me hizo un nudo, que eso era lo último, pero un nudo. Y yo fui al médico, el médico me dijo que eso era, no me recuerdo qué cosa, porque ustedes saben que uno no sabe prestar esa palabra de los médicos. Uh-huh. Y cuando Franchi estaba orando, él dijo, ponte la mano, agárrate la pierna derecha, mujer. Mire, no era para mí la oración, y yo agarré y me brinqué en esa pierna y me la apreté.
1: Aleluya.
6: Miren, el Señor sabe que no estoy mintiendo. Antes de terminar la oración, se me había quitado el dolor, y cuando me paré de ahí, que comencé a caminar, le dije a mi esposo, pero ven a ver la bola que yo te enseñaba en la polva, como decimos, que yo tenía ahí, ya no la tengo. Y jamás esa bolita me ha vuelto a salir ahí, ni me duele mi pierna, gracias al Señor. Hay que creerle a Cristo, el que murió y resucitó para darnos vida.
4: Amén, amén, amén. Dios bendiga, estimada.
1: Ay, santo.
4: Gloria a Jesús. Prosiga, pastor, con Bartimeo y el milagro más que peleado.
1: Más que
4: miren, sí.
3: Solamente está registrado una sola vez que Jesús entró a Jericó, y allí hizo dos transformaciones: la cura de Bartimeo el ciego en la entrada de la ciudad y la salvación de Zaqueo.
4: ¿Sí?
3: Que dicho sea de paso, fue en el último viaje de Jesús rumbo hacia la cruz. O sea que rumbo hacia la cruz, Jesús salvó a cuatro míseros. En el caso de Bartimeo el ciego, el centurión en la cruz, el ladrón de la cruz, y el peor de todo, Zaqueo, porque Zaqueo era el más odiado de todos los hombres de Israel.
4: Sí, sí.
1: El más odiado.
3: Sí. Así es.
1: Y Dios lo reconcilió entonces con el pueblo.
4: Y con el padre.
1: Y con el padre.
3: Que dicho sea de paso, para poder cumplir el propósito del nombre de Zaqueo.
4: Sí.
3: Porque el nombre de Zaqueo es una contracción de Zacarías. Y el nombre de Zaqueo significa recto, limpio, puro.
4: Sí,
3: oiga bien. Sí, y Zaqueo que... estaba viviendo todo lo contrario, al nombre
1: que él tenía.
4: Sí, sí.
3: Todo lo contrario. Y él tuvo que restituir. Fíjense que la transformación de Zaqueo fue una transformación tan gloriosa que él mismo se confrontó con la palabra de Dios. Y él mismo se juzgó a sí mismo hasta tal punto que la ley mandaba tres cosas. O sea, tres penas. Una, pagar la cuarta parte. Una, pagar la dos partes. Y él exigió la cuarta parte.
4: La cuarta parte.
3: Cuatro veces pagar el entero. O sea, prácticamente, Zaqueo.
1: Se despojó de todo.
3: Fue una conversión tan genuina que el Dios de él era el Dios Mamón. Y él se puso de pie y dijo, Señor mío. O sea, reconoce en Jesús el Adonai.
4: Inmediatamente.
3: A partir de ahora tú eres mi Señor. Y si yo he defraudado a alguien, yo le voy a devolver prácticamente cuatro veces más lo que yo le he robado. Él tenía todos los registros. Él era el jefe de los publicanos. Déjeme decirle que Zaqueo no era cualquier publicano.
4: No era
3: cualquier publicano. Israel, la tierra prometida, estaba dividida en tres circuncisión: la parte norte, desde Siria hasta Jericó, que era la parte central, desde ahí hasta Judea, otra parte, y desde allá hasta Egipto, hasta la frontera prácticamente. Todo eso estaba bajo el control de Saqueo. Cada publicano tenía que darle a Saqueo un reporte y él tenía todos los registros. Y en la ciudad de Jericó, me imagino que tan pronto Saqueo dijo eso, al otro día del Señor Jesús salir, la ciudad entera estaba ahí,
4: una
3: en
4: fila,
3: la puerta de Saqueo, y él devolviéndole 4 veces lo que le había robado.
4: Gloria a Dios.
3: O sea, él restituyó el mal que había hecho, que dicho sea de paso, hay mucha gente que se arrepiente, dice, yo estoy arrepentido del mal que yo he hecho, pero es resarcir el daño, y eso fue lo que hizo Saqueo. Por eso Jesús dijo, mire, hoy ha venido la salvación a esta casa, porque este es un hijo de Abraham. Este ha demostrado que por la fe ha nacido de nuevo. Él es digno de recibir la salvación.
1: La salvación. Él, así también es. También él es hijo de Abraham.
3: Así es.
1: También él es hijo.
3: Es un hijo de Abraham.
1: O sea, que quiere decir que hay personas en este día que sea que Dios lo va, tienen que permitir que Dios, ¿verdad?, entre en su vida, porque hay personas que no dejan que Dios, que todavía Dios entra, o sea, que son cristianos, pero hay cosas que no han dejado de hacer, no, y hay cosas que tienen que dejarlo de hacer. Hay veces, hay trabajo, hay un trabajo que no le permite ser como verdadero hijo de Dios.
3: La Biblia es demasiado clara. Cuando usted es guiado por la carne o es guiado por el Espíritu, prácticamente usted se está poniendo un obstáculo para que Dios obre perfectamente en su vida cuando deja que su carne lo guíe. Ahora, cuando usted permite que el Espíritu Santo, que es el que conecta con su espíritu, que es la parte cognitiva con el Altísimo, nuestro espíritu con el de él, se hacen una unidad y toda su vida es guiada y dirigida por el Espíritu Santo, mire, su vida va a ser una vida, una trayectoria para la gloria de Dios.
4: Así es.
3: Entonces, usted es el primer obstáculo que usted tiene, el primer enemigo suyo, es usted mismo. Ya cuando usted, por eso Jesucristo dijo, todo aquel que no sea capaz de morir,
1: no es de nacer de nuevo,
3: no, tiene que morir a su yo. Tome su cruz, cuando Cristo le dijo, tome su cruz cada día, es que muera cada día a ese yo, para que pueda vivir una vida digna a la hora del Señor.
4: O sea, hay gente que para poder, usted me quiere decir que hay gente que para poder hacer todo esto necesita un encuentro directo y en vivo, que sea desde adentro hacia afuera, porque eso fue lo que pasó con Saqueo. Claro. Primero trabajó adentro, y ese trabajo de adentro fue lo que hizo que devolviera esa cuarta parte de lo que había tomado para él. Pero primero tuvo que venir el Eterno, porque me imagino que quizás muchas veces él lo pensó, mas no lo hizo, porque no había sido trabajado de adentro hacia afuera. Hay muchas personas que para poder ser resarcir el daño que han hecho, tienen que dejar que Dios entre a su vida y que sea Dios que lo dirija todos los días que le queden sobre esta tierra.
3: Así es, así es.
4: Gloria a Dios, gloria a Jesús.
2: Aleluya. Estos hombres están prendidos en candela. Fuego, fuego, fuego de parte del Señor. Ministro, mire, te voy a decir una cosa. Yo vine aquí invitada a una predicación. No se pudo hacer y estoy en este lugar. Dios permitió que nosotros estemos aquí y es como un propósito. Claro. Amén. Sí. Aunque ustedes no lo entienden, tampoco yo, estamos con un poquito en este lugar. Y el poquito en este lugar es para hablar de tantas cosas que Dios ha hecho en nuestras vidas. Porque usted habla de proceso, varón.
4: Sí.
2: Fuerte.
4: Sí.
2: Y hay hombres y mujeres que están hablando por proceso muy fuerte, varón. Que se hacen muchas preguntas, no tienen respuesta. ¿Usted sabía eso? Con gente con llamado grande y poderoso, están metidos en encrucijada de lágrimas, de frustraciones, varón. Hacen muchas preguntas al Señor y a veces van a consultar profetas. ¿Te me entiendes? Porque no escuchan la voz del Señor. Porque Dios tiene un tiempo para responder. Hay un tiempo de Dios responder. Amén. Dios tiene un tiempo no responde. Pero, espérate, ¿sabes que sienta que esté solo? Amén. Que sienta que no va a pasar el milagro. Ahí es que el milagro comienza a pasar. Varón, miren, en estos días yo he vivido un proceso muy fuerte en mi vida. Y yo he entendido, varón, que es que el enemigo quiere que yo pierda el amor que Dios ha dado en mi corazón hacia los demás. Todavía. El enemigo sabe el nivel de amor que Dios ha puesto en tu corazón. y el temor que tiene de perder el amor, el principio de la sabiduría, varón, es el temor a Dios. Y cuando tú temes a Dios, varón, tú no pierdes el amor.
4: Bendición, buenas.
7: Dios lo bendiga.
4: Amén.
7: Ya una oración viene tan fuerte.
4: Ok.
7: El hermano Daniel le dice que siempre lo oye.
4: Amén, hermano Daniel. Estaremos orando en breve junto a alguien que me escribe aquí vía WhatsApp por su problema. Los ministros, los pastores, antes de irse, estarán orando. Dios bendiga, hermano Danilo. Prosiga, sierva.
2: Ministro, ¿sabes qué es otra más? Trabajamos con los mendigos, trabajamos con los niños de los hospitales, trabajamos con los niños de la calle, trabajamos con muchas personas. Y cuando alguien se te levanta, el diablo quiere que te enfoque en el levantamiento, para que suelte el mandato que Dios te ha dado, varón. ¿Te sabía? Y hay gente que está mirando más el problema, el desafío, lo que el diablo está enfrentando, que su mismo ministerio. ¿Te sabía? Yo recibo llamadas internacionales de muchos países a mi teléfono, explicándome tantas cosas que están pasando en los ministerios, varón. Y te voy a decir una cosa. Hombres y mujeres, no importa por lo que esté pasando, levántate en Dios. Amén. Dios te llamó, Dios te escogió. No importa lo que venga en contra de ti, Dios está al frente. ¿Quién lo permite? El Señor. Para glorificarse. Nada al Hijo de Dios pasa por casualidad. Todo es diosidencia. Hay un plan divino en ese lugar. Amén. Y te voy a decir, no pierde el amor. Estás haciendo promesa, no pierde el amor del Señor. Porque si usted oye mi testimonio, todo lo que ha pasado es para perder el amor. ¿Ve?

0: que se hace, cada persona que decide abandonar esa vida pecaminosa, esa vida por lo que lo llevó a ser mendigo, a cualquier cosa, y decide pasar al otro lado, es una posesión de terreno que está perdiendo Satanás. Entonces, él ve que en ti hay un potencial de despojarle muchas vidas más, y es por eso que él te pone cosas para que te entretenga o cosas para que te desencante y abandone. Abandone.
1: Porque el amor hacia ella y todo eso.
0: Exactamente. Cuando tú abandonas, él gana más terreno.
1: Claro que sí. Claro que sí.
2: De hecho, cuando nosotros estamos asistiendo a esas personas en su condición, nosotros lo tratamos de una manera diferente.
1: Sí.
2: Mientras los otros lo desprecian, nosotros decimos: mira, evangelista.
1: Pastor, profeta.
2: Tú eres pastor, tú eres un profeta. Así que nosotros decimos: tú eres un adorador.
1: Sí, porque lo que el mundo rechaza, lo ve como bagazo, como vicioso, claro, como ladrón. Dios lo ve como una gente restaurada. Amén.
2: Así es, lo vil y despreciado del mundo es que Dios se escoge para avergonzar a los sabios. O sea, Dios transforma, trastorna prácticamente al Jesús mundo con personas así, cambiándolo Jesús totalmente para su gloria.
1: Así es, el mundo que cambia y transforma, y viene pronto.
2: Y nosotros somos la prueba de eso. Así ¿de dónde es nos rescató el Señor a nosotros?
1: Eso sí, es verdad. Damos por gracia lo que por gracia hemos recibido. La gloria del Señor.
2: Yo bendigo a Dios de una manera muy especial en esta tarde. Gracias. Bendigo a Altagracia Paulino, una Carolina, hermana fiel que siempre me sigue donde quiera que Fernando estoy. Te bendigo grandemente a ti y a tu familia. Vamos a orar también por tu familia.
0: Amén, amén, amén. Aquí me escribe alguien que quiere, tiene un 911 que necesita que estén orando por él, por una sierva, por Minerva Simón, que yo le voy a dar la oportunidad a ustedes como pastores de que estén orando por esa persona, al igual que por el hermano Danilo que acaba de llamar por sus piernas, que sea la voluntad del Eterno que opere en esa petición. Cuando deseen pueden orar por ellos.
2: Yo voy a orar por Danilo.
0: Okay. Y entonces la dama ora por la sierva. Okay.
2: Soberano Dios y Padre que estás en los cielos, te alabamos, te bendecimos, Señor, te exaltamos porque tú eres un Dios grande, fuerte y poderoso. Gracias, Dios mío, porque donde termina la obra del hombre, empieza tu grandeza, Señor. Nosotros no limitamos al Dios que hemos conocido. Tú eres el Dios de milagros, tú mueves montañas, Señor. Tú creaste, Señor, a Danilo, sabes cuáles son sus necesidades biológicas, sabes cuáles son sus tejidos, Señor, que en estos momentos son dañados, sus células, oh Padre amado, sus músculos, Señor, restaura todo su sistema, Señor. Oh Padre, de una manera extraordinaria, Señor, sánalo en tu voluntad. Oh Señor, que en estos momentos él te recibiendo un toque divino, así como lo recibió aquella mujer del flujo de sangre, que tú mismo tuviste que decir: ¿quién me ha tocado? Porque de mí ha salido virtud para sanar. Un toque así, Señor, por la fe, queremos que tú obres en Danilo en este instante, Señor, porque él lo necesita para tener paz, Señor, para tener quietud, oh Dios, para seguir sirviéndote, oh Señor, y adorando a un Dios vivo y poderoso. En el nombre poderoso de Jesús te lo suplicamos. Amén.
1: Amén. Amén. Yo oro en esta tarde en el nombre poderoso de Jesús, por la sierva que llamó. Padre, en el nombre poderoso de Jesús de Nazaret, te pido que la cubra, Señor, que la levante, la restaure, le dé fortaleza, Señor, y está quebrantada, sana la Padre, en el nombre poderoso de Jesús de Nazaret. Envió la palabra, Maestro, como el centurión a su casa, Señor, que haga efecto, Señor, por lo cual fue enviada, en el nombre poderoso de Jesús de Nazaret. Oro por todas las mujeres que están quebrantadas en estos momentos, le pido sanidad y milagro, Señor, en el nombre poderoso de Jesús. Si hay clamores, peticiones que están contestadas delante de tu presencia, Maestro Santo, en el nombre de Jesús de Nazaret, enviamos la palabra, Señor, a esas casas en el nombre.

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1: Recordarle que seguimos en jornada maratónica. Dios te sorprenderá. Y contamos, usted puede. Ahí está, vamos a ver la llamada vía telefónica. Ahí está, bendición, buenas.
2: Dios le bendiga.
1: Amén, amada.
2: ¡Ey, santo, aleluya!
1: ¡Gloria a Dios!
2: ¡Ey, santo! ¡Ey! Yo le agradezco mucho al Señor, que estaba demasiado mala de la garganta y no podía casi ni hablar ni comer, y las oraciones de esa casa me ha sanado en el nombre de Jesús.
1: ¡Amén!
2: ¡Ey, santo! Porque todo el que está ahí es puesto por Dios.
1: Así
2: y por eso es que tenemos que dar la

0: los diezmos y las ofrendas a la iglesia, o no a la iglesia, sino a la emisora.
1: Amén, amén.
0: Es santo, yo tengo una deuda ya que yo lo voy a pagar si Dios quiere, en el nombre de Jesús.
1: Amén.
0: Dios le bendiga y Dios le guarde.
1: Amén, estimada. Amén, amén, amén. Dios bendiga a su familia, Dios bendiga su entorno. Recordarle que seguimos en jornada maratónica. Usted puede llamar y aprovechar estos varones de Dios que ha enviado a esta hora y para este momento. No embarde, no embarde. Es porque había una necesidad y había algo que decir. Así que aproveche, llame, escriba, pida sus... presente sus peticiones, que ellos están dispuestos a orar por usted. Recuerde que ellos están de paso, no sé qué van a quedar hasta que se acabe el programa. Así que les exhorto que aprovechen esta pareja para que estén orando por sus peticiones. Mientras tanto, yo pongo un poquito de este coro que también le sana y le liberta.
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0: Y si él rompió cadena allá, aquí también lo puede hacer. Recordarle que seguimos en jornada maratónica. Dios te sorprenderá. Puedes llamarnos, puedes escribirnos. Y ya estamos en la recta final de nuestra jornada maratónica. Sí, ya. El próximo viernes, a las 7 de la noche, estamos cerrando lo que es la jornada maratónica. Así que Dios bendiga.
1: Dios bendiga.
0: Amén.
1: Quiero que oren, por favor, porque yo creo que Dios me supla. Me quiero comprar un vehículo el año que viene.
0: Oh, pero claro, usted quiere o que oren para que Dios le supla para comprar un vehículo el próximo año. Gloria a Jesús.
1: Sí. Oh, pero que para... Él permita y que me abra puerta.
0: Así es. Dios es el dueño del oro y de la plata, así que Dios
2: está dirigiendo a quien le puede.
1: También tengo otra petición.
0: Ah, pero presente toda la que usted tenga, estimada.
1: Esa cadena, yo voy a ofrendar para lo que sea.
0: ¿Cómo fue?
1: Sí.
0: Repita, que no la escuché.
1: Yo quiero en oración que tengo una petición de que si el Señor se cumpla,
0: amén.
1: Que se cumpla en el nombre de Jesús, yo voy a aportar
0: con
1: 1,000 pesos y voy a llevar ya a la emisora.
0: Amén. Estaremos orando, estimada. Si Dios permite, pero Dios lo permitirá, pero usted tiene que estar confiado de que ha de pasar, porque Dios actúa dependiendo a la fe del solicitante. Sí, pastor, porque a veces la gente, no, Dios actúa dependiendo cómo vea tu fe.
2: Claro.
0: Por eso siempre preguntaba.
2: Al centurión.
0: Por eso preguntaba.
2: Y la palabra, tú la dices la palabra, tú no tienes que ir allá. Palabra y él se...
0: Yo soy de lo que digo que el centurión con su fe sanó a su sin saberlo, sin llevarlo en cuenta, porque Dios simplemente lo que hizo fue confirmar, porque digo, hágase con este hombre
2: conforme a la palabra,
0: conforme a lo que él dijo, a lo que él pidió.
2: Y eso es lo que dice Hebreo 11:6, que Dios premia, galardona la fe.
0: Amén, amén. Así que su fe es lo que activa ese milagro. Cuando usted solicite algo, solicítelo creyendo que ya pasó, que ya está hecho. No importa qué tan difícil usted entiende que pueda hacer. ¿Acaso hay algo imposible para el Eterno? ¿Hay algo imposible para el Eterno? Porque a veces pedimos, pastores, pero estamos pidiendo lleno de duda. Y la duda es un proyecto de retardar lo que Dios tiene para nosotros.
2: Yo le voy a hablar de un diagnóstico que se hizo en mí en el año 2011. Un diagnóstico de cáncer. Yo fui diagnosticado con cáncer. De hecho, estaba tan fuerte que los médicos me decían: a usted no le duele la cabeza, a usted no le da náusea, usted no vomita. O sea que todos los síntomas que yo debía estar presentando, no lo estaba presentando prácticamente. Y cuando veían los exámenes, lo que me miraban, a ti hay que operarte de emergencia. Y yo fui con la biopsia a mi casa, senté a los dos viejos míos en una mesa. Y yo, mire, yo tengo este diagnóstico. Se me quiso derretir mi papá. Yo, mire, tranquilícese, que fue a mí que me dieron ese diagnóstico.
0: Claro.
2: Yo voy a continuar mi vida normal como hasta ahora lo estoy haciendo. Voy a seguir haciendo radio, voy a seguir haciendo televisión, voy a seguir trabajando para el reino, sembrando iglesia, que era lo que yo estaba haciendo, predicando su palabra. Y aquí está Román todavía.
0: Permítame ahí, pastor, deme. Es que ahorita decíanos que Satanás es experto en poner distracciones, sí, en tu vida. Cuando ve que tu avance, sí, que le perjudica a él, va ascendiendo. Él pone situaciones para que tu mente, tu cuerpo y tu espíritu se desconecten y retroceda en el tiempo para él ganar más terreno.
2: Mire, en mí no hubo ni depresión alguna. Yo continué mi vida normal, haciendo lo que a mí me gusta, trabajar para el Señor.
0: Amén. Amén, amén.
2: Yo vivo esto. Después de eso, yo he fundado muchísimas
0: iglesias. Y fundará más. En el nombre de Jesús. Sí, por aquí le escriben y dicen: Dios bendiga, pido la oración por mi hijo que era cristiano, se descarrió y está en los vicios. Estoy sufriendo mucho, soy nueva creyente. Wow. Ella aporta 500 pesos a causa de la jornada maratónica. Guárdeme esa ahí, que vamos a hablar en breve. Vamos a hacer una oración global. Yo soy una mujer con evidencia de que fui sana a través de mi hermano David. Ajá. David Abel, una madrugada tenía así. Son testimonios de las cosas que Dios hace a través de sus siervos. Me escribe mi hermano, Dios te bendiga. Yo te digo amén, hermano Gil Manuel. Gloria a Dios. Si lo desean, podemos proceder con la oración de la persona que está pidiendo aquí por ese joven que está descarriado y que está en los vicios. Vamos a hacer una oración en este momento. Los pastores estarán haciendo una oración para que este sea un testimonio como el hijo pródigo, que salió de la casa, pero que retornó. Aún estuvo perdido en el mundo.
2: Soberano Dios que estás en los cielos, oh Altísimo Señor, continuamos en el trono de tu gracia para alcanzar el oportuno socorro. Mira esa madre que está clamando, Señor, un milagro, oh Dios, para que ese hijo venga de regreso como el hijo pródigo al Padre nuevamente, Señor. Tú rescata del hoyo más profundo al pecador, oh Señor. La droga no es nada conforme a tu poder y tu gloria.
0: Gloria a Dios.
2: Padre, en ti, oh Dios, está la limitante, Señor.
0: Gloria a Dios.
2: Y se rompen todas las cadenas, todos los yugos, Señor, que atan a los hombres, Señor. Tú eres el único que puede liberarlo, oh Dios, de su esclavitud. Libera su mente, libera su corazón, libera su voluntad, oh Dios. Porque allí empieza, Señor, la sanidad en el corazón, en la mente, en la vida de ese joven, oh Señor. Y dale paz, oh Dios, paz a su alma, Señor, paz a su madre, dale quietud, oh Dios, para que ella tenga reposo en ti. Oh Señor, tú has prometido venir a mí todos los que estáis trabajados y cargados, que tú nos harás descansar. Oh Dios mío, haz que esa madre descanse, Señor, de este yugo tan fuerte que está, oh Señor, llevando con la carga de ese hijo. En el nombre poderoso de Jesús te lo pedimos y te damos gracias. Amén, amén.
0: Amén, amén, amén, amén. Gloria a Dios. Aproveche esta unción que hay en esta cabina. Y si usted tiene una petición, llame o escríbame al 809-550-8266 vía WhatsApp. Pero también a través de esa misma vía, usted puede hacer sus aportes. Recordarle que estamos en jornada maratónica. Dios te sorprenderá. Y ya estamos en la recta final de esta etapa maratónica. Así que el próximo viernes cerramos la jornada maratónica con broche de oro al aire, porque recuerde que este es un ministerio sin fines de lucro y que esto subsiste a través de sus ofrendas.
3: 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El poder de Dios, ¡ay, santo! ¿Cuándo se va?
0: Gloria a Jesús. Pastor, a través de su testimonio, yo sé que muchas personas han llegado al Evangelio, porque la Biblia dice ya que esto será predicado por testimonio y para testimonio. El testimonio del pastor es quien va a atraer a aquellas personas que entienden que ya porque le dieron un diagnóstico contrario, el Eterno no lo puede cambiar. Aquellas personas que recibieron una palabra negativa ya se tiraron a morir, se tiraron a que ya todo arregla. Y sin embargo, aquel hombre se le dio un mensaje divino que podía interpretarse como negativo.
2: Así es.
0: Porque cuando usted le dicen, oye, arregla tu casa, que al cabo de 3 días vas a morir. Tú lo debes transmitir como un mensaje negativo. Mas sin embargo, es un mensaje positivo para probar qué tan bien, qué tan fuerte estás tú delante del Eterno. Qué tanto tú confías en el Eterno. Porque es que Dios nos prueba como quiera. Nosotros no podemos probarlo a Él, pero Él sí nos prueba a nosotros como Él quiere, como Él entienda. Si Él puede decir, arréglate que te va en 3 días. Y ver esos 3 días pueden convertirse en eternidad de años, dependiendo cómo yo actúe en el mismo instante.
2: ¿Usted quiere que le diga algo? Cuando me
0: llevaron adelante, pastor,
2: a la sala de cirugía, los médicos estaban sorprendidos conmigo. Porque yo le dije, mire, yo tengo una quietud que usted no se imagina. Yo sé a quién yo le he creído. Y ellos, pero este muchacho está loco con el diagnóstico que tiene. Cuando me abrieron, ya Dios había hecho la
0: vacuna.
2: No encontraron nada.
0: Dios simplemente lo que permitió una confirmación para ellos mismos.
2: Confirmaron lo que ya Dios había hecho.
0: Gloria a Jesús.
2: Agencia, el diagnóstico estaba ahí.
0: Sí.
2: Se hizo una biopsia.
0: Sí.
2: Y ellos me miraban sorprendidos porque yo estaba viviendo y reaccionando de una manera tan natural con mi caso.
0: Ajá.
2: Yo no, tranquilo, okay. Tengo paz.
0: Usted puso todas sus cargas en el Eterno.
2: Así es.
0: Y él resolvió porque vio el grado de tranquilidad, el grado de confianza que tenía el pastor en que él lo iba a hacer. Y si él no lo hizo, de todas maneras lo hizo. Y usted dice, pero varón, ¿qué es lo que acaba de decir? Si él no lo hace, entonces permitió la salvación del pastor, que vale más que cualquier cosa que pueda conseguir sobre esta tierra.
2: Es que solamente pueden pasar dos cosas.
0: Claro.
2: Yo ir al encuentro con el Eterno, que es mucho mejor, dice el apóstol Pablo.
0: Ah.
2: Y yo tenía ese miedo. ¿Por qué temer para ese encuentro? Y la otra, que él haga el milagro aquí en la tierra. Porque él sabe cuáles son los días que yo tengo. Mis días están contados aquí en la tierra, dice la palabra de Dios. Entonces, ¿por qué yo tengo que temer? Yo me voy a ir cuando Él decida. Era lo que yo decía. Yo
0: amén.
2: Me voy aquí cuando Él decida.
0: Amén.
2: Usted me está dando un diagnóstico, sí, porque Dios tiene otro.
0: Amén. Amén. Vamos a hacer una oración. Dije que iba a hacer un paquete, pero hay cosas que llevan prioridad. Hasta dentro del evangelio. Aquí me escribe alguien y dice: buenas tardes, Dios le bendiga. Pido la oración por un de 5 años que necesita 5 pintas de sangre. Vamos a clamar al que tiene la sangre que quita todo.
2: Amén.
0: Y una sangre que con una sola transfusión te da para toda la vida, para toda la eternidad. Vamos a clamar al divino en esta tarde, porque esto amerita una emergencia.
4: Amén. 9:11. Padre celestial, en el nombre de Jesús.
2: Soberano Dios.
4: Padre, venimos ante tu presencia clamando, Señor. Clamamos al Dios de los cielos, Padre.
2: Señor,
4: en el nombre de Jesús.
2: Oh, Padre amado, atiende, Señor, la petición.
4: Que todo lo que te pidamos en tu nombre de Jesús, tú nos lo darás, Padre. En este momento venimos, Señor.
2: Esa sangre.
4: Clamando, Señor. 9:11, Señor, sangre.
2: Tú eres el Dios que provee, Señor.
4: Inyecta sangre, Señor, en el nombre de Jesús.
2: Con Abraham, oh Dios, que le
4: proveelo, Padre,
2: la vida a su hijo. Devuélvele la vida a este hijo de esta madre, Señor, que está clamando,
4: Señor,
2: para que
4: en el nombre de Jesús
2: provea
4: obra conforme a tu palabra.
2: 5 pintas de sangre,
4: en el nombre de Jesús de Nazaret,
2: que con urgencia se está necesitando.
4: 5 pintas de sangre,
2: envía, Señor, donadores.
4: Oh, sí,
2: oh Señor, personas que están escuchando ahora, que son donantes, Señor,
4: se
2: pongan en contacto con esa persona y vaya, Señor, al socorro de esta madre, en el nombre poderoso de Jesús.
4: Gracias, Señor,
2: lo creemos que así ha sido.
4: En el nombre de Jesús. Amén.
0: Gloria a Jesús, gloria a Dios. Siga llamando, sigue escribiendo, pero sobre todo también puedes hacer sus aportes. Recuerde que seguimos en jornada maratónica, que aunque culminamos el próximo viernes, todavía estamos al aire. Dios bendiga a mi hermano Frank, Dios quiere esté ese hombre de Dios. Dios lo cubra, Dios lo guarde a él y a toda su familia. Recibimos esta bendición. Buenas.
5: Dios bendiga, ¿cómo están?
0: Amén, hermano mío.
5: La sangre que te están solicitando, ¿qué tipo de sangre?
0: Aquí me dice que veo OP, pero no me dice qué tipo es. Atención, la persona que escribió el mensaje de la 5 pintas, escríbame el tipo de sangre que están solicitando para ver si por estas vías podemos encontrar.
5: Lea, sí. Le hablo a un hermano de la iglesia. Yo le voy a repetir mi número al aire libre.
0: Sí, sí.
5: En la emisora, para que ella lo coja y me diga que a ver si yo le puedo hacer las gestiones. Yo dono sangre, pero tengo que saber qué tipo de sangre yo necesito.
0: Exacto, exacto. Diga su número para que ellos lo tomen. Atención.
2: Pero él la puede donar y ella se la cambia.
0: Ok. Oye, líder, usted puede hacer la donación y ellos allá hacen el cambio. Si usted quiere, yo le puedo dar el número. La persona me está escribiendo para que
5: anótame el número, mándale el mío.
0: Sí, ella está me está escribiendo. Deme su número. Deme su
5: 829
0: número. 829 485
5: 5488 le habla a su hermano, el profeta Javier Bello.
6: El profeta de la Javier Asamblea Bello.
5: De Dios, de la Iglesia Nueva Esperanza.
6: Ah, bien.
2: Gloria a Dios.
5: Amén. Ya te sabes que te comunique conmigo ahí.
6: Amén. Dios bendiga, ministro.
2: Te bendecimos, Javier Reyes. En el nombre de Jesús.
6: Ahí está el envío. Atención, la persona de la pinta de sangre, comuníquese a ese número y póngase de acuerdo con el profeta Javier Bello, que él está disponible, dispuesto a donarnos las 5 pintas, pero así, es que no, por eso decía ahorita, decía ahorita, ¿verdad?, que aquel hombre que se le dio esa noticia que se pudiese interpretar desde el ámbito de lo físico como negativo, cuando Dios vio su disponibilidad o su accionar, ¿qué pasó inmediato? Inmediatamente. Dice que el profeta todavía estaba en el área. No había llegado a la puerta, estaba en el jardín. Cuando Dios vuelve y le habla, dice, hey, devuélvete. Dímele a ese hombre que como yo vi el grado de humillación, el grado de aceptación y sobre todo el grado de conversación conmigo, yo le añado 15 años más a su vida. Pero no se puso a lo que hay, pero ahora que yo tengo, que quiero comprar esto, quizás lo dijo, pero lo dijo entre él y el Eterno. Padre, chanceame, voy a parafrasear, chanceame, Padre, mira, yo tengo muchas cosas, yo quiero hacer una iglesia para ti, yo quiero hacer un templo. No es un modo de chantaje, tampoco, pero sí es un modo de usted lograr cambiar ese diagnóstico que viene del mismo Dios.
2: Es que Dios ve la integridad del corazón.
6: Así es, porque pastor. Eso fue
2: lo que clamó, Señor. Tú has conocido mi andar.
6: No, pero bueno. Tú
2: has visto lo íntegro que yo he andado contigo, cómo me he comportado delante de ti.
6: Chancéame si es tu voluntad.
2: Si en tu gracia está.
6: Dame un chance.
2: No permita que este mal me llegue a mí.
6: Gloria a Dios, así es. Así que usted que me está escuchando, no permita que ningún diagnóstico, que ninguna situación, que ninguna adversidad cambie esa mentalidad que ya Dios puso en usted. Manténgase confiando todo el tiempo, no importa cuál sea la situación. Claro.
4: Se devuelve, le dice, devuelve otra vez, ve, dile que ya no se va a morir.
6: No.
4: Ay, Dios mío. No, me sorprendió. Oiga, ya acabo de hablar con él y ya él me dice que no.
6: No, es que
4: yo sé que habla con él.
6: Para mí es una prueba del Eterno. Mira, ve, dile a él que dije yo. Que dije yo. Porque cuando recibimos palabra de Dios, a veces lo que hacemos es que nos atemorizamos. Dios obra como Él quiera. Y si Él quiere decir que mañana el día amparo se fue. Porque amén. Amén. A mí lo que me toca, como hizo este rey, hablar con él, como hijo que soy. Papá, si es tu voluntad, chancéame, mira que yo quiero. Y si no hay, si no, como dijo el pastor, si morir en Cristo es ganancia, estamos ganando como quiera.
2: Amén. Así es. Y prepara mi corazón para ese encuentro.
6: O sea, claro.
2: Es lo que uno debe de pedir siempre. Que cuando llegue ese momento en que mi día, que están contados en su soberana voluntad, sean concluidos, que yo esté preparado para ese encuentro con mi Dios.
6: Amén, amén.
3: Alabanza, estaban todos reunidos en el culto.
6: Aquí la gente sigue viniendo a traer sus ofrendas. Recuérdese que estamos en la recta final. Y como mismo usted hace una ofrenda de apertura maratónica, así también usted puede hacer su ofrenda de cierre maratónico. Por aquí pasa un anónimo y me dice, me hacen ya un recibo que trajo 500 pesos. Aquí me dice que Eury trajo 1,000 pesos. Johnny trajo 500 pesos. Y Bienvenido trajo 500 pesos. Aquí pide por salud, por salud, por salud. Y este pide por lo mejor del mundo. Agradecimiento.
4: Agradecimiento.
6: Sí. La salud es buena. Es buena cuando estamos. Es bueno. Pero también es bueno ser agradecido.

0: que está afectando esa garganta, porque poder hemos recibido para ordenar a las enfermedades y a toda fuerza contraria que opera en los hijos de Dios a que salgan fuera en el nombre de Jesús. Yo digo amén. Gloria a Dios. Recuerdes
1: que estuvimos aquí y nosotros no vamos a ir porque no vamos para la capital.
0: Okay, okay.
1: No vamos a durar el tiempecito que estuvimos aquí. Espero que todo aquel que haya recibido su milagro, pues que lo disfrute y que también dé testimonio de lo que Dios ha hecho en este día. Estuvo con nosotros aquí la pastora Ruth Candela.
2: El pastor Román Jiménez.
1: Amén. Dios me le bendiga.
0: Amén. Dios bendiga. Dios bendiga.

0: Dios, dirigida por el Espíritu Santo, reciban sanidad. Demonio de azúcar, en el nombre de Jesús, te reprendo. Demonio de cáncer, en el nombre de Jesús.
1: Oiga, con lo que reprende.
0: Demonio

0: Jornada maratónica, Dios te sorprenderá, ya casi en la recta final. Estamos en conteo regresivo a ley de 8 días para culminar esta etapa, o yo lo voy a llamar temporada maratónica. Sí, sí, estamos en temporada maratónica y ya el próximo viernes. Próximos viernes, a mí los días que me toquen, jueves y viernes, prepárese porque vamos, aquí vamos a hacerte un culto.
1: Al cordero, hurra.
0: Lo único que no va a haber, vamos, nos predica ahí aquí todo el tiempo.
1: Y en los posteros días,
0: atención que sepa tocar un güiro.
1: Espíritu,
0: una tambora.
1: Aquí está la oreja.
0: Un pandero, aquí se va a cantar de aduro el próximo viernes. Si usted lo desea, claro, porque usted tiene. Yo no sé tocar nada.
1: Dele gloria a Dios.
2: Hurra, payaso.
1: Dele gloria a Dios.
0: No, yo sé tocar palo. ¿Qué tú quieres? Yo no sé tocar nada. ¿Qué tú quieres que diga? No sé. Y si no sé, no sé.
1: A su nombre.
0: Pero hay mucha gente, Dios tiene muchas personas que tocan muchos instrumentos. Y vamos a adorar desde aquí, el próximo viernes. Vamos a adorar, vamos a cantar himno del Linario, vamos a cantar coro, vamos a echar fuera demonios, vamos a adorar al Rey Todopoderoso. Vamos a cerrar esta jornada maratónica por todo lo alto, aunque sea desde acá, de cabina.
3: Estaban todos reunidos en el culto.

0: del cielo. Recibo esta, chicos. Bendición, buenas.
1: Hello.
0: Hello.
1: Buenas.
0: Sí.
1: Yo soy Betty Adame, que debe llevar 500 pesos hoy.
0: Sí.
1: Yo tengo entendido que ustedes tienen como personas que... Como si fuera delivery que le puede, que pueden buscar.
0: Sí, tenemos un equipo de mensajeros. Espere, deme un momentito, déjeme buscar un lapicero para apuntar. Bien, atención.
1: Yo tengo muchos minutos, déjeme explicarle.
0: Ok.
1: Para que venga, yo estoy antes de la curva del Pica Piedra.
0: No, espérese, estimada, escúcheme, deme su número.
1: Usted ve el play.
0: No, deme su número de teléfono, que el mensajero se comunica con usted. No, es que usted me está llamando por línea y no lo puedo ver.
1: Ah, ok. Sí. Muñeca. Ven, dime el número, que tú sabes que yo no me lo sé de memoria. Dímelo. Dime. 829.
0: 829.
1: Ajá, sí. 332.
0: 332. Siga.
1: 0472.
0: 0472. Está bien, estimada. Ahí uno de nuestros mensajeros la estará llamando. No va a ser en el día de hoy, pero mañana temprano ellos se pondrán en contacto con usted para retirar esa ofrenda.
1: Así. Sí, no me siento bien para salir ahora.
0: No, está bien, tranquila.
1: La gente cerca por aquí. Yo,
0: sí, tranquila, que... No, ellos van a recogerla, tranquila. Tranquila, Dios bendiga. Dios bendiga. Amén. Amén. Gloria a Jesús. 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

0: Señores, seguimos en jornada maratónica. Dios te sorprenderá. Oiga, le dije que los días que yo estoy aquí es de fiesta, que me está, oiga.
1: Y para Jehová, y para Jehová, y para Jehová, y para Jehová, y para Jehová.
0: Sí, porque la gente cree que el cristiano no puede. Ay, ¿cómo? ¿Y por qué nosotros no podemos hacer una fiesta con ese cosa? Y danzar, y brincar. Porque si el evangelio es alegría, epa, es gozo. Y entonces, cedo estos micrófonos a la pastora Lucy, que ella estará presentando al ministro. Hoy ha sido para mí una tarde gloriosa. He estado de gloria en gloria, de pastor en pastor. Dios eterno. Adelante, pastora.
2: Le decimos al Señor en esta hermosa tarde. Dios bendiga a Edith. Dios bendiga al pastor que está con nosotros. Es de nosotros el pastor. Es de nosotros el pastor. Gloria al Señor. Bendecimos cada oyente, como decía Edith. Una tarde gloriosa, una tarde maravillosa donde nos gozamos. Estamos de fiesta. Estamos de fiesta porque ya estamos terminando nuestra gran jornada maratónica.
0: Conteo regresivo.
2: Conteo regresivo.
0: Estamos en ocho.
2: Ocho días para terminar nuestra gran jornada maratónica. Así que no se quede afuera. Edi, el que inició, así como iniciaron con la primicia, así que no se queden afuera para el final.
0: Eso digo, usted que hizo su aporte en una jornada de primicia, amén, también haga una ofrenda de cierre.
2: De cierre.
0: De cierre. Cuando usted abre y vuelve y cierra. Y se, para usted dice, ¿qué hace? Usted asegura. Amén. O sea, usted hizo, ¿qué estoy diciendo? Usted hizo una ofrenda de aporte, de apertura por algo que usted necesite. Ahora, séllelo con una ofrenda de cierre maratónico.
2: Amén. Gloria al Señor.
0: Ciérrela.
2: Seguimos en fiesta.
0: Así es.
2: Seguimos en fiesta porque no es que cerramos ahí.
0: No.
2: La jornada.
0: La jornada.
2: Siempre estaremos aquí, ¿verdad? Porque esta es una emisora del pueblo.
0: Se termina al aire.
2: Amén.
0: Seguimos siempre en maratónica. Amén. Desde oficina.
2: Amén.
0: Y desde aquí, porque estamos siempre aquí
2: siempre. Daisy y Lucy estarán por ahí esperando, ¿verdad? Con las puertas abiertas, esperando cada oyente, cada colaborador que siempre están con nosotros. Bendecimos, ¿verdad? Cada colaborador. Pero en esta ocasión, gloria al Señor, es un privilegio presentar a nuestro pastor Jacobo Catedral, que está por aquí. Nuestro pastor es mi pastor.
0: ¿Es su pastor?
2: Sí, es mi pastor. Amigo, hermano, gloria al Señor. Y es un placer presentarlo en esta tarde. Dios bendiga, pastor Catedral.
3: Sí, muy buenas tardes a toda la audiencia, ¿verdad?, que nos escucha en la 95.1, ¿verdad? Dios le bendiga a todos y a todas en esta tarde. Gracias, pastora Lucy. En los controles de nuestro hermano
0: Edith Amparo, para servirle.
3: Sí. Con todo el gozo ahí. Pues esta tarde, pues, ¿verdad?, queremos saludar a la pastora, ¿verdad? Aleluya, esa asociación de pastores, ¿verdad? Acá, ¿verdad?
2: A su mi plan,
3: ¿verdad? Y luego está, ¿verdad?, que le sigue, ¿verdad? Copapiro.
2: Copapiro, Villa San Carlos, San Carlos.
3: Sí, la que no sé cómo se llama, es la de Barrio Lloro. Sí, que dirigen esta gente aquí arriba del lado de la que está el Beto de Rosario.
2: De Rosario.
3: Sí, ahí hay una, ¿verdad? No sé el nombre. Y también está la que pertenece, ¿verdad?, Eloín, ¿verdad? La que pertenece, ¿verdad?, que la preside Ramón Jiménez. También, ¿verdad?, la de Villa Caoba. Ajá. Ahí hay otra, ¿verdad? Bueno, el pastorado, ¿verdad?, mañana tenemos una gran fiesta, ¿no?
2: Amén, amén.
3: Por lo que nosotros, ¿verdad?, ¿verdad?, el calentamiento para el gran día de la Biblia.
2: Amén.
3: El Señor, ¿verdad?, pues a partir de las 9 de la mañana estaremos en aquel lugar, ¿verdad?, bendiciendo y glorificando a nuestro Dios, ¿verdad?, aleluya, porque eso lo merece, gloria al Señor. Mañana, ¿verdad?, pues estaremos, ¿verdad?, haciendo, ¿verdad?, el primer calentamiento para iniciar, ¿verdad?, lo que es ¿verdad?, lo que es la marcha de la Biblia, gloria al Señor. Entonces, la verdad, allá en Caleta, en el monte de Dios, gloria al Señor. Quisiera, ¿verdad?, que los pastores nos diéramos cita en aquel lugar, ya que hay unos expositores muy recomendado, ¿verdad?, y los conocemos, que son, ¿verdad?, buenos, ¿verdad?, en lo que es la exposición de la palabra del Señor, aleluya. Y aquí un lugar, ¿verdad?, que es muy acogedor porque es bastante fresco, ¿verdad?, tiene un lugar muy acogedor, ¿verdad? Porque la brisa azota bastante a ese lugar, gloria al Señor. Por lo que, ¿verdad? Mañana, ¿verdad? Aleluya, ahí nos estaremos gozando. Quiero saludar también a nuestro presidente, Pedro Rondón, ¿verdad? Nuestro presidente constitucional, ¿verdad? De la federación, el cual, ¿verdad? Un gran amigo, ¿verdad? Un hombre de Dios, aleluya. Y esperamos que Dios esté con él cada día más, gloria al Señor, para siempre. Esperamos, ¿verdad? Que, como decía el hermano Edith Amparo, aleluya, que la gente, ¿verdad? Que recibió el milagro, haga como el hombre que tenía lepra, que volvió a dar gracias, gloria al Señor, ¿verdad? Y venga a traer su bendición, aleluya, porque para eso hay que ser agradecido. Amén.
0: Amén.
3: Y usted verá que el viernes todos agradecidos estarán por acá, gloria al Señor. Así que, Dios bendiga el personal de Radio Bendición, ¿verdad? Su directivo, ¿verdad? El hermano Kiko, estamos, ¿verdad? Orando para que Dios, ¿verdad? Nos lo sane, ¿verdad? Porque es un hombre muy dedicado, muy entregado, ¿verdad? Entregado, ¿verdad? En la obra completa, gloria al Señor. Y, ¿verdad? Pues vamos a orar para que Dios, ¿verdad? Nos esté, ¿verdad? Fortaleciendo ese varón de Dios, aleluya. También la hermana Jessica, también está enfermita, aleluya.
0: Sí, sí, sí.
3: Hermano, hay una amenaza fuerte, hermano Manuelín. Hay una amenaza fuerte. Así que vamos a hacer una oración, ¿verdad? Amén. A favor del pastorado, amén. A favor del pastorado, ¿verdad?
0: Sí. Aleluya.
3: Y esta oración, ¿verdad? Queremos que sea para unidad, Manalucia.
2: Amén, amén.
3: Que sea, ¿verdad? Para unidad, gloria al Señor.
2: Gloria a Dios.
3: Yo veo que cuando la gente por ahí, los policías van por ahí, hay un muchacho que está malcriado, llaman y aparece.
0: Una caterva, como decían por allá.
3: Y entonces, ¿verdad? Nosotros, que somos un pueblo, ¿verdad? Naturalmente de Dios, aleluya, gloria al Señor para siempre. Óyete, Dios quiere, ¿verdad? También que la unidad se mantenga en nosotros. Vamos a orar, ¿verdad? A favor, ¿verdad? Lo que es nuestra unidad, gloria al Señor para siempre. Buen Dios de gracias, gloria Señor, y de gracias. Misericordia, aleluya. Quiero agradecer, mi Dios amado, este momento que me permite estar acá en este, delante de este micrófono, mi Dios amado, aleluya. Padre, para así clamar por el pastorado, Señor, mi Dios amado. Padre, que usted, Maestro Santo, ponga ese amor, ese sentir, mi Dios amado, pero a través de toda esa valentía.
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3: Para aceptarnos, Padre, como somos unos a los otros, Señor. Padre, en el nombre de Jesús, Dios amado, permita, Maestro Santo, aleluya, Padre, que cualquier situación, mi Dios amado, por la que esté pasando un compañero, mi Dios, aleluya, Dios amado, Padre, que su defensa, mi Dios amado, esté a favor de él, Señor, mi Dios amado. Padre, que sean rotas las cadenas, mi Dios de la gloria. Padre, que no tire las toallas, Señor, mi Dios amado. Padre, que persevere, Maestro Santo, en la oración, en la búsqueda, mi Dios de la gloria, en el nombre de Jesús, Dios amado. Padre, en el nombre de Jesús, Dios amado, Padre, dirija, Señor, a cada pastor, Señor. Mira esta gran actividad de mañana, mi Dios amado, Padre. Ponga palabras, Señor, de aliento, de vida, de fortaleza, mi Dios amado, de levantamiento, Señor, de rompimiento, mi Dios amado, Padre, en cada ministro, mi Dios amado, en este día, Señor. Padre, bendiga, Señor, mi Dios amado, este lugar donde vamos mañana, Señor. Mira el anfitrión, Señor. Sígale bendiciendo, Señor, para que siga supliendo esta actividad, mi Dios de la gloria. Nuestro hermano Abraham, Señor, mi Dios amado. Tome dominio, Señor. Tome control, Señor, mi Dios amado. Mire, Maestro Santo, cada directiva de pastores, mi Dios amado. Mira la directiva de Esperaro, mi Dios amado. Aleluya, Padre. Fortalezca, Señor, y traiga unidad, mi Dios amado. En el nombre poderoso de Jesús, mi Dios de la gloria. Mire, hermano Kiko, Señor, mi Dios amado. Padre, lo necesitamos, Señor. Y usted puede renovarlo, Señor. Usted puede renovarlo, Señor. Ha sido un pilar, Señor, de tanto tiempo, Señor. En la oración, en la emisora, mi Dios amado, en el nombre de Jesús. Padre, ahora no está en esto, Señor, como antes, pero anteriormente andaba todos los barrios, la romana, formando núcleo de oración, Señor, para que el pueblo clamara, para que el pueblo orara, para que el pueblo buscara, Señor. Mira, Jessica, Señor, mi Dios amado, Padre, en el nombre de Jesús, Dios amado, enviamos las palabras, Señor, mi Dios de la gloria, en el nombre poderoso de Jesús, mi Dios amado, que usted se glorifique, Señor, y su piedad, su misericordia, Señor, ampare, Señor, y favorezca, mi Dios amado, una visita, Señor, como médico de cabecera, Señor, sobre estos dos pilares, Señor, el hermano Kiko y la hermana Jessica, Señor. Padre, en el nombre de Jesús, aleluya, son un favor el que pedimos, Dios. Agradecido, Señor, mi Dios amado.
5: de su misericordia, Señor. En el nombre de Jesús, mi Dios. Gloria al Señor.
2: Gracias, Señor.
5: Pues muchas gracias. Dejamos la hermana Dulce, ¿verdad? Con nosotros, aleluya. Dios le bendiga. Gloria al Señor.
2: Amén, amén. Dios bendiga al pastor catedral. Gloria al Señor. Todos los caminos conducen para el día de mañana a Monte de Dios. Caleta, gloria al Señor, donde ahí estaremos unidos, ¿verdad? Pastorado. Esto es antes de lo que es la marcha de la Biblia cada año para este movimiento, gloria al Señor. Así que permanecemos unidos y orando unos por el otro. Dios nos bendiga. Y Edi, hasta las 7 gozándonos.
0: Así es, pastora Lucy, así es. Oiga, oiga, si usted no ha venido, oiga lo que tengo para usted. No me haga eso, no me haga eso, no, no, no. No, no. No se me agache. Venga a traer sus aportes a esta radio estación 95.1 y esta su jornada maratónica. Dios te

Estamos en el momento de las llamadas, de sus aportes. Haga sus peticiones. Recordarle que esta radioestación es un ministerio sin fines de lucro y que ya tiene unos cuantos gastos fijos para poder operar al aire día y noche. Esta radioestación tiene que hacer o ha tenido que hacer unos compromisos mensuales de unos 500,000 pesos. Varón, como que te cediste, no. Esos son los gastos fijos. Con los gastos indirecto de este ministerio sobrepasa los 500,000 pesos mensuales. Así que estamos solicitando, más no exigiendo, sus aportes a esta radioestación y esta su jornada maratónica. Dios te sorprenderá.

0: Jornada maratónica, Dios te sorprenderá.
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0: No te agaches con tu ofrenda.

0: Sí, no permita que diga que tú estás callado. Predica si te mandaron a predicar. Adora si te mandaron a adorar. Ora por los enfermos si ese es tu ministerio. Pero sobre todo a tus aportes a esta radioestación y esta su jornada maratónica que ya está entrando en la recta final. Vámonos con mambo, coro, fuego, chispa y humo. Y todo lo que prenda.
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0: Yo no sé a ti, pero a mí el mundo, ni situaciones me va a quitar mi gozo.
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0: Porque digo como Pablo, de hoy en adelante, nada me cause molestia.
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0: Parón, se acabó el arroz. No importa, nada me cause molestia. Parón, se fue el gas. Busco leña. No hay para comprar carne, compro huevos. Pero me gozo en Dios, que es lo más importante. Que nada ni nadie me cause molestia.
1: No me lo dio.

0: Gloria a Jesús, estamos en el momento de las llamaditas. Yo no sé qué es lo que está pasando, no escucho llamadas. Dame ve. Sí, está bueno. 809-550-8266 es nuestra vía de comunicación. Puedes hacer sus aportes, puedes llamarme, puedes presentarme tus peticiones. No me envíen, por favor, nota de voz. Escríbame, escriba. No importa, escriba, que nosotros ya tenemos un máster en lectura de WhatsApp. Sí, ya. Tenemos un máster en cuanto a la lectura en WhatsApp. Escríbame. Hábleme de sus oraciones, pero sobre todo también hábleme de sus aportes. Porque recuerde que estamos en jornada maratónica. Dios te sorprenderá. Y ya estamos en el conteo regresivo. Y ahora abro los micrófonos a un ilustre de esta jornada maratónica. Voy a darle hasta una introducción con música. Él es un hombre que comenzó ahí que sencillito, pero ya está a otro nivel de gloria. Ya yo tengo que cargarle los bultos a él. Sin embargo, para que usted vea cómo son las cosas, él llegó aquí con ese nombre y que ya se ha convertido en todo un experto de las jornadas maratónicas. Mi hermano Fran, buenas tardes. Dios te bendiga.
1: Muy buenas tardes.
0: Amado, y un ritmo que tiene, Amparo, Dios eterno.
1: Edith Amparo.
0: Dios amado.
1: Tu vida, Dios mío. Y Dios bendiga la vida de todos nuestros radio oyentes que se están gozando contigo.
0: ¿Se están gozando?
1: Pero claro.
0: Porque no me llaman ni me escriben.
1: Pero ellos te van a llamar ahora.
0: Y porque estamos en jornada maratónica, dimos palabra, pero también hay momentos donde uno tiene que relajarse. Porque esto es gozo. No hay que estar ni que así con la cara dura y que pasó un milagro. ¿Quién dijo eso?
1: En el caso de nosotros no predicamos como que estamos guapos y enojados.
0: No. El que tiene que estar guapo y enojado porque estamos predicando es Satanás.
1: Exactamente.
0: Nosotros vamos a seguir predicando, nos seguiremos riendo, pero también seguiremos pidiendo la benevolencia, como dice, pues sí, porque ahora mismo puede quitar. El pastor Claudio se ha hecho dueño de una frase mía.
1: ¿Cómo?
0: Sí, ya, hasta en dólares le están por allá pagando por eso. ¡Sí!
1: ¡Está monetizando!
0: ¡Sí, con mi frase! ¡No me tira nada! ¡No me tira nada! Un saludo para mi hermano Claudio Acevedo, el pastor de Cefa. Yo no voy a decir más nada. Sí. Cefa. Sí, no me voy a mortificar. Digo, no. El pastor de Cefa, ahí en Villa San Carlos. Claudio Acevedo, que hoy tenía compromiso y no pudo estar aquí presente, pero yo sé que el próximo viernes, como es el cierre, no porque es el cierre, sino porque yo sé que él va a venir el próximo viernes.
1: El viernes,
0: yo, Eddie Amparo, que le toca de 4 a 7, me toca, pero recuérdese que es el cierre, le toca a los jefes también. Estaré yo, no sé a qué hora quemaremos. Sí, los viernes.
1: Este viernes,
0: ¿qué viene? Sí, pero no, acuérdense que ese es el cierre. Los jefes pueden estar por ahí y le cedemos el espacio. Jefe, venga.
1: A todos los jefes.
0: A todo el que quiera. Usted traiga güira. ¿Tú sabes tocar güira, Frank?
1: Yo aprendo aquí.
0: Levanta tu bandera. A partir de las 4, mire, vamos a cantar coro. Así como ese. Vamos a cantar himno del himnario. Así. A los hijos del Señor pertenece el cantar, pues vendrá el Salvador y nos arrebatará del palacio celestial. Gozaremos más allá. Lores a... ¡Wow! Vamos a orar, vamos a gozar, vamos a hacer un cierre gozoso desde acá de cabina, sí. Vamos a hacer un cierre gozoso como merece una jornada maratónica como esta, que Dios se ha movido en el siervo pasible. Sí, estamos acostumbrados que y Dios le demostró al profeta, espérate, no es como tú digas, no es como tú quieras, es como yo quiera.

0: jornada maratónica, Dios te sorprenderá. Así es, y el profeta está ahí. No, espérate, no como tú quieras. Yo voy a enseñar que yo voy como yo quiera. Le mandó un viento que estaba acabando con todo lo que por ahí. Pero no estaba ahí. No estaba ahí, Frank. Él no estaba en ese viento. No estaba en ese viento.
1: A Dios, señores, tenemos aquí a la hermana Paula.
0: Fíjate.
1: Señores, sí.
0: Ah, que
1: sí,
0: no me
1: sí.
0: la
1: hermana Paula.
0: Sí. La pantalla no me deja verla.
1: Mándale saludo a los cefalianos, a la iglesia del pastor Claudia.
0: Atención, Claudio. Ya Fran acaba de crear la frase. ¿A cuáles?
1: A los cefalianos.
0: Ay, Dios amado, Dios.
1: Gloria a Dios, señores. Estamos en la jornada maratónica, Paula. Dale para allá.
2: Muy buenas tardes. Dios bendiga, Edith.
0: Dios bendiga, Paula. Dios bendiga, que noto desde hace días para acá. Estoy notando como cierto brillo, cierta alegría. Sí. Yo no sé si es que recibió el gozo divino de una vez por todas. Oh. O recibió una noticia anhelada. Sí. Pero algo ya recibió.
2: Como dice el tema del maratón, Dios
0: no te sorprenderá. Levanta tu mano. Parece que la sorprendió entrando en la introducción. La sorprendió. Oiga, es que el mundo no me lo dio. Vivimos muchos años en el mundo sin poder sonreír así sinceramente. Hoy en día Dios entró a nuestras vidas y gozamos aún con hambre. No estoy diciendo que tengo hambre, pero si usted trae algo,
2: hambre de papá, hambre espiritual,
1: le damos
2: espiritual.
0: Gloria a Jesús.
1: Paula, motiva a la gente. Prove acá, Paula, la gente de allá del barrio George.
0: Barrio George,
2: la gente del barrio George.
0: ¿Y usted sabe por qué le llaman así ese barrio? O sea, usted vive ahí, no sabe por qué le llaman así ese barrio.
2: Yo llegué ahí y tenía su nombre.
1: Y encontré ese nombre.
2: Y yo le encontré su nombre, ahí está. Yo no lo hice.
1: Bueno, que una persona llame y le
0: diga. No, yo le puedo decir, pero vamos para que sea un radio escucha. Que le diga por qué se llama Barrio George. Mira, sí, Paola, porque una vez se ve de.
2: Espérate. Muy buenas tardes a todos los oyentes.
0: Exacto. Pero Dios amado. Ella tiene 15 minutos hablando y ahora es que va a salir que la introducción.
2: No, tú me estás interrumpiendo a cada rato. A todos los que conocen la mujer del batallón, le mando un saludo especial a cada uno de ustedes y le invitamos a llamar y aportar a esta radio estación. Ya que estamos en la recta final, como dijo Eddie Amparo, ya el viernes, si Dios quiere, se acaba la jornada maratónica. Tenemos cuotas que pagar y por favor le hago un llamado que puedan llamar y aportar, que den un granito de arena a esta radioestación que no ha servido de muchas bendiciones hoy en día, aunque no esté de jornada maratónica, pero sigue abierta la radio 24/7, o sea que no se apaga. Usted llama y el teléfono se lo contesta cualquier que está de servicio en esta radio. Amén.

0: Señores, a mí me quedan aquí 10 minutos. Yo quiero recibir llamadita en 10 minutos. Hemos dado palabra, hemos orado, hemos clamado, se ha orado, porque para eso es este ministerio, para orar por sus peticiones, por sus situaciones. Pero para nosotros ir orando por sus situaciones, como decía mi hermana Paola, hay compromisos que cumplir que no se detienen dentro y fuera de la jornada maratónica. ...809-550-8266... es nuestra vía de comunicación. Voy a mandar saludos a la gente del barrio George, ¿sí? El barrio de mi hermana Paula, se llama barrio George porque esas casitas fueron tomadas. La gente ya no...
1: Deja que sea un vecino, que sea un vecino, que llame de allá, desde el barrio George, y que ilustre a la vecina Paula. Y ahora
0: vivo está. Es que de nada llego igual que ella, tampoco sabe.
1: Hoy los pobladores, los primeros pobladores del barrio George, saben por qué están ahí y en qué circunstancias están.
0: Hay poco de lo primero. Hay poco de lo primero, créelo.
1: De hecho, le mandamos saludos a doña Milady, que vive allá en el barrio George. Sí, doña Milady, alias doña Milagros, que está allá. Milagros Mercedes, Dios te bendiga a usted y a su distinguido esposo allá en el barrio George. Sí, ellos están ahí. Y me dice doña Milady, yo tengo mi radio allá, QAP.
0: Está copiando frases, está copiando frases. Te va a ganar de demanda.
1: De... 809, cálmate.
0: Dale.
2: 809-550-8266.
1: Mi gente, si ustedes que están escuchando, ya ustedes saben que el próximo viernes va a ser el cierre. No se quede fuera. No se quede fuera de las bendiciones que van a haber para todos los ofrendantes de esta radioemisora.
2: Amén.
1: Así que usted está a tiempo. Si ya usted lo hizo, sigue haciéndolo.
2: No, es que todavía Dios no ha sorprendido a mucho.
1: No, es que las sorpresas faltan. De Dios son interminables.
2: Amén.
1: Los faltan. Recursos de Dios son inagotables.
2: Claro, y que Dios. Sí. Pero hay que creer.
1: Claro, porque esto es para los que creen. Así que usted que esté escuchando, yo quiero que usted agarre su teléfono ahora. Porque Dios está poniendo ese sentir ahora en personas que no se quieren quedar fuera de la jornada maratónica. Amén. Pero muchos dirán, bueno, sí, yo quiero entrar en el listado, yo quiero, pero no tengo. No, usted no necesita tener dinero para usted hacer un compromiso de fe, porque aunque se cierre la jornada, es lo buena, Dios bendiga.
3: Sí, buena tarde, ¿cómo están? Dios bendiga.
2: Amén, igual.
1: Adelante, Dios te amado.
3: Voy en la carretera, voy camino de los Cerritos de Higüey para la Romana. Sí. Es para sobre el barrio George. El barrio, pero yo vivo en el barrio, sí, yo, lo que pasa es que no estoy allá ahora. Sí. Pero esto viene de que cuando el ciclón George, nosotros caímos allá en esa casita por vía de ese fenómeno del ciclón. Entonces nos metimos allá y ahí se le quedó el nombre del barrio George. Por ahí es que viene.
2: Ok, gracias, hermano.
0: Vio Paola, Paola, reciba geografía de Villahermosa. La gente se damnificaron ahí en el barrio York, conjuntamente con los apartamentos que están ahí próximo a San Carlos. Todo eso es casi un solo proyecto.

Bueno, pues bendecimos la vida de ese vecino de Paula, de allá del barrio York, que tuvo que llamar desde Los Cerritos. Dios mío, Dios te bendiga y gracias por la ilustración.

0: las hermanas y hermanos de la iglesia de lo alto del Picapiedra, la profecía. De parte de su amiga y hermana Paula.
1: Gloria a Dios. No deje de mandar el saludo a la mujer del café.
0: No, esa no. Por eso

0: ya, a Susana Lucía, a papá Kiko, a la pastora Elisa Reyes, a Jessica Natalia, que el Señor siga haciendo su obra en cada uno de ellos, en el nombre de Jesús.
1: Gloria a Dios.
0: Su amigo y hermano Franchi.
1: Amén, amén. Saludito para nuestro amado hermano Francis Ávila, que estará mañana, si Dios así nos lo permite.
0: A las 4 de la tarde, sí. Con el tema, una palabra de Dios para tu vida.
1: Así que mañana, usted que está escuchando, vamos a estar desde las 4 de la tarde hasta las 7 de la noche. Mañana sábado vamos a estar recibiendo a toda la persona, así que mañana venga gente y venga pueblo, como dice Mari Porchu.
0: un saludo especial para nuestra hermana Mari Porchu.
1: Aleluya. Y usted que esté en su casita, bueno, 809-550-8266, llame ahora y no se quede fuera de las bendiciones que serán derramadas sobre todos los ofrendantes, sobre todo esas personas que tuvieron ese sentir y vinieron gozosamente y trajeron una contribución para que esta emisora pues siga predicando la palabra a tiempo y afuera de tiempo. Y ya el próximo viernes de arriba ya va a cambiar la programación. Sí, a las personas que les gusta su música, su revista musical y todas esas cosas, ya usted sabe, así que va a venir un cambio de programación a partir del próximo viernes y ya la jornada maratónica va a cesar.
0: Estamos en la recta final.
1: Sí.
0: Y cuando estamos en la recta final, uno aprovecha más y viene y aporta con más deseo y más gusto.
1: Gloria.
0: Porque tú no sabes el mañana, ya que no hay jornada maratónica, tú no sabes lo que Dios te tiene guardado. Mientras menos tú lo pienses, ahí te llega una bendición de parte de papá. Amén.
1: Gloria, gloria a Dios.
0: Ofrenda de corazón y ofrenda sin miedo, porque lo que se le da a papá, a Dios, él no se queda con lo de nadie. Amén.
1: Aleluya. Queremos escuchar esos teléfonos, queremos escuchar gente de fe que diga, yo entro, yo aporto. Yo ofrendo para que ese ministerio siga cumpliendo con los compromisos diarios, ¿sí? Porque esto genera gasto todos los días, diario, quincenal, semanal y mensual. Así que ya usted sabe, entonces ya no va a haber jornada maratónica, así que vamos a estar a pulmón, pero siempre creyendo
0: que Dios lo haga.

0: Claro, así que eso no nos asusta. Esta es una emisora que está compuesta por hombres y mujeres de fe, al igual que usted. Nosotros creemos que nosotros vamos a sobrepasar ese periodo de tiempo donde estaremos fuera de la jornada maratónica, pero sabemos que en la próxima jornada de arriba vamos a escuchar los testimonios de las personas que fueron sorprendidas en esta jornada maratónica.
1: Amén, así es. Y van a venir muchas mujeres embarazadas que no pudieron estar embarazadas.
0: Aleluya.
1: Testimonios. Ah. Serán padrinos y madrinas.
0: ¿Usted quiere ser una de ellas?
1: No. Dime, dígame. Yo con la iglesia que tengo es suficiente. Pero sí, hay muchos que no lo quieren. Yo lo acepto, yo lo adopto.
0: ¿Usted lo acepta?
1: Yo no tengo problema.
0: Gloria a Dios santo.
1: Para que lo boten un basurero me lo pueden llevar a mi casa.
0: Sí, sí, Paula Albacoge, hermana Paula, mándemele un saludito ahí a la pastora Elisa, sí, que está escuchando la radio ahora mismo.
1: Antes de usted mandarme el saludo, ella se lo había mandado.
0: Ya, usted se lo había mandado.
1: Yo le había mandado un saludo especial a mi pastora Elisa Reyes. Claro que sí.
0: Okay.
1: Y a la hermana Brígida, del 14, sí. Le mando un saludito también.
0: Aleluya, 809-550-82 par de 6. Usted puede escribirnos a través del WhatsApp y vamos a estar leyendo y vamos a estar orando también por su situación. O sea, cada persona que en esta media hora que nos falta aquí, sí, vamos a hacerlo así. Usted que esté en su casa, usted tiene el sentir. Usted quiere que oremos por algo, vamos a hacerlo desde aquí. Usted llamando y nosotros orando por usted. Me gustaría que lo hicieran más a través del WhatsApp, pero si lo pueden hacer a través de la línea directa del teléfono, pueden hacerlo. Así que este es el momento que vamos a donde vamos a estar escuchándolo. Y si usted quiere respaldar su petición con una ofrenda, pues mejor. Con una ofrenda de fe, sí, porque la estamos necesitando, porque ya ustedes más temprano han escuchado cuánto es el compromiso económico que tenemos. Paula, usted que lo tiene al frente ahí, sabemos que es un poquito alto, pero sabemos que en el nombre de Jesús vamos a ir golpeando esos números que están ahí. Y en el nombre de Jesús vamos a ser todos ampliamente bendecidos como han sido este pueblo, como lo es este pueblo y como lo son las demás ciudades que nos escuchan.
1: Aquí tenemos el documento que dice que faltan 80.192. Radial que hay que pagar los gastos.

0: Aleluya, seguimos en esta jornada maratónica. Dios te sorprenderá. Claro que sí, así como Dios sorprendió a muchas personas, cuando leemos las escrituras, por ejemplo, el caso de la mujer del flujo de sangre. Dios mío, esta mujer fue ampliamente sorprendida cuando tocó el borde
1: del manto de Jesús.
0: ¡Qué sorpresa se llevó! Dios mío, hasta Jesús dijo, ¡wow! ¿Quién me tocó? Nadie te ha tocado, maestro. Dijo, alguien me tocó porque yo sentí que de mí salió poder. Dios mío. ¡Wow! Así que usted también hoy puede ser sorprendido por Dios. Y eso es lo que queremos, que este evangelio se predique a través de testimonio, que las personas puedan testificar, porque un testimonio, digo yo, a veces vale por mucho mensaje. Sí, hermano.
1: Cuando hay testimonio y los oyentes oyen los testimonios, la fe como que se le va aumentando. Se le aumenta cada día más, oyendo a cada administrador, a cada oyente, diciendo que el Señor ha hecho un milagro en él o en ella, que el Señor le sanó de cáncer, o que el Señor lo levantó de una cama donde los médicos dijeron que ya no había vida para él, y que el Señor tuvo misericordia y lo levantó de esa cama y lo sanó.
0: Amén, amén, amén, amén. Qué bueno, sí. Nosotros mismos, que siempre en los programas que hemos estado, siempre han habido personas que se dignan en dar su testimonio, porque hay personas que no les gusta. Amén. Hay personas que uno lo entiende, porque uno dice, bueno, cuando Dios hace algo en ti, Dios lo hace porque quiere bendecirte, pero también porque hay personas incrédulas que necesitan escuchar tus testimonios. Sí, claro, como dijo Jesús, bueno, pero si ustedes no creen por lo que yo digo, dice Jesucristo, pues entonces crean por lo que estamos haciendo.
1: Amén.
0: Sí, y tuvieron que creerle.

0: Aleluya, aleluya, gloria a Dios. Las personas sí siguen viniendo a Radio Bendición. Ahí están las personas que han estado llegando a traer sus aportes. Y hemos estado orando por esas personas que han estado viniendo. Y vemos como Dios se está glorificando en esas personas que han creído y han venido. Así que 809-550-8266, llame ahora porque también queremos orar por usted. Amén. Amén. Adelante, Paula.
1: Amén, así es. Llame. Por sus peticiones, estaremos orando por sus peticiones. Estaremos orando también por cualquier situación que usted tenga en el nombre de Jesús. Y también estamos aceptando la ofrenda. No se olviden que estamos en jornada maratónica y que Dios te sorprenderá. Amén.
0: Gloria, gloria, gloria, gloria a Dios. Qué bueno, amada Paula. Y sería bueno escuchar algunos de los planes de las personas que nos están escuchando con relación al término de la jornada maratónica. Sí, porque yo sé que hay personas que aún no han podido llamar, no han podido, una quizá porque, bueno, no tienen tiempo, otros, bueno, sí, Dios le pone el sentir, pero el enemigo viene y les roba.
1: Amén.
0: Ese sentir, porque el enemigo es así, él quiere que usted no sea bendecido.
1: Y le atusto.
0: Sí, y cuando usted, pues usted rompe con una ofrenda, usted está rompiendo toda maldición financiera que pese sobre su finanza, sobre su economía. Y al enemigo no le conviene eso. Porque si hay alguien que sabe cuáles son las bendiciones que Dios tiene destinadas para las personas que son ofrendantes, que apoyan la obra de Dios, no importa dónde sea, el enemigo la sabe y él no quiere. Porque él, por ahí la Biblia habla de un saltón, de un revoltón. Esos son unos diablitos que se come tu economía, se come tu finanza, que te secan financieramente.
1: Aleluya.
0: Y la única forma de usted someter esos diablitos es así, aportando para la obra de Dios. Sí. No importa, porque yo siempre le digo a la gente, hay veces que yo veo algunas personas que andan en las calles con un megáfono predicando la palabra. Si usted le puede dar para su picapollo y su jugo y para que se compre par de pilas, déselo, que usted no se va a quedar sin su recompensa, porque también él está utilizando otro medio de predicar la palabra. Nosotros lo estamos haciendo desde aquí, desde la emisora, y hemos visto los resultados. Sabemos que no pasa una jornada maratónica sin que personas se conviertan aquí en esta emisora. Porque es que son los 7 días de la semana predicando la palabra y esa palabra no puede retornar vacía. Okay. Y hay personas que llaman.
1: En algún corazón queda algo.
0: Claro, hay personas que llaman y nos dicen: yo estoy llamando porque quiero que usted ore por mí por salvación. Claro, porque está el milagro de la salvación.
1: Amén. Así es.
0: Sí, eso es lo que queremos, como dice la palabra. Dios no quiere que nadie se pierda, sino que todos vengamos al arrepentimiento. Claro, porque Dios no mandó a su Hijo a condenar este mundo, sino a que este mundo sea salvo por él.
1: Amén, así es.
0: Y usted que nos está escuchando, piense en su alma, que usted tiene una alma que salvar, y que Jesucristo es el camino, la verdad y la vida.
1: Y
0: nadie puede llegar al Padre si no es a través de confesarlo a él como su Salvador. Es a través de Jesús. ¿Cómo? Llegando a los pies de Jesucristo.
1: Amén, así es.
0: Porque por sus méritos, por los suyos, que usted me está escuchando y por los míos, nosotros no vamos a poder alcanzar la salvación. Pero por los méritos de nuestro Señor Jesucristo, allá en la cruz del Calvario, por esos méritos, nosotros somos justificados mediante nuestra fe y somos salvos. Somos salvos del pecado, somos salvos de la muerte, somos salvos del infierno. Y yo creo en eso. Hay personas que no creen que existe un infierno, pero la Biblia habla de un lugar de tormento.
1: Amén.
0: Donde el fuego no se acaba nunca y donde el gusano nunca muere. Usted lo puede agarrar y estrangularlo y él se queda vivo.
1: Así es. Usted sabe, hermano Frank, que nosotros somos extranjeros.
0: Claro, nosotros somos, estamos aquí de paso.
1: Así es, porque cuando venga él a buscar su pueblo, sí, nosotros no vamos.
0: Claro.
1: Estamos aquí para hacer su trabajo.
0: Claro, y en eso estamos nosotros. Estamos hoy, estamos hablando de la salvación.
1: Amén.
0: Que eso es parte de la herencia de los santos. Estamos hablando de la salvación. Queremos que toda persona pueda aceptar a Jesucristo y confesarlo como su único y suficiente Salvador. Y si usted no lo ha hecho, usted puede llamar y vamos a estar haciendo una oración de confesión de fe.
1: Amén, así es.
0: Porque esto está muy difícil, hermano.
1: Y el único que lo arregla
0: es Dios. Oiga, aquí no hay garantía ahora mismo. Por ejemplo, los colombianos. Mire cómo está. Mire cómo estaba Venezuela.
1: Es que cada día más hay que buscar a nuestro, sí, Padre. Porque con lo que está pasando, eso está escrito en la Biblia.
0: Sí.
1: Eso está escrito en la Biblia. Así que cada día más hay que encomendar nuestra vida, nuestra familia y agarrarse fuerte de nuestro Padre Celestial. Porque el único que lo puede todo es Él. Y por su misericordia estamos hoy aquí. Y claro, muchos abrieron los ojos hoy por su misericordia.
0: Vamos a escuchar esta llamadita.
2: Hello,
0: buena, Dios le bendiga.
2: Yo quiero que me hagan una oración, que tengo un dolor en la cadera, en la física entera, en la columna.
0: Ay, Dios mío, en la columna, Padre, en el nombre de Jesús, mandamos todo el poder de tu gloria sobre esa columna, sobre esa pierna, Padre, sobre esos tendones, sobre esos ligamentos y sobre los nervios de ella, Padre. Y en el nombre de Jesús declaramos que por el poder del Espíritu Santo de Dios, esa columna se ajusta. Columna sea ajustada ahora. Ajústate ahora y acomódense esos huesos. Acomódense esos músculos, esos tendones, esos ligamentos y esos nervios. Y que cada hueso empiece a rotar ahora sobre su hueso. En el nombre poderoso de Jesús. Y reprendemos ese diablo de artrosis. Ese diablo de artritis y de osteoporosis, en el nombre de Jesús, está reprendido y te ordeno, sal fuera del cuerpo de esa sierva ahora, en el nombre poderoso de Jesús.

0: 809-550-8266, nuestra línea de contacto. Llame ahora y estaremos orando por su petición. Gloria a Dios. Más temprano estábamos hablando de la salvación del alma. Estábamos hablando de la herencia de los santos. Y la salvación es una de la herencia de los santos. Pero no solamente la salvación, porque la salvación es para cuando el Señor ya venga por nosotros. Pero mientras usted está vivo, también hay otras bendiciones para lo, mientras estamos vivos. Claro, hay personas que por una razón u otra están bajo las influencias de Satanás, sí, bajo el maligno, haciendo y haciendo y deshaciendo. Y son personas que necesitan ser liberados de esas garras satánicas. Usted que está en su casa, si usted siente que usted hace cosas que usted no quiere hacerla, pero siempre la hace, usted también puede recibir de parte de Dios esa liberación. Claro que sí. Claro, porque Jesucristo liberta. Aparte de que Jesucristo salva, Jesucristo liberta a los cautivos. Jesucristo liberta a los endemoniados. Jesucristo liberta a los que están bajo el vicio. Hermana Paula.
1: Amén, así es, hermano Fran. Dios es la única salvación, la solución. Dios es el único que puede quitar toda enfermedad, toda opresión, toda taquicardia, toda azúcar, toda opresión. Porque Él vino a salvar y a sanar y a sacar a todo del lodo cenagoso. Pero si se deja, claro está, porque Dios no obliga a nadie. Dios no obliga a nadie que lo acepte. Dios no obliga a nadie que venga a la iglesia para orar por Él, por salvación, por sus enfermedades. No. Dios es un Dios bueno, un Dios amoroso, cariñoso, pero así mismo es como fuego consumidor.
0: Gloria a Dios santo.
1: Hermano Fran, ya estamos casi orando porque ya viene partida doble, creo que es.
0: Partida doble. Gloria a Dios, sí. Por ahí vimos a la hermana Joana.
1: Amén.
0: La potente. Gloria a Dios. Amados, ustedes que están en su casa, nosotros nos vamos a despedir. Sean todos bendecidos en el nombre de Jesús.
1: Antes de usted despedir, hermano Frank, quiero que ore por 5 personas, por favor. Está Papá Kiko, está la pastora Elisa Reyes, Jessica Natalia, Iluminada.
0: Gloria a Dios. Es que ya estamos sobre el tiempo. Gloria a Dios. Padre.
1: Ay, el hijo de Narciso.
0: Hacemos un clamor, Padre. Un clamor, Padre. El favor del Papa Kiko, Jessica Natalia, el pastor Eliezer.
1: Iluminada,
0: Padre. Hacemos ese clamor, Padre, en el nombre de Jesús, Padre. Para que por el poder de tu Espíritu Santo, Padre, haya en ellos sanidad ahora, Padre, desde la cabeza hasta la planta de los pies. Que por el poder de tu Espíritu Santo, Padre, sus cuerpos sean vivificados, Padre. Sus órganos sean restaurados, Santo. En el nombre poderoso de Jesús. Y será hasta el próximo sábado que vamos a estar.
1: Mañana, si sábado, Dios quiere.
0: Si claro. Dios quiere, vamos a estar desde las 4 de la tarde. Haga su viaje, planifique su viaje. No importa en qué parte usted esté. Venga, porque mañana será otro sábado más donde Dios se va a glorificar en la vida de todos aquellos que vengan, que llamen, que entren en el listado. Bien, así es. No se quede mañana, porque vamos a estar hasta las 7 de la noche.
1: Una tarde apoteósica.
0: Sí, con el hermano Franchis, estará Paula, estará el hermano Fran y estará también nuestra amada hermana Rosa Jan. Así que en el nombre de Jesús sean todos bendecidos.

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Muy buenas noches a todos nuestros oyentes de este su programa Partida Doble a favor de tu finanza. Hoy estamos más que contentas, estamos por acá en otra entrega más con un tema de mucha relevancia, con un invitado muy especial. Hoy le tocaba a mi querida Yagna. Pues razones ajenas a su voluntad, todavía no está con nosotros, pero ella mandó una persona hace mucho, me dijo, yo quiero que esa persona vaya al programa, y yo le dije, claro que sí, sí, más si viene de usted, yo sé que es una persona bien documentada y experto en lo que va a hablar, así que usted no se mueva, que tenemos un tema muy importante. De aquí en Tras Batidores estaba yo dando alguna sugerencia a mi conveniencia. Así que sean todos bienvenidos a este programa, y donde quiera que usted se encuentre y nos esté escuchando, no cambie el dial, manténgase ahí en sintonía.

0: mi compañero José Escanio, donde quiera que esté. Bendiciones para usted y a cada uno de los integrantes de este programa Partida Doble, a Adiel Tavera, donde quiera que se encuentre, a nuestros queridos oyentes que están ahí siempre fieles. Saludo para ustedes. Señores, de inmediato yo voy a entrar acá con este invitado, porque es un tema muy interesante. Quiero dedicarle tiempo, porque para estos tiempos que son tan rápidos, vivimos una vida tan rápida, una vida que no para, una vida que, óyeme, este tema va a estar como anillo al dedo. Sí, para usted que no tiene tiempo, que no puede estar en casa, sí, usted mismo, usted quédese ahí. Yo voy a dar las buenas noches. Ah, sí, ustedes creen que no, es un hombre de palabra. A mi compañero José Escario, que está por aquí. Yo le mandé saludos, pero él vino a darlo acá presente.
1: Buenas noches, La Romana. Buenas noches, República Dominicana. Estamos en tu programa de todos los viernes, Partida Doble. Buenas noches. Buenas noches, Kelian Alcántara. ¿Cómo está usted, mi distinguida?
0: Muy bien, muy bien.
1: Distinguida, le dije. Distinguida.
0: Me distinguió.
1: Es un vocabulario chino. Buenas noches, buenas noches. ¿Cómo está usted, maestro?
0: Hablando de China, ¿tú sabías que nuestro alcalde está en China?
1: Se está
0: capacitando por allá y no anda solo, anda con un buen equipo de otros alcaldes, incluyendo el de Guaymate también, anda con él, sí, una comitiva, preparándose por allá para venir a hacer mejor gestión en estos 2 años que le resta.
1: Yo estuve viendo en las redes sociales, donde publicaron fotos, sí. Dije, bueno, ahora cuidado si por ahí viene comiendo chofán nada más.
0: Y óyeme, y estuvo de cumpleaños y se lo celebró allá en China, lo celebró en grande, se lo celebra. Sí, se lo celebraron en grande, cumpleaños.
1: Yo estaba aquí, hasta lo felicité. No, ¿y cuánta hora hay de diferencia de aquí a China?
0: 12 horas de diferencia.
1: Pero mira, él me respondió de una vez.
0: él está activo, yo no entiendo.
1: Yo creo que está durmiendo
0: ahora. Él sigue trabajando, aún está en China, capacitándose, y ese chat no para. Él sigue trabajando porque tiene un equipo de hombres y mujeres acá en esa alcaldía que no han parado. Oh. Pero sí, nuestro alcalde va a arribar próximamente ya al país y viene con cosas buenas, muy buenas. Viene con premiaciones, va a haber premiaciones para nuestros medallistas. ¿Tú sabías, señor Escanio? El lunes.
1: Hay que reconocer
0: esos talentos. Deportistas.
1: Pues los deportistas aportan muchísimo a la sociedad. Hay jóvenes perdidos con la juca, con las drogas, con cosas negativas, que si estuvieran en el deporte, pues para nosotros fuera una bendición realmente. Y hay que ayudar a los deportistas para que los jóvenes, que quizá a veces se ven con pocas oportunidades, salgan a la calle a practicar cualquier deporte y salgan de la calle. Le aconsejo a cualquier joven que esté escuchando el programa que la solución no es seguir en la calle, no usar sustancias prohibidas. Eso no deja nada.
0: No.
1: Eso es un momento. Es decir, usted usa una sustancia en este momento y ya dentro de una hora, dentro de media hora, no sé qué cantidad de tiempo tiene, ya se va. Y su depresión sigue peor, su vida real continúa. Entonces hay que sacar de abajo, hay que buscar ayuda profesional a donde sea, buscar ayuda. Yo hay muchos centros de rehabilitación, por ejemplo. Esa juca hay que dejarla.
0: Escanio, lo que pasa
1: es dañando la sociedad.
0: Hay que ver de dónde viene, cuál es el origen. Si tuviéramos más padres responsables, pero lamentando el caso, está dañado desde el núcleo familiar, está dañado.
1: Yo vengo de abajo.
0: Padre que no invierte en tiempo, que no apuntan sus hijos. Tenemos ahí esas instalaciones deportivas donde karate, gimnasia, pista de atletismo, entre otras actividades más. Y no se le da promoción, no se ven, los padres no se apuran, no tienen tiempo. Hubo una niña por ahí que dijo, mami, tú tienes que sacar tiempo para mí, tú trabajas demasiado. Entonces, es los padres, aparte de que los hijos crecen con vacíos, propios de la misma vida, de lo cotidiano.
1: Aparte de los padres, yo entiendo que eso también viene con la persona, porque yo soy una persona que me considero en mi niñez que no fui acompañado, no fui acompañado de mi padre, por ejemplo, que nunca lo tuve hasta los 8 o 9 años, mi madre que nunca lo tuve hasta los 20 y pico de años, ¿entiendes? O sea, yo crecí a retazo, sin embargo nunca robé, nunca usé vicios, nunca hice la cosa mala, siempre desde los 13 a 14 años trabajé. Entonces, también tiene que ver con la persona, realmente. Yo viví una niñez muy, yo nunca hablo de ella, jamás hablo de ella, pero sí fue difícil.
0: Muy difícil.
1: Muy difícil, muy difícil. Y sin embargo, yo siempre pensaba positivo. Y la persona que me conocen ahora saben, y tú, Kelian, sabes, que en mi mente siempre es, voy a hacer tal cosa.
0: Siempre proyecto, un hombre de proyectos.
1: Tras proyecto, tras proyecto. Y hoy en día hay proyectos que yo he hecho que son mundiales, como una marca de ropa que se llama Tusi. Es mundial en Europa, Estados Unidos, donde quiera. Tusi, esa marca la hice yo. Me robaron la idea, me robaron el proyecto. Hay un el rancho más grande de buggy de las terrenas, se llama Yubanji Buggy, tú lo hice yo y no estoy en ese proyecto porque me sacaron. Es decir, yo he hecho cosas grandes y sin embargo sigo haciendo cosas grandes, no me detengo y a mí no me importa, porque en esta cabeza hay muchas cosas. Es decir, eso viene como con la persona, de hacer las cosas bien.
0: Conocemos de hijos que tienen todas las posibilidades también, que igual no han hecho nada positivo. Pero hay algo que si se inyectara más en lo que es el deporte. Vamos a tomar esta llamadita. Buenas noches, partida doble.
2: Dios te bendiga, corazón.
0: Amén.
2: Lo oigo a usted hablando y me impulsó a llamar.
0: Sí.
2: Tú sabes que de los hombres y las mujeres que más trabajo pasamos para criarnos, yo misma me crié de 9 años, son que salen los hombres y las mujeres fuertes y valientes.
1: Claro.
2: Que aprenden a emprender ellos mismos.
1: Claro.
2: Yo me propuse de mis 9 años voy a hacer una casa. Porque cuando esté vieja quiero hacer una casa. Cuando yo me iba a acercar de mi mamá, cuando yo era niña, mi mamá me empujaba porque no me quería soltar. Hoy en día yo tengo mi casa, vivo tranquila. Yo sé que tengo a mi mamá en mi casa y me esforcé. De esos hombres y de esas mujeres que pasamos mucho trabajo para criarnos, de ahí es que salimos las personas valientes, mujeres. Que no esperamos que otro nos dé un pan para nosotros alimentarnos, sino que el Dios del cielo nos ayuda y nos da esa fuerza que necesitamos para Amén. Seguir hacia adelante. Amén. Pues ya yo tengo 68 años, hermana, y Dios me ha ayudado en una manera especial a seguir hacia adelante, porque eso es lo que ayuda a uno, a ser fuerte y valiente.
0: Así es, muchas gracias, amén. Muchas gracias a esa oyente. Así. ¿Sabes qué, Canio? Fíjate que los ganadores, los medallistas que tenemos, no son hijos de papi y mami. Son niños de Batey, de familia pobre, de acá tenemos uno de Villaverde, ¿eh? Entonces nos honra decir que no importa de dónde venga, sino, como dijo Escanio, eso está en ti, lo que tú quieres ser, para dónde tú quieres ir. ¿Entiendes? Pero necesitamos también más padres dispuestos a sacar tiempo, a llevar a su hijo, ven, te voy a inscribir en la pelota, te voy a inscribir en cualquier actividad, ¿entiendes? Pero lamentando el caso, no se está sacando ese gran tiempo. ¿Cuántos niños vemos nosotros cuando vamos en la calle que van solo para el play, chiquitos, sí, porque se van? Y yo digo, wow, ¿cómo es padre que puede enviar a sus hijos solo a cómo está la cosa hoy en día? Entiende, entonces tienen que haber programas destinados en las escuelas, que sean desde las escuelas, que nuestros hijos salgan preparados en cualquier modalidad deportiva, desde la escuela, que de allí se impulse y cuando vayan a las sedes a practicar, tengan ya un medio de transporte, como ahora tenemos el medio de transporte, la escuela sí, pública. Claro. Entonces, todos esos mecanismos hay que ponerlo a funcionar para que tengamos hombres y mujeres.
1: Lo que pasa es que hay varios factores. Por ejemplo, si vamos a Buenavista, podemos ver los muchachos o los niños que van a practicar en Buenavista, donde prácticamente el 90% de esos niños lo llevan sus padres, son buenos vehículos, ¿verdad?
0: Buenavista.
1: Ellos lo llevan, lo esperan o lo envían a buscarlo o regresan a buscarlo. Entonces, hay que ver el tiempo que tiene el padre para llevar e ir a buscar a sus hijos practicando un deporte. Por eso es que los grandes deportistas que tiene República Dominicana, que son muchos en las grandes ligas, sí, y en cualquier otro deporte, por ejemplo, medallista, ahora mismo tenemos 100 y pico de medallas, gracias a Dios, pero la mayoría son de abajo, vienen de abajo, son muchachos que pasaron trabajo, que no sabían qué comer en algún momento, que se iban al play sin comer, pero los de Buenavista no se van al play sin comer.
0: Pero,
1: o sea, que es como que hay un pro y un contra. El que está acomodado llega menos que el que lo acomoda.
0: Esos jóvenes, una de las formas de premiarlo, yo digo que, okay, la medalla, muy bien, que se les reconozca, pero ¿por qué no le damos buenas becas? ¿Por qué no ponemos un fondo para que ese atleta pueda seguir avanzando?
1: Bueno, se tomó 400 y pico de millones de dólares prestado. Prestado. El gobierno tomó 400 y pico de millones de dólares prestado para los juegos que se celebraron en Santo Domingo hace poco, Panamericano. Entonces, se supone que esos jóvenes que triunfaron, que representaron por todo lo alto a República Dominicana, pues van a tener unos reconocimientos muy grandes. No importa si es del dinero prestado que tenemos que pagar usted y yo, pero hay que darle esos reconocimientos.
0: Así es.
1: Creo yo que de ahí, ¿verdad que sí?
0: Bueno, el
1: ¿o
0: tema,
1: se gastaron ya?
0: Bueno, no sé, pero mire, el tema está muy bueno. Tenemos un invitado que luego de la pausa va a estar con nosotros. Sí, tenemos un nutriólogo por acá que viene a romper todos los mitos. Yo no sé si es que comer picapollo es bueno. Ajá. Para yo comerme unos cuantos. Bueno. No se ría, doctor. Así que usted no se mueva para que usted sepa de qué vamos a tratar hoy, esta noche, con el nutriólogo Luis Guerrero. Pero cuando regresemos en breve, después de la pausa.
1: Vamos a la pausa. Partida doble.
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4: Regresamos a tu programa Partida Doble. Bueno, nos encontramos con el nutriólogo estrella de la Romana, Luis
5: Guerrero.
4: Luis Guerrero. Señor Luis Guerrero, viene a hablar un poquito de los mitos de la alimentación. Yo estoy ansioso por saber cuáles son los mitos, porque yo soy una persona que estoy en dieta y no sé ni qué hacer.
5: Así es. Buenas noches. Primero, dar las gracias a Dios por la oportunidad que me concede de estar aquí en este espacio y compartiendo con todos los oyentes de su programa. Agradecer a Yadna por la invitación y un saludo donde quiera que esté. El día de hoy yo traje un tema que me apasiona bastante,
4: sí,
5: por el hecho de que es más que médico, es educativo. Es una forma de orientar a la gente sobre muchos temas que se vuelven un dogma, se vuelven una ley no escrita, que son los mitos nutricionales.
4: Uh-huh.
5: Y ojo, cabe destacar que cada mito nutricional que yo voy a desmontar, que voy a mencionar, no es que yo me lo inventé sentado debajo de una mata. Es que está aprobado por la ciencia.
4: Sí.
5: Ustedes los escucharán y si tienen alguno que aportar, con gusto pueden llamar o podemos debatir alguno.
6: Ya yo me fui adelante hablando de algunos mitos.
5: Sí, estuvimos hablando fuera del aire sobre uno muy interesante.
6: No.
5: Entonces, comenzando, el primer mito. ¿El agua con limón en ayuna ayuda a quemar grasa?
6: Ya empezamos mal.
5: Eso es falso.
6: Anda, no. La porra.
4: Anda. Estamos feos.
5: No hay evidencia científica que demuestre que el agua con limón en ayuna acelere la quema de grasa. Pero no es dañino. Usted debe pensar,
6: por lo menos vitamina C.
5: Exacto, está consumiendo vitamina C y se está hidratando.
6: Perfecto, bueno.
5: No es malo, se lo puede tomar. Pero ojo, no piense que por eso va a acelerar la quema de grasa. Eso es falso. Segundo mito, los productos light o sin azúcar siempre son saludables.
6: No.
5: Falso. Muy bien. Correcto.
4: ¿Cómo cuáles?
5: Muchos productos que son bajos en caloría o bajos en azúcar, pero pueden tener grasas escondidas. Y aquí voy a ampliar un poco más. La industria alimenticia utiliza tres elementos para mejorar el sabor de los alimentos, que son el sodio, que todos lo conocemos por la sal, las grasas y el azúcar. Si un producto dice que es bajo en grasa, es cierto que es bajo en grasa, pero entonces le aumentan el sodio y le aumentan el azúcar.
6: ¿El sodio es lo que lo mantiene?
5: No, el sodio se utiliza para mejorar los sabores.
6: Sí. Ok.
5: Y se utiliza, es más frecuente presente en la sal. Por eso a veces le echamos un poquito de sal a los alimentos para realzar el sabor. Que ojo, exceso de sodio puede ser dañino para la salud. Nos aumenta la retención de líquidos, fuerza del riñón y también aumenta la presión arterial.
4: El sodio.
5: Entonces, porque un producto diga que es light o sin azúcar, no siempre es saludable. Lo recomendable es verificar la etiqueta. Siguiente mito. Mientras más proteína consuma, más músculo voy a generar. Eso es falso.
6: También es falso. Pues gracias a Dios que mí, yo no soy muy carnera, no me está diciendo nada, tranquilo.
5: Y ojo, no solamente con el consumo de carne, también hay gente que compra proteínas.
4: Para generar músculo.
5: Exacto.
4: Y en realidad
5: entonces, ¿qué dice la ciencia? El exceso de proteína no se transforma en músculo. Todo lo que es exceso que ingerimos, nuestro cuerpo lo almacena o lo elimina. Entonces, lo que sí se ha demostrado que con

0: construye más músculo es ejercicio de fuerza combinado con una alimentación balanceada y una alimentación adecuada. Uh-huh. Eso sí, no consumir proteína de más.
1: Ok.
0: Continuamos. Siguiente mito. ¿Las dietas detox limpian el organismo?
2: No, si te dice que son mitos.
0: Eso es falso. El hígado y los riñones, el cuerpo es una máquina perfecta.
2: Ellos lo hacen.
0: Sí, el cuerpo es una máquina capaz de regularizarse. A veces tiene dificultades por algún desbalance y ahí que vienen las enfermedades. Pero el cuerpo es una máquina perfecta, que es capaz de regularizarse en inmensa cantidad de reacciones. Entonces, el cuerpo viene con su propio sistema de desintoxicación, que es el hígado y los riñones. Ellos ya cumplen esa función. Uh-huh. Pero ojo, los jugos detox no es que son malos. En exceso sí pueden causar daño a la salud por el hecho de acumulación de oxalatos y otras sustancias. Pueden causar daño a nivel renal. Pero un jugo detox, de vez en cuando, usted se está hidratando, usted está tomando minerales, usted está tomando vitaminas, y si no lo cuela, mejor, porque aporta fibra.
1: Ok.
0: ¿Todo bien hasta ahora? ¿Alguna pregunta?
1: Sí, yo quiero hacer muchas preguntas, pero
0: vamos.
1: Continúe donde usted va. O usted permite que yo le pregunte algo.
0: Sí, claro, para que no se te vaya a olvidar.
1: El arroz engorda.
2: Ese está dentro de los mitos, ¿verdad?
1: Realmente el arroz engorda.
2: Yo creo que tiene que estar ahí entre los mitos esa.
0: Si tú superas, muy gracias por la pregunta, no lo tengo.
2: No, no tiene.
0: Mira, el arroz es un carbohidrato y es muy bueno. El arroz no es el problema. El problema es la cantidad y el acompañamiento.
1: Por ejemplo,
0: normalmente el dominicano come una loma de arroz.
2: Una libra de arroz.
0: Sí,
1: una libra de arroz.
0: Con un poquitico de carne.
2: Con dos piezas de carne.
0: Sí, pequeñito.
1: Una vez.
2: Y cuide, es que está muy caro, doctor, el pollo. Es
1: mejor tres piezas de carne y una cucharada de arroz.
2: Yo tengo un amigo que no tiene que comer arroz todos los días.
0: Sí, sí, sí.
2: Él no negocia eso.
0: Sí, sí, sí, sí. Eso es frecuente verlo. Entonces, aparte de la poca cantidad de proteína, a veces, en ocasiones especiales, fines de semana, entonces agregan ensalada. Entonces ahí no se está comiendo correctamente.
2: No.
0: Entonces, si se come así, el arroz sí te va a engordar. Lo ideal es porciones pequeñas de arroz con buena cantidad de proteínas y una buena cantidad de vegetales de ensalada.
1: Entonces, comer de noche hace que uno aumente de peso.
0: Ese es uno de los mitos que está por ahí.
1: Sí.
0: Entonces, lo vamos a saltar para cuando llegue ahí no perder el...
1: Continúe entonces. Sí.
2: Señor Escaño, usted está como en consulta.
1: No, que estoy corriendo ahora toda la noche. Estoy bajando de peso, que usted no lo crea. Continúe, doctor.
0: Siguiente mito, comer gluten engorda. El gluten es una proteína presente en el trigo. Uh-huh. Y en otros alimentos de la misma familia del trigo. Entonces, el gluten lo que provoca es, no provoca aumento de peso en personas sanas. El gluten lo que suele provocar es una intolerancia. Entonces produce distensión abdominal, produce molestias, produce gases y produce hinchazón, pero no sube de peso a personas sanas. Las personas que tienen celiaquía, que es la intolerancia al gluten, entonces sí tienden a tener molestias cuando consumen gluten.
2: Llámese el trigo, por ejemplo.
0: Sí, que es el más frecuente. Que más se
2: Yo pensaba que el trigo lo utilizábamos más para sustituir el arroz y que era más sano.
0: Hay pacientes que sí se le puede hacer, les conviene, pero hay otros que no. Pero, señores, la gente pone el arroz como el enemigo, y el arroz es muy buen carbohidrato realmente. Pero es como mencionaba anteriormente, es la combinación y la forma de comerlo. Uh-huh. Ahí es que está el truco.
1: Por ejemplo, un arrocito con... la bandera dominicana, arroz, habichuela y carne y un poquito de ensalada.
0: Mira, la habichuela es otro carbohidrato, que son las alubias, popularmente conocido como los granos, que son las habichuelas roja, negra, blanca, garbanzo, son alubias, lentejas, guandule. y metabólicamente en el cuerpo funcionan como un carbohidrato. De hecho, tú te puedes comer perfectamente una ensalada de grano con un trozo de carne y es una comida perfecta, perfecto, balanceada, sí, y nutritiva.
2: ¿Pero en qué países? ¿Aquí, en República Dominicana?
0: Yo lo hago de vez en cuando.
2: ¿Usted lo hace?
0: No, espérate. No porque yo sea nutriólogo, sino, ajá, porque me gusta. Y luego de que yo estudié y me di cuenta de los beneficios que aporta, con más cariño lo hago.
2: Yo soy una fan dieta y créame que esa combinación...
0: Tienes que probarla, es muy buena.
2: No.
0: Mira, esa combinación te va a dar saciedad, porque tiene fibra y tiene proteína. Primero, la fibra te ayuda mucho con tu intestino, con, sí, tu flora. Segundo, no vas a comer carbohidratos de absorción lenta, que son los que te producen picos de glucosa, seguido de un pico de insulina. Entonces, luego baja otra vez la glucosa y al poco tiempo tú tienes más hambre. Eso pasaría si fuera un carbohidrato sencillo. Pero con un carbohidrato complejo como ese, tú vas a durar más tiempo sintiéndote saciada.
2: Bueno, doctor, otro mito que anda por ahí. Comer guineíto. Yo, parte de mis fans, club de dieta, atacamos lo que es el guineíto, pensando que con esto vamos a mantenernos y no vamos a engordar. ¿Es verdad que el guineíto te ayuda a mantenerte en la línea?
0: El guineíto es bueno, es un carbohidrato y es un carbohidrato de absorción lenta, un carbohidrato complejo.
2: O sea, es igual que el arroz.
0: Sí, lo único que el índice glicémico del arroz es un poco más alto, es decir, te tiende a subir un poco más la glicemia luego de ingerirlo. Pero nutricionalmente, el guineíto es mejor que el arroz, por cómo funciona en tu organismo. Entonces, siguiente mito. ¿Las vitaminas en pastillas sustituyen a las frutas y verduras? Eso es falso. Un suplemento nutricional nunca va a reemplazar a los nutrientes que contiene las frutas, las fibras y los antioxidantes de los alimentos reales. Porque un suplemento te puede aportar vitaminas, minerales, pero siempre le va a faltar algo. Entonces tú vas a tener que hacer una gran cantidad de suplementos para poder suplir lo que te da una comida real.
2: Eso es una problemática, especialmente en nuestra cultura, que no hay hábitos de comer frutas. Bueno, no lo tenemos.
0: Y este es un país privilegiado. Porque en
2: cualquier ricos. Sí. Somos ricos en frutas. Sí. Las tenemos casi todas.
0: En cualquier esquina tú te encuentras un vendedor de fruta fresca que la pela delante de ti y tú te comes algo fresco y saludable.
2: Ahora, ¿qué cantidad debo yo de comer? Porque también comerla, ¿y en qué horario sobre todo? ¿En qué horario comer las frutas y qué cantidad comer de ellas?
0: Mira, qué buena pregunta que me haces. Ese es un mito también. No lo tengo escrito ahí, pero
2: sí,
0: he escuchado mucho personas decir... Yo me desayuno con frutas y realmente esa no es la mejor forma de romper el ayuno. La mejor forma de romper el ayuno es con ingesta de proteína de alto valor biológico, es decir, una proteína de origen animal.
2: Queso.
0: Los lácteos y sus derivados, huevo y carnes. Carnes puede ser blanca,
2: magras,
0: o roja,
2: okay,
0: pero carne. Entonces, proteína de origen animal y grasa saludable, que puede ser aguacate, aceite de oliva, aceitunas y, por supuesto, una fuente de carbohidratos, que ahí tú te puedes comer perfectamente tu guineíto. Pero la ingesta de fruta como primera comida, como desayuno, no es lo ideal. Eso no.
2: Yo veo personas que no creen que lo están haciendo bien y agarran un plato de fruta, sí, no de lo pequeño, no, de lo grande. Y le dan para abajo, como
0: pero
2: decimos.
0: Le agregan miel.
2: Y le agregan la miel. Tenemos una llamadita, vamos a ver. Buenas noches, partida doble.
3: Amén, buen día. ¿Qué función tiene el uso más el agua con avena? El agua que tú vas a tomar, formátela con avena.
0: Sí, buenas noches. Muchas gracias por su pregunta. Se conoce popularmente que el agua de avena ayuda a eliminar el colesterol. Entonces, hay que explicar que la avena es una fibra soluble que a nivel de intestino grueso, por un proceso que, de manera simple para que me entiendan, arrastra el colesterol y evita su absorción. Entonces, lo ideal es que usted se coma la avena con todo. No es que el agua de avena sea algo mágico, sino que la avena tiene una fibra soluble que permite que se arrastre el colesterol.
2: Y no importa la avena. Por ejemplo, ahora yo veo que avena integral, avena súper integral, que es, o sea, hay tres tipos de avena en el mercado. ¿Cualquiera de estas puede hacer el trabajo o específicamente hay una?
0: No, yo estuve investigando sobre la diferencia entre la... Hay una avena que es como de... como precocida, que es como... Tú la echas en la leche y ya de una vez está casi hecha.
2: Sí.
0: Sin embargo, de niño yo recuerdo que utilizábamos una avena que eso era casi el vilo como una patica de vaca.
2: Todavía está en el mercado.
0: Entonces, no tienen mucha diferencia nutricional. Varía un poco a nivel calórico, porque la que está precocida, que es más blandita, es más, está ya procesada, pero a nivel nutricional ambas funcionan.
2: Ok. Y siga usted con su mito ahí, doctor. Ah, Dios mío. Las mujeres están activas. Buenas noches, partida doble.
4: Dios le bendiga, Sierva.
5: Amén. ¿Cómo está usted? Adelante.
4: Qué bien, ¿cómo le ha ido? ¿Todo bien?
5: Todo bien. Cuénteme. Amén. Su pregunta, por el doctor.
4: Yo escuché que ahorita que el varón dijo que el avena con limón ayuda a uno para la grasa, también con la cuestión del colesterol. Y entonces que no es varón nada más que yo escuché eso. No es varón nada más que yo escuché que hablando de eso. Y yo he escuchado a varias gente hablando de eso. Entonces, y yo he tratado de hacer eso. Y también el agua con limón también es bueno para eso. Entonces, ¿y qué usted entiende sobre esto? Que eso... y ¿en qué cantidad de tiempo uno tiene que tomar para usarlo? ¿O cómo es? ¿En la mañana, en ayuno o cómo es?
0: Sí, gracias por su inquietud. Mire, el primer mito nutricional del que estuvimos hablando era que mucha gente dice que el agua con limón en ayuna quema la grasa. Y eso es falso, eso realmente no ocurre. Tomar agua con limón en ayuna no quema grasa. Eso se demostró a base de estudios científicos.
2: O sea, agarraron unos cuantos gorditos, le dieron agua con limón todos los días y no bajaron de peso.
0: Correcto.
2: O personas con sobrepeso.
0: Correcto. Siguiente mito, que era el que me mencionaba, no se puede comer después de las 7 de la noche.
5: ¿No se puede comer?
0: No, bueno, ese es un mito.
5: Sí.
0: Que dicen, no se puede comer después de las 7 de la noche.
1: Eso lo inventaron los americanos, yo creo.
0: Vamos a tomar la llamada.
5: Sí, buenas noches, partida doble.
4: Pero es lo mismo, eso yo la otra vez que está ahí. Líder, pero el avena con limón, sí, ¿verdad?
2: Ah, la avena con limón.
0: La avena con limón, sí, le puede ayudar a disminuir el colesterol.
4: Sí. ¿Y qué más?
0: Caminar le puede ayudar a disminuir el colesterol, consumo de fibras, vegetales, ese tipo de cosas.
4: El caminar va a ser difícil para mí porque yo no puedo caminar.
5: Vamos a hacerle una consulta con el doctor. Pero ¿cómo conseguirlo?
4: Sobre toda la cosa.
0: Claro que sí. 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
5: Sí.
4: ¿Dónde es eso? ¿Dónde es eso?
0: En la Tiburcio Millán López, número 211, aquí en La Romana.
2: Ah, usted okay. Con el doctor.
0: Con el doctor Joyner,
2: ese es mi amigo.
4: Ok, ¿dónde, más o menos, por dónde llegar ahí?
2: Próximo a Papi, a Pepe.
4: Explícame otra vez, por favor.
2: Próximo a Pepe, Héctor P. Quesada, bajando.
4: Próximo.
2: A Pepe, bajando.
4: A Pepe.
2: A P&P comercial.
4: Ajá.
2: En la calle que baja. Ahí, ah, próximo.
5: Ahora vamos, anota el número, que ahora lo vamos a
2: apuntar. Ten pendiente, sí.
0: El número para las citas. No,
4: por favor, envíamelo mejor por WhatsApp. Yo tengo el WhatsApp ahí.
2: Okay.
4: El WhatsApp de emisora.
5: Escriba el WhatsApp y diga, quiero el número del doctor, y ahí se lo vamos a enviar.
4: ¿Eh?
5: Escriba la emisora y se lo vamos a enviar.
2: Bueno, la gente, por eso le dije que este tema iba a ser muy interesante. Porque estamos unos tiempos, señor Escanio, mire, que no hay tiempo para uno nutrirse, comer bien. Y donde hay tanta teoría. Ahora mismo el médico número uno es ChatGPT.
0: Sí, correcto.
2: Google. Ahí es que la gente está haciendo su consulta.
5: Lamentablemente
2: sí, no están utilizando.
5: ChatGPT, ahorita le pregunté algo.
2: ¿Qué le preguntaste?
5: Me dio una respuesta y le dije, yo le estoy preguntando de... Ah, discúlpame.
1: y buscó lo que yo le estaba preguntando. No, que hay que echarle que dejarle el sobre a veces.
2: La gente no quiere coger el camino que realmente tiene que coger. Ir donde los que saben. Yo recuerdo que yo bajé mucho de peso usando unos productos naturales de una marca muy conocida. Es verdad, bajé, pero bajé al punto que perdí mi masa muscular y ahí tuve serio problema. Entonces tuve que trabajar para volver a coger masa muscular. Entonces esa no es la forma más fácil de hacerlo. Señor Cariño, le estaba diciendo algo sobre la fruta. Usted se había movido.
1: Vamos a escuchar al doctor que siga con el mito, que me interesa mucho.
2: Ese es el mito, uno de ellos, que si comer fruta en la mañana baja de peso.
1: ¿Comer fruta? No, o mantiene por lo menos peso.
2: No.
0: Lo ideal no es que el ayuno, que la primera comida, que el desayuno, que es la primera ingesta, sea a base de frutas.
1: ¿Cómo?
0: Lo ideal es que sea a base de proteína de origen animal, grasa saludable y una fuente de carbohidratos. Cuando usted consume frutas, no es que es malo, no es que es un veneno, pero usted le está dando a su cuerpo una dosis alta de fructosa, que es azúcar de la fruta. Entonces no es ideal, sino proteína de origen animal, grasa saludable y una fuente de carbohidratos.
1: Por ejemplo, huevos, hervidos.
0: Correcto, huevo, guineito, aguacate. Eso es un desayuno excelente.
2: ¿Queso, yogur?
0: El mito que se nos quedó en el aire cuando llamó el señor... No se puede comer después de las 7 de la noche porque se sube de peso.
1: Ajá, ese
2: es el mito que le interesa al señor Escanio.
0: Miren, el aumento de peso no depende de la hora en que se consuma, sino del exceso calórico total a lo largo del día.
1: Claro.
0: Porque yo un día puedo salir con amigos y comer por ahí, cenar a las 9 de la noche. Por ejemplo, yo personalmente estoy acostumbrado a cenar antes de las 7 y media. Eso es una costumbre. Hoy yo no he cenado, yo cuando salga de aquí, entonces yo cenaré. Pero no por eso yo voy a subir de peso. ¿Qué es lo que influye realmente en el peso? La cantidad de calorías general que se consuman a lo largo del día. Siguiente. ¿El azúcar morena es más saludable que la blanca? ¿Qué creen ustedes?
1: Para mí sí, porque la morena no tiene tanto químico y la blanca la llevan a ser blanca con los químicos.
2: Bueno, en mi casa yo no consumo la blanca ni regalada.
1: Yo consumo la negra nada más. La
0: miren,
1: morena.
0: Nutricionalmente, ambas, metabólicamente en el cuerpo, ambas se comportan de manera similar.
2: Andra, po.
0: Se comportan de manera similar. Pero es cierto que la blanca, para quitarle esa película morena y llevarla a blanca, sí se somete a varios procesos químicos. Entonces, químicamente sí es más saludable la azúcar morena, pero metabólicamente tienen una composición, un comportamiento similar.
1: Similar.
0: Correcto, a nivel del organismo. Siguiente mito.
2: Debí conocerle antes.
0: ¿Los jugos naturales son igual de sanos que las frutas enteras?
2: No.
0: Falso.
1: Porque tiene azúcar.
2: Ya está alterado.
0: Miren lo
2: y
0: que
2: pierden
0: sucede.
2: Propiedades.
1: Natural y azúcar que ya le ponemos.
0: Correcto, pero miren lo que sucede. Cuando yo hago un jugo, yo solamente estoy extrayendo el azúcar de la fruta y los líquidos. Sin embargo, cuando yo consumo la fruta, yo estoy consumiendo esa fructosa, ese azúcar de la fruta, pero estoy consumiendo fibra, que es importantísimo para nuestro organismo. Entonces, de una forma fácil de entender para todo el mundo, por así decirlo, el azúcar que tiene esa fruta, esa energía, esa caloría que me va a aportar, la gasta el cuerpo procesando también la fibra que estoy consumiendo de la misma fruta.
1: Claro.
0: Pero si exprimo una fruta y me tomo el vaso de jugo, estoy aportándole una gran cantidad de fructosa al cuerpo, sin el beneficio de la fibra.
1: Okay.
0: Entonces siempre es mejor la fruta que el jugo.
2: Yo de por sí no soy muy juguera. Yo siempre, cuando me ponen a elegir, fácilmente elijo el agua.
0: Correcto.
2: Y la fruta me gustan entera.
1: Correcto. Yo hago una inversión, doctor, desde hace mucho tiempo, que yo quiero saber si vale la pena en algún momento.
2: Sí.
1: Esa inversión es por lo menos 1, 2 y 3 cocos de agua al día. Cuando yo lo calculo al mes, es una inversión grande.
0: Sí, me están gastando un dinero en coco.
1: Un dinero en coco, porque cuestan 100 pesos.
0: Te recomiendo que siembre el par de matas de coco.
1: 100 pesos, pues. Hay un lugar aquí que lo ponen a 75. Que a veces yo paso por ahí, pero no puedo ir a gastar combustible por 25
2: yo pesos. Yo entiendo que usted lo utiliza por los riñones, porque siempre lo que yo he escuchado que el coco es bueno para los riñones.
0: Sí,
2: el coco. O es para hidratar.
0: Es una bebida hidratante, es muy buena, tiene la misma solubilidad incluso que la sangre, es isotónica, el término, aporta electrolitos, o sea, hidrata, y aporta también volumen, sí te la puedes tomar, sin azúcar, como dice.
1: No, yo me la tomo sin azúcar y sin hielo. ¿Por qué me la tomo sin hielo? Porque yo no sé, en realidad no me gusta tomar mucho con hielo, porque a veces hielo tú no sabes de dónde viene, no sabes de qué agua la hicieron.
0: Sí, correcto.
1: Eso, la gente no sabe. En un bar, una disco, donde sea, un restaurante, no van a comprar hielo más caro. Compran un hielo barato, que esa agua cuando viene a ver, ese hielo es congelado de agua de la llave, y eso no hace daño a nosotros.
2: Sí, señor Escaneo, pero vamos a bajarle un vaso de agua de coco.
1: ¿Cuánto me bebo entonces?
2: Uno en la mañana y uno en la tarde, o en la noche.
1: Está bien, ok. Hoy me tomé tres.
0: te digo, le conviene sembrar una mata de coco.
1: Pero mira, en Higüey te venden los galones a 600 pesos.
2: ¿Le conviene así?
1: Me conviene ir a Higüey.
2: Vamos a escuchar el otro mito, porque el tiempo se nos está yendo. Está muy entretenido. Sí. Yo sé que la gente está activa ahora mismo.
0: El siguiente mito: los suplementos alimenticios son necesarios para estar saludable. Eso es falso. La mayoría de las personas obtienen lo necesario de una dieta balanceada. Por eso la importancia de comer variado.
2: Sí, doctor, pero todo, en estos tiempos comer variado es difícil.
0: Sí, pero
2: la familia pobre, la canasta familiar ahora mismo, ¿cómo está?
0: Mira, cuando yo hablo de comer variado, no se trata de que tú hoy comas cerdo, mañana pollo, pasado pescado, pasado langosta, no. Sino que en tu plato haya muchos colores, y esos colores tú lo puedes obtener de los vegetales.
2: Bueno.
0: Porque cada color que tiene un vegetal es producido en ese vegetal por un elemento específico. Entonces, por eso la importancia de comer variado, sobre todo las ensaladas, muchos colores.
1: Exactamente. Siga, doctor.
0: Siguiente mito: el desayuno es la comida más importante para todo. Y cuando me refiero a desayuno, me refiero a...
2: Yo espero que no. Yo espero que usted diga que no.
0: Mira, realmente la ciencia dice que la mayoría de las personas no necesitan desayunarse, inmediatamente se levantan. Hay personas que se levantan, hacen toda su mañana, y su primera comida es el almuerzo. Esa persona no puede desayunarse. Yo he tenido pacientes que no puedo forzarlos, porque es que su organismo no lo tolera. Y eso no significa que haya algo mal, es que su organismo es así. Existe algo que se está estudiando mucho, es la cronociencia, que es cómo actúan los organismos de acuerdo a su ritmo circadiano, de acuerdo a las horas y a los tiempos. Entonces, hay personas, yo no salgo de mi casa sin desayunarme, porque yo disfruto desayunarme, a mí me gusta desayunarme, un buen desayuno. Claro, si es las 4 de la mañana que yo me voy de viaje, voy al Cibao, voy al sur, es muy temprano, yo me puedo tomar un café, pero no un desayuno como yo acostumbro a hacerlo. Ahora, hay gente que su primera ingesta, su desayuno es luego de las 11 de la mañana. Entonces, no todo el mundo necesita desayunarse temprano en la mañana.
1: Claro.
0: Eso es falso. Siguiente mito: las dietas cetogénicas son la mejor opción para todos.
2: ¿Cetogénica? ¿Qué significa?
0: La más popular es la dieta keto.
2: Ah.
0: Sí. Eso es falso. Las dietas cetogénicas pueden ser utilizadas en casos clínicos específicos y bajo supervisión. Uh-huh. Todo el extremo es dañino. De hecho, una allegada hizo una dieta cetogénica por 21 días. Bajó de peso de manera maravillosa, se veía muy bien. Sin embargo, eso le produjo una alteración a nivel hormonal, lo que luego le dificultó entonces poder quedar embarazada. porque tuvo alteración hormonal por el consumo de una dieta inadecuada para ella. Entonces, sí tienen beneficios, pero en contextos clínicos específicos. Siguiente mito. Si hago ejercicio, ¿puedo comer todo lo que quiera?
2: Ahí es que yo quiero llegar.
0: Eso es falso.
2: Ande la pof.
0: El ejercicio ayuda a gastar la energía que se consume de más. Sí, pero no compensa una dieta desequilibrada. Eso es así.
2: Los picapollitos no lo puedo tirar.
0: Mira, tú te puedes comer tu picapollito, pero el tema aquí es la frecuencia. No es lo mismo, yo como picapollo, pero yo no como picapollo. A veces yo te duro 3-4 meses sin comerme un picapollo.
2: No, usted no come picapollo entonces.
0: No, pero yo me lo como.
2: Usted pica un pollo.
0: Invítame un picapollo después de aquí.
2: Usted tiene hambre hoy.
0: Y ya, para finalizar, un bonus extra.
2: Uh-huh.
0: ¿El huevo sube el colesterol?
2: No.
0: Falso. Se ha demostrado que la cantidad de colesterol que tiene el huevo no produce un impacto significativo en el colesterol.
2: Estoy de acuerdo con eso.
0: Claro, es así.
5: Ahora sí.
0: El huevo es un alimento excelente. Si a mí me mandan a una isla y me dicen, elige un elemento, yo voy a un reality y me dicen, elige un elemento que no te va a faltar, yo elijo el huevo.
5: El huevo.
0: Es lo más completo.
2: ¿Sabes qué? Yo tengo una problemática con el huevo. Me lo puedo comer hoy, perfecto, pero no más de 2 huevos. Pero ya mañana no lo tolero. Mi organismo no tolera, como otras personas que yo veo que todos los días se comen 3 huevos. Yo no puedo.
5: Yo puedo 3 todos los días. 6, doctor. 3, 6. Pues yo me como 6, no como el día entero.
0: Mira, todo depende de la actividad física que tú realices. Todo depende, o sea, hablando en el referente a la cantidad de huevo. Todo depende de la actividad física que tú realices. Todo depende de cómo tú lo ingieras. Yo me como desde el desayuno 6 huevos, pero yo hago pesas, yo hago cardio, y a veces me como la cena, a veces por rapidez, y esos 6 huevos. Pero
2: yo
0: tengo, no, acompañado con una fuente de carbohidratos, combinado siempre, no es 6 huevos solo. Variarlo con la forma de preparación. La forma más saludable es hervido. Hay que dejarse, hay otro mito también, aprovechando ahí sobre el huevo. Comerse el huevo crudo es más saludable. Eso es falso completamente.
2: ¿Crudo?
0: Sí, hay gente que se lo come crudo.
2: Con 5 minutos de cocción nada más.
0: No.
2: O crudo. No,
0: es que le rompen la cascarita.
2: Ajá, y se lo beben. Oh, Dios.
0: Sí, entienden que es una mejor forma de ingerirlo, y es falso. Porque la proteína del huevo debe ser desnaturalizada para lograr una mejor absorción.
5: O sea,
0: desnaturalizada es quitarle la forma natural de la proteína.
5: Uh-huh.
0: Entonces puede ser hervido, puede ser frito, puede ser escaldado, puede ser pochado, como mucha gente le gusta, pero siempre bajo un proceso de cocción, porque incluso vienen algunos con bacterias y te pueden enfermar.
2: Doctor, la última llamadita, porque ya el tiempo se nos fue. Nos queda 1 minuto nada más para concluir este programa.
5: Buenas noches, partida doble.
4: Vado, yo te bendigo otra vez, manito. Yo te mandé el número.
5: Ah, ok, ahí le
4: contesté. Digo, el número, no sé, yo te escribí para que me mande el número para acá, porfa.
2: Le estaremos contestando en un momento.
4: Amén.
5: Bueno, doctor, ¿alguna otra palabra, algún otro consejo que usted quiera dar antes de despedirse?
2: Sí. Ya usted se fue consultado, señor Escanio.
5: No, yo, y necesito el número suyo, doctor.
0: Claro que sí, claro
5: necesito
0: que sí.
5: Necesito el número suyo.
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5: Excelente.
2: Bueno,
5: vamos a despedir esta conversación, doctor. Ha sido un placer, la verdad, muy contento, muy feliz de tenerlo aquí. Dígame.
2: Señor, el doctor Luis Guerrero tiene que decir dónde está su consultorio.
5: Otra vez, claro, tiene que volver a decirlo.
0: En el Centro de Cirugía Plástica y Especialidades Cosme Surgery. También me pueden seguir en mi Instagram, que es dr.luis.guerrero.
5: Vamos a seguirlo ahora mismo. Vamos a ver, dr.
0: Luis.guerrero.
5: Luis.guerrero.
2: Doctor, aquí hay una preguntita. Teresa, no me puedo ir. Dice aquí una oyente, Dios bendiga, las manzanas verdes con